0: Hola, hola amigos y amigas que están aquí sintonizando Radio IPN por el 95.7 de su FM en este bonito martes 2 de junio, ya nuestro segundo día en esta desconexión, amigos. Así que muchísimas gracias por permitirnos acompañarles en esta bonita tarde. Los vamos a estar acompañando de 6 a 8 de la noche para acompañarlos en este tráfico, en esta salida del trabajo o pues en este camino al lugar a donde ustedes vayan. Yo soy Tamara Fregoso, pero no me encuentro sola. La cabina hoy está más llena, así que espero que se la pasen muy bonito. También me acompañan por acá Yareda Barca y Pibi. Hola chicos, ¿cómo están?
1: Hola, ¿qué tal, Tamara? ¿Cómo andamos? Andamos por aquí ya en esta hora de desconexión. Estamos muy entusiasmados porque tenemos talento muy... que estamos muy entusiasmados de ya presentárselos, porque la verdad trae música muy interesante, con una mezcla muy amplia de todo el folclore mexicano, español, de todos los géneros, y que ya estamos muy entusiasmados. Pero a ver, Pibi, ¿qué andas por ahí?
2: ¿Qué onda? ¿Cómo están, Tam? Un saludito. Yared, otro saludito. ¿Cómo los trata la tarde?
1: Súper bien, súper bien. Hay muchísimo, muchísimo tráfico.
2: Justo aquí, eso les iba a decir.
1: Afuera de las instalaciones de Radio IPN, pues podrán notar que hay un plantón. Pues esto para hacer un boicot al Mundial 2026. Exacto. Esto por parte de los maestros de la CENTE, pues toda la calle de Allende hasta el Zócalo está completamente obstruida por casas de campaña de maestros que se están manifestando. Y pues eso es un poquito complicado, hace que de por sí el centro, que de por sí es difícil de entrar, sea todavía más difícil de entrar. Pero, ¿ustedes qué tal?
0: Ah, con que por eso era el plantón de ayer.
1: Eso era el plantón de ayer.
2: Sí. Y el de hoy, y seguramente mañana, y quién sabe hasta cuándo.
0: Hasta que se haga el mundial. Oigan, pero además no estamos solos en cabina, como les dijimos. Sofía Comas nos está acompañando por acá. Y pues, primero te queremos dar la bienvenida. Gracias por acompañarnos en las cabinas de Radio IPN.
3: Muchas gracias por invitarme. Acá llegué.
2: Bienvenida.
1: Oye, ¿qué tanto te tocó el tráfico de la Ciudad de México? ¿Qué tanto te preveniste para llegar aquí a la entrevista? Yo sé que tienes la experiencia ya de la Ciudad de México, uh-huh, de todo lo que es pues venir a estos gira de medios. ¿Qué tanto te prevines para llegar a estos lugares?
3: Pues esta vez vengo bien acompañada. Bien. Entonces mi maravillosa compañía se ha prevenido por mí. No he tenido que mirarlo yo, me he aprovechado de que me guiaban.
1: Muy, muy sabia, porque sí, la verdad, cada vez... Es muy común, estamos muy acostumbrados también que los artistas pues lleguen 5 minutos tarde, 10 minutos tarde, o que de plano ya no lleguen, porque pues no contamos con estos imprevistos. Pero qué bueno que te preveniste, Sofía, y estamos muy entusiasmados de presentarte. Pues Sofía Comas es una cantautora y actriz de origen español canadiense que ha desarrollado una obra en la que conviven música popular, poesía y experimentación escénica desde el debut que tuvo en el 2020 con su álbum El Verano Será Eterno. Ha pasado por distintos proyectos y tiene una relación muy íntima con México, que yo quisiera empezar platicando de esto, de cómo fue tu inicio en esta carrera musical, que debutaste en el 2020, pero cómo fue esta relación que se fue inmiscuyendo aquí en México.
3: Uh-huh. Pues en el primer álbum, de algún modo, yo creo que sí que estaba vinculado, ya que hablaba del recuerdo de quienes ya no están en nuestra vida, ¿no? Y forman parte de nosotros, que en vuestra cultura tan interiorizado y de una manera tan consciente tenéis, pero ahí era sin saberlo. En el segundo álbum tuve la suerte de que un gran amigo poeta me acercara a la poesía náhuatl y se convirtió un poco en la columna vertebral de lo que iba a ser ese proyecto, un proyecto a un pájaro rojo que abordaba de alguna manera como esa espiritualidad que nos une a todos en todas las culturas, uh-huh, y civilizaciones. Y ya pues yo vine aquí a presentar esas canciones, a dar las gracias a Nezahualcóyotl, a esa hermosa poesía, pero yo no sabía que se abría una nueva puerta, que era la puerta de este siguiente álbum. Tenía ganas de pisar tierra y de mirar de frente, y vuestro cancionero me enseñó cómo se hacía.
2: Buenísimo. Oye, a mí me da mucha curiosidad el nombre del álbum, Tecuán Caroca. Uh-huh. Porque según yo, Tecuán o Tecuani viene del náhuatl. Ahorita se me olvidó qué significa.
3: Come hombres, jaguar.
2: Exacto, sí.
3: Devorador.
2: Devorador, exacto.
3: Ajá.
2: ¿Y por qué este nombre?
3: Pues fíjate que cuando vine la primera vez acá, hace 2 años y medio, con el anterior álbum, Pues yo estaba ya ideando por dónde iba a ir el siguiente, y es cierto que a veces los proyectos se me aparece un título, se me aparece un personaje que es quien va a empezar a mostrarme, ¿no?, que, de qué se trata. Y yo no hacía más que ver máscaras de jaguares, y me gustaban mucho, y me empecé a obsesionar. Entonces, pues conocí, descubrí que Tecuani era el comehombres, y a la vez estábamos jugando con el diccionario, porque viene en una gira de recitales conciertos con un amigo poeta. Entonces, bueno, ya nos juntábamos, y imagínate. Y dimos con la palabra caroca, que significa caricia, carantoña. Entonces empecé a unir tecuán, caroca, tecuán, caroca. Y me pareció una palabra súper rítmica, y se apareció ante mí este jaguar, que es romántico. Es un jaguar que ha venido al mundo a amar y a que le quieran. Y ya le pregunté, jaguarcito, ¿qué me tienes que mostrar?
2: ¿Y qué te mostró?
3: Pues me mostró que mi aprendizaje, para mí cada álbum y la vida es como un proceso de aprendizaje, era aprender a mostrar la vulnerabilidad del querer sin temor, ¿no? Porque de ahí radica nuestra fortaleza. Y me lo mostró a través del cancionero mexicano y de grandes autores y grandes músicas de acá, como esa sencillez que nos muestra vulnerables, en realidad es de una valentía y de una universalidad muy potente, ¿no? Y era un lugar diferente para mí, un lugar que me suponía un reto grande, tanto vital como artista, y dije, pues por aquí es.
2: Me encanta.
4: Oye, y justamente por esa conexión con los cancioneros mexicanos fue que decidiste meter el amar y el querer, esta canción, este homenaje a José José, en este álbum.
3: Ajá, sí, pues fíjate, cuando vine a grabar el álbum, no contemplaba esta canción. Yo vine a grabar 8 canciones, iba a dejar una canción al aire a ver qué surgía, a quién conocía, y en un momento de grabación, pues yo ya venía trabajando para otro proyecto con cancionero, y me propuso mi manager, me dice, ¿por qué no metes una de estas canciones? Y dije, pues ¿sabes qué? Tiene todo el sentido del mundo, porque vengo trabajando con, al final la inspiración de este álbum ha sido escuchar y leer cancionero, y el amar y el querer yo no la conocía, y hace 2 años y medio, el segundo día de estar acá, la empecé a escuchar, y desde entonces pues ya casi todos los días. Y también pensé que esta canción era raíz de lo que para mí significaba este álbum, que es como esta vinculación entre España y México, ¿no? Manuel Alejandro, José José.
1: Justo.
3: Y esa gran frase que dice, casi todos sabemos querer, pero poco sabemos amar, ¿no? Es un disco.
2: Exacto.
3: De atreverse a amar.
2: Buenísimo,
3: y ellos, ¿no?, son los maestros.
1: Oye, y pues justo me decía hace rato que no me escuchas a mí, perdón, vamos a ver, estamos aquí al aire, perdón, hay unas fallas, ¿tú me escuchas a mí, hermano?
2: Yo sí te escucho.
1: Ok, bueno, si quieres, echemos la pregunta y tú se la repites, por
2: exacto,
1: favor, si tú
2: exacto,
1: me escuchas, ¿vale?
2: Dímelo.
1: Justamente hablábamos de que tecuán caroca era una palabra, una combinación rítmica que tiene muchísima fonética y que es bastante, bastante pegajosa. Queríamos irnos con esta canción justamente, tecuán caroca, platícanos un poco del significado en general de toda esta canción, del concepto del álbum, y vamos a escuchar esta canción que sería el sencillo. Por favor, Pibi, ahí repite porque tuvimos unos problemas.
2: Okay.
3: Te leí los labios.
1: Ah, ok, a ver, por favor.
2: Perfecto,
3: wow. Bueno, un poco de cómo es la concepción de esta canción, ¿no? Tecuán caroca, hay dos cosas como importantes para mí a la hora, cuando hice esta canción. Por un lado pensé en José Alfredo Jiménez, ¿no? Cómo decían que silbaba o tarabereaba las canciones y luego sí, se ponía la armonía. Entonces yo estaba en el baño es un gran lugar de inspiración en
2: es
3: mi
2: cierto.
3: Vida. Y empecé a tararear los primeros versos, ¿no? Tecuán caroca, enseña las uñas y acercas la boca. Y dije, vale, pues me voy a hacer la canción completa, solamente cantándola. Uh-huh. Y luego ya me junté con un gran amigo compositor mexicano que radica en Madrid, Eric Garcés, y ya con él vamos a ver hacia dónde nos lleva la armonía. Y esa fue como la parte A. Y una vez que me junté con él, le dije, vale, quiero que haya bolero, quiero que haya un fragmento de son, y quiero que haya una parte rítmica que... Me imagino un coro de hombres que dicen tecuán caroca, tecuán, tecuán caroca. Y para mí esta canción es como si entráramos en un... En un... en un sitio lleno de diferentes salones de baile.
1: Claro.
3: Ajá. Y unos están en el presente y otros abres una compuerta y apareces de pronto en los años 50, pero vuelves a las estancias que están en el presente. Y era un poco jugar con, para mí era como jugar con el bolero, jugar con esta parte más ad lib, más abierta, y jugar con la parte de son, como que yo voy caminando por diferentes estancias en las que hay diferentes personajes, ¿no?
1: Y este corito justamente me recuerda a la bossa nova de Brasil, un poquito como, no sé, me recordó tal vez a la chica de Ipanema. Muy interesante esta combinación de géneros, y creo que es una excelente canción para ir a escuchar, para que se den una idea, para quienes no tienen el placer de conocer a Sofía Comas, que se den una idea de lo que es su música y sobre todo de lo que es esta nueva faceta de su disco de Juan Caroca. Pues, ¿te parece? Vamos a escuchar esta canción. Esto es Te Juan Caroca, a cargo de Sofía Comas, y la escuchan aquí en Desconexión.

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1: La canción que estaba sonando se llama Tecuán Caroca. Esta canción, que se llama igual que este nuevo álbum que sacó el 24 de abril Sofía Comas, quien nos está acompañando por acá en las cabinas de Radio IPN, que le agradecemos un montón que nos esté acompañando. Ya nos platicó un poquito pues sobre la creación de este álbum y cómo ella originalmente venía a grabar 8 canciones y este álbum terminó siendo de 10 canciones. Así que pues muchísimas gracias por estar por acá. Y también acabas de regresar. Bueno, más bien, estás en gira. Todo mayo estuviste en gira por acá en México y la vas a cerrar en Jalapa. ¿Cómo te ha tratado México en esta gira de tu álbum?
2: Pues muy bien, estoy muy contenta. Tenía mucha ilusión de venir a presentar el álbum. De hecho, recién salió y pues a la semanita hice un concierto así, showcase chiquito en Madrid, y al día siguiente me vine. Me vine ya a presentaros las canciones, ¿no? Ya que este álbum nació aquí, también tenía que dar sus primeros pasos en vuestro país.
3: Exacto. Oye, y justamente, pues ya tuviste giras por Pachuca, por Coahuila, en la Feria del Libro, tuviste una presentación en Puebla, una en Querétaro que estuvo preciosa porque estuviste con
2: La Peña Bernal,
3: ajá, con el fondo este impresionante y tocando tus canciones. Eso creo que fue muy interesante. ¿Qué nos puedes platicar de esta gira? ¿Cómo han sido estos conciertos? Y sobre todo, ¿qué tan bien ha sido recibido este concepto de Tecuán Caroca? Que, como decimos, es un álbum que acabas de publicar. ¿Cómo lo ha recibido tus fans aquí en México?
2: Pues mira, estaba muy ilusionada porque yo vine en octubre, recién saqué el primer single, Ranchera Protectora, junto a Leiden, y vine ya a cantar por primera vez las canciones, guitarra y voz. Llevaba tocando la guitarra desde julio.
3: Ok.
2: Yo soy así, dije, ¿qué demonios? y ahí estaba como más asustada, ¿no? Porque tampoco hay que asustarse en esta vida cuando haces canciones, no haces mal a nadie. Pero bueno, para saber cómo se recibía el hecho de cómo me había pasado a mí por el cuerpo y por el corazón la música que he conocido aquí. Y fue muy hermoso. Entonces yo ya venía con más seguridad. Y fue muy bonito también cómo de a poco, con cada single que sacaba, público de acá empezaba a conocerme como artista, a conocer el álbum y a decirme que tenía muchas ganas de venir a los conciertos, claro, a hacerme unos regalos hermosísimos, uh-huh, nada más llegar, ¿no? Entonces, la verdad que está siendo muy bonito. Es un disco que apela a la emoción y poder compartir juntos esa emoción cantando, ¿no? Con este recibimiento, a la verdad que estoy muy agradecida. Estoy muy agradecida y claro, es que cada vez me vais a tener más y más aquí. Aquí soy muy pesada, estoy muy contenta y no hago más que venir.
3: Y el público mexicano lo agradece completamente, ¿eh? La verdad.
2: Uh-huh, muchas gracias.
3: Tamara, ¿sigues por aquí? ¿Qué nos quieres
2: platicar?
3: Sigo por
2: acá.
3: Por favor. Justo se acaba de salir. Estábamos teniendo unos problemitas con una conexión ahí un poco rara, pero bueno. También quería preguntarte, Sofía, sobre las colaboraciones en este álbum. Son muy, muy interesantes. Uh-huh. Por ahí tuviste colaboraciones con Sonex, que justo el del folclore, no podemos hablar del folclore sin hablar de Sonex. También con Javier Amena, con Leiden, y por ahí también justo con este Nacho Vegas. ¿Cómo fue este proceso de colaborar para ti? ¿Cómo funciona como música trabajar con diferentes artistas, diferentes visiones artísticas? Uh-huh. ¿Crees que esto es un proceso complicado? ¿Prefieres trabajar sola o prefieres ser colaborativa?
2: A mí me gusta trabajar en equipo. Okay. Toda la concepción del álbum, yo lo que hago es como dirigir un equipo de trabajo y al final yo digo como que mi talento es tener olfato para mezclar a gente muy interesante entre sí. Por ejemplo, en el caso de los principales productores del álbum, Rafa Durant aquí en México y Pau Vegas en Madrid, compañera mía de proyectos de que inicié, ellos no se conocían, pero yo sabía que iban a funcionar muy bien trabajando juntos, ¿no? Bueno, lo intuía, claro. Y una vez que ya lo veo, lo sé. Y en el caso de las colaboraciones con los artistas, venía de los dos anteriores álbumes, fue también en equipo de trabajo, pero esta vez el equipo era más grande, era un equipo entre dos países, que eso también hace que la gestión sea distinta. Y como es un álbum de celebrar el amor en comunidad, pues dije, me encantaría, ¿con quién tendría sentido qué canción, no? Y según iba componiendo las canciones, decía, pues esta canción se la quiero proponer a tal, esta canción se la quiero proponer a cual. Y en el caso de Sonex, por ejemplo, yo cuando vine a grabar mis 8 canciones y a ver qué pasaba, claro, un amigo mío empezó a llevarles el booking dije, ah, yo soy muy fan, preséntamelos. Y yo tenía un corito y un par de versitos que me había prestado Joel Cruz de Cojolites, y tuve la suerte de poder reunirme con Camille de Sonex, y juntos pues hicimos la canción. Y ya luego el resto del proceso con Diti Lenco, otra productora mexicana que reside en Madrid, y yo misma estuvimos ya trabajando como la producción, los otros compañeros pues grabaron ya a la distancia, grabamos Jaranas en Madrid, Jaranas en México, y bueno, fue un proceso muy bonito, ¿no? Ese fue ya más de composición conjunta, y luego ya todo el trabajo de producción como a distancia. Entonces, bueno, estoy muy agradecida, y bueno, en el caso de Javiera, la había entrevistado para un video podcast que tengo yo en la Radio Nacional allá, y justo andaba produciendo El Precipicio, y digo, esto me pega con Javiera, se lo voy a proponer. Y con Nacho, cuando ya decidí que iba a ser El Amar y el Querer, iba caminando por aquí por la Nápoles, saliendo del estudio, y de pronto me imaginé a Nacho Vegas y a mí en el piano bar del Resplandor cantando El Amar y el Querer, en este momento que no sabemos si es de noche o de día, estamos heridos por el amor, pero seguimos confiando en él. Y bueno, y ya le propusimos a ver si quería hacerla, y resulta que es una de las canciones que adora, ¿no? De José José, sí. Y le dije, bueno, tengo esta idea de llevarla a este otro lugar, a ver cómo la ves. Y fui muy afortunada, ¿no?, de que un maestro como Nacho quisiera formar parte de esta canción. Y también Nacho, con su vínculo con México, me parecía como que tenía sentido en todo este concepto, ¿no? Claro. Que estemos todos vinculados desde el amor y desde las entrañas. Entonces, pues muy contenta. Perfecto. Muy bien acompañada estoy, la verdad.
3: Y fue justo lo que dices, un proceso muy interesante. La curaduría de hacer las colaboraciones creo que es algo que tienes que tener un tacto, porque no todos los artistas quedan en todas las canciones. Tienes que tener esa alma y esa esencia y esa conexión con el artista para que realmente salga algo. Y creo que lo que escuchamos aquí en Te Cuan Caroca es algo bastante bien trabajado, muy bien logrado, y sobre todo con la canción que acabas de decir, que trabajaste con Nacho Vega. Creo que es un gran ejemplo lo que decías de la conexión de México y España, porque el compositor original de esta canción fue Manuel Alejandro, que es español, pero aquí fue popularizada por uno de nuestros grandes, de nuestras grandes voces, José José.
2: Hombre,
3: ¿no?
2: Soy muy fan de José José.
3: Completamente.
2: Muy fan.
3: Oye, ¿te parece, les parece que nos vayamos con esta canción, con El Amar y el Querer, para escuchar un poco de cómo fue esta canción, cómo fue la parte de la colaboración con Sofía Comas y Nacho Vega? ¿Les parece?
2: Por supuesto.
3: Venga. Perfecto. Pues nos vamos con esto. Esto es corre a cargo de Sofía Comas. La escuchan aquí en Desconexión.
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1: El amar y el querer es esto que estamos escuchando a cargo de Sofía Comas y Nacho Vegas, que aquí nos acompaña Sofía, por cierto. Bienvenida de regreso a este espacio.
2: Muchas gracias.
1: Oye, cuéntanos, ¿cómo fue trabajar con una leyenda como es Nacho? O sea, ¿cómo te sientes al respecto?
2: Oh, pues lo que digo, ¿no? Me siento muy, muy agradecida, ¿no? De tener la suerte de trabajar con un maestro de la palabra y la canción como, claro, como Nacho, y de la verdad, porque tiene esa, ¿no? Tiene esa verdad en su cantar y en su escribir. Uh-huh. Y eso lo admiro muchísimo. Así que fue una suerte enorme. Me siento muy contenta.
3: Oye, Sofía, yo vi una pregunta en tus redes sociales. Tengo que admitirlo que me la robé de ti. Ah. Pero se me hizo muy, muy interesante.
2: Hay que robar. Yo estoy muy a favor. Róbame.
3: Yo digo que todo es
2: con cariño.
3: De robar. Con cariño,
2: con
3: porque
2: cariño.
3: Es una gran...

0: Discote Juan Caroca?
1: La que representa el Discote Juan Caroca, pues fíjate, pues es que no es mía, es la de Manuel.
2: Okay.
1: Es la de Manuel, ¿no? Y sería amar es sufrir, querer es gozar. Y un periodista me dijo, es que eso está de moda. Digo, no, es que no estás entendiendo lo que es sufrir por amor. Sufrir por amor es a quien tú amas y a quien tú, a aquellos a quien tú amas. Lo que les pase te afecta, eres vulnerable a sus padeceres y a sus sentires y se escapa fuera de tu control, ¿no? Entonces es como aceptar que amar se escapa de tu control y que vas a sentir lo que le pasa a quien tú quieres y a lo que tú quieres. Entonces yo creo que esa, pues mira, no es mía, pero así es la vida, pero es el gran maestro, ¿no?
2: Es una gran frase.
1: Sí, o sea, pues es como la aceptación de que el amor es eso.
2: Claro, uh-huh. Desde la simpleza de separar lo que es querer y el amar, muchos podemos pensar que es lo mismo, que no tiene ninguna diferencia, pero creo que es una diferencia, como bien lo comentas, profundamente, pues sí, distinta, ¿no? Y a ver, entonces una que sí sea tuya, que representas. No te me escapas.
1: A ver, ¿de cuál sería? ¿Cuál sería? A ver, pues mira, sería de canción. Mierda, tampoco es mía. Porque estos versos me los regaló Gonzalo Escarpa, un gran amigo poeta. Pero son unos versos que no quiero olvidar, porque yo tiendo al melodrama, por eso me llevo también con vosotros. Somos melodramáticos. Sí,
3: sí. Un poquito.
1: Sí, pues sí, ¿por qué no? Que es Aún nos queda la risa y aún nos queda la vida.
2: Aún nos queda la risa y aún nos queda la vida.
1: De canción popular, ¿no? No olvidar que nos queda el reír juntos y nos queda la vida.
2: Pues es una gran, gran frase que representa, como bien lo dices, mira, yo pienso que la poesía es de todos. Las frases se vuelven una, si lo interpretas y se vuelve tuya, te la adaptas, te la robas. Como bien me dijiste, róbame, pues también hay que robarte todo, toda la cultura.
1: Con amor, hay que robar con amor.
2: Exacto. Porque justo le diste el respeto que se merece esa frase, ¿no crees?
1: Sí.
2: Perfecto. Vivi, tenemos algo más por ahí muy interesante para ir cerrando esta entrevista. Tenemos una colaboración con Javiera Mena.
3: Sí.
2: Una canción que yo quise justamente que sonara porque representa la versatilidad de géneros que se imprimieron en este álbum de Juan Caroca. Esta canción tiene unos ritmos ahí medio de cumbia. Escuchamos justamente como boleros, como rancheras, como folclore y ahora un poco de cumbia. Platícanos un poco de esta canción, Sofía, El Precipicio.
1: Ajá, pues yo esta canción la escribí con mi amigo Mateo Cuarón, cuando ya empezaba a componer el álbum y vine acá. Y una vez más tenía el coro y dije, este coro es como muy existencial, ¿no? Que es para mí la vida, estar al borde del precipicio. A veces estás acompañado, otras no.
3: Claro.
1: Pero hay que atreverse a caminar al borde del precipicio. Y dije, pero si yo me planteo esto a ritmo de cumbia, todo mejora, ¿no?
3: ¿Cierto?
1: Si leemos a Unamuno y a María Zambrano a ritmo de cumbia, pues ya no se vuelve tan pesado y tan denso. ¿Cierto? Y empiezas a aceptar el existencialismo de otra manera. Entonces, a mí me gusta decir que esta es una cumbia existencial.
2: Cumbia existencial.
3: Me encanta.
2: Muy bien, muy bien. Oye, pues Sofía, te agradecemos de verdad muchísimo que hayas nos hayas dado el espacio de tu tiempo, de haber venido aquí a Radio UPN, sobre todo en un día tan caótico aquí en la Ciudad de México, como lo siempre es caótica la
1: Así
2: Ciudad de México.
1: Así lo aceptamos.
3: Pero hoy está especialmente caótico,
1: sí.
3: ¿No? Hoy está más.
2: Creo que podríamos decir que la Ciudad de México es amable con los turistas, pero se vuelve ruda cuando te acepta como parte de sí. Entonces yo siento que esa es tu bienvenida, sí. Sofía, esa fue tu aceptación por parte de la Ciudad de México, para que veas un poco de lo que es también amar y querer a la Ciudad de México. Uh-huh,
1: sí,
2: también
1: ya,
2: es algo
4: muy Sofía, hermana, ayer es mexicana.
2: Sofía,
1: exacto,
2: hermana, ayer es mexicana.
1: Exacto. Muchas gracias, lo llevo con mucho, me encanta que digáis eso.
2: Perfecto.
4: No, gracias a ti por acompañarnos, pues por compartirnos tu música y este cariño que se ve, que se nota y se escucha que le tienes a México.
1: Sí.
2: Rápidamente, redes sociales, por favor, para que te vaya a seguir la gente, cómo te puede encontrar en tus redes, porque también sube cosas de tu programa, es una red completamente circular, muy esférica, que vale la pena ir a seguir a Sofía Comas.
1: Pues mira, principalmente subo mi material a Instagram, Sofía Comas, me vais a encontrar así, y luego pues YouTube Shorts o estas cosas, pero vamos, en Instagram es donde yo me comunico más y mejor.
2: Perfecto, pues vayan a seguir a Sofía Comas, de verdad no se van a arrepentir, vayan a escuchar

0: También el disco de Juan Caroca, ya disponible en todas las plataformas de streaming musical.
1: Todas.
0: También por ahí, no sé qué tan bueno, por ahí debí ir con una versión de vinil. No sé qué tan...
1: Está precioso,
0: está
1: el vinil.
0: Genial.
1: Está muy hermoso. Voy a ver si podemos dejar ejemplares a la venta en algún punto en algún punto en algún punto en Madrid hablamos muy mal, yo qué hago, no, así sin querer, aquí en Ciudad de México, a ver si podemos dejar unas copias, y en ese caso, que lo voy a intentar ya en estos días, yo por Instagram os lo hago saber.
0: Ah, perfecto, porque de verdad creo que es
1: está
0: una
1: precioso
0: que vale la pena tenerlo en digital, en físico, perdón.
1: Ha quedado muy hermoso
0: en sí todo. Uh-huh. Todo el álbum también lo pueden escuchar en digital, quedó muy hermoso de todas maneras. Y pues nos despedimos con esta canción, vámonos con El Precipicio, una cumbia existencial a cargo de Sofía Comas y Javier Amena. Lo escuchan aquí en Desconexión.
1: Un placer, hasta la próxima.

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9: Ya estamos aquí de regreso, amigos y amigas, en su Desconexión. Recuerden que los vamos a estar acompañando de 6 de la tarde a las 8 de la noche. Así que si ustedes ya salieron del trabajo, donde se encuentran, de donde nos están escuchando, ya sabes que nos puedes escribir a nuestro teléfono vía WhatsApp 5515 49 59 25, y por ahí los vamos a estar leyendo. Ya como pudieron haber escuchado, teníamos una entrevista, teníamos aquí de invitada a Sofía Comas para que vayan también a seguirla ya en redes sociales y escuchar su nuevo álbum. Y por supuesto que nos sigan también nosotros en nuestras redes sociales. Ya sabes que nos encuentras como Radio IPN Oficial. Oigan, amigos, amigas, ahora sí que estamos nosotros tres, ahora sí, solos. Y ayer no tocamos este tema muy importante, entonces no sé, se los dejo aquí sobre la mesa a ver si quieren ahondar un poquito en él. Que empezamos junio, empezamos la mitad del año, pero pues sabemos que junio es el mes del orgullo. Entonces, pues, ¿qué les parece si hablamos un poquito sobre este tema? Porque ya oficialmente en este mes se pinta la ciudad también de colores.
10: Así es, más allá del morado que está pintándose ahorita la ciudad, la ciudad también se va a
9: ya
10: pintar.
9: Ya no es morado, ¿ok?
10: Ya es amarillo.
11: Ya es amarillo de regreso. Bueno, ya es amarillo, no todo, otra vez. No todo, pero va en proceso de.
9: Pero en eso están, ¿ok?
11: Exacto.
10: Es el mes que mucha gente, no sé qué tanto tendríamos que tener la opinión de alguien de la comunidad que nos apoye en esto, pero mucha gente ha opinado cada vez más que las empresas es cuando se aprovechan y se suman a esto, pero a un punto ya ridículo, ya ni siquiera de apoyo, de visibilización, ya de que sacan productos de cualquier cosa del arco iris. Creo que poco a poco va perdiendo el impacto y el significado que tenía realmente este mes, ¿no?
9: Lamentablemente sí, un poco Pues sí, o sea, no lo puedo negar, lamentablemente sí, las empresas, las mismas películas, todo, lo que sea, el marketing en general está aprovechándose de vender, pues, playeras, pero pues lo utilizan con todo, ¿no? Creo que también es parte de cada individuo el ser un poco consciente y poder dividir esto como, okay, esto me está intentando vender y esta es real. Y de hecho, justamente, pues para las personas que no conocen de dónde surge esta, en realidad era una conmemoración, pero bueno, también se vale celebrar el orgullo y se vale celebrar pues todo lo que se ha avanzado dentro de este movimiento. Originalmente comenzó esta conmemoración por los disturbios de Stonewall por allá en Nueva York, claro, ocurridos el 28 de junio de 1969. Como bien saben, el 28 de junio es cuando es pues ya la marcha del orgullo, y estos eventos fueron los que marcaron el inicio del movimiento moderno por los derechos, por la diversidad sexual, y dieron paso a pues la primer marcha del orgullo que se celebra por allá de 1970. Y si nos ponemos a pensarlo, en realidad no tiene tantos años. O sea, ya no es de que hay 10 años, ya son bastantes, pero en realidad 1970 todavía suena muy, muy cercano. O igual y yo es mi dispersión del tiempo.
10: No, lamentablemente sí, es mucho más cercano de lo que quisiéramos aceptar. Creo que el hecho de que haya sucedido a tan alta época del siglo pasado, creo que es un poquito de vergüenza en el siglo, porque tendría que haber sido muchísimo, muchísimo antes. Y justo la visibilización, lo que comentas, Tamara, la importancia de conmemorar justo estos hechos sucedidos y no dejarse llevar por la parte del marketing, de lo visual o de lo banal, ¿no?
9: Justo. Y la revuelta de Stonewall, pues fue un constante acoso policial en bares frecuentados por la comunidad. Y los clientes de un bar, que así se llamaba el bar Stonewall Inn, se opusieron a los abusos y ahí se resistieron las redadas. Y pues eso fue lo que ya marcó un punto de inflexión donde pues el colectivo comenzó a organizarse ya públicamente. Afortunadamente ha avanzado bastante, creo yo, en los años. No me atrevería a decir que ya estamos librados, porque honestamente no, falta muchísimo tiempo para eso, pero bueno, ya ha habido mucha más apertura. Tan es así que también pues el vocabulario se ha ampliado de muchas maneras, ya no es como el orgullo gay, sino que ya es el orgullo LGBTQ+. Exacto. Entonces pues ya hay unos pasitos pequeños, pero pues bueno, ahorita es celebrarlo, y pues nada, amigos, creo que también es importante decir lo que pasó, lo que lo originó y las injusticias, pero también que ahorita con orgullo se baila y se hace un festival grandísimo en esta marcha. No sé si alguna vez han ido a la marcha.
10: No he tenido el placer, fíjate que se ve bastante interesante. Creo que es, por lo que me han comentado, una marcha donde se acepta a cualquier tipo de personas, que es muy inclusiva, que te da la bienvenida incluso si no formas parte de la comunidad como tal, siempre y cuando vayas con respeto, siempre y cuando vayas a ser parte de este movimiento. Creo que es una marcha muy, muy interesante de asistir. ¿Tú, Pibi?
11: Yo la verdad tampoco he ido a la marcha tal cual, pero sí he ido como a los eventos que pasan post marcha. Ajá. Que hay, no sé, hay varias fiestas, hay conciertos, hay varias cosas, y a estos sí he ido, pero a la marcha tal cual no. Pero por cierto, ahí si la gente que nos está escuchando, si nos quieren mandar ahí alguna anécdota chistosa o algo padre que les haya pasado en la marcha del orgullo, pues mándenos un mensajito al 5515495925 y cuéntenos ahí sus experiencias, cómo les ha ido, y si han pasado alguna cosa chida.
10: Yo creo que sí. Ahorita nos van a llegar muchísimas anécdotas de todos nuestros usuarios, de todos nuestros radioescuchas que se van a sumar a esta conversación del mes de junio. Como bien lo decía Tamara, todavía no empezamos la segunda mitad del año. Creo que este sería el último mes de la primera mitad del año.
11: Exacto.
10: ¿Cierto?
11: Cierto. Todavía sí. Hoy es el mes mucho. Número 6, entonces justo estamos llegando
9: es verdad.
11: A la mitad.
10: Estamos llegando a la mitad. Qué rápido. De todas maneras, es impresionantemente rápido cómo se ha movido el tiempo. Y pues esperemos que aquí estemos todo el año para acompañarlos en estos espacios de desconexión. Tamara, ¿tienes alguna canción que te gustaría escuchar? A propósito de que estamos hablando de estos temas del mes de la visibilización de la comunidad LGBTQ y más.
9: Sí, justo, y de hecho, según yo, ya la debes tener descargada en tu computadora, porque Amaranta, la operadora del turno anterior, nos apoyó a descargarla, y si no la buscamos, no pasa nada. Es de un artista que se llama Landabur.
10: Ah, ok, así. No, fíjate, pensé que iba a ser al revés. Ok, Landabur.
9: No, el artista se llama Landabur, la canción se llama Atrévete. Él es un artista que ya nos estuvo acompañando en las cabinas de Radio UPN hace algún tiempecito. Y, dato curioso, el año pasado él abrió los escenarios de la Marcha del Orgullo del 2025. Entonces abrió con un nuevo álbum que sacó el año pasado. Y esta canción, Atrévete, pues como lo dice muy bien su nombre, es atrévete como a ser tú mismo, atrévete a amar. Es totalmente, queda con este tema del orgullo. Y pues bueno, también Landabur pertenece a este LGBTQ+. Así que pues no hay más orgullo que haber abierto este concierto de esta marcha con una de sus canciones. Además, muy, muy orgulloso, muy orgulloso todo. A mí me gustó mucho la rolita, me gustó mucho el artista, así que esperemos que a ustedes también les guste. Me dices si ya la encontramos.
10: Ya la tenemos por acá.
9: ¡Qué velocidad, Dios mío!
10: Eso, preséntanos la canción, Tamara, por favor.
9: Pues lo que vas a escuchar se llama Atrévete, de Landabur, aquí en tu desconexión por Radio IPN.
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0: 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Feminine Nomenon de Chaperone fue lo que estaba sonando ahorita en tu desconexión. Esta canción que fue lanzada en 2022, parte de su álbum debut, que es un himno pop eufórico, un poco sarcástico también sobre la frustración con las parejas masculinas. Esto porque estábamos mencionando un poco pues que este es el mes del orgullo y Chaperone pues también forma parte de toda la familia LGBTQ+. Y esta canción me gusta mucho porque además es una mezcla entre Feminine y Phenomenon. Entonces junta estas dos palabras y se convierten en Femininomenon. Y pues para Ron es un verdadero fenómeno que un hombre logre complacer a una mujer, ya que sus experiencias previas con hombres pues han sido bastante decepcionantes. Así que esta era la canción que estaba sonando aquí en su desconexión, amigos.
1: Que creo que justo Chappell Roan es uno de los, bueno, de las artistas más fuertes en cuanto a la comunidad LGBT se refiere. Tal vez junto a Sam Smith, que son los que yo recuerdo que están posicionados hasta arriba de los top charts y que son justamente LGBT.
2: Claro.
0: Sí, también podría ser. Bueno, es que los típicos, ¿no? Gloria Trevi, Madonna.
1: Gloria Trevi es LGBT.
0: No es LGBT, no, pero ella, es una, pero representante.
1: Ok. Ajá. Mira, ese dato no lo tenía.
0: Ahora en el ¿Emblema? Festival Emblema, ajá, que se estuvo presentando, había muchísimas personas de la comunidad que iban a verla a ella y que iba, pues como es un show, es una showgirl, es una showwoman y trae todo pues mucha extravagancia, que creo que es algo que también caracteriza un poco, no generalizar porque obviamente no todos, pero pues sí forma parte como de un poco de la comunidad, pues es muy amada dentro de la comunidad. Entonces también Gloria Trevi tiene sus himnos, sobre todo por esa canción de "Y me solté el cabello".
1: Ah, bueno, entonces, buen punto, sí. Eso sí tiene todo el sentido del mundo. Oigan, pues estamos en esta desconexión del martes 2 de junio. Qué precioso que la semana empezó el primero, lunes 1, martes 2, miércoles 3, todo debería ser así. Pero ya pues estamos aquí encerrados en la cabina, hace muchísimo calor, muchísimo, estamos a 33 grados. Y por ahí esta Sofía Comas nos aplicó un "eso no es nada".
2: Sí, en Madrid está...
1: En Madrid estamos a 40.
2: Exacto, en Madrid se pone peor.
0: A ver, sí, vayan a Sevilla, dice.
2: Justo sí nos dijo.
1: Nos dijo justo que Sevilla. No aguantaríamos, nos estamos quejando tal vez por nada, pero somos chilangos, aquí no estamos tan acostumbrados a las temperaturas altas, a 33 grados ya nos estamos asando. Y justo, hablando de Sofía Comas, nos llegaron unos mensajitos por ahí, Pibi.
2: Sí, justo, nos escribió Ingrid, saludos Ingrid, y nos dijo que excelente disco, grandes canciones y una gran cantante, y le manda un abrazo a Sofía. Ya se lo haremos llegar virtualmente, telepáticamente, porque ya se nos fue, pero también nos escribieron por acá HJD13. Sofía Comas, qué buen disco para escuchar de principio a fin. Saludos a Sofía del Estado de México.
1: Saludos hasta el Estado de México.
2: Saludos hasta el Estado de México.
1: Orgullosamente. Aquí hay un ¿cómo se le dice? De mexiquense. Es mexiquense, ¿no?
2: Mexiquense, nada más.
1: Justo.
0: Nos la complicamos más.
2: Exacto. Oigan, y también nos escribió Tony, nos dice: "Hola Tamara y equipo de Radio IPN, Tamara y Jared, qué gusto saludarlos. Su amigo Tony lo saluda al sur de la ciudad. Me gustó bastante la entrevista".
1: Saludos, Tony.
0: Qué
1: saludos
0: gusto saber Tony. De ti. Déjenme les cuento que Tony era de los que escribía constantemente a la 1:00 p.m.
1: Eso. Ayer decíamos que justamente pues estaban escribiendo toda la gente que estaba acostumbrada al programa de las 7 y que justamente teníamos que ir importando la gente que te escuchaba a ti, Tamara. Ya estamos logrando eso. Ya, Tony, muchas
0: gracias.
1: Agradecimientos y saludos. Exacto. Pero pues, ¿qué les parece?
2: Ajá, espera, porque tengo un mensaje más de uno también de nuestros más grandes radioescuchas, Lalo García. Ay, que nos manda saludos también aquí a los desconectados.
0: Ay, saludos, Lalo, muchas
2: saludos,
0: gracias.
2: Saludos, Lalo. Y pues ahora sí, vámonos con la música.
1: No, vámonos a un corte.
2: Vámonos
1: a un breve corte y regresamos.
0: Ya se desconectó.
1: Ya nos andamos desconectando.
2: Ya es la hora.
1: Que justo, bueno, regresando al corte les platico, pero vámonos rápidamente a un corte. 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
1: Regresamos a esta segunda hora de Desconexión aquí en Radio IPN 95.7. Mi nombre es Jared Abarca. Estamos muy bien acompañados. Tenemos a Pibi, tenemos aquí en el estudio a Pibi. Y a distancia, telepáticamente, se está uniendo con sus poderes místicos, Tamara Fregoso. ¿Cómo están?
7: Soy su conciencia, amigos.
2: ¿Qué me está hablando? ¿De dónde viene esa voz?
1: Nos regaña después de todos los comentarios que estamos haciendo acá afuera.
7: No sé si estoy mejor o peor que ustedes, amigos, porque creo que ustedes se están convirtiendo en caldito de locutores.
2: Un poquito.
7: Así que, por favor, tomen agua. Ayer se los dijimos. Ustedes también tomen agua. Con ese calor no se me vayan a deshidratar.
1: Si nos empiezas a escuchar como José José, ya es que no hemos tomado agua. La verdad.
2: Ya de repente hablando así.
7: Por favor, no, amigos.
1: Oigan, les quiero recordar que tenemos un teléfono en cabina 5515-495925. Se los voy a repetir porque mucha gente no nos tiene guardado. 5515-495925. Queremos que sean parte de esta desconexión. Queremos que sean parte de este programa y yo les vengo a proponer algo, que hagamos un desconecte, una sección con nuestra audiencia, que la gente nos comparta algo que ya los tiene hasta, que los tiene hasta el gorro, que ya están hartos, que los está molestando, cualquier cosa que quieran venir a desconectarse con nosotros y nosotros vamos a platicar de eso. Podría ser algo muy interesante. Ustedes compártanos a quién quieren dirigir esa desconectada, a quién quieren mandar lejos en esta Ciudad de México, que pues es poco, o sea, aquí en la Ciudad de México creo que hay muchísimas, muchísimas causas de las que nos podemos llegar a desconectar usualmente en una semana. Y sobre todo en una semana que estamos a menos de una semana del Mundial. Ya estamos a poco... ¿Qué es? El próximo jueves, ¿no? Se inicia esta inauguración que va a ser un partido aquí en la Ciudad de México de Sudáfrica contra México. Creo que es un partido que va a ser muy, muy interesante de narrar. Lo vamos a estar aquí viendo, ¿eh? Bueno, no sé, ¿a qué hora va a ser, Pibi? ¿Tú tienes ese dato?
2: No.
1: Igual y nosotros ahí en la casita.
2: Ahorita lo consigo.
1: Pero bueno, esta invitación queda abierta a todos los que nos quieran compartir su vida, sus pesares. Mándenos un mensajito, díganos, me quiero desconectar con ustedes aquí en Radio IPN al 5515-495925 y con mucho gusto los vamos a estar leyendo. No, pues a la una. Mira, yo me quiero desconectar de eso. Voy a estar aquí todo enojado.
7: Tú desconéctate a la una. Oye, pero si no, sí va a haber uno a las 7 de la noche, pero es México-Corea del Sur. Es el 18.
1: Oigan, ¿les parece que nos volvamos narradores de fútbol ese día?
7: Híjole, si es por coreanitos, sí jalo, ¿eh?
1: Nosotros sí, les vamos a estar narrando el partido desde aquí, lo que veamos aquí, vamos a hacer su color, su cápsula de color aquí en Radio IPN.
7: Estaría padre, la verdad, yo jalo, porque habrá gente que pues si trabaja en Uber, en taxi o en alguna oficina, también sé de lugares que les quitan el teléfono para trabajar, entonces se perderán un poquito, entonces pues que nos puedan sintonizar, ¿por qué no? A lo lejos quizás que pongan el radio. Pues y sí, ya les, ¿no?, estaremos narrando por acá en los partidos de México-Corea del Sur. Y también el 24 de junio es Chequia contra México, también a las 7. Entonces nos van a tocar dos partidos en estos horarios.
2: ¡Eso! Pues venga. Oigan, por cierto, quiero aprovechar para mandarle un saludo a Águila Vans, que dice que no le contestamos. Pero es que no es que no queramos, es que no nos llegan tus mensajes. Y por eso no te hemos podido contestar. Pero pues muchos saludos, Águila Vans, y gracias por escucharnos.
1: Saludos hasta allá. Oigan, pues tenemos una hora muy interesante, todavía tenemos mucho de qué hablar en esta desconexión. Yo quería proponer el tema, que es algo muy, muy actual, y que no sé, yo me gustaría escuchar su opinión de esto. Es algo que se ha estado dando, sobre todo en Norteamérica, pero como bien sabemos, poco a poco se va expandiendo lo que se hace en el país vecino, se va esparciendo al país de abajo, que somos nosotros, que somos México. Y es que recientemente se ha estado hablando muchísimo, ha estado en boga el tema de la fiebre del punto azul. ¿Han escuchado de eso?
2: No, ¿eh?
1: La fiebre del punto azul. Y es que últimamente se ha hablado de esto como si fuera una enfermedad, como si fuera algo que se está propagando. Y es algo que sí, sí es muy cierto, se ha estado dando en muchísimos eventos. Esto no es nada de enfermedad, esto no tiene nada que ver con la salud. Okay. Un poquito sí, pero ya ahondaremos más en eso. Es más que nada, es una forma de representar las cancelaciones masivas de conciertos y giras en Estados Unidos y en otros países bajo el término Blue Dot Fever, o la fiebre del punto azul. Yo sé que esto suena como raro, que suena como una enfermedad relacionado, pero bueno, esto se refiere más que nada a la venta de boletos. Y el Blue Dot Fever hace relación a estos mapas donde tú puedes entrar a un evento y ver cuáles asientos están disponibles. Y cada vez es más común que veas estos puntos azules esparcidos, y muy común, ¿saben? Cada vez nos cuesta más llenar toda la demanda o toda la oferta que hay de la cartelera de conciertos. Y es que tal vez nos estamos abrumando de ellos. Tenemos muchísimos conciertos por año. Por ejemplo, que por cierto, ahorita vamos a ir con una rolita de ellos. Hoy se presenta Pulp en el Palacio.
2: En el Palacio.
1: Palacio, ¿verdad?
2: Sí, es en el Palacio.
1: Y todavía hay venta de boletos.
2: ¿Qué?
1: Todavía hay boletos para ir a Pulp. Si ustedes quieren lanzarse, todavía llegan, ¿eh? Yo creo que todavía es buena hora. Pero no, bueno, es un punto.
2: Sí, tienen como una hora todavía para llegar.
1: Una hora para llegar, yo creo que todavía llegan. Pero pues esto es un reflejo de la sociedad, de por qué últimamente han estado habiendo tantas cancelaciones, porque cada vez más los artistas empiezan a anunciar sus conciertos con más plazo. No sé si te ha tocado ver, PB, que hay artistas que anuncian su concierto ya del próximo año. Ya tenemos pues cartelera justo, del próximo año.
2: Justo el otro día platicábamos aquí en, bueno, no en este espacio, en la Conexión Pasajera, la semana pasada, de el concierto de Jungle.
1: The Jungle, ¿ok?
2: Que justo es el siguiente año, en marzo, me parece.
1: Ajá.
2: Y acaban de salir los boletos a la venta hace 3 días.
1: Eso no, tiene mucho, o sea, que ver, ¿no? Porque uno pensaría, ¿por qué tanta apresura? Antes nos anunciaban los conciertos 2-3 meses antes.
2: Exacto.
1: Y se llenaban y se acababan y pues va, no había bien. Todo bien. Pero cada vez más cuesta llenar. Y todo esto viene ligado a un análisis político, a un análisis económico. Todos los analistas que han investigado este tema del Blue Dot Fever han apuntado a varios factores. El primero, justamente, es el económico. Y es que tras el auge de los conciertos que siguió la pandemia, justo recordemos que veníamos de una pandemia donde no teníamos nada de eventos, pues explotó. Hubo una oferta masiva de conciertos, de festivales, de eventos musicales, de todo tipo. Y la gente al salir de la pandemia, pues obviamente quería llenarse de estos.
2: Exacto.
1: Pero pues ya después vas viendo lo que cuesta ir a todos los conciertos de todos tus artistas favoritos de todo el año. Y cada vez la gente está siendo más selectiva con qué evento está a punto de pues invertir. Antes, Pibi, era justo un pues no era tan costoso también, ¿no? Tenemos que decir que se han incrementado los costos de los conciertos.
2: Es justo lo que yo te iba a decir ahorita, ¿no? O sea, como... pues creo que gran parte de lo que está pasando es... pues sí, uno, hay muchísima oferta. O sea, todas las semanas hay conciertos en diferentes venues de la ciudad. Y bueno, solo hablando de la Ciudad de México, ¿no? Porque uh-huh. hay en todo el país y en todo el mundo.
1: Claro.
2: Pero justo los precios ya están un poco... pues...
1: Exorbitantes.
2: y deja tú eso, o sea, porque dices, bueno, órale, me gasto X cantidad de dinero en ir al concierto de mi artista favorito, o en este que me encanta, lo que sea.
1: Por ejemplo, BTS, que llenó todos los conciertos que hizo, claro.
2: Pues llenó entre comillas, luego platicamos de
1: okay,
2: eso. Si
1: ok, quieres. Ok, ok.
2: Pero también hay que tomar en cuenta lo que cuesta llegar al lugar, salir del lugar y estar en el lugar, ¿no? Porque también lo que consumes adentro, agua, refresco, cerveza, comida, lo que sea, es bastante más caro que en cualquier otro lugar fuera de estos lugares donde ocurren los conciertos, ¿no? Entonces también creo que eso es parte del por qué la gente pues se toma... más tiempo en decidir si ir o no a estos eventos, porque pues sí es un gasto considerable. O sea, hay gente que se puede gastar la mitad de su quincena o hasta la quincena completa en ir a un evento.
1: Lo platicaban hace poco en la conexión pasajera sobre Exacto. el FOMO, que también influye en estas decisiones de compra, de que va a ser el concierto del año y nunca van a volver. Lo que pasó con BTS creo que tuvo que ver más con el FOMO que con realmente el costo del boleto. Creo que fueron boletos relativamente caros. Por ahí, sobre todo en reventa, pues habían boletos que iban hasta de los 50,000 pesos para arriba.
2: Justo, ¿no? Pues hubo secciones que se quedaron completamente vacías o prácticamente vacías porque esos boletos los compraron revendedores.
1: ¿A eso te referías? Con lo que
2: Exacto,
1: no llenaron.
2: Con okay. lo que no llenaron, pero no llenaron. Porque, pues justo, estas organizaciones de revendedores pues compraron secciones completas que después no pudieron revender porque las ARMYs no se dejaron.
1: Claro.
2: Y pues se quedaron los asientos vacíos.
1: Que creo que fue un muy buen movimiento por parte de esta fanaticada de BTS, que sí, nos vinieron a demostrar que el poder del usuario siempre va a ser más grande. Exacto. Pero también viene reflejado justo estos puntos del Blue Dot Fever, que como dices, en estos conciertos masivos también hay lugares que se quedaron fuera. ¿Por qué? Porque la oferta o la oferta era algo que la demanda no podía satisfacer, al revés Exacto. más bien. No, sí, lo dije.
2: Creo que se entendió.
1: Pues es muy caro y justo la gente está siendo mucho más selectiva con lo que va gastando, sobre todo tomando en cuenta el incremento del costo de vida. Cada vez, pues todo cuesta mucho más. Antes era algo que nos podíamos permitir. Era un lujito que pues dices, bueno, 1,000 pesos, órale va. Pero cuando empiezan a costar cada vez más los boletos, ya no puedes destinar tanto a todos los conciertos que quieres. Y esto pues lleva a las cancelaciones masivas que se han estado dando en Estados Unidos. Se ha visto muchísimo en actos incluso famosos como artistas prometedores. Por aquí tengo el dato, déjenme se los busco. Han estado anunciando giras, las anuncian con un montón de tiempo, se van dando cuenta y pues se dan cuenta que de plano no les dan los números y prefieren cancelar y bajarse del escenario para pues tener un poco de control en sus finanzas, ¿no? Para no estar en números rojos.
2: Es que exacto, porque sí también eso, pues hacer una gira le cuesta a los artistas, obviamente, porque tienen que pagar pues los gastos de viaje, tienen que pagarle a la gente de su equipo, a sus músicos, ingenieros, gente de luces, a todo mundo. Entonces, pues si no pueden, aunque sea recuperar el dinero que se van a gastar, pues la verdad es que pues no les conviene porque pierden dinero y de eso viven, ¿no? Entonces...
1: aquí en México se le está denominando con otro nombre, allá es el Blue Dot Fever. Aquí les dicen, les dio logística. Como si fuera una enfermedad, les dio logística, no puede presentarse el día de hoy porque le dio logística al artista. Y pues sí, es muy cierto, pues también es su escenario, es su negocio, tampoco pueden estarse presentando con números rojos. Más bien es un reflejo de la sociedad, de lo que está sucediendo. Y lo que te decía de los nombres que han estado sonando fuerte en Estados Unidos, se encuentran entre ellos, por ejemplo, Post Malone, Zayn Malik de One Direction, uh-huh. Megan Trainor de Pussycat Dolls y Kid Cudi, que tuvieron que cancelar presentaciones masivas.
2: Qué locura, ¿eh? O sea, nunca me lo hubiera imaginado. O sea, a lo mejor de algunos artistas, pero por ejemplo Post Malone, que yo he visto videos de sus conciertos llenando estadios y juntando a miles y miles y miles de personas, como que no me imagino que no llene un concierto, ¿no?
1: Claro, justamente. Con Post Malone es muy, muy claro, o sea, tiene el poder de convocatoria. También pasa que luego artistas sobreestiman su poder de convocatoria, cierto, ¿no? Que dicen, ay, pues tengo 7 millones en TikTok, ¿cómo no voy a llenar un Teatro Metropolitan, ¿no? Un auditorio nacional,
2: de 5 mil,
1: ¿no?,
2: personas o 10 mil personas.
1: Exacto, toma, y ya después van viendo, ¡chin!, pues solo eran seguidores fantasma porque pues llenaste la mitad y ya no te dio tiempo.
2: O que te siguen por otra cosa, ¿no? Que también pasa, sobre todo últimamente que han estado saliendo estos influencers que luego se vuelven cantantes, pues luego la gente lo sigue por el contenido que hacen como influencers y no necesariamente por su música. Exacto. Y a la hora que quieren hacer un concierto de 4,000 personas, pues nos llegan 100.
1: Exacto. Pues es un caso muy curioso. Ustedes compártanos lo que piensan de esto al teléfono en cabina 5515-495925. ¿Te parece si nos vamos con una rola, Pibi?
2: Jalo, ¿qué tenemos por ahí?
1: Mira, yo te quiero poner.
2: Sorpréndeme.
1: El día de hoy se está presentando en el Palacio de los Deportes. Como bien lo dijimos, esta banda mítica británica del Britpop, Pulp. Se está presentando Pulp el día de hoy en una gira que se llama Te Mereces Más Pulp. Recordemos que vinieron hace poco, en el 2023 me parece que fue la última vez que vinieron al Corona Capital. Estuvieron presentándose por ahí, fue un concierto maravilloso. Y pues sí, nos merecíamos más Pulp. Jarvis Cocker acaba de sacar disco. Es un disco que se llama Spike Island, que la verdad creo que salió bastante, bastante bien, con un sonido que pues nos recuerda justo a esta época gloriosa de Pulp. Que podríamos hablar del Britpop en otra ocasión. Teníamos a los grandes titulares entre Blur y Oasis, pero el tercer malentendido, el que casi nadie sí lo entendían, pero era como el tercero en discordia, pues estaba en un tercer muy buen lugar, Pulp. Y pues te traigo una canción que me encanta, porque es una canción que refleja no el glamour que tal vez podemos pensar de lo que es Inglaterra, sino lo contrario, sino lo que es mundano, sino lo que es realmente vivir al día a día. Esta canción se llama Mile End. Esta canción, si ustedes son fanáticos del cine, sabrán que fue parte del soundtrack de la película Trainspotting, una obra de culto. Bueno, no sé si de culto, porque sí fue muy popular.
2: No, pero yo creo que ya se podría considerar de culto, yo creo.
1: Puede ser, ¿verdad? Esta canción, pues justamente estuvo incluida en esta película, que habla un poco de temas pesados como la drogadicción, de la mala vida, de los crímenes, de robos, pero toda la baja vida del Reino Unido. Y esta canción justo es un reflejo de lo que tuvo que vivir Jarvis Cocker, a lo que él se refiere los peores meses de su vida, porque él sí vivió en un departamento que, como él lo dice en la canción, no tenía ni baño, el inodoro, no, el, ¿cómo se llama?, donde te lavas las manos,
2: el lavabo.
1: El lavabo, gracias, que de plano no estaba, que se tenía que lavar en una cubeta, que el lavabo de la cocina siempre estaba tapado, que el departamento olía rayos. Creo que es una gran canción para, pues, darnos cuenta de este sufrimiento de el señor Jarvis Cocker.
2: Que por cierto, rapidísimo, antes de irnos a la rola, nos está escribiendo Ernesto, que nos dice que esa película de Trainspotting sí se considera de arte.
1: Es de arte, es una película que no la han visto, aquí se las dejamos recomendación. Tienen que tener estómago muy fuerte, creo yo.
2: Y ser mayores de edad,
1: sí. Se abordan temas muy, muy controversiales. Hay una escena, híjole, quisiera hacerles spoiler, pero mejor no.
2: Véanla,
1: aquí se queda como recomendación. Por lo mientras, nos vamos con esta canción que se llama Mile End, a cargo de Pulp. La escuchan aquí en esta Desconexión.

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1: Pulp con Mile End es lo que acabamos de escuchar aquí en Desconexión a través del 95.7 de FM. Y oigan, pues perdóname, Ernesto, porque justo nos llegaron tus demás mensajes cuando ya habíamos mandado a la rola, pero nos comentaba que muchos actores de los que salen en Trainspotting también salen en, o bueno, tienen créditos en Acid House, que es una película también muy del estilo, pues en cuanto a ingleses drogados.
2: Ok, ok. Encasillaron los actores ahí.
1: Oye, pero un poco, sí.
2: Era el grandioso Ewan McGregor, por Dios. Obi-Wan Kenobi sale en esta película, Trainspotting. Exacto. Que ya estábamos platicando aquí afuera, súper a gusto, Pibi y yo, de esta maravillosa película y de sus escenas muy trippies. Yo siento que sí tienes que tener un buen estómago para aguantar esta película, pero una vez que la entiendes, yo creo que te la vas a querer aventar dos veces por lo menos. Es una gran película.
1: Yo la he visto varias.
2: Y como decía, ya tiene 30 años, ya no es spoiler.
1: No, pero vamos a dejarlo solo por hoy.
3: No la he visto.
2: ¿Nunca la has visto?
3: No.
2: ¿Por qué, Tamara?
3: Veo puras cosas felices que no me vayan a deprimir ni a traumar.
2: Esta película definitivamente te va a traumar.
3: Sí, bueno, la voy a ver, nada más porque ustedes están hablando muy bien de ella, pero definitivamente los voy a hacer culpables si me pasa cualquier cosa emocional.
2: No nos hacemos responsables.
1: Acepto las consecuencias.
2: Disclaimer, no nos hacemos responsables por cualquier trauma emocional que tengan después de ver esta película. Oigan, y pues por ahí justo el soundtrack que sí nos estaba recomendando.
1: Sí, justo Ernesto también nos manda saludos a todos y nos decía que súper recomendable la rola de Perfect Day de Lou Reed.
2: Que justo sale en este soundtrack.
1: Exactamente, justamente.
2: Es un soundtrack que también por sí solo vale muchísimo la pena. Por ahí incluye a bandas como Primal Scream, Brian Eno, Iggy Pop, New Order, Blur. Bendito sea de Blur. Lou Reed, Pulp, justo la que escuchamos, Elastica, Lefty, Leadfield y Underworld. Creo que es una representación de la cultura británica a más no poder. Y sobre todo con este soundtrack vale muchísimo, muchísimo la pena.
3: Ok. Oigan, y cambiando un poquito de tema, pero regresando también un poco al tema, ya saben que nos pueden mandar mensajitos para que nos cuenten su anécdota de desconexión o algo con lo que se quieran desconectar el día de hoy, algo que los haya hecho enojar en su trabajo, en el camino, en la oficina, en, no sé, el transporte público de la Ciudad de México o el lo que ustedes quieran, con quien se quieran desconectar, que ustedes nos cuenten su experiencia por acá. Ya saben que nuestro teléfono en cabina es el 55 15 49 50 25 y los vamos a estar leyendo aunque nos lleguen tarde sus mensajes. Les prometemos que leemos absolutamente todo lo que nos mandan y pues queremos que se desconecten con nosotros, porque no, a nosotros nos encanta el desconecte. Y ya se acerca la última media hora, así que ya estamos al borde de la locura definitivamente por
2: exacto, yo ahorita me voy a desconectar, les voy a contar la mía, pero recuerden 55 15 49 59 25. Regresando al corte. Tenemos algún mensajito, Vivi, por ahí te veo muy
1: Sí, justo nos sigue escribiendo Ernesto, que dice, otro punto para que Tamara conozca esa película.
2: El soundtrack.
1: Exacto. Y también nos escribió Tony, que nos dice, hablando de lo de los conciertos y los boletos
2: del
1: y demás, de eso, nos dice, los boletos para ir a ver a los artistas son muy caros ahora, ya no da para ir a verlos, prefiero ir a comer a varios lugares que ir solo una vez a un concierto.
2: Eso es algo buenísimo.
1: Exacto,
2: muy buen punto,
1: no gasto en esos, me gusta mucho la escena independiente y apoyo más a esa parte. Y que no sabía lo que pasa en Estados Unidos. Entonces, pues él va a venues más chiquitos y a ver a bandas más chiquitas independientes, porque pues sí, preferible que ir a gastarse los miles y miles de pesos a cualquier otro lado.
2: Exacto.
3: Es que eso está bien fuerte además, porque justo ahorita que lo mencionaban, yo me quedé pensando, decimos que están muy caros, decimos que la comida está muy cara, la bebida está muy cara, todo está muy caro, pero aún así muchos se llenan y se gastan.

0: cosas. Y que aún así
1: Cierto.
0: es un concierto en un recinto y se apoya al recinto y se apoya a la banda y se apoya pues a todo esto que también del emblema nos decía María Barracuda que no todos los artistas van directo hacia la fama, a esta fama masiva, ¿no? Y que Hot Dog era uno de ellos, como que nos gusta que nos escuchen, pero nos gusta que sean fieles a lo que decías, Pibi, también hace ratito, como muchas veces son escuchas fantasma o son seguidores fantasma o son seguidores porque estás bonito o estás bonita o me atraes y en realidad no son escuchas fieles, ¿no? Y no sé, a mí me parece algo muy interesante como este contraste que existe entre no quiero ir a conciertos porque son muy caros, pero de todas maneras vamos, no existe bandas independientes, pero se presentan los proyectos y a veces no se va o no nos enteramos o no hay suficiente difusión. Y creo que sí es un tema muy interesante porque también mencionaron lo de BTS, pero también Taylor Swift del año pasado. Ah, no, hace 2, 3 años, lugares que ni siquiera eran tan privilegiados y estaban 15 mil, 20 mil pesos para ver así nivel hormiga. Híjole, no sé ustedes, yo sé que ustedes sí disfrutan más los conciertos que yo probablemente. Yo, como soy un minion enano, me cuesta mucho trabajo ver los escenarios y no disfruto tanto los conciertos porque estoy muy chiquita y me aplastan bastante. Pero pues los vemos muy chiquitos, o sea, los vemos desde muy lejos y siento que justo este privilegio de los artistas independientes es que los puedes tener muy cerquita y tener a la banda muy cerquita y verlos aquí, casi tocarlos, no lo hagan, por favor, pero los tienes muy cerca, entonces, no sé, yo siento que también está como muy interesante pues sí, este contraste, esta distopía que existe en el mundo de los festivales y de la música en general.
1: Oye, por cierto, nos escribió aquí Caris y regresando a lo de las películas y Trainspotting, y nos dice que de una vez te eches la secuela también.
2: La secuela, oh, híjole.
1: Pero,
2: fíjate, mucha gente,
1: exacto,
2: le tira a la
0: secuela. Me van a hacer comprometerme.
2: No, con que veas la primera, creo que estás más que sobrada.
1: Yo también.
0: ¿Las segundas nunca son buenas?
2: Híjole, está
1: pues no
2: rara.
1: Tanto, no
2: está
1: tanto
2: rara.
1: Como
0: ¿No
1: la
0: están
1: original.
0: Diciendo que la 1 también está rara?
2: No, pero es rara, impactante, tiene el shock value, tienes muchísimos traumas. Mira, vamos a darle el beneficio de la duda, creo que podría ser un buen complemento.
1: Velas.
2: Sigue saliendo Ewan McGregor, siempre se me barra ese nombre, pero creo que es una muy buena, muy muy buena recomendación de películas. También deberíamos de hablar de películas de repente, estas que son clásicas, estaría súper chido aquí en Desconexión. Oigan, pues vámonos a un breve corte, ¿les parece? Tenemos que ir a un corte, regresamos, no se vayan a ningún lado, pero por favor, Pibi, por favor, dinos dónde nos pueden contactar.
1: Nos pueden contactar a nuestro teléfono en cabina, que es el 5515-495925. Te lo voy a repetir para que lo guardes, porque ya sabes que siempre tenemos dinámicas interesantes por acá. 5515-495925. Y también lo puedes hacer a través de todas nuestras redes sociales, que son Facebook, Instagram, X, TikTok y YouTube. Nos encuentras en todas como Radio IPN Oficial.
2: Vámonos a un corte, regresamos aquí a Desconexión y recuerden, desconéctense con nosotros al teléfono que Pibi les acaba de dar porque regresando nos vamos a desconectar.
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1: Mi gente, ya estamos de regreso aquí en La Desconexión en Radio IPN 95.7 FM. Y justo antes de irnos al corte, nos volvió a escribir Caris, que ya nos había dicho que te echaras, Tamara, la secuela de Trainspotting, y nos pregunta de otra película del estilo, que qué pensamos de Requiem por un sueño, que también es muy del estilo, muy dura, muy cruda, también...
2: Otra que no he visto.
1: ¡Uy, no!
3: Tamara, te estás perdiendo de un mundo de adicciones muy estresante. Creo que sí, las dos películas, si algo tienen en común, es que te quedas con un mal sabor de boca, como con estrés, como con ansiedad.
1: Ansiedad.
2: ¿No saben crees? ¿A qué me suena esto que me están comentando?
3: ¿A qué?
2: El efecto mariposa.
3: Muy diferente.
1: Muy diferente. Sí, porque muy distinto.
3: Hay por lo menos ¿cómo se llamaba el protagonista?
2: Ashton Kutcher.
3: Bueno, aparte de Ashton Kutcher, el protagonista en la película, se me barrió el nombre, pero bueno, él tenía la oportunidad de deshacer los cambios, aunque cada que regresaba en el tiempo, pues la regaba todavía peor, hasta que... Bueno, no recuerdo si esto salió en... Era un final alternativo de esta película de El Efecto Mariposa. Creo que sí, era el final alternativo, que decide regresar hasta cuando está en la panza de su mamá, en el útero. Ajá. Y se enreda con el cordón umbilical. Eso es un final alternativo de la película.
2: Era el final original.
3: Era el final original, pero
2: era el final original, pero dijeron, está muy duro, o sea...
3: Está bien.
2: Estaba muy bueno y además tenía mucho sentido, sí. Porque en partes de la película se dice constantemente que la mamá ha tenido varios abortos espontáneos. Entonces,
3: okay.
2: Durante toda la película se dice que siempre le costó trabajo tener bebés, cada que estaba embarazada se morían, justamente, de hecho según yo sí dicen que se enredaban con el cordón umbilical, entonces nunca podían nacer. Nace este personaje que sí logra nacer, que cada que regresa en el tiempo es muchísimo, o sea, no peor, pero pues cada decisión toma un efecto bastante negativo, hasta que su decisión fue no hablarle y fue lo que da lo positivo, ¿no? Pero entonces sí da mucho más sentido cuando... se hace la automorición en el útero, porque como que explica el por qué la mamá ha tenido tantos abortos, porque es él mismo el que decide, esto es demasiado, no quiero tomar estas decisiones, no quiero nacer. Que me parece muy fuerte.
3: Creo que hubiera sido un cierre perfecto a la película.
2: Sí.
3: Sería una película muy redonda si todo lo que te plantearon alrededor de ella, pues terminara con la muerte de este embrión voluntariamente. Y justo nos está escribiendo Diego Pardavé, que le mandamos un gran saludo.
2: Hola,
3: a Diego Pardavé. Nos dice, gran película El Efecto Mariposa. Gran película, Diego, la verdad, sí. Y yo quiero también hablando de grandes producciones, que no se pierdan el regreso de Las Rutas del Rock en un par de minutos. En media hora estará sonando la voz de Diego Pardavé aquí en la frecuencia de Radio IPN, un programa muy, muy querido, Las Rutas del Rock.
1: Exacto, oigan, y también ya nos siguen escribiendo por acá al WhatsApp. Y Ernesto nos dice que Requiem por el sueño es trágica. Es genera trágica. Mucho estrés.
3: Es que ese es el género.
1: Exacto, te genera mucho estrés y deja un sabor amargo de la vida. Además, el soundtrack es muy bueno.
3: Pero cuando terminas de ver estas películas, sí sales amargado un poquito, pero dices, ay, mi vida no está tan mal.
1: Que por cierto, ahí este mensaje va para Ernesto, de parte de Caris, y nos dice...
3: Ya se andan comunicando.
1: Ya se andan comunicando, ya estoy aquí yo de mensajero. Y nos dice, díganle a Ernesto que ya me estoy enamorando de él y su sabiduría musical y del cine.
3: Eso, yo creo que ya para... Hay que hacer un programa de 12 corazones así, algo parecido. Hay que hacer flechazos entre nuestra audiencia. Seguramente se caerían muy bien, o por lo menos como amistad, creo que se llevarían bastante, bastante bien nuestra audiencia.
1: Seguramente sí. También nos escribe Jan que, hablando de esa línea de películas, Climax es otra buena y su soundtrack también.
3: Tú tenías otra, ¿no? Ahí, PB, que decías que podría ser parecido.
1: Pues estaba pensando justo en Acid House, que nos decían hace ratito, o Fear and Loathing en Las Vegas, que no son tan trágicas, pero sí son muy... Pues también de este mundo...
3: De las adicciones, ¿no?
1: De las adicciones.
3: Por ejemplo, hablando justo de adicciones, la de Beautiful Boy con Timothy Chalamet.
2: Chalamet.
3: Saladet. con Timothy y este Steve Carell. Creo que es una película que también aborda el tema de las adicciones, pero desde un punto un poco más personal, porque es padre e hijo, y cómo el padre lidia con un hijo que pues tiene problemas de drogadicción. Exacto. Y es una película bastante, bastante emotiva. Por ahí también, por ejemplo, Uncut Gems, que no habla de adicciones a las sustancias, sino adicciones al juego.
1: Exacto.
3: A eso está también
1: todo. Eso también está rudo.
3: También.
1: Oigan, aquí nos siguen llegando bastantes mensajes. Este va para ti, Tam. Nos escribe Lupita, que dice que qué gusto escucharte. Y aquí la chica del teatro desde el sur de la Ciudad de México.
2: También era alguien que nos escribió mucho a la una de la tarde, así que qué gusto escucharte por acá o saber que estás por acá, chica del teatro. Me da muchísimo gusto y gracias por estarnos sintonizando.
3: Oigan, ¿les parece que nos vayamos con una canción? Bueno, Pidi nos tiene un mensaje más.
1: Rapidísimo, es que se está poniendo bueno el chisme aquí entre Caris y Ernesto.
3: Ya pásense el número, por favor, acá afuera del aire.
1: Exacto, ya estoy a punto de pasarles el teléfono porque ya nos está mandando Ernesto ahora un... mensajito con corazoncitos y manos haciendo corazoncitos y una mirada acá moviendo las cejas de arriba hacia abajo.
3: Vas a querer, dice.
2: Love is in the air.
3: Es broma, pero si no quieres, no es broma.
1: Exacto.
3: Algo así nos dice.
1: Algo así.
3: Pues ahora sí, vámonos con más música. Tenemos muy buenos conciertos en esta semana y otra banda que se estará presentando en este inicio de mes de junio, que ahí fue una excepción del Blue Dot Fever, porque también era un reencuentro muy, muy esperado. Era algo que necesitábamos los fanáticos de esta maravillosa banda. Por supuesto, estamos hablando de The Growlers, que se estarán presentando en el Teatro Metropolitan este sábado, 6 de junio. Yo quería ir, te lo juro. Este sí estaba a dos de hacer el pago, pero fue sold out. Este sí fue completo sold out en menos de, creo que como 2 semanas. Me tardé, pero es una banda que vale muchísimo, muchísimo la pena. La dudé, la verdad, pero Brooks Nielsen es un cantante, una voz muy icónica. Tiene una voz garrasposa, pero muy potente, mucha presencia. Lo pude también haber visto en el Corona Capital, pero llegué tarde por el tráfico, que luego ya ahorita me desconecto con el tráfico. La Ciudad de México. Exacto. Exactamente. Recuerden que se pueden desconectar al 5515-495925. Por lo mientras, vámonos con muy buena música. Esto es The Growlers, con una canción que para mí es de sus mejores. Se llama I'll Be Around. Escuchen ese bajo, cómo va caminando, y se les va a pegar este ritmo. Vámonos con música. Están escuchando Desconexión.

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1: Regresamos aquí a Desconexión, el programa de Radio UPN que estará sonando de lunes a viernes, compartiendo espacio con todos ustedes. Los estaremos acompañando de 6 a 8 de la noche. Ya estamos en la recta final de esta desconexión. Eso que acabamos de escuchar lleva por nombre I'll Be Around, estaré alrededor, estaré por acá dando vueltas. Es una canción de The Growlers, una maravillosa, maravillosa banda que justo Brooks Nielsen tiene, comparte raíces mexicanas, es un niño con raíces latinas que de repente se echa sus canciones también hablando en español. Ahí luego se las pondremos. Por ejemplo, Monotonía solo dice, y la monotonía es un asesino lento, y a mí me encanta cuando los artistas se dan el gustito o hacen este esfuerzo por cantar en español. A mí se me hace algo maravilloso. Vivi, tenemos mensajitos por ahí. Ya tenemos romance entre Ernesto y ¿quién, perdón?
2: Y Caris. Ya, al parecer ya les dio pena porque ya no volvieron a mandar nada.
1: No, su amor era muy grande para este mundo.
2: Exacto. Creo que a lo mejor fueron muy directos.
1: Tal vez se espantaron, ¿no?
2: Se espantaron mutuamente.
3: No, pero está bien, ya, basta. Esto no es un mundo para tibios, amigos. Expresen lo que sienten, fue muy valiente.
1: Eso,
3: sigámoslo,
1: me gusta.
3: Yo aquí conectando. Yo sí, enamórense. O desconéctense. Que yo justo hablando de las desconexiones, que tú nos puedes contar tu desconexión a nuestro teléfono en cabina aquí vía WhatsApp para que te leamos al 5515-4959-25. Para que nos cuentes tu anécdota de desconexión. Yo la verdad ya quiero saber cuál es la desconexión de Jared, porque nos la viene arrastrando desde hace como media hora y ya son los últimos 10 minutos. Hora de desconectarse.
1: Me voy a desconectar con la Ciudad de México. La verdad, qué horror. Es una ciudad que de repente sí la amo, la adoro con todo mi ser. Tiene lugares súper hermosos, pero cuando se esfuerza puede llegar aquí a calarnos huesito. ¿Por qué? Porque siento que incluso la Ciudad de México olfatea tu prisa. Sabe cuando tienes mucha prisa y sabe cuando vas corriendo con el tiempo ajustado. Yo venía, y se los voy a compartir a toda nuestra audiencia, yo venía desde el Estado de México, somos mexiquenses de todo orgullo, desde Tlalnepantla por allá, pues es un trayecto un poco largo. Pero pues todo bien, y de repente me empiezan a hablar que ya está aquí la invitada. Tuvimos justo a Sofía Comas aquí en la cabina de Radio UPN y ya estaba todo tiempo, venía con el tiempo perfecto. Me dicen que ya viene la invitada, que ya está aquí, la ciudad se paraliza. Todo empieza a colapsar, todo se fue súper lejos. El semáforo más largo en mi vida aquí en Belisario Domínguez para entrar a... Perdón, en sobre Eje Central, para incorporarse a Eje Central. Fueron 5 minutos de puro semáforo y como había una fila tan larga, me tocó 2 semáforos, 10 minutos atorados en el tráfico. Yo la verdad a veces no soporto la Ciudad de México. Creo que es un caos, creo que estamos saturados, creo que somos muchos. Ya me desconecté, perdónenme ustedes todos los que vienen manejando. Yo sé que ustedes también están enojados con ustedes mismos por haber salido tal hora, sobre todo en esta hora, creo que es hora pico.
3: Por haber nacido en la Ciudad de México.
1: Por haber nacido en la Ciudad de México. ¿Quién les manda a nacer en la Ciudad de México o en la zona metropolitana? No, pero pues sí, esa es mi desconexión del día de hoy con el tráfico, con todo lo que conlleva ser parte de esta zona metropolitana, de ser chilangos.
3: Ay, no, pues sí entiendo tu desconecte, un poco similar al mío ayer, pero es que, sí, como tú bien dices, la Ciudad de México huele. Ah, ¿traes prisa? Espérame, déjate paso 3 manifestantes de diferentes...
1: Ah, claro, o sea, la manifestación también.
3: O sea, el hecho de que
2: voy a cerrar esta calle donde
3: vamos
2: ibas a pasar.
3: Hay que cerrar, pero además, ya me acordé qué anécdota les puedo contar, gracias a lo que dijo ahorita Pibi, de cuando nos tocó una cobertura en Milpalta.
2: Ya me acordé.
3: Y salimos súper a tiempo, o sea, venimos con muy buena hora. Eran esas épocas también de lluvia, pero llegamos, no sé qué decirte, qué calzado, honestamente. Ya estábamos muy cerca de la glorieta de Vaqueritos, ya para salir, pues ya a las avenidas, digamos, más un poco más libres. Pues justo la calle que daba salida hacia la glorieta de Vaqueritos, nosotros llegamos a esa calle y cierran la calle.
1: No.
3: Literalmente, o sea, fuimos los primeros, estábamos hasta delante de la marcha, O sea, déjenos pasar, acabamos de llegar. No, pues ya no nos dejaron
1: déjame
3: pasar.
1: Déjame pasar, déjame pasar.
3: Sí, horrible, horrible. Oigan, entonces,
2: perdón,
3: ¿qué pasó?
2: No, termina, perdóname.
3: No, nada más que son cosas, como bien dijiste, la Ciudad de México llega y dice, ah, déjate, cierro esta calle, con permiso.
1: Yo
3: y,
1: recuerdo esa cobertura que ustedes hicieron, me dijeron que salieron como a las 5, llegaron aquí hasta las 10 de la noche, todo mal.
3: Sí,
1: fue algo pesado, fue algo muy pesado.
2: Sí, fue una locura. Oigan, yo sé que es el momento de la desconexión, pero es que aquí entre nuestra audiencia está pasando, hay una conexión, y Ernesto nos mandó un mensajito, bueno, dos, que dice que él jala con ella.
1: Ernesto,
2: y en este caso, nada tibio, ni el café, ni el amor.
1: Eso, Ernesto, tú con todo.
2: Y Caris nos manda a decir que le digamos en qué hospital trabaja para llegar enferma.
1: Aquí hay romance,
2: aquí hay conexión.
1: Se venían a desconectar y terminaron conectados. Mira la ironía.
2: Exacto.
1: De la Ciudad de México.
2: Pero ahora sí, regresando a la desconexión, nos escribió Tony, que nos dice, yo también amo a la Ciudad de México.
1: Pensé que a Ernesto. Yo y Ernesto
2: también shipea. No, también ama la Ciudad de México, pero sí es desastroso ir al centro de la ciudad. Y nos dice que el Metrobús siempre hace el paro.
1: Eso sí, fíjate, creo que es de los que más, no será el más rápido, pero es el más constante.
3: El más fiel.
2: Sí, cuando no cierran Reforma o la calle de aquí del Metrobús, que también está cerrada.
1: Tip, no vengan a la Ciudad de México, así de fácil.
2: No vengan al centro.
1: No vengan al centro, ¿para qué? Solo vengan por sus lentes y vámonos.
2: Exacto.
1: Oye, pero bueno, regresando a lo de la conexión, qué bonito que la gente se conecte. Sí. Ese es el poder de la radio, señoras y señores, que creamos audiencias, todos estamos conectados, todos somos parte de esto, y pues me alegra mucho saber que aquí ya hay una conexión en desconexión.
3: Y además justo, en el segundo día.
2: Exacto,
1: día.
2: Y justo nos dice Ernesto que anda con todo.
1: Eso. Trae pegue el buen Ernesto. Eso se sabe.
2: Se anda tirando las chidas.
1: Pues estamos llegando al final de esta segunda emisión de Desconexión. Yo agradezco muchísimo su compañía, que nos hayan sintonizado desde donde quiera que estén. También mándenos mensajes 5515-495925. Desde donde nos escuchan, si ya están saliendo, si ya se están desconectando, o tal vez si son del turno de nocturno, apenas se están conectando. Todo eso nos interesa, todo eso nos lo pueden hacer saber a nuestros teléfonos en cabina, a las redes sociales. Síganos también en @radioipnoficial. Por ahí nos pueden encontrar en Twitter, Facebook, Instagram, YouTube y hasta en TikTok. Ale, ¿algo que decir para cerrar?
2: Cuídense mucho, hidrátense, pónganse bloqueador todos los días y no vengan al centro de la Ciudad de México.
3: Tamara. Pues muchísimas gracias por habernos permitido sintonizarles, gracias por haber conectado y hacernos creer una vez más en el romance que sí existe, y pues nos escuchamos mañana también a las 6 de la tarde para desconectarnos juntos.
1: Tiene un mensaje, último mensaje, Pibi.
2: Último mensajito de Ernesto, que nos dice que es un gusto siempre compartir tiempo en esta loca desconexión.
1: Ay, por eso tiene pegame esto, ese es un tipazo,
3: Muy bien.
1: Oigan, nos vamos con una canción. Ve con todo, te dice Tamara. Vámonos con una canción para cerrar este programa de desconexión. Vamos a escuchar a Metronomy, que también se estará haciendo un concierto en esta semana, creo que también en el Teatro Metropolitan. No me hagan caso, pero pues es una banda que vale muchísimo la pena. Nos prometieron, y es algo que quiero recalcar, en el 2023 dijeron que se iban a tomar una pausa, y el cantante nos prometió en el escenario del Corona Capital que cuando regresarían primero a la Ciudad de México, y así lo hicieron. Este será el concierto que será el regreso de Metronomy. Nos vamos con una canción que se llama Reservoir, La Reserva. Nos escuchamos pronto, nos escuchamos el día de mañana. Hasta luego.
3: Bye, bye.

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6: Sucedió tan rápido. One Hit Wonders. Las canciones que terminaron carreras. A veces la vida es cruel. Nos muestra la posibilidad de alcanzar nuestros sueños. Pero esta oportunidad es breve. Si no la agarramos fuertemente y nos aferramos a ella, desaparece. Y esto le pasó a Norman Greenbaum. Lo había conseguido. El problema radicaba en repetirlo. Había sido parte de una banda de rock psicodélico de la cual no consiguió nada, excepto reconocer que en ese momento el rock and roll era la respuesta a todo. Y a pesar de no haber tenido antes un éxito musical, algo vieron en él en Reprise Records, la discográfica fundada por Frank Sinatra, que tenía un contrato para convertirlo en cantante solista. Y una noche, Norman Greenbaum lo vio. Entendió que él también podría componer una canción que mezclara el rock con la fe. Esa era la respuesta. El gospel vendía muy bien. Viendo la televisión lo supo. La línea, nunca he sido un pecador, nunca he pecado, porque tengo como amigo personal a Jesús, surgió de una manera muy fácil. Terminó la canción en una noche con un riff que repetía en su guitarra acústica. Imaginó un acompañamiento femenino que repitiera el nombre de la canción, Spirit in the Sky, mientras hablaba de cuando llegara el momento de entregar la vida e ir a un mejor lugar para finalmente descansar. La grabó acompañado de una banda de músicos de sesión, con una guitarra eléctrica muy saturada y un ritmo machacoso que hacía que quien la escuchara quisiera bailar y unirse a este tema. Era diciembre de 1969. La canción Spirit in the Sky vendió millones de copias en cuestión de semanas, alcanzando el primer puesto en varios países y el número 3 en los Estados Unidos, recibiendo cientos de llamadas y cartas de radioescuchas que habían encontrado la salvación gracias a su canción. Pero otros le reclamaban a Norman Greenbaum, tachándolo de mentiroso, ya que todos éramos pecadores. Y eso le preocupaba. La disquera le pedía una nueva canción. Ya llevaba varias noches intentándolo y nada salía bien. No lograba componer algo que se comparara a Spirit in the Sky. Tal vez era cierto. Un rayo solo golpea en un sitio una sola vez. La había perdido. Su pecado estaba en creer que podría repetirlo. Después del enorme éxito de Spirit in the Sky, de ser considerada uno de los grandes clásicos del rock de los años 60, Norman Greenbaum desapareció de la escena musical. Ha vivido de las regalías de su única gran composición, apareciendo en cientos de comerciales y bandas sonoras. Pero su nombre quedaría ligado a esa única gran maravilla que consiguió grabar en 1969. Bienvenidos a las Rutas del Rock. Hoy queremos presentarles algunas de las canciones que son consideradas como One Hit Wonders, enormes éxitos musicales y comerciales que opacaron la carrera de quienes las compusieron o grabaron. A veces, un clásico del rock and roll equivalía a siempre estar anclado a ella. Comenzamos.
0: Canción
6: Spirit in the Sky.
0: Disco
6: Spirit in the Sky.
0: Cantante
6: Norman Greenbaum.

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1: Bienvenidos a las rutas del rock por el 95.7 FM Radio IPN, que hoy presenta este especial. Sucedió tan rápido. One Hit Wonders. Las canciones que terminaron carreras. Soy Diego Pardavé Espinosa. A lo largo de la historia del rock and roll han aparecido cantantes y bandas que son recordados solo por un tema musical, aquella que les asegura un sitio en las crónicas de este género que antepone las letras, los riffs y solos de guitarra, bajo o batería, y que nos hacen querer bailar y que por un breve instante parecen detener al mundo. Pero dichas canciones llegan a ser tan grandes que sus carreras se ven afectadas al no poder repetir con nuevas composiciones o grabaciones lo que esas llamadas One Hit Wonders han conseguido. Y un ejemplo de ello lo tenemos en la canción My Sharona de The Knack. El grupo pertenecía a la nueva ola de rock de finales de los años 70, tras el estallido del punk, y ellos se habían convertido en una de las bandas más exitosas dentro de la escena musical de los clubs nocturnos en Los Ángeles, California. Y gracias a sus covers, antiguos temas de rock and roll, consiguieron un contrato con el sello Capitol Records, y rápidamente compusieron varias canciones que grabaron, pero el sello no estaba del todo convencida. Les pedían alguna canción que pudiera ser presentada como el primer sencillo del grupo. De esta manera compusieron, presentaron y grabaron My Sharona, canción inspirada en los sentimientos que el vocalista de la banda, Doug Figger, sintió el día que conoció a la que sería su novia, Sharona Alperin. Fue tal su enamoramiento que no dejaba de pensar en ella y compuso este tema en tan solo 15 minutos, y junto a The Knack la grabaron en una sola noche. Editada como sencillo, teniendo a la musa de la canción en la portada del sencillo, cargando el primer disco de la banda, se convertiría en el primer y único número uno de The Knack. Sería uno de los sencillos debut más vendidos de la historia, atrasito de I Wanna Hold Your Hand de los Beatles. My Sharona marcaría el ritmo de los años 80, pero The Knack no podría repetir el éxito conseguido, y en 1981, ante la escasa venta de su segundo disco, el grupo The Knack se disolvió. Y sin embargo, My Sharona y la portada de su disco cubrirían las paredes de los jóvenes fans del rock and roll e inspiraría a nuevas generaciones de músicos.
0: Canción:
1: My Sharona.
0: Disco:
1: Get The Knack.
0: Banda:
1: The Knack.

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1: Gracias por seguir con nosotros aquí en Radio IPN 95.7 FM y el especial Sucedió tan rápido, One Hit Wonders, las canciones que terminaron carreras. Y Venus llegó para quedarse. Estaba ahí, en la cima de una montaña, ardiendo como una plateada flama. Sus ojos cristalinos eran su mayor arma, enloqueciendo a quien osara mirarla. Su piel oscura envolvía la imaginación de quien estuviera cerca de ella. Y Venus lo sabía todo. Sabía quién era, que se podría convertir en nuestra vida misma, en nuestro mayor anhelo y en la pasión que nos consumía. Venus nos miraba desde la distancia. Los años 60 llegaban a su final y nos entregaba una de sus mayores proezas musicales en Venus, perteneciente a la banda holandesa Shocking Blue. Compuesta por el guitarrista Robbie Van Leeuwen e interpretada por la cantante del grupo, Mariska Veres, llegarían al número uno en varios países de todo el mundo, incluyendo los primeros lugares en Estados Unidos. Sin embargo, después de ello, Shocking Blue desapareció de la escena musical internacional.
0: Canción:
1: Venus.
0: Disco:
1: sencillo de 1969.
0: Banda:
1: Shocking Blue.

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1: Estás escuchando Radio IPN 95.7 FM y el especial Sucedió tan rápido, One Hit Wonders, las canciones que terminaron carreras. A mediados de los años 70, el rock sureño era la respuesta al hard rock británico, y la banda Ram Jam, originaria de Nueva York, tomaría elementos del hard rock y el rock sureño para grabar su homenaje a Led Belly, cantante y compositor de blues y folk de allá de los años 30 y 40, con el tema Black Betty, una de las canciones más obscuras por su significado. Algunos especialistas musicales han tratado de determinar sobre qué trata esta canción compuesta por Led Belly. ¿Habla acaso de un auto veloz, de un licor adulterado dentro de una botella de whisky, de un mensaje entre los prisioneros en Alabama tratando de escapar de su prisión, o de aquella chica que nos enloquecía por la manera que tenía de hablarnos, mirarnos y amarnos cada día y cada noche? Ram Jam grabaría una versión rápida y poderosa a Black Betty. La llevaría a ser considerada uno de los grandes clásicos del rock de principios de los años 70. Y sin embargo, Ram Jam no podría recrear este arreglo e impacto en sus siguientes canciones. Grabarían más discos, pero no volverían a ser programados en la radio, excepto por Black Betty.
0: Canción
1: Black Betty.
0: Disco
1: Ram Jam.

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1: Rosie Hamlin tenía 15 años cuando, acompañada de su banda, The Originals, grabaron su composición Angel Baby en un pequeño local ubicado dentro de una granja allá en San Marcos, California, en 1960. Al principio ningún sello quería editarla, pero tras convertirse en un éxito regional primero y después en todo California como parte del primer rock and roll, la disquera Highland Records la editó a nivel nacional, convirtiéndose en un éxito radial. Entonces la desgracia llegó, ya que al ser menores de edad no podían cobrar las regalías por las ventas del disco, siendo Rosie estafada por la disquera, ya que no pondrían su nombre como compositora de esta canción y no pudo vivir de sus regalías, dedicándose a solo dar conciertos. Después de años de demandas, lograría ganar el juicio y recuperar los derechos sobre su canción, pero su carrera musical estaba arruinada, abandonando el mundo de la música tiempo después.

0: Angel Baby sería publicada en Europa a finales de 1960 y los Beatles la escucharían en una de sus giras por Alemania antes de que alcanzaran la fama. John Lennon aseguraría que una de sus cantantes favoritas era Rosie Hamblin, integrante de Rosie and the Originals, grabando un cover a Angel Baby, dedicándosela a ella donde quiera que estuviera.
1: Canción:
0: Angel Baby.
1: Disco:
0: sencillo de 1960.
1: Banda:
0: Rosie and the Originals.

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9: Estás escuchando el 95.7 FM Radio IPN y el especial Sucedió tan rápido, One Hit Wonders, las canciones que terminaron carreras. Todos tenían su póster y su disco en sus habitaciones en 1989. Alana Miles tenía una exitosa carrera musical y televisiva en su natal Canadá, pero con la edición de su primer disco, Alana Miles, que contenía la canción Black Velvet, su rostro y voz aparecieron en todo el mundo. La canción, que era un homenaje a Elvis Presley, a ritmo lento con toques rockeros, hablaba de la brevedad de la vida, de cómo él se había ido tan rápido, y de sus influencias en el blues del Mississippi. La canción vendería en su primer año más de 4 millones de copias, llegando al primer lugar y convirtiéndose en uno de los icónicos temas de finales de los años 80. Alana seguiría cosechando éxitos y fama allá en Canadá, pero sus discos ya no se escucharían en ningún otro sitio.

0: su imagen, vestida de cuero negro, mirando de forma retadora a la cámara mientras interpretaba esta oda al llamado rey del rock and roll, se convirtió en legendaria entre los jóvenes de aquellos años que seguían suspirando por su voz y su mirada.
1: Canción:
0: Black Velvet.
1: Disco:
0: Alana Miles.
1: Cantante:
0: Alana Miles.

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1: Continuamos en Radio IPN 95.7 FM y el especial Sucedió tan rápido. One Hit Wonders, las canciones que terminaron carreras. Hay temas musicales que esperan al grupo adecuado para que las graben y sean recordadas, pero en el transcurso destruirán su posible carrera. Esto le ocurrió al dueto de synth pop inglés Soft Cell, quienes intentaban despegar en su carrera musical hasta que se toparon con la canción que databa de 1964 llamada Tainted Love. Cuando escucharon su historia sobre la necesidad de escapar de un amor que nos intoxicaba, un deseo que se había convertido en necesidad porque ahora nos hacía perder el camino que teníamos. La entendieron como la saga que nos llevaba del placer a la destrucción y que se acoplaba al uso de sintetizadores que ellos interpretaban. La canción se convertiría en un himno de los años 80, aunque implicara también el adiós del dueto que no logró que los reconocieran por sus otras canciones. Este amor envenenado, este Tainted Love que vendió millones de copias, terminaría con Soft Cell.
0: Canción
1: Tainted Love.
0: Disco
1: Non-Stop Erotic Cabaret.
0: Banda
1: Soft Cell.

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1: Gracias por seguir con nosotros aquí en Radio IPN 95.7 FM y el especial Sucedió tan rápido. One Hit Wonders, las canciones que terminaron carreras. Simplemente a veces no sirve de nada tenerlo todo. El cantante Rockwell tenía un contrato discográfico con el sello Motown Records y logró editar su primer disco a pesar de una escasa experiencia musical. Pero él era el hijo del dueño y fundador de la Motown, Berry Gordy, quien no creía en sus talentos musicales, aunque se dejó convencer gracias a una canción que contaba con Michael Jackson en los coros. La canción se llamaba Somebody's Watching Me.

0: este tema alcanzaría un éxito masivo en la radio y en el canal de televisión MTV. Somebody's Watching Me era el primer sencillo y nos narraba sobre la obsesión que tenía el cantante de sentirse observado en cualquier sitio. Pero era la voz de Michael Jackson la que elevaba a esta canción a lugares insospechados. Era tal su poderío y esa claridad en su voz, además de estilo único, la que provocaría que Somebody's Watching Me vendiera millones de copias, otorgándole a Rockwell su mayor éxito comercial. Después de ello, grabaría otros discos, pero no pasaría nada con Rockwell.
1: Canción:
0: Somebody's Watching Me.
1: Disco:
0: Somebody's Watching Me.
1: Cantante:
0: Rockwell.

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1: Después de un primer disco que habían grabado con el cual no ocurrió nada, estaban preocupados. Tony Scalzo, vocalista y bajista de la banda Fastball, estaba viendo la televisión cuando una noticia lo impactó y aterró. Esta hablaba de una pareja de la tercera edad que desafortunadamente habían perdido la vida en un viaje por carretera al caer en un barranco. Después de imaginar lo que estaba sintiendo la familia de esta pareja de la tercera edad, decidió componer una canción donde hablara de la oportunidad que podríamos tener de llegar a un mejor lugar donde no envejeciéramos, que nuestro camino fuera una carretera que simplemente nos llevara a un lugar donde pudiéramos ser felices. Esta sería la historia que contarían en la canción The Way, perteneciente a su segundo disco All the Pain Money Can Buy. Y Fastball, la agrupación norteamericana de rock alternativo, alcanzaría el primer lugar en varias listas de los Estados Unidos, consiguiendo vender millones de copias y presentarse en todos los programas televisivos. El éxito finalmente había llegado. Habían encontrado el camino por el cual transitar y finalmente conseguir sus más anhelados sueños. Sin embargo, el éxito no continuó. Por más que grabaron otras canciones y otros discos, ya nada volvió a ser lo mismo. Fueron una banda, Fastball, que solamente vivían de interpretar esta canción, The Way, el camino en el cual se vieron encerrados. Fastball continúa presentándose en diversos lugares del mundo, pero siempre interpretando su único gran éxito, la historia de una pareja mayor que desafortunadamente no pudo volver a casa, y la banda Fastball tampoco lo ha conseguido.
0: Canción:
1: The Way.
0: Disco:
1: All the Pain Money Can Buy.
0: Banda:
1: Fastball.

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1: A veces la vida no es lo que deseábamos. Los planes que teníamos para nosotros y nuestras carreras y vidas personales pueden no salir de la manera que deseábamos. La vida, al igual que la música, se trata de una eterna carrera. Tratar de siempre alcanzar nuestros objetivos sin perder la meta final y, por supuesto, saber adaptarnos al mundo. Muchas veces pareciera que se nos encasilla en un solo lugar y tal vez muchas bandas, muchas canciones han sido encasilladas y no se les ha permitido demostrar que hay más allá de ellas mismas. Muchas de las bandas y cantantes que hemos escuchado el día de hoy aquí en Las Rutas del Rock tienen una carrera que va más allá de la única canción que logró tener éxito en su vida artística. No es justo que se les recuerde solo por un tema y no por toda la obra que han acumulado. Se trata que les demos otra oportunidad y escuchemos más allá de aquella canción que nos hizo conocerlos. Se trata de no claudicar, de no detenernos, de no desfallecer a causa de los problemas que tengamos o de los señalamientos que algunas personas hagan sobre los supuestos fallos que existen en nuestra persona o en nuestro trabajo. Que digan eso, que siempre estuvimos en la búsqueda por alcanzar el éxito en esta vida para que cuando ya no nos encontremos en ella, sigan hablando de nosotros. Los One Hit Wonders nos recuerdan que hay personas, mujeres y hombres, cantantes y bandas que han luchado con todo su ser por alcanzar un lugar en la historia musical y que lo consiguieron, y que si buscamos más, si prestamos atención a sus otras canciones, nos daremos cuenta que hemos sido injustos con ellos, ya que son más que una canción. Y como último ejemplo que escucharemos aquí en Las Rutas del Rock, queremos dejarlos con la canción más conocida del grupo noruego de los años 80 llamado Aha. La canción Take On Me no es su único gran éxito. Ellos cuentan con una larga y fructífera carrera musical allá en Europa, sobre todo en su natal Noruega. Pero aquí, en México y en gran parte del mundo, solo los recordamos por el tema Take On Me, por su gran video donde veíamos cómo se animaban y cómo trataban de rescatar a una chica que era perseguida por mecánicos y por criminales, y ellos, que se encontraban dentro de un cómic, trataban de escapar de estas prisiones, de estas viñetas dibujadas en blanco y negro para finalmente ser felices. Ha sido todo por el día de hoy. Los dejamos con Take On Me, la que tal vez sea el One Hit Wonder de Aha, al menos en gran parte del mundo, pero no es así la historia. Los esperamos en una próxima edición. Soy Diego Pardavé Espinosa. Que tengan un excelente día y que siga el rock and roll. Nos escucharemos otra vez.
0: Canción
1: Take On Me.
0: Disco
1: sencillo de 1985.
0: Banda
1: Aha.

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0: ¿Qué tal? Muy buenas noches. Bienvenidos, bienvenidas a este su espacio, punto de referencia, su noticiero. Les saluda una servidora, Zula Alzaga y Luisa Iglesias, cerrando este martes en donde pues sigue fluyendo, como siempre, la información. Querida Luisa, buenas noches.
1: Sí, querida Zul, con mucha información, sin lugar a dudas, desde el tema de la CENTE, por supuesto, veíamos algunas imágenes, algunos llamados, visitas agradables, visitas no tan agradables. Recuerde usted, @MXReferencia, hashtag punto de referencia para que estemos en contacto, y por supuesto también escríbanos en YouTube, a través de medios públicos nos podremos encontrar. ¿Con qué arrancamos, Zul?
0: Pues mira, vamos a retomar esto que ayer ya le comentábamos en este espacio, es la publicación del embajador de Estados Unidos en México, Ronald Johnson, una publicación en la que aludía, sin citarla, al claro posicionamiento de México frente a actos injerencistas provenientes de Estados Unidos. Uno de ellos, por cierto, en su momento presumido públicamente por el propio embajador, que sin empacho exhibió que agentes estadounidenses murieron accidentalmente mientras participaban en un operativo en Chihuahua. Ahora, Ronald Johnson intentó en una publicación de incidir en lo que debería y no debería de discutirse políticamente en el país. Particularmente, los esfuerzos contra el narcotráfico, dijo, no deberían dividir a México y Estados Unidos, sino unir a los países en colaboración. Es decir, una forma de decir, no se quejen, no se quejen de lo que estamos haciendo. Y este gesto se convirtió en un nuevo elemento a observar por parte de funcionarios estadounidenses que están acostumbrados a hacer y deshacer en cualquier lugar de manera descarada. Es un nuevo capítulo de injerencia, pues, aunque sea por debajo de la mesa, que la presidenta Claudia Sheinbaum no dejó pasar.
2: Es importante que los embajadores se queden en el tema de la coordinación y la colaboración. Los embajadores tienen que ser respetuosos de los asuntos políticos internos de los países. Nuestro embajador en Estados Unidos, en Francia, nuestra embajadora en cualquier lugar del mundo, Australia, India, pues no opinan sobre los asuntos políticos de los países, porque nuestra Constitución establece claramente la autodeterminación de los pueblos y el respeto, la no intervención. Pues aprovecho para seguir haciendo esta invitación. A todos nos corresponde entender lo que estamos viviendo, tener buena relación con Estados Unidos, pero pidiendo siempre el respeto a nuestra soberanía. Y eso es un asunto no solo de la presidenta, es un asunto de todas y de todos los mexicanos.
1: O sea, lo que acabamos de ver, ¿no? Tal cual. Esto como que se convierte en esta nueva oportunidad para hablar de la importancia de construir este blindaje colectivo contra desinformación. Lo dijo la presidenta, entre todas y todos tenemos esta tarea de entender lo que está pasando y promover esta clase, pues justamente para entender cómo se promueven esta clase de intervenciones a partir de las mentiras. Una vez más, la presidenta hizo la invitación a que todos participemos de este esfuerzo colectivo, que es también parte de la defensa de nuestra soberanía azul. Es tal cual eso, es entender y colaborar para evitar que se distribuyan este tipo, pues, de mentiras y sobre todo este tipo de injerencias, ¿no?
2: Venga. Pues aprovecho para seguir haciendo esta invitación. A todos nos corresponde entender lo que estamos viviendo, tener buena relación con Estados Unidos, pero pidiendo siempre el respeto a nuestra soberanía. Y eso es un asunto no solo de la presidenta, es un asunto de todas y de todos los mexicanos.
1: Bueno, ahí está. El primero en responder a la convocatoria de tomar la plaza pública para informar y contrarrestar el impacto de millonarias campañas de manipulación fue Morena. Su presidenta, Ariadna Montiel, ya adelantó que van a organizar más de 2,000 asambleas en los meses que vienen.
3: Vamos a realizar en una primera etapa 2,600 asambleas informativas entre los meses de junio, julio y agosto. Y respecto a lo que vamos a abordar en las asambleas, efectivamente, como prioridad será el tema de la soberanía nacional, de los logros que hemos alcanzado con la cuarta transformación, y haremos reflexión justo del movimiento progresista de izquierda a nivel mundial.
0: Bueno, y a propósito de todo esto, no pasó desapercibida, más como anécdota que otra cosa, la nueva invitación de la derecha nacional a actores políticos extranjeros a que nos vengan a decir qué tenemos que hacer para ser soberanos. Imagínese usted, en esta ocasión no fue el PAN, sino el empresario Ricardo Salinas Pliego, que armó el foro para darle vuelo a una diputada de pocos triunfos en España, pero es así, de ultraderecha aprobada y muy noble ella, Cayetana Álvarez de Toledo.
2: Ya trajeron, por cierto, otra diputada de España. Está buenísimo, está genial. Sí, está genial. Estos son los nuevos cuadros de la política mexicana. Sí. O sea, tener que traer una diputada española para hablar de la soberanía nacional, pues está un poco, fue kafkiano, por lo menos. Sí, está curioso. Está muy curioso.
4: Críticas al gobierno mexicano, choque político y un título nobiliario de por medio, la visita de Cayetana Álvarez de Toledo no solo reavivó la polémica, también devolvió al reflector una diputada española marcada por fracasos políticos y un linaje aristocrático.
5: Vengo a defender la soberanía de los mexicanos. La soberanía de los mexicanos frente a sus verdaderos enemigos. Quien amenaza la soberanía mexicana no son los Estados Unidos, no es España y desde luego no es la historia, Hernán Cortés o Isabel la Católica. Lo que amenaza la soberanía de los mexicanos son tres fenómenos o flagelos internos y corrosivos. Uno, el crimen organizado. Dos, el populismo autoritario. Y tres, la mentalidad de dependencia.
4: Invitada a México por el empresario Ricardo Salinas Pliego, quien mantiene una disputa fiscal millonaria con el SAT, Cayetana Álvarez de Toledo participó en un foro de Grupo Salinas en la Ciudad de México.
6: ¿Por qué voy a pagar impuestos a un gobierno ilegítimo, inepto, corrupto y mentiroso? ¿Por qué?
7: Ándele.
6: Ahora que nos obliguen a todos, ¿verdad? Ahora, a mí ya me persiguieron, ya me hicieron pagar. Pero me estoy recuperando, van a ver, no. Esto no se acaba hasta que se acaba. Estos desgraciados zurdos de mierda no se van por la buena. Entonces van a tener que ir por la mala.
4: Me gusta tanto la política como poco el poder, escribió en su libro Políticamente Indeseable, en el que retrata sus desencuentros en la política española y lanza críticas contra el populismo, el nacionalismo y lo que llama las políticas identitarias. Cayetana Álvarez de Toledo nació en Madrid, estudió historia en Oxford y pertenece a una familia noble. Heredó el título de Marquesa de Casafuerte, una figura simbólica que sobrevive en la España contemporánea, aunque sin privilegios políticos ni poder legal. En política, su trayectoria ha estado marcada por la controversia. Militante del Partido Popular, ocupó cargos relevantes, incluso como portavoz parlamentaria, pero sus diferencias con la dirigencia de su partido provocaron rupturas constantes. Sus críticas públicas a líderes conservadores, su tono confrontativo y sus posiciones duras sobre Cataluña, feminismo e inmigración restaron apoyos dentro del propio bloque de derecha. Incluso, dirigentes regionales del Partido Popular llegaron a rechazarla como portavoz por considerar que su estilo dificultaba el diálogo político. En distintos momentos, quedó aislada dentro de su propia fuerza. Así, para sus simpatizantes, representa una voz incómoda que confronta consensos. Para sus críticos, una figura elitista y polarizante. Y en medio del debate, permanece una pregunta de fondo. ¿Qué significa hoy portar un título nobiliario en plena democracia del siglo XXI? ¿Y qué significa invitar como tarjeta de presentación a quien representa lo más anquilosado de la derecha política internacional? Con información de Illich Paz, punto de referencia.
1: Bueno, ya lo dice la presidenta, parece kafkiano, pero presidenta, no se preocupe, no todos despertamos siendo escarabajos. Que justamente la presidenta Claudia Sheinbaum volvió a poner sobre la mesa este tema clave, y es el papel de las plataformas digitales y la inteligencia artificial en la construcción de narrativas políticas, advirtiendo justamente que este tipo de grupos de ultraderecha pues las utilizan no solamente como oposición, sino también con estos tintes golpistas. Y ante este panorama, la mandataria pues planteó la urgencia de abrir un debate nacional sobre la necesidad y el alcance de regular estas tecnologías. A ver, la pregunta aquí para todos es si esto significa un ataque a la libertad de expresión, y la respuesta sigue siendo no. El objetivo no es censurar, no es regular absolutamente todo, sino transparentar el funcionamiento de los algoritmos que deciden pues qué contenidos son los que consumimos día con día.
2: Yo le pedí a Mario que hiciera una consulta con padres y madres de familia. Por lo que significa en términos del uso de la inteligencia artificial, las plataformas, las redes sociales, para ver qué opinan los padres y madres de familia a este respecto. Creo que tiene que llegar un momento en que se regule. Me parece que es algo que debe discutirse en México y que en todo caso se llegue a un esquema de regulación que permita pues que haya cierta, primero, transparencia. Y segundo, pues que no estemos completamente en manos de estas corporaciones, por lo menos recomendaciones, porque sí genera muchos problemas, incluso de salud mental y de convivencia social.
1: Bueno, para dimensionar el alcance de esta propuesta, la presidenta puso como ejemplo las estrictas medidas que ya se aplican en Sudamérica y particularmente habló de Brasil.
2: Por ejemplo, Brasil, lo he dicho aquí, prohibió lo que se llama en inglés el scrolling, que es donde entran los algoritmos. Porque dependiendo de los segundos que te quedas viendo un tema, entonces te va saliendo el mismo tema varias veces. Pero no sabes si fue por tu elección o por un algoritmo que está manejado a Internet, de una manera en que no es transparente, porque los algoritmos no son transparentes. Entonces, por ejemplo, en Brasil, que es de las regulaciones más fuertes, se prohibió eso.
1: ¿Qué pasó?
0: Las regulaciones en Brasil han llegado más lejos en contextos en los que el bombardeo de infodemia se convirtió en protagonista central del debate público brasileño, político, electoral y justamente de las definiciones democráticas en ese país. Y la respuesta fue contundente, al grado de que hoy Brasil es un caso emblemático, al mismo tiempo fuente de discusión sobre si el alcance regulatorio de su modelo no presenta también sus propios riesgos. Y está con nosotros para hablar del caso brasileño Gustavo Ramírez, él es director de Punto de Referencia, de la agencia Punto de Referencia Digital, es colega y también es conductor de Punto de Referencia en Contraste. ¿Cómo estás?
7: Hola, Sol, buenas noches.
0: Buenas noches.
7: ¿Qué tal?
1: ¿Cómo vas, Gus?
7: Pues sí.
0: Caso brasileño.
7: Interesante el caso que plantea la presidenta Claudia Sheinbaum, porque efectivamente el de Brasil puede ser el andamiaje legal, regulatorio de Internet, de plataformas de redes sociales más importante del continente. Desde 2014 cuenta con el marco civil del Internet, ajá, que es, le llaman la Constitución del Internet, en su uh-huh. artículo 19, ahora ya responsabiliza a las plataformas de redes sociales y de Internet a enfrentar al crimen o delitos en Internet. También cuenta con un acta de derechos de datos personales muy parecida a la de Europa, y desde 2020 está en una discusión, en un amplio debate de una ley contra las noticias falsas. Entonces, este es el andamiaje que se ha construido en Brasil alrededor de estas plataformas.
1: ¿Y qué tanto éxito ha tenido? Digamos, en términos prácticos un poco se describe, ¿no? El no permitimos el scrolling, hay ciertas peculiaridades, pero ¿cómo se puede medir o se ha intentado ya medir? Porque es relativamente reciente, ¿no?, lo que se está haciendo en Brasil con esta regulación.
7: Desde 2014 es esta acta, este marco uh-huh. de marco civil del Internet, pero lo interesante del caso brasileño es que el Poder Judicial, el Tribunal Supremo de Brasil, es muy activo, no es esta parte que espera a resolver un amparo, no es el último poder revisor de una ley, sino que está muy activo revisando las redes sociales y atacando cualquier cosa de desinformación, y tiene que ver con 2019, que claro, con la ultraderecha, la llegada de Bolsonaro al poder, hay un ataque a las instituciones democráticas de Brasil, específicamente contra la Corte Suprema, que buscaban desplazarla incluso con un golpe de Estado. Entonces, con un marco regulatorio interno del, del Tribunal Superior de Brasil, empiezan a vigilar las redes sociales, empiezan a castigarlas y empiezan a enfrentarse a las redes sociales que están promoviendo discursos de odio, que están promoviendo el golpe de Estado y desinformación en contra de la Corte Suprema.
0: Que es legítimo querer combatir, digamos, la desinformación, pero aquí también hay otro elemento que es la Suprema o la Corte Suprema de Brasil hace todo esto un poco para protegerse. Pero estamos hablando de la misma Corte que en su momento también pues tumbó el régimen del gobierno de Lula, de Dilma Rousseff, digamos, que también se alió con ese fiscal para construir todo un caso en contra de Lula. Entonces, digamos que aquí la pregunta es si concentrar todo ese poder dentro de un poder judicial o una instancia, digamos, dentro del Estado que se dedique a hacer esas limitaciones o esas regulaciones y ese monitoreo a lo que pasa en las plataformas, no supone otros riesgos, porque finalmente, a mí lo que me parece interesante del planteamiento de la presidenta es que abre la discusión a que la propia gente también participe de ese debate y no nada más decir, bueno, aquí tomamos el control y lo hacemos de esta manera, ¿no?
7: Sí, perdón, es interesante porque efectivamente en el caso brasileño es la Suprema Corte la que ha tomado este rol y es la misma constitución, es la misma integración de la Suprema Corte que llevó a Lula da Silva con el caso Lavallato a la cárcel. El mismo Alexander de Moraes, que es el que enfrenta a Elon Musk en 2024 con este caso de desinformación, vota para que Lula lleve a cabo su proceso en la cárcel y un año después, ante el avance de la ultraderecha, vuelven a votar y Moraes vota para que liberen a Lula. Entonces estamos viendo que es un poder judicial que sí va como un péndulo, ¿no? Y que va muy acomodatísimo.
0: En función de sus intereses.
7: Exactamente, en función de permanecer en sus cargos. Exacto. Ante la amenaza de Bolsonaro, es que enfrentan a las redes sociales y liberan a Lula da Silva. Ese es el gran dilema que se están enfrentando ahora los analistas, tanto en Brasil como en Latinoamérica.
0: Claro, porque, o sea, sí está en juego la necesidad de tener este debate sobre cómo tendría que ser la regulación frente a un poder de facto que están siendo las plataformas, sí, con dueños que además tienen tratos con gobiernos y con aparatos de seguridad, por ejemplo, en Estados Unidos. Pero, ¿cómo lo hacemos? Esa es la gran pregunta.
1: Una de las grandes quejas que tienen justamente estos grupos independientes que defienden la no regulación es que tú puedes decir, abro la conversación para que todas y todos participen, pero a la hora de la vigilancia siempre es uno el que toma este control, digamos, siempre es un grupo, una instancia, un poder, etcétera. Entonces la pregunta es, ¿quién vigila? Diría Watchmen, ¿no? ¿Quién vigila a los vigilantes? Que es la eterna pregunta que se hace alrededor de esto, pero que al final no se resuelve hasta que no lo pongamos en marcha. ¿Qué? Esa es la otra parte, porque si no, también sigue esta otra ola de discursos de odio, de algoritmos que siguen, pues, de una, exacto, u otra manera, incluso evolucionando para estas prácticas perniciosas, ¿no? Si no empezamos, no sabemos ni para dónde seguir.
0: Que tienen un papel golpista.
7: Al fin. Hay ejemplos claros, ¿sí?, en Brasil. Por ejemplo, están obligadas las empresas a tener oficina en Brasil, ¿no? Las empresas de redes sociales, de internet que llegan, sí, a trabajar ahí, tienen que tener una oficina. Moraes lo que hizo, por ejemplo, incluso llegó a congelar las cuentas de Starlink que estaban en Brasil, considerando que eran del mismo consorcio empresarial para obligar a las empresas. Entonces, sí tenía herramientas el Poder Judicial dentro de su legislación que permitieron ir obligando a Elon Musk a someterse a las leyes brasileñas, ¿no? Entonces ahí lo que puedes empezar a tener son esas pequeñas herramientas, oficinas en tu país, cuentas bancarias en tu país que te permitan ir obligándolos a que cumplan con las leyes del país.
1: Pues mira, lo tendremos que seguir discutiendo en Punto de Referencia y en Contraste todos los días a las 6 de la tarde a través de Horizonte TV, Migrante, Altavoz y los medios públicos donde siempre nos encontramos.
0: Porque finalmente sí son herramientas también contra injerencias extranjeras, ¿no?
7: Exactamente. ¿Qué es eso? Y luchando contra el algoritmo que pues al final muestra más el odio y el miedo.
1: Muchas gracias, Gustavo.
0: Hay que entrarle. Gracias, Gustavo.
1: Y por acá vamos a seguir con estos debates, justamente hablando de los efectos que provoca el uso continuo de redes sociales, de la inteligencia artificial y, bueno, pues en general este apego al celular, específicamente también en los jóvenes. Salimos a explorar lo que la gente observa en este día a día sobre el hábito que ya se volvió parte de nuestra cotidianidad. Y esto fue lo que nos dijeron a pie de calle.
8: Se los está comiendo el celular hoy en día, no hacen su tarea.
9: Más distraídos, ya no toman las clases como deben de ser, o si no están en la vía pública y están en el teléfono, hay accidentes por el teléfono. Hubo un accidente por la niña que tenía audífonos, que pasó la calle sin estarse pendiente de los cruzamientos que hay en la avenida 30, que es más transitada.
10: La falta de atención que tienen actualmente, que les cuesta un poquito más del trabajo concentrarse, también efectos que no tienen tan buena memoria.
8: Malo porque pues ya ahorita ya no están llevando una infancia como debe.
11: Perjudica un poco actualmente, pero eso ya depende mucho de los papás, el control que ellos les pongan en casa para que también no estén ahí todo el día.
12: Ya los niños ya no juegan, ya solo quieren estar metidos en las redes sociales.
13: El uso de teléfono es malo, pero pues hay que hacerle a los papás entender que no hay que darle mucho los teléfonos.
14: Sí, les afecta porque en la casa ya no hacen nada, ya solo con el celular quieren estar.
0: Y vamos a regresar al tema de la injerencia extranjera, particularmente en el caso Chihuahua, porque hay nueva información. Hace unos minutos el vocero de la Fiscalía General de la República, Ulises Lara López, informó avances en el caso del laboratorio clandestino ubicado en la Sierra del Pinal, en Chihuahua, donde presuntamente estuvieron involucrados agentes de la CIA. Lara reporta que el ex fiscal de Chihuahua, César Jáuregui, ya rindió testimonio y aportó información relevante para el esclarecimiento de este caso.
15: Que en la indagatoria que se sigue con motivo de delitos contra la seguridad nacional y el ejercicio ilícito del servicio público, fue recabada la entrevista ministerial como testigo del exfiscal general del estado de Chihuahua, la cual se llevó en las condiciones previstas en el Código Nacional de Procedimientos Penales. En dicha diligencia, el testigo entrevistado aportó información relevante para el esclarecimiento de los hechos. Además, en la continuación de la investigación, se han recibido informes de la Fiscalía General del Estado pertinentes con las supuestas actividades de los agentes extranjeros desarrolladas de manera previa al operativo.
0: Bueno, mientras tanto, el senador Javier Corral se desistió de la impugnación al no ejercicio de la acción penal en contra de la gobernadora de Chihuahua, María Eugenia Campos, por abuso de autoridad e intento de privación ilegal de la libertad en su contra, esto que ocurrió en agosto de 2024. En un comunicado, el senador anuncia su decisión argumentando que con ello busca no contribuir a la tergiversación del ejercicio de su derecho en lo que califica como una campaña de victimización y una manipulación política por parte de Maru Campos. No obstante, recuerda que las acusaciones contenidas en su denuncia continúan siendo investigadas por la Fiscalía General de la República.
1: Y justamente la tensión entre la CENTE y el gobierno federal va en aumento. Usted sabe, lo ha visto a lo largo de este día. Tras intensas movilizaciones en la capital, los líderes de la coordinadora volvieron a las mesas de negociación, que se privilegia el diálogo, con exigencias firmes. Bueno, denuncias de represión y también esta advertencia de que el paro nacional no va a ceder. Vamos con el reporte.
16: El diálogo se restableció. Este martes, integrantes de la Coordinadora Nacional de Trabajadores de la Educación se sentaron nuevamente a la mesa de trabajo con los titulares de las Secretarías de Gobernación, Educación Pública y el ISSSTE.
17: Nuestra Asamblea Nacional definió que vengamos a esta mesa con estos funcionarios que dicen que hay diálogo. Hoy venimos con la exigencia de que la mesa de negociación tiene que establecerse con la presidenta.
16: Aseguraron que la CENTE mostró voluntad al venir a esta mesa con los secretarios cuando su exigencia era una mesa con la presidenta. En conferencia, previo al inicio de la mesa, la CENTE denunció una represión sistemática. Dijeron que uno de los profesores que resultó lesionado en la marcha del lunes perdió un ojo. Por ello, aseguraron, vinieron por respuestas concretas.
18: Decidimos acudir a esta mesa, pero también con la firme intención de fijar el posicionamiento político y condenar los actos de agresión y represión hacia la Coordinadora Nacional de Trabajadores de la Educación. Ya no estamos para más mesas de diálogo. Requerimos respuestas puntuales.
16: Luego de 3 horas y media de diálogo, consideraron que estas no llegaron.
19: Seguimos como hace 18 meses. No hay todavía agenda con la presidenta de la República, con Claudia Sheinbaum Pardo. Y le informamos al pueblo de México que sigue la cerrazón, que no hay respuesta para la mesa con esta huelga nacional donde atienda las demandas centrales de la CENTE.
16: Esas demandas son la abrogación de la ley del ISSSTE de 2007, de la ley de la USICAM y de la reforma educativa. Las autoridades federales aseguraron que están en la mejor disposición de buscar soluciones a las demandas legítimas del magisterio. Se decretó un receso en la mesa para retomar el diálogo este miércoles. Será en su asamblea representativa de la noche de este martes cuando la CENTE decida si acudirá o no.
20: La vía correcta para la solución de conflictos es el diálogo y la concertación. A las maestras y maestros de la CENTE, los exhortamos a continuar el intercambio directo en mesas de trabajo con la participación de la Secretaría de Gobernación, la Secretaría de Educación Pública, el ISSSTE. Hay 2 mesas técnicas propuestas para trabajar. Esperamos que tomen la decisión para nombrar a sus representantes.
16: Mientras se realizaba la mesa de diálogo, integrantes de la CENTE continuaron las movilizaciones en la Ciudad de México. Marcharon en Paseo de la Reforma hasta el Ángel de la Independencia.
21: El día de hoy sale a las calles a marchar. ¿Por qué? Porque entonces se lesiona nuestros derechos, sobre todo a tener una pensión digna.
16: Durante la marcha, un grupo derribó 2 figuras de más de 5 metros, llamadas gigantes del mundial, instaladas cerca de la Glorieta del Ángel para rechazar un evento que aseguraron no les representa. El magisterio disidente pernocta en campamentos improvisados en calles del centro histórico, lugar al que han llegado de distintas partes del país. Algunas calles permanecen cerradas, dado que las autoridades instalaron vallas en el primer cuadrante del Zócalo, lo que impide el paso peatonal hasta la plancha. El plantón del magisterio se extiende desde Belisario Domínguez hasta Venustiano Carranza y 20 de noviembre, lo que ha causado malestar entre la ciudadanía.
22: Dimos mucha vuelta a todo la Latino para poder llegar a ese lugar, pero está cerrado. Incluso todos los centros joyeros están cerrados. Por lo mismo, y ni modo, tenemos.

0: Pues así están las cosas por lo pronto con integrantes de la Coordinadora de Trabajadores de la Educación. Vamos a hacer un corte muy rápido, regresamos con más información, estamos en Punto de Referencia, no se vayan.
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0: Y seguimos con más información, con información económica. México y Canadá mantienen firme la postura de que el T-MEC se extienda por 16 años más. La Secretaría de Economía envió una carta al ministro de Comercio canadiense, Dominic LeBlanc, y al representante comercial estadounidense, Jamieson Greer, en la que manifestó que la continuidad daría certeza a las inversiones y que es consenso de los sectores continuar con el acuerdo comercial.
5: Es decir, México está en la intención, en la postura de que hay que extender el tratado. De todas maneras, acuérdate que el tratado va a estar vigente todavía muchos años, pero quisiéramos que se extendiera 16 años.
0: En eso coincidió Canadá, que también oficializó su intención de alargar el acuerdo comercial, y en este contexto, más de 160 organizaciones del sector agroalimentario de los tres países manifestaron su respaldo a la extensión del T-MEC. A través de una carta dirigida a los titulares de los equipos negociadores de las tres naciones, las empresas firmantes, que representan el 85% del comercio agroalimentario en América del Norte, señalaron que preservar y fortalecer el T-MEC es la vía para garantizar la proveeduría de alimentos, su accesibilidad a los consumidores y cadenas de suministro locales que disminuyan la dependencia de otras regiones. Así lo dio a conocer el Consejo Nacional Agropecuario el día de hoy.
6: Y justamente nos vamos ahora a información de salud, porque la Secretaría de Salud informó que nuestro país participa junto con Japón y con Brasil en el desarrollo de vacunas contra el dengue, una enfermedad que en lo que va del año ha dejado más de 2.000 casos confirmados y lamentables 4 defunciones en nuestro país. A ver, el objetivo con estas vacunas es reducir en 50% los nuevos contagios. Mientras tanto, las autoridades sanitarias pues reportan que durante el último mes se han aplicado más de 8.000 vacunas.
7: No solo se trata de que haya atención gratuita, sino que sea la mejor atención. Entonces se está haciendo una compra única de todos los equipos que requieren los hospitales, los equipos más modernos que hay en el mundo.
6: Las autoridades sanitarias hicieron una serie de recomendaciones para prevenir estos contagios. Primero, evitar que se acumule el agua en los hogares y cubrir los recipientes como los tambos o darles la vuelta. Esto es a fin de que los mosquitos no depositen los huevos en estas zonas. En las zonas de riesgo se recomienda también vestir con camisa de manga larga y pantalones. Y ante síntomas sospechosos como fiebre alta, dolor de cabeza, dolores musculares y articulaciones, y también de articulaciones, pues no hay que automedicarnos. El ácido acetilsalicílico, el ibuprofeno, de hecho, pueden generar hemorragias. Lo mejor que podemos hacer es beber líquidos de forma abundante y solicitar apoyo médico. Que precisamente le contamos que la tecnología e innovación médica ya están comenzando a transformar el sistema de salud público de nuestro país. Expedientes clínicos digitales, el uso de inteligencia artificial para detectar enfermedades y, bueno, pues hasta cirugías robóticas son parte de estas.

0: herramientas con las que se busca mejorar la atención médica y reducir las brechas en el acceso a servicios de salud. La meta, y lo explicó la presidenta, es que cada paciente cuente con un expediente clínico digital que permita al personal de salud acceder a dicho historial en cualquier unidad médica.
1: El objetivo es que todas y todos los mexicanos tengan un expediente clínico digital, para que cuando se vaya al centro de salud ya se conozca el nombre, cuando nació, las enfermedades que tiene, cuántas veces ha sido atendido, qué medicamentos utiliza. Este año nuestro objetivo es que todos los centros de salud, todos, del IMSS, del ISSSTE, del IMSS Bienestar, tengan internet, estén conectados.
0: Y recordará que parte de este proceso tiene que ver con el programa Salud Casa por Casa. Pero bueno, en el ISSSTE además ya operan 4 centros de interpretación de mastografías con inteligencia artificial que permitirán analizar más de 400,000 estudios al año y evitarán que las pacientes tengan que trasladarse a otras unidades para recibir primero que nada sus resultados. El IMSS, por su parte, impulsa tecnologías de alta especialidad. Ejemplo de ello es un sistema robótico utilizado para la realización de cirugías y tratamientos de distintos padecimientos. La modernización también llega al IMSS Bienestar. Este año va a invertir 13,000 millones de pesos para la adquisición de más de 32,000 equipos médicos para fortalecer esta atención en las regiones más apartadas de nuestro país.
2: Nos movemos a información de seguridad. Fue detenido en Mazatlán el Gavito. Este es el jefe regional de los Chapitos, señalado por la presunta responsabilidad en el secuestro y asesinato de 10 mineros en Sinaloa.
3: Fuerte golpe a los Chapitos. Fue capturado Gabriel Nicolás Martínez Larios, mejor conocido en el mundo del crimen organizado como Gavito o el 80. Era el jefe regional de Iván Archibaldo y Jesús Alfredo Guzmán Salazar, hijos de Joaquín El Chapo Guzmán, en el sur de Sinaloa. El 80 operaba en los municipios de Escuinapa, San Ignacio, Cozalá, Rosario, Concordia y Mazatlán. Fue capturado en la colonia Real del Valle de Mazatlán en un operativo del Ejército, Guardia Nacional y Policía Estatal. Se le aseguraron armas, droga, dinero en efectivo y un vehículo. El 80 fue parte del primer círculo de seguridad de los Chapitos, integrado por el PANU, el Perris y el Nini. Era uno de los principales generadores de violencia en la entidad. Es señalado de delincuencia organizada, tráfico de drogas, homicidio, secuestro, extorsión, lavado de dinero, entre otros delitos. El jefe regional de los Chapitos utilizaba drones con explosivos para atacar a grupos rivales. Se le vincula con el secuestro y homicidio de 6 trabajadores y 4 proveedores de una empresa minera en Sinaloa a principios del año. Los hermanos Martínez Larios son 4, José Luis el 51, quien murió en 2015, Eduardo el Owen, quien está en prisión, y Óscar el Casco, mano derecha de Gabriel, quien fue detenido ayer por la noche. Punto de referencia.
2: Bueno, y en la Ciudad de México, autoridades advierten de los riesgos de fraude que representan los esquemas piramidales de modelo de negocio. Algunos de estos ya están ampliamente identificados, incluso investigados, hay detenidos y todo. Vamos a hablar sobre esto, cómo funciona. Se encuentra vía Zoom Jorge Emilio Iruegas Álvarez, coordinador general de investigación estratégica de la Fiscalía Capitalina. Muy buenas noches, coordinador.
4: Muy buenas noches, es un gusto estar con ustedes.
2: Qué importante conocer cómo funcionan estos modelos de negocio que de pronto representan fraudes que implican unas pérdidas financieras y de dinero de muchísimas familias en México. Desde la Fiscalía tienen toda una identificación de estos esquemas y también una estrategia que han venido implementando. Coordinador, háblenos un poco de eso.
4: Sí, efectivamente, a partir de la definición de este año del plan de trabajo de la Fiscal General y particularmente el plan de persecución penal, se estableció el fraude como uno de los delitos prioritarios, dándole un tratamiento especializado y particularmente identificando los fraudes de múltiples víctimas, en donde podemos establecer que son esquemas delictivos organizados que buscan engañar a un número importante de personas mediante medios digitales, financieros o de comunicación, y así obtener un beneficio económico a través ya sea de suplantación de identidad, falsas ofertas de trabajo, de servicios, de inversión o fraude inmobiliario. Hemos detectado en lo particular algunas tipologías muy precisas, ya lo mencionaba, fraude inmobiliario, fraude de inversión, lo relacionado con el fraude de suplantación de identidad, fraude de oferta de empleo falsa, y se está trabajando sobre una estrategia que busca de manera especializada, pero sobre todo diferenciada, poder atender este tipo de delitos.
2: ¿Sí lo estamos?
0: Ahí está.
2: ¿Sí lo tenemos ahí? Jorge Emilio, perdón, estamos teniendo una falla técnica, pero te podemos escuchar. Importante es identificar, pero también importante la estrategia que se está implementando para enfrentar eso. Y también me parece que es importante que la propia ciudadanía identifique los riesgos, las alertas o qué es lo que tiene que tener presente para prevenir este tipo de fraudes.
4: Sí, es correcto. Mira, derivado de esta identificación, hicimos ya un trabajo de análisis que de manera permanente se va generando. A partir de eso se genera una investigación conjunta, no de caso a caso, sino de fenómeno en conjunto, para lograr poder llevar ante el juez este tipo de asuntos. Al interior de la Fiscalía se tiene ya, dentro del órgano de política criminal, un área de análisis que va monitoreando el ingreso de cada una de estas denuncias, que tal vez en lo individual pudieran parecer algo simple, pero de ese trabajo de vinculación podemos lograr llevar esto ya de manera más especializada en la Fiscalía de Delitos Financieros. Y dentro de la Fiscalía de Delitos Financieros echamos ya a andar lo que sería una agencia de fraudes masivos, de la mano de una unidad de investigación financiera que permita dar los insumos para poder a la brevedad no solo llevar los asuntos ante el juez, sino a partir de la trazabilidad del recurso poderlo recuperar a la brevedad.
2: ¿Qué parece?
4: ¿Cuáles serían, digamos? Sí.
0: Justamente, coordinador, parece muy importante con esto que está mencionando, la coordinación, digamos, y la agrupación de este tipo de denuncias, justamente para evitar que estos recursos no se muevan de manos y entonces no pueda localizarse a las personas precisamente que están cometiendo estos fraudes. Dentro de la estrategia, ¿tienen algún modelo precisamente para esta unificación y para poder trasladar esto a las fiscalías territoriales?
4: Sí, a ver, a partir de esa identificación de las tipologías, se monitorea de momento a momento todas las denuncias relacionadas con fraudes que deriven en algunos de estos supuestos. A partir de eso se empiezan a correlacionar las distintas denuncias e investigaciones para que, una vez identificadas, pasen a la Agencia de Fraudes Masivos y que en su conjunto, como fenómeno delictivo, sea como se estén presentando ante el juez. De manera, digamos, taxativa, tenemos una competencia en donde montos menores a 1,700,000 tiene competencia en las coordinaciones territoriales, y un monto superior le toque a la Fiscalía de Delitos Financieros, que forma parte de esta Coordinación General de Investigación Estratégica. No obstante, si en alguna de las territoriales se empieza a establecer este fenómeno con esa previa identificación, lo que hacemos es generar esa facultad de atracción para, de manera diferenciada, a partir también de los insumos que nos plantea la unidad de análisis financiero, podamos llevar esos asuntos ante el juez.
0: Que se nos viene el tiempo encima ya para una segunda parte de esta entrevista, coordinador. Sería interesante también abordar justo el tema de prevenir esta venta falsa de boletos para el Mundial, que ha sido algo que muchos nos han escrito aquí en redes. A ver si podemos después hacer una nota con usted. Le mandamos un gran abrazo. Muchísimas gracias.
4: Muchísimas gracias. Buenas noches.
2: Ahí está. Pero bueno, ahí está muy claramente, ¿no? O sea, el fraude digital que está presente en muchos tipos de negocio, y ahora con el hospedaje, los boletos, etcétera, hay que estar muy alerta justamente de los riesgos de todos estos fraudes. Y bueno, vámonos a temas internacionales. Vamos a Colombia, donde el presidente Gustavo Petro asegura contar con pruebas de diversas irregularidades en la ejecución y el conteo de la elección. Las dudas sobre la empresa encargada de esta labor, una empresa privada, no se manifestaron después de la elección por parte del presidente colombiano, sino desde semanas antes. ¿Qué sabemos de esta empresa? Le compartimos.
5: La primera vuelta de las elecciones en Colombia está en entredicho. La empresa detrás del conteo de los votos y sus accionistas tienen múltiples señalamientos de fraude, tanto en Colombia como Honduras, Estados Unidos y hasta por la propia OEA. Ellos son los hermanos Bautista, Felipe, Camilo y Fernando Bautista Palacio, dueños de Thomas Gregg & Sons, una firma privada dedicada a la producción de identificaciones oficiales, logística electoral y gestión tecnológica en las elecciones para el Estado colombiano. Pero el presidente Gustavo Petro puso en tela de juicio los resultados de la primera vuelta electoral, donde la empresa de los Bautista contó los votos que dieron como ganador a Abelardo de la Espriella, candidato de la ultraderecha que se dice a sí mismo el abogado del diablo. Las irregularidades no tardaron en ser expuestas. Petro señaló que la empresa encargada de contar los votos se negó a entregar el código fuente del software utilizado. Este fue modificado dos veces el 26 de mayo de 2026. Estos cambios en el software habrían modificado el censo electoral y el número de casillas. Sin embargo, el presidente Donald Trump ya se adelantó y felicitó a Abelardo de la Espriella. A través de su red social Truth Social, el mandatario estadounidense se refirió al candidato colombiano como inteligente, fuerte y un líder duro. Pero este no es el primer rastro de irregularidades de los Bautista. 1985, Estados Unidos. Camilo y Fernando Bautista, junto con más empresarios, fueron acusados de presentar inventarios y documentos de embarques falsificados de café para obtener créditos bancarios millonarios. La empresa responsable fue General Coffee Corporation. El fraude se estima en 130 millones de dólares y afectó a 25 entidades financieras. Todos los involucrados, incluyendo a Camilo y Fernando, fueron declarados culpables de fraude bancario y conspiración para cometer fraude bancario. De los 20 años de prisión a los que pudieron ser objeto, solo se les sentenció a 9, de los cuales cumplieron menos de 3. Irónicamente, y después de ser procesados por fraude bancario, los Bautista reciben ganancias millonarias con sus servicios de seguridad bancaria. En materia electoral, destaca el presunto fraude que participó en 2017 en Honduras, cuando Juan Orlando Hernández buscaba la reelección como presidente. Apenas en 2015, una decisión de la Corte Suprema hondureña abrió la puerta a la reelección. Entonces, el presidente Hernández y su gobierno contrataron a Thomas Gregg & Sons como la empresa responsable del conteo de los votos. Al principio, el cómputo de los votos ponía a Salvador Narraya, el principal opositor, como el ganador. Pero tras problemas técnicos y de un problema de transmisión, Juan Orlando Hernández se reeligió. Años después, en 2024, Juan Orlando fue condenado a 45 años de prisión en Estados Unidos por colaborar con el cártel de Sinaloa. Pero fue indultado por el presidente Donald Trump a pocos días de las elecciones presidenciales en Honduras, las de 2025. Todo esto en apoyo al conservadurismo regional. Y en México, Thomas Gregg & Sons celebró contratos en el 2000 con el entonces Instituto Federal Electoral y la Secretaría de Relaciones Exteriores. Pero ahora, su principal negocio es el mercado de tarjetas con chip para bancos. Fue así como cerró la primera vuelta de las elecciones en Colombia, con el avance de la izquierda con Iván Cepeda y la derecha con Abelardo de la Espriella. Y en medio, los hermanos Bautista, que contarán los votos de la segunda vuelta el domingo 21 de junio. Joshua Hernández, Punto de Referencia.
0: Y dando seguimiento a la situación en Medio Oriente, le contamos que el presidente de Estados Unidos, Donald Trump, negó que se hayan suspendido las negociaciones con Irán y aseguró que siguen estas conversaciones, esta negociación, más lo que él dice. Además declaró que cree que es posible alcanzar un acuerdo para reabrir el estrecho de Hormuz y extender el alto al fuego con Irán en el transcurso de la próxima semana. Y el borrador final de la propuesta iraní pues está siendo revisado. En tanto, después de que la madrugada de este martes Hezbollah y el ejército israelí intercambiaron fuego mediante el lanzamiento de proyectiles y ataques aéreos, y luego de que el presidente Donald Trump anunció un posible acuerdo entre Hezbollah e Israel, pues la embajada libanesa en Washington confirmó que Beirut había recibido la notificación de que Hezbollah aceptó la propuesta estadounidense de un alto al fuego recíproco. Hasta ahí íbamos. Pero más tarde, el primer ministro de Israel, Benjamín Netanyahu, desmintió y escribió en sus redes sociales que su postura no había cambiado y que Israel atacaría en Beirut si Hezbollah no cesaba sus ataques. Entonces, en medio de este intercambio de declaraciones, se filtra este supuesto audio, este supuesto desencuentro entre Trump y Netanyahu, porque hay quienes dicen que entre locos, que hasta entre locos hay matices. Vamos a ver.
6: La llamada reciente entre Donald Trump y Benjamín Netanyahu ha acaparado la atención de especialistas que se preguntan si la luna de miel entre Estados Unidos e Israel podría haber entrado en un estado crítico. O si la filtración del episodio es un intento de desviar la atención a un hecho que entorpece la capacidad de negociación estadounidense. Netanyahu no reconoce límites. Según el reportero Barak Rabbit del sitio web de noticias Axios, tres fuentes cercanas al caso, de las cuales dos son funcionarios del gobierno, describieron que Trump habría acusado a Netanyahu de ser un ingrato y un loco por la forma en que ha escalado los ataques en Líbano en las últimas semanas. Trump le había dicho a Netanyahu que todo mundo lo odia y que todo mundo odia a Israel por sus acciones, que el único que le ha salvado el trasero es él y que gracias a él no está en prisión. Fue una conversación particularmente tensa. Esta no es la primera vez que se reportan llamadas tensas entre Trump y Netanyahu. Tan solo hace unos días, el 20 de mayo, el mismo Rabbit redactó otro artículo muy similar sobre la llamada en la que Trump informó a Netanyahu de las conversaciones de paz entre Estados Unidos e Irán. Incluso, en marzo de 2024, el propio Rabbit escribió otro artículo en el que el entonces presidente Biden habría intentado separarse de Netanyahu y debilitarlo políticamente. La gran pregunta es si estas filtraciones a través de Barak Rabbit, quien también escribe en el diario israelí Walla News, son en realidad una operación política para manipular el discurso, darle un giro a la información y en este caso pasar por alto que el ejército de Israel continuará en su ofensiva contra Líbano y no solo dejará momentáneamente de bombardear Beirut tras la llamada con Trump. Así, Trump de pronto parece tener control sobre las acciones de Israel y Netanyahu aparece como alguien que constriñe sus decisiones, al menos en parte ante su principal benefactor militar, económico y político, los Estados Unidos. Con información de Rodrigo de la Vega, Punto de Referencia.
2: Pues ya son 9 días para el Mundial y ya tenemos en este contexto ubicaciones de los festivales futboleros que se darán en cada alcaldía de la Ciudad de México, los días de asueto, planes de movilidad. Diego, mucha información, ¿por dónde empezamos?
7: Pues hay que empezar porque los festivales futboleros ya están aquí, llegaron a la Copa del Mundo, como bien dices, Azul, buenas noches, ya están... Serán 18 festivales futboleros en diferentes alcaldías, como podemos ver en la pantalla.
2: A ver.
7: Estarán distribuidos en todas esas alcaldías que usted puede ver, pero lo importante es que estos festivales tipo A tendrán una característica. Ahí se transmitirán todos los partidos de las elecciones, los 104 partidos completos. Uh-huh. Los tipo B solo van a pasar los partidos de la selección mexicana. Eso es importante mencionarlo para que la gente que vaya no vaya a ir pensando que vas a estar todos los días. Solo se van a activar cuando juegue México sus 3 partidos de la fase de grupos y los otros partidos que esperemos que puedan ser hasta 7 o un poquito más.
2: No. Sí se puede, Diego, sí se puede.
7: Esperemos.
2: ¿Y los C cuáles son?
7: Y los C también pasarán solamente los partidos de la selección mexicana y están ubicados en comunidades de pueblos originarios, como es el Parque de la Consolación, el Deportivo Francisco Texcoco y el Bosque de Tláhuac. Uh-huh. Estos también solamente pasarán los partidos de la selección mexicana. Y bueno, pero no será solo los partidos, también habrá comida para que las personas puedan degustar diferentes tipos de alimentos tradicionales mexicanos, habrá fiesta, habrá música, habrá de todo un poquito en esos festivales futboleros, porque pues la Copa del Mundo, compañeras, ya está aquí, ya llegó.
2: Ya está aquí y camina además en paralelo a los fanfest del Mundial y de estos partidos pues, que van a ser... Para muchos son impagables, para la mayoría.
7: Para la gran mayoría.
2: Algunos van a poder estar ahí, pero en paralelo va a estar ocurriendo todo esto que va a ser una gran fiesta y además que deja un legado. Y uno de los legados es el tema de movilidad.
0: Exactamente.
7: Sin duda uno de los legados es el tema de movilidad porque la Ciudad de México, bueno, presenta esta sede que... Bueno, siempre hay trayectos y se busca que durante los días de la Copa del Mundo, sobre todo cuando juegue México, pues no haya tráfico. Y esto es toda una estrategia integral que se presentó en estos días y veamos de qué se trata.
2: A ver.
8: El Mundial parece ser una fiesta de fácil acceso para quienes vayan a los estadios y para quienes lo vean en plazas públicas, casas y restaurantes. Todo ello gracias a la estrategia integral anunciada por las autoridades de la entidad. El primer paso consiste en proporcionar vehículos totalmente gratuitos que saldrán desde Bellas Artes, Xochimilco, Six Flags, Santa Fe, el Cetram Chapultepec, el Ángel de la Independencia, el Palacio de los Deportes y el Parque México, desde las 7 de la mañana y hasta las 11 de la noche con destino al Cetram Huipulco, ubicado frente al Estadio Azteca. También se tendrán 2.000 bicicletas y scooters disponibles desde Anillo de Circunvalación, Viaducto Tlalpan, el Skate Park Los Multis, Corral General Anaya y el Corral de los Héroes del 47. Asimismo, la remodelación del tren ligero, el metro y la recién inaugurada ciclovía Tenochtitlán serán métodos de transporte público disponibles para la ciudadanía. Del mismo modo, el 11 de junio, día del partido inaugural entre México y Sudáfrica, será feriado, por lo que el flujo derivado de los trayectos de estudiantes de nivel básico y medio será limitado, mientras que se pedirá el apoyo de los empresarios para reducir las jornadas presenciales.
9: Se hizo la convocatoria para que de manera voluntaria las cámaras empresariales, los empresarios, puedan utilizar otro tipo de formas de cómo puedan trabajar ese día sin que se tengan que trasladar. Porque sabemos lo que sucede. En cualquier centro de trabajo, el día de la inauguración o del mundial, se suspende prácticamente las actividades.
8: Por otra parte, se acordó que los taxistas del Aeropuerto Internacional de la Ciudad de México tendrán una tarifa regulada durante la justa para evitar excesos en su cobro que colapsen la llegada de turistas. Las reparaciones de las vialidades cercanas al Estadio Azteca y en la zona centro de la capital garantizan una mejor distribución de las zonas de mayor concurrencia durante la justa.
9: Queremos que la ciudadanía viva gratuitamente, viva de manera satisfactoria, viva la pasión del fútbol en todos los lugares de la ciudad.
8: Las medidas tomadas en nuestro país contrastan con lo que sucede en Estados Unidos, donde la ciudadanía pide una regulación ante el incremento de los costos del tren de Nueva York, que oscilará entre 80 y 90 dólares durante la justa, 45% más caro de lo normal. Pero no solo eso, los Ubers ya estipularon una tarifa mínima de 45 dólares en todo el territorio estadounidense, lo que pone en riesgo el trayecto de los 20 millones de aficionados interesados en moverse para disfrutar de la Copa del Mundo en el vecino país del norte.
9: El fin de esta convocatoria es que la población pueda disfrutar del mundial.
8: Diego Camacho, punto de referencia.
7: Pues ahí está lo que se va a hacer aquí en la Ciudad de México, ¿cómo ven?
2: No, pues me parece una iniciativa muy importante, o sea, y pionera, además, justamente. Diego, porque no hay intervenciones públicas, digamos, en el caso de otros países, para armonizar lo que va a ser, claro, la llegada de turistas, el transporte, digamos, hacia los estadios, que dicho sea de paso, ahora aquí se va a hacer de manera directa por transporte público, sino también, pues, ¿qué pasa con toda la gente que convive en una ciudad tan compleja como la nuestra?
0: Es muy complejo, pero sin lugar a dudas muy emocionante. Con eso nos despedimos. Gracias, querida Azul.
7: Gracias,
0: querido Diego.
7: Gracias, nos vemos
0: mañana. Muchísimas gracias aquí en Punto de Referencia.
7: Hasta luego.
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1: Soy Marta Leticia Vázquez González, secretaria de Investigación y Posgrado del Instituto Politécnico Nacional. Desde niña siempre quise saber el porqué de las cosas. Era la típica niña que le regalaban muñecas y las desarmaba para ver lo que había dentro y luego volver a armarlas. Para mí siempre hubo grandes cuestiones, grandes preguntas, por ejemplo, ¿por qué era el cielo azul? ¿Por qué las plantas verdes? Y eventualmente encontré en la ciencia un espacio que me brindaba respuesta a muchas de las cuestiones que yo tenía. Por eso decidí estudiar química. La primera vez que en la clase de química de la secundaria nos enseñaron el modelo atómico de Bohr, allí fue como una serendipia. Dije, no, es que eso explica todo el universo, yo quiero ser química. A partir de allí, bueno, tuve muy claro que me quería enfocar en ciencia y por eso estudié la vocacional, me dediqué a las carreras médico-biológicas. No desde siempre supe que quería estudiar un doctorado o dedicarme, por ejemplo, a la academia. Yo siempre tuve una visión de la transferencia de tecnología porque siempre tuve la intención de que a través de la ciencia podríamos ofrecer unos servicios, bienestar a la sociedad. Entonces, para mí ese es el objetivo de la ciencia, poder transferirla además de generar conocimiento. Yo animo a las jóvenes que están interesadas en estudiar ciencia que lo hagan. Existen ahora muchísimas oportunidades, afortunadamente apoyos también, tenemos más referentes, más personas con las que nos podemos acercar. Las puertas del Politécnico están abiertas para todas ustedes. Seguramente que si tienen esa intención van a llegar a conseguir sus objetivos.
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Nos llega noticia de última hora porque la banda La Reforma está una vez más envuelta en una polémica. El gremio considera que deberían hacer

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0: Noticias a las 6 en este miércoles 3 de junio de 2026. Guadalupe, buenos días.
1: ¿Cómo estás, Elvira Angélica Rivera? Muchas gracias por continuar con nosotros. Hay mucha información y queremos darle cuenta de ello el día de hoy.
0: Bueno, pues vamos a arrancarnos porque, mire, la Coordinadora Nacional de Trabajadores de la Educación continúa con sus bloqueos y movilizaciones. Autoridades federales insisten en mantener el diálogo para dar solución a las demandas magisteriales.
1: La presidenta Claudia Sheinbaum hace un llamado para abrir la discusión sobre el tema de la regulación en el uso de celulares y algoritmos en redes sociales.
0: La organización Artículo 19 denuncia la desaparición de la periodista Roxana Guzmán Ramírez en Anchital, en Veracruz.
1: La Fiscalía General de la República obtuvo prisión preventiva oficiosa contra el alcalde de Cuautla por presuntos vínculos criminales.
0: En información internacional vamos a hablar de que autoridades en Libia mantienen privadas de su libertad a 10 personas extranjeras que pertenecían a la flotilla Global Sumud.
1: Y en los deportes, la selección de Japón aterrizó en su sede, va a estar en Monterrey. Y esto es tan solo a unos días de comenzar justamente ya el Mundial, pues todo mundo listo, las elecciones están listas, México también para recibir a las y los participantes.
0: Es así como les damos la bienvenida a este espacio. Sabemos y les hemos comentado, informado, que seguimos transmitiendo desde sedes alternas. Canal 11 tiene un serio compromiso con garantizar la libertad de manifestación, pero también el derecho a la información de las audiencias.
1: Y aquí seguimos al aire con ustedes, transmitiendo todo el equipo de Once Noticias durante todos los días desde que nuestras instalaciones fueron tomadas el pasado 21 de mayo. Sabemos que no está en manos de nuestra emisora resolver el pliego petitorio de las y los estudiantes que están en protesta, y por ello, pues nosotros, buscando vías alternas, seguimos al aire con ustedes este y todos los días.
0: 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Y si te parece, Guadalupe, nos arrancamos con la información, porque mire, después de una jornada de tensión y de hechos violentos en el centro histórico aquí en la Ciudad de México, pues la CENTE ya mantuvo este martes un diálogo con autoridades.
1: Así es, buscan solución a sus demandas, a su pliego petitorio. Nuestras compañeras Judith Hernández y María Fernanda Ruiz tienen todos los detalles de lo ocurrido en las últimas horas con estas movilizaciones. Vamos con la historia.
2: El diálogo se restableció. Este martes, integrantes de la Coordinadora Nacional de Trabajadores de la Educación se sentaron nuevamente a la mesa de trabajo con los titulares de las Secretarías de Gobernación, Educación Pública y el ISSSTE.
3: Nuestra Asamblea Nacional definió que vengamos a esta mesa con estos funcionarios que dicen que hay diálogo. Hoy venimos con la exigencia de que la mesa de negociación tiene que establecerse con la presidenta.
2: Aseguraron que la CENTE mostró voluntad al venir a esta mesa con los secretarios cuando su exigencia era una mesa con la presidenta. En conferencia, previo al inicio de la mesa, la CENTE denunció una represión sistemática. Dijeron que uno de los profesores que resultó lesionado en la marcha del lunes perdió un ojo. Por ello, aseguraron, vinieron por respuestas concretas.
4: Decidimos acudir a esta mesa, pero también con la firme intención de fijar el posicionamiento político y condenar los actos de agresión y represión hacia la Coordinadora Nacional de Trabajadores de la Educación. Ya no estamos para más mesas de diálogo. Requerimos respuestas puntuales.
2: Luego de 3 horas y media de diálogo, consideraron que estas no llegaron.
5: Seguimos como hace 18 meses. No hay todavía agenda con la presidenta de la República, con Claudia Sheinbaum Pardo. Y le informamos al pueblo de México que sigue la cerrazón, que no hay respuesta para la mesa con esta huelga nacional donde atienda las demandas centrales de la CENTE.
2: Esas demandas son la abrogación de la ley del ISSSTE de 2007, de la ley de la USICAM y de la reforma educativa. Las autoridades federales aseguraron que están en la mejor disposición de buscar soluciones a las demandas legítimas del magisterio. se decretó un receso en la mesa para retomar el diálogo este miércoles. Será en su asamblea representativa de la noche de este martes cuando la CENTE decida si acudirá o no. Mientras se realizaba la mesa de diálogo, integrantes de la CENTE continuaron las movilizaciones en la Ciudad de México. Marcharon en Paseo de la Reforma hasta el Ángel de la Independencia.
6: Pero el día de hoy sale a las calles a marchar. ¿Por qué? Porque todo eso lesiona nuestros derechos, sobre todo a tener una pensión digna.
2: Durante la marcha, un grupo derribó dos figuras de más de 5 metros, llamadas gigantes del mundial, instaladas cerca de la glorieta del Ángel para rechazar un evento que aseguraron no les representa. El magisterio disidente pernocta en campamentos improvisados en calles del centro histórico, lugar al que han llegado de distintas partes del país. Algunas calles permanecen cerradas, dado que las autoridades instalaron vallas en el primer cuadrante del Zócalo, lo que impide el paso peatonal hasta la plancha. El plantón del magisterio se extiende desde Belisario Domínguez hasta Venustiano Carranza y 20 de noviembre, lo que ha causado malestar entre la ciudadanía.
7: Dimos mucha vuelta a todo el latino para poder llegar a ese lugar, pero está cerrado. Incluso todos los centros joyeros están cerrados, por lo mismo. Y ni modo, tenemos que aguantar.
8: Uno ya de tercera edad le es difícil y tropieza uno con las casas de campaña, con los mecates, se atora uno en la cabeza. Sí, es incómodo. Yo no sé por qué las autoridades no se ponen a dialogar en un plan serio con ellos y llegan a un acuerdo.
2: El plantón de la CENTE continuará hasta que, dijeron, sus demandas sean atendidas. Con imágenes de Genaro González, Ángel González, Miguel Escobar, 11 Noticias, Judith Hernández y María Fernanda Ruiz.
1: Y frente a esta situación, hay un diálogo abierto, permanente, respetuoso por parte del gobierno federal y también en voz de la secretaria de Gobernación, Rosa Isela Rodríguez, quien estuvo en las mesas de negociación. Se dio una explicación muy amplia de por qué a las y los maestros de la Coordinadora Nacional de Trabajadores de la Educación se les impidió el acceso al Zócalo. Habla la secretaria de Gobernación, Rosa Isela Rodríguez.
9: Por razones de protección civil y debido a las maniobras que realizan grúas para el manejo de estructuras y traves de gran peso, no se podía ocupar el Zócalo para una concentración, lo que fue debidamente informado a los maestros. Por esa razón, para evitar poner en riesgo a las personas, se colocaron vallas.
0: La secretaria también refirió que condenan cualquier acto de provocación, violencia y vandalismo y reiteró que la vía correcta para la solución de conflictos es el diálogo. En tanto, el secretario de Educación Pública, Mario Delgado, informó que el gobierno federal va a cumplir con el compromiso de la desaparición de la USICAM.
10: Queremos mencionar que hay toda la disposición de la presidenta Claudia Sheinbaum para cumplir con el compromiso que se hizo de la desaparición de la USICAM. El domingo pasado, en su mensaje al pueblo de México, volvió a reiterarlo.
1: El mismo llamado se hizo para continuar con el ciclo escolar, para no cerrar los planteles y al mismo tiempo para no dejar de participar en estas mesas técnicas establecidas para el diálogo que está abierto y permanente con las y los maestros. El director del ISSSTE, Martí Batres, reiteró también su disposición para seguir transformando al instituto. Vamos a escuchar lo que dijo Martí Batres.
11: Para que dé un mejor servicio, cada vez de mayor calidad para las y los maestros. Y asimismo, hemos expresado nuestra disposición para estudiar, discutir y acordar los lineamientos necesarios para avanzar gradualmente en el fortalecimiento de políticas solidarias y públicas en las diversas áreas de nuestras prestaciones.
0: La funcionaria y los funcionarios exhortaron al magisterio disidente a continuar el diálogo en la mesa de trabajo que se tiene prevista para este miércoles.
1: Y mire, bajo los mismos términos, aquí en la Ciudad de México, las autoridades capitalinas se mantienen muy pendiente de la movilización de los maestros. El secretario de Gobierno, César Cravioto, hizo un exhorto a las y los maestros de la coordinadora para que liberen las principales calles del Centro Histórico donde tienen ubicado su plantón. Vamos a escuchar.
12: Le hemos pedido a la Secretaría de Gobernación que en las mesas de diálogo se plantee que se puedan liberar las partes peatonales para que la gente pueda circular por el centro de la ciudad. Esperamos que haya eco a este planteamiento y, como lo dije en un primer momento, estamos atentos a que se lleguen a buen puerto las negociaciones en la Secretaría de Gobernación.
0: Justamente César Cravioto refirió que estas mesas de diálogo que están realizando con comerciantes del Centro Histórico pues son para encontrar alternativas con el fin de reducir estas afectaciones por parte de las manifestaciones de la CENTE en el Centro Histórico. También considero que sí habrá las condiciones necesarias para que se realice el FanFest en el Zócalo Capitalino y los 5 partidos del Mundial de Fútbol. Vamos a escucharla.
12: Yo veo condiciones a que se desarrolle el festival futbolero en el Zócalo de la ciudad y, por supuesto, todas las condiciones para que se lleve a cabo los 5 partidos del Mundial que tendremos en la Ciudad de México.
1: El secretario de Seguridad Ciudadana, Pablo Vázquez, también habló en esta conferencia de prensa. Él aportó datos relacionados con las personas infiltradas e encapuchadas que realizaron actos vandálicos durante la movilización que hubo hace unos días en las calles del Centro Histórico.
13: Personas embozadas realizando acciones directas. Serán las investigaciones las que nos permitan determinar o nos ayuden a determinar de quiénes se trataba específicamente, pero a juzgar por el comportamiento mayoritariamente pacífico de quienes se movilizaron ayer, es claro que es un grupo que tenía una agenda distinta.
0: Pablo Vázquez también dio a conocer que la Unidad de Asuntos Internos de la Secretaría de Seguridad Ciudadana y también la Fiscalía Capitalina investigan las agresiones presuntamente cometidas por policías capitalinos contra docentes de la CENTE, en las que, como sabemos y le hemos informado, resultaron heridas 4 personas. También el secretario aseguró que se llegará hasta las últimas consecuencias y podrían ser separados del cargo de comprobarse violaciones al protocolo de actuación. Vamos a escuchar al secretario.
13: Nosotros reprobamos absolutamente a nivel institucional cualquier conducta fuera de protocolo y haremos la investigación atendiendo, por supuesto, al debido proceso y si amerita, si se da y se configura la evidencia, habrá las sanciones que correspondan.
1: Bueno, ahí está, pendientes del tema de la movilización de la CENTE en la Ciudad de México y en gran parte del país y la resolución y el diálogo a su pliego petitorio. Vámonos con temas que tienen que ver con la economía doméstica, porque miren, las amas de casa son las principales asesoras, pues digámoslo, un poco de las autoridades que tienen a su cargo este tema de los precios y han detectado y han informado y han reportado y quienes lo hacen de manera cotidiana en esta visita a los centros comerciales, a los mercados, que el precio del jitomate ha alcanzado hasta 80 pesos el kilo.
0: Así es, importante saber lo que está pasando, por ello nuestro compañero Armando Gama se dio a la tarea de ir precisamente a los lugares donde se vende este producto, el jitomate, para hablar con comerciantes, con consumidoras y con consumidores, y esto fue lo que se encontró.
14: Buenos días. Hola, buenos días. ¿A cómo tienes el kilo de jitomate?
15: A 55 el kilo.
14: ¿Me pones un kilo, por favor?
16: Hasta 55 pesos pagó don Eduardo por un kilo de jitomate en un mercado del centro de la Ciudad de México. Lamenta que este alimento se haya encarecido debido, dice, a fenómenos climáticos.
14: Ahorita el jitomate anda un poquito elevado, un poco aumentado. Todas las verduras han aumentado, ¿por qué? Por las aguas.
16: En otro establecimiento del norte de la capital, Ana María ha tenido que comprar el kilo hasta en 80 pesos.
15: Ay, está carísimo, está por las nubes, la verdad. No sé qué vamos a hacer. Está en 60, en unos lugares, en otros en 80.
16: Locatarios y comerciantes señalan que el alto costo del jitomate se debe principalmente a los intermediarios.
17: Ellos son los que se llevan la mayor parte de la ganancia del producto. Si un porcentaje sería el más de la mitad del precio.
16: Por ello, muchas familias buscan otras alternativas para que no falte el sazón en la mesa.
18: Por tomate. Que el tomate está más barato, 25, 30, sí. Por ahí varía, pero sí lo han cambiado mucho por el puré de tomate. Que nada más compran la cajita y ya literalmente ya para darle el color o nada más que le pinte tantito y...
16: Además de los hogares, los restaurantes, cocinas económicas y puestos de comida en la calle también resienten los incrementos.
18: Porque lo tenemos que comprar, no es de... no. A lo mejor en algunos guisados lo podemos cambiar por algún otro ingrediente, pero para el consumo de sopas, todo es esencial el jitomate.
16: En tiendas de autoservicio, el precio del jitomate también oscila en 55 pesos. De acuerdo a la Profeco, el costo del producto ya se redujo alrededor de 20% cuando en abril pasado llegó a costar hasta 80 pesos. Además de intermediarios, la escasez del producto provocó el incremento de precios debido a las heladas atípicas en Sinaloa y la exportación del producto a Estados Unidos principalmente. Este miércoles, la presidenta Claudia Sheinbaum firmará un acuerdo con productores, distribuidores y comercializadores para reducir y establecer el precio del jitomate en todo el país. Con imágenes de David Ramírez, 11 Noticias, Armando Gama.
0: Pues así están los precios del jitomate. Ustedes también nos pueden reportar ahí a través de las redes sociales, claro, donde ustedes viven, cómo están los precios de este insumo básico.
1: Y es que, ¿sabes qué, Angie? También no faltan los que se aprovechan y le suben y lo encarecen. Entonces, pues repórtelos también a la Profeco.
0: Ya refirieron precisamente las autoridades que son los intermediarios quienes están causando este aumento del jitomate. Vámonos, eso, si te parece bien, con otros temas, con lo que tiene que ver con las severas lluvias en Coajimalpa, aquí en la capital del país, pues continúan y hubo afectaciones importantes.
1: Incluso autos bajo el agua, mire, calles que parecían ríos. Arnold Gutiérrez realizó un recorrido, nos cuenta la historia.
19: Una intensa granizada, fuertes lluvias y ráfagas de viento provocaron afectaciones la noche de este lunes en distintos puntos de la alcaldía Coajimalpa en la Ciudad de México. Entre las colonias con más daños están Navidad, San José de los Cedros, Santa Fe, Coajimalpa, Abdías García y Soto y Molino.
20: Se nos echó a perder la sala, el refri ya estaba flotando por toda la sala, nuestro comedor ya, como es de madera, ya se empezó a cuartear. Entonces, como ya teníamos años con esto, pues ahora sí empezamos a perder el refri, el microondas que también empezó a flotar.
19: Luisa, comentarte que estamos en el interior de una casa particular que se vio afectada, no solo esta, sino muchas más, por las intensas lluvias que ocurrieron hace algunas horas aquí en la colonia San José de los Cedros de la alcaldía Coajimalpa. Para que ustedes puedan apreciar, estamos en una cocina, pero está llena de lodo. Apenas hace unos momentos la familia terminó de limpiar un poco, pero ante esta situación se requiere todavía más trabajo para que puedan seguir limpiando porque no llegó la ayuda. Así que pues esta es una de las casas que se vio afectado a su refrigerador, su sala, y tienen que esperar a que se sequen, incluso sus aparatos eléctricos se descompusieron.
21: Hubo alrededor de 13 encharcamientos, como el de la avenida Río Arteaga y Salazar, donde las corrientes de agua dejaron varios autos varados en la colonia Contadero y en la iglesia de Santa Rita y en Centlapatl.
22: El granizo, pues sí, como puedes ver, nos afectó. El agua, nos rompieron las lonas aquí en el pequeño negocio, pero sí estuvo muy complicada la situación, ¿eh? Bastante fuerte el aguacero y los que se vienen todavía, se pronostica un poco más.
23: Demasiada agua, granizo y pues no hubo la suficiente capacidad de las coladeras para desasolvar, para el desahogo de las mismas aguas.
21: Autoridades capitalinas informaron que más de 30 bomberos auxiliaron a la población, rescataron a 3 personas, recuperaron un vehículo y se atendieron las caídas de 17 árboles, 4 postes y 3 cortocircuitos. Con imágenes de Yuyín Pasol y José Nava, 11 Noticias, Arnold Gutiérrez.
1: Miren, en otro asunto y una discusión abierta y que también puede resultar interesante es regular o no el uso del celular y los algoritmos en redes sociales. La presidenta Claudia Sheinbaum puso el tema sobre la mesa, sobre todo con el interés de revisar si las infancias y las juventudes pasan demasiado tiempo frente a estos dispositivos.
3: Y es que, mire, le vamos a compartir algunos datos. En nuestro país supera casi una hora el tiempo promedio en que las personas utilizan el celular, esto a nivel mundial. Las personas mayores de 16 años pasan en promedio 6 horas con 38 minutos frente a las pantallas. Y en México son 7 horas con 32 minutos. Vamos a escuchar lo que dijo la presidenta Claudia Sheinbaum.
4: No se puede vivir pegado al celular. Debe discutirse en México y que en todo caso se llegue a un esquema de regulación que permita pues que haya cierta, primero, transparencia. Y segundo, pues que no estemos completamente en manos de estas corporaciones. Creo que tiene que llegar un momento en que se regule.
1: Bueno, ya hay países que han dado este paso, que han tomado la iniciativa, muchos en Europa, en Australia, por ejemplo, también tenemos el caso. Y en nuestro continente, la presidenta citó a Brasil como un ejemplo de lo que se está haciendo en la materia. Dice, el uso en redes sociales y en algoritmos para menores de edad se está restringiendo, además del uso del scroll infinito y la reproducción automática en videos. Mucho de este lenguaje tiene que ver también con estos dispositivos. Vamos a escuchar a la presidenta.
4: Porque dependiendo de los segundos que te quedas viendo un tema, entonces te va saliendo el mismo tema varias veces. Pero no sabes si fue por tu elección o por un algoritmo que está manejado de una manera en que no es transparente.
3: Bueno, vámonos ahora con temas de seguridad porque, mire, el ex fiscal de Chihuahua, César Jáuregui Moreno, aportó información relevante para el esclarecimiento del operativo antinarco y la presencia de agentes de la CIA no acreditados. Esto es lo que aseguró el vocero de la Fiscalía General de la República, Ulises Lara, dio un informe de los avances sobre esas investigaciones. Vamos a escucharlo.
5: En dicha diligencia, el testigo entrevistado aportó información relevante para el esclarecimiento de los hechos. Además, en la continuación de la investigación, se han recibido informes de la Fiscalía General del Estado pertinentes con las supuestas actividades de los agentes extranjeros desarrolladas de manera previa al operativo.
1: Y hablando precisamente de las diligencias que se han realizado en este caso, habló de que son más de 120 y esto conlleva también más de 60 entrevistas al respecto. Se refirió al tema del laboratorio clandestino asegurado en la Sierra del Pinal. Y bueno, Lara López, vocero de la Fiscalía, dijo, todavía no terminamos nuestro trabajo en este aspecto. El proceso de desmantelamiento continúa.
5: Se realizan estudios de inteligencia relacionados con la posible conexión de los hallazgos con los objetos asegurados en el área del laboratorio, así como antecedentes en el uso de los mismos. También se destaca que en virtud del volumen del aseguramiento se continúa el proceso de desmantelamiento del laboratorio.
3: Hay un tema importante del cual se tiene que hablar. Mire, la organización Artículo 19 denunció la desaparición de la periodista Roxana Guzmán Ramírez. Ella es directora y reportera de Pulso Informativo del Sureste. Bueno, pues esta desaparición ocurrió el 2 de junio por la mañana en Nanchital, esto es en Veracruz. Por ello solicitaron a las autoridades que su labor periodística sea considerada como una línea de investigación prioritaria y que se aplique, por supuesto, el protocolo homologado de investigación de delitos contra la libertad de expresión.
1: Hay un video que está circulando en redes sociales que precisamente sirve como evidencia. ¿Qué es lo que podemos ver en este video? Se puede apreciar a la presunta irrupción de un grupo armado al domicilio precisamente de ella, rompiendo pues todo a su paso desde la puerta, las ventanas, intentan ingresar. Momentos después de darse a conocer precisamente este video, esta grabación, es cuando ya las autoridades pues empiezan a tener más elementos para identificar el paradero. La Fiscalía de Veracruz ha informado a través también de la Fiscalía Regional de Cosoleacaque y de Coatzacoalcos que está abierta una carpeta de investigación, que es lo que procede en estos casos derivado de la privación de la libertad de la periodista, señalando en todo momento que se tuvo conocimiento de los hechos, que estas serie de corporaciones han estado investigando, fiscalías, peritos, policías ministeriales, para esclarecer lo ocurrido, localizar por supuesto a la víctima y determinar la identidad de quienes en este caso pudieran resultar responsables. Condenamos los hechos, por supuesto los lamentamos y pendientes del curso de esta investigación.
3: Así es, que pueda aparecer, es lo más importante, con vida Roxana, es esta periodista. Y nos vamos ahora con más información de seguridad en las siguientes breves nacionales.
2: A partir de este miércoles están suspendidas en Yucatán todas las actividades económicas y educativas ante las intensas lluvias que se registran en el estado, con saldo hasta el momento de una persona fallecida. El gobernador Joaquín Díaz Mena informó que solo se mantendrán las actividades esenciales en hospitales y Comisión Federal de Electricidad. Hay severas inundaciones en varios municipios del estado. Se recomienda a la población mantenerse atenta a la información oficial y seguir las recomendaciones de Protección Civil. Elementos de las fuerzas federales y estatales detuvieron en Mazatlán, Sinaloa, a Gabriel Nicolás M., presunto jefe regional y operador de la facción Los Menores del Cártel de Sinaloa en la región sur del estado. El presunto criminal está clasificado como objetivo prioritario y principal generador de violencia, implicado en el secuestro y asesinato de los trabajadores mineros de la Concordia el pasado 23 de enero. También es considerado colaborador cercano y compadre de Archibaldo Guzmán el Chapito. La Fiscalía General de la República obtuvo de un juez

0: informó sobre la detención de otros dos exfuncionarios presuntamente implicados en el asesinato del expresidente municipal de Uruapan, Carlos Manso, el pasado 1 de noviembre de 2025. El fiscal estatal, Carlos Torres Piña, informó que se trata de Juan Luis, oficial de la Guardia Civil, y Héctor, un servidor público de la Fiscalía Regional de Uruapan. Con estas detenciones suman 24 las personas presuntamente relacionadas con el asesinato del exalcalde de Uruapan. En Tequila, Jalisco, elementos del ejército mexicano aseguraron más de 1.7 toneladas de marihuana en sus diferentes etapas de procesamiento. Durante el operativo aseguraron 1.767 kilos de marihuana y 37 kilos de semilla de marihuana, además de casi 15.000 plantas de marihuana y 9.000 plantas colgadas en alambres en proceso de secado. 11 Noticias.
1: Temas económicos, nuevas oportunidades, nuevos mercados. México y España suscriben importantes acuerdos bilaterales. María Fernanda Chávez nos cuenta.
2: España y México impulsan duplicar el intercambio comercial entre ambas naciones. Así lo propuso Carlos Cuerpo, ministro de Economía, Comercio y Empresa del gobierno español, durante un encuentro entre empresarios españoles y mexicanos realizado este martes en la capital mexicana.
3: Ese objetivo de subir un 50% la inversión, le decía antes al secretario que en el ámbito de comercio podemos incluso plantearnos un objetivo aún más ambicioso e intentar doblar el comercio entre nuestros países de aquí a 2030, porque si no nos ponemos este tipo de ambiciones, que tendremos que aterrizar en entregables concretos, y eso vamos a hacer en los meses venideros, pues no conseguiremos avanzar.
2: Este fortalecimiento de lazos se da en un entorno en el que los capitales españoles se sienten bien acogidos en territorio mexicano, donde operan más de 5.400 de sus empresas.
3: Confirmar ese mensaje. Las empresas es lo que nos dicen. Señalaba antes en mi intervención, más del 90% señalan que están contentas con su presencia, las que ya han invertido aquí en México. Más del 50% ya prevé aumentar su presencia aquí, sus inversiones.
2: Una de estas empresas que siente confianza en México es Decis We Love, una iniciativa respaldada por el sector hotelero que busca una solución para solventar el arribo masivo de sargazo en playas de Quintana Roo y darle un valor agregado a esa biomasa.
4: Mucha cultura, compartimos formas de hacer cosas, y si bien es cierto que la idiosincrasia es distinta, facilita mucho los acercamientos y las propuestas que puedas hacer. Entonces, el estar a gusto y sentirte bien es una de las cosas más importantes. La otra es que México es un país de oportunidades.
2: Posterior al encuentro, a través de redes sociales, el representante español, Carlos Cuerpo, destacó el nuevo acuerdo global entre la Unión Europea y México e informó que la reunión virtual que sostuvo con la presidenta Claudia Sheinbaum y de manera presencial con los secretarios de Hacienda y Crédito Público, Edgar Amador Zamora, de Economía, Marcelo Ebrard, y de Relaciones Exteriores, Roberto Velasco. Con imágenes de Eduardo Casanova, 11 Noticias, María Fernanda Chávez del Río.
1: Bueno, vámonos ahora con otros temas, porque ya sabemos que estamos en plena fiebre mundialista y la Ciudad de México pues va a tener un desfile que va a unir raíces, cultura y tradiciones con la pasión por el deporte, como nos cuenta Gabriela Jiménez.
5: Como parte de los festejos de la Copa Mundial en la Ciudad de México, se llevará a cabo un gran desfile mundialista en el que el fútbol y la fiesta mexicana se unirán para reivindicar a los pueblos indígenas.
6: Y este desfile será un acto también de memoria histórica y de reivindicación simbólica frente a quienes pretenden en esta temporada defender a estas alturas a Hernán Cortés y la conquista. Así que queremos un desfile de nuestras raíces, un desfile que respete a los pueblos originarios.
5: Se realizará el próximo 13 de junio a la 1 de la tarde sobre Paseo de la Reforma de la Diana Cazadora al Monumento a la Revolución. A lo largo de 3 kilómetros desfilarán carros alegóricos y globos aerostáticos que homenajearán la fiesta de Día de Muertos, la lucha libre, a artistas como Diego Rivera y leyendas del fútbol como el Rey Pelé. También habrá el acompañamiento de danzantes prehispánicos, futbolistas y música tradicional y popular de México, como sonido la changa.
7: Muy bien, esta es una forma recreativa para fomentar la cultura aquí en México, tradiciones, costumbres, comida, personajes. Me parece perfecto.

0: Perfecto.
1: Me parece perfecto, está muy bien que por fin se les dé el lugar que merecen.
2: Van a estar excelentes, que es una buena forma de que todos convivamos y participemos.
3: En la Ciudad de México se llevarán a cabo más de 1,000 actividades culturales y deportivas gratuitas durante el Mundial de Fútbol 2026. Iniciarán a partir de este domingo 6 de junio con la ola más grande del mundo en Paseo de la Reforma.
4: A que nos mostremos como una ciudad unida, una ciudad vibrante y diversa como la somos, sobre Reforma, desde el Ángel de la Independencia, para hacer la ola más grande del mundo para recibir al Mundial.
3: 11 Noticias, Gabriela Jiménez.
5: El Mundial nos ha servido para hacer memoria sobre grandes momentos que han acompañado a estos eventos. Hesam Al-Hadary es una de las figuras que jugó en el fútbol de Egipto y hoy lo recordamos en nuestra cápsula mundialista.
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7: A los 45 años, el egipcio Hesam El-Hadary fue el portero más veterano en participar y debutar en un Mundial. Lo hizo en Rusia 2018 en el partido ante Arabia Saudita, donde incluso atajó un penal.
6: Todo está listo.
8: Cuenta regresiva, Betty Pereira, ¿cómo estás? Buenos días, bienvenida.
9: Betty.
10: ¿Cómo están, Angie, Lupita, todas y todos quienes nos ven? Pues ya con toda la emoción de que estamos prácticamente a nada de la inauguración del Mundial, y por ello hemos preparado esta pieza con Juan Pablo San Esteban, que se llama La Ciudad que Nunca Dejó de Jugar. Es una exposición donde los visitantes, previo al arranque mundialista, van a poder ir a recordar todo lo que fueron las Copas del Mundo en México 70 y en 1986. Vamos a ver esta historia.
11: A pocos días del silbatazo inicial de la Copa del Mundo 2026, se inauguró la exposición La Ciudad que No Ha Dejado de Jugar, un recorrido por la Ciudad de México a través de las Copas del Mundo, donde con los objetos se recuperan momentos que construyeron una experiencia afectiva para las y los mexicanos.
12: Lo primero que hicimos, que creo que fue el gol de la exposición, fue hacer una convocatoria ciudadana para que las personas nos mandaran sus recuerdos, los objetos que los vinculan histórica o emocionalmente con estos cuatro momentos que te digo, que son el Mundial del 70, 71, 26, 86 y ahora 26.
11: Una ciudad que juega al fútbol y se reconoce, que será por tercera vez anfitriona del evento deportivo más importante del mundo. Para este 2026, la exposición presenta una obra inédita titulada Atlas de Tierra.
12: Una pieza colectiva donde invitamos a 48 artistas a intervenir 48 piezas de cerámica que son un juego de una pelota, el juego de pelota, intervenidas por cada selección que juega al Mundial. Y es una pieza muy alegre, muy festiva, que habla de lo que para nosotras es el Mundial.
11: La muestra dedica una parte especial a las mujeres futbolistas pioneras en el Mundial de 1971, ese que no reconoció la FIFA y que en el Estadio Azteca abarrotado consiguieron el segundo lugar de la competencia, y se reconoce su histórica participación.
12: Es para mí la parte que te relaciona más emocionalmente con un mundo que ha cambiado.
11: Esta exposición estará abierta al público de manera gratuita hasta el 26 de julio de este año y se encuentra en la Conferencia Interamericana de Seguridad Social, en San Jerónimo, Ciudad de México. Un espacio que recupera el pasado a través de la mirada de las y los mexicanos en una ciudad que no ha dejado de jugar. 11 Noticias, Juan Pablo San Esteban.
10: Eso por una parte, por la otra decir que ayer la selección nacional se tomó la fotografía oficial del Mundial en el Museo Nacional de Antropología. El director técnico Javier Aguirre y sus 26 convocados posaron frente a la Fuente del Paraguas, ahí ataviados con sus trajes negros, Otra de las fotografías fue delante de la Piedra del Sol, a la que muchas personas le dicen el calendario azteca, y que es justamente la figura que adorna la camiseta que va a utilizar el equipo en el Mundial. Los futbolistas aparecieron sosteniendo sus camisetas verdes con los números de frente, y los porteros pues sus suéteres rosas, suéteres de color rosa mexicano. Y por otra parte, los titulares de los palcos y plateas del Estadio Azteca recibirán en los próximos días los boletos electrónicos correspondientes para que puedan estar durante los 5 partidos del Mundial. Esto después de que ya tuvieron varias semanas, ¿no?, de incertidumbre. Ya recibieron una comunicación ayer en la que se les informó que esas entradas ya están pagadas por el grupo Yamani y que van a poder hacer un uso libre, aunque esto no incluye los lugares de los estacionamientos, algo que también ellos están peleando. Y finalmente, la tarde de ayer, la selección de Japón llegó a la ciudad de Monterrey, donde va a tener su campamento de entrenamiento. Después de haber aterrizado en el Aeropuerto Internacional Mariano Escobedo, el equipo fue custodiado por las fuerzas policíacas hasta su hotel en San Pedro Garza García. Recordemos que el 20 de junio Japón se va a enfrentar a Túnez en el partido número 1000 de la historia de los mundiales. Y es la información que tenemos esta mañana.
8: Pues además, gran recibimiento, Betty, con esto que nos cuentas, de que llegó la selección de Japón. Arribaron, muchas personas ya les esperaban, incluso ahí pues algunas manifestaciones muy al estilo mexicano, y como siempre, pues para sentirse o para que ellos sientan lo que es estar en México.
10: Sí, claro, le pasó también a la selección de Sudáfrica en Pachuca. Por cierto, Vianey Zara te va a andar allá en un ratito para el entrenamiento. Y sí, es parte de la calidez de los mexicanos, ¿no? Sabemos que no importa de qué país venga, no importa qué idioma hablen, siempre hay maneras de comunicarse a través de la música, de las porras, de los cánticos. Entonces yo creo que tanto los japoneses como los sudafricanos se deben sentir en estos momentos muy bienvenidos.
5: Oye, Betty, pensaba, Angie, amigos, ¿qué podríamos aportar nosotros como una generación o como testigos de un mundial en nuestro país? Ahora que veía la nota de los que han vivido los mundiales anteriores, ¿cuántos recuerdos, cuántas anécdotas, cuántas historias compartidas? Nosotros también vamos a ser parte en unos años de lo que sea la memoria histórica de nuestro mundial. Y también, Betty, me preguntaba, ¿crees que México llegaría a organizar otro mundial? O sea, seríamos de los más afortunados países en organizar nuevamente una edición de esta fiesta deportiva.
10: Fíjate que sí, a pesar de que las sedes se dan rolándose para que, digamos, los países de todos los continentes puedan participar, esta tendencia que tiene la FIFA de hacer mundiales no solamente en un país, sino en hacerlos entre 2, 3, el próximo mundial lo veremos, van a ser 5 países de los participantes. Ah, eso evidentemente abre la puerta para que pues México, pues por supuesto, ¿no?, de alguna otra manera pueda volver a ser sede. Yo estoy segura que Estados Unidos en algún momento va a volver a pedir ser sede. Entonces, yo creo que sí. O sea, yo no diría así como, ay, despídanse, llórenlo, porque va a ser la última vez que lo tendremos. No, yo creo que a lo largo de años, México, a lo mejor a nosotras ya no nos toca verlo, pero a futuras generaciones sí, por supuesto, y estarán como nosotras ahora, ¿no? Sí. Ay, el 26, ay, qué bonito. Estarán pensando esas generaciones en el 26.
5: Sí, sí, sí, nosotros compartiendo anécdotas también ya con unos añitos encima.
8: Sí, así es, por lo pronto a disfrutarlo, sí. Betty.
10: No, pues es que mira, como quiera que sea, es una gran fiesta futbolera, sí, más allá de, digamos, el encarecimiento de los boletos o las quejas que muchos podemos tener acerca de la organización o de diversas situaciones que han pasado. El fútbol es algo que no hace que nos mueva el corazón a todos. Entonces, no,
5: seguro,
10: nos
5: seguro. Traer. Abrazo, Betano. Gracias.
10: Excelente día, buen día, bye.
5: Igualmente. Hasta pronto, pues vámonos. Sí, vamos a estar
8: con...
5: Vamos
8: a seguirlo disfrutando por lo pronto.
5: Con esa pila, así es.
8: Vámonos con otros temas, y para hablar de lo que tiene que ver con la temporada de huracanes. Sí, sí. Ya comenzó, y para auxiliar a la población que lo requiera, la Cruz Roja tiene listo ya un plan de apoyo especial.
5: Sí, es muy importante lo que viene, porque además se conjunta con el fenómeno del Niño. Mi compañera Araceli Aranday nos cuenta más detalles.
0: Voluntario. voluntarios y elementos de la Cruz Roja se declaran listos para auxiliar a la población durante la temporada de huracanes, que según las previsiones se esperan al menos 30 fenómenos climáticos y que se extenderá hasta noviembre. En lo que va del año, el 911 ha recibido más de 85,000 reportes por afectaciones de lluvia. Se destacó durante la presentación del Plan de Acción, Preparación y Respuesta ante el inicio de la temporada de huracanes y ciclones 2026.
9: Nuestro plan es vigilar y atender al Servicio Meteorológico Nacional, revisar los pronósticos y a partir del pronóstico la movilización preventiva y de atención de la emergencia. Tenemos que tener algo muy claro, hay lluvias tan fuertes que a veces ningún drenaje los resiste.
0: El Sistema de Respuesta Nacional comprende el despliegue en situaciones extraordinarias de más de 17,000 voluntarios, 1,200 ambulancias y 177 unidades de respuesta inmediata.
13: Sabemos que es muy probable que haya huracanes, que haya ciclones en esta temporada que ya inició. Entonces, nos coordinamos, estamos en constante capacitación, nuestros equipos están en constante y permanente capacitación y además tenemos una coordinación muy estrecha con las autoridades del gobierno federal y local para poder reaccionar de manera inmediata.
0: La preparación del personal de la Benemérita contempla también auxilio emergente durante la justa mundialista en Ciudad de México, Guadalajara y Monterrey.
14: Específicamente para el mundial tenemos más de 500 elementos preparados, con aproximadamente 40 ambulancias en las tres sedes, unidades de rescate y especialistas en eventos masivos.
0: Para solicitar auxilio a la Cruz Roja, se deberá marcar el 911, línea de emergencia que opera las 24 horas todos los días del año. Con imágenes de Marlene Mortero, 11 Noticias, Araceli Aranday.
8: Miguel de la Cruz, ¿cómo estás? Buenos días, ya te vemos, te queremos escuchar, adelante.
15: Hola, Miguel.
8: Hola, ¿nos escuchas?
16: Las escucho.
8: ¿Ustedes eso?
16: Perfecto. Sí. Bueno, pues ya estamos listos para la información cultural. Les cuento, hubo una película hace unos años que le dio la vuelta al mundo. El tema era la amistad. Dos amigos tienen que ver. Y ahora ese tema, Amigos Intocables, llega al teatro. Y aquí los detalles de la preparación con Mauricio Romo.
17: Música de elevador. ¿Puedo poner algo yo?
18: Es una historia que en el mundo se volvió entrañable. Trata de una amistad honesta. Amigos Intocables cosechó éxito en el cine con Omar Sy y François Cluzet y muy pronto llegó a los teatros. Actualmente se prepara una versión para México.
19: Amigos Intocables, que también podría ser Amigos Inseparables, que también podrían ser simplemente Amigos, que es una película que conocimos hace ya tiempo. Cuando vi que había una posibilidad de llevarlo a teatro, no lo pensé dos veces y les propuse hacer la adaptación a México.
18: Bajo la producción de Mejor Teatro, el equipo de Amigos Intocables contará con la dirección de Angélica Rogel y será estelarizada por Tony Dalton, Manuel Cruz, Sebastián Dante, María Tisl, Daniela Lucán y Mónica Duan.
20: Todo lo que estamos haciendo es divertido y eso que aún no termina de correr completamente, todavía está en construcción y como dice Mónica, es entrañable, se sienten cosas en el estómago. Nos reímos mucho.
18: Amigos Intocables narra la relación entre dos personajes con personalidades opuestas, provenientes de contextos distintos. Ellos entablan una amistad tras un accidente grave. Actualmente está en proceso de producción y se contempla su estreno para el 2 de julio en el Teatro Centenario Coyoacán. 11 Noticias, Mauricio Romo.
16: Bueno, y en más información, en Monterrey ya se preparan para la justa futbolera y el Museo Marco tendrá todos los viernes de junio las noches de verano con un programa de exposiciones y música. Para conocer los detalles, pueden consultar marco.org.mx. Y el mundo de las subastas también se suma a la fiebre por el fútbol, y en estos días la casa Sotheby's exhibirá la playera que usó Pelé en el histórico partido de 1958 en Suecia, cuando la selección brasileña se coronó. Los asistentes a la sede de Manhattan podrán apreciar hasta el 11 de julio, fecha en que se subastará esta playera. Bueno, y en torno al robo del Museo del Louvre, la policía francesa busca sospechosos en Bélgica. Esto a partir de posibles vínculos con datos telefónicos. Lo cierto es que del botín valuado en 88 millones no hay todavía ninguna pista. Vámonos al libro del día, es Branquias, de Jorge López Landó, editado por Huargo, una editorial de Ciudad Juárez dedicada al tema del horror. Este libro en voz de su autor.
15: Este libro nace de un capricho mío de escribir algo sobre Ciudad Juárez. Tiene que ver mucho con algo que se ha mencionado aquí en la frontera durante décadas, que son los túneles debajo del centro histórico. Esta noveleta trata precisamente sobre este asunto. Parte de la desaparición de algunas personas, y ahí algunos ministeriales, agentes ministeriales, pues empiezan a indagar, ¿no? Lo que pasa es que estos túneles aquí en Juárez y en muchos lados del país pues son famosos, ¿no? Son leyendas urbanas algunos, otros pues sí existen, y estos sí existen, y pues yo quise imprimirle el sello, y por ahí hay algo de suspenso y miedo.
16: Bueno, y luego con el 11 avanzamos 122 páginas de la novela Génesis de un desastre, de Carla Montalvo, editado por Hachette. El X de hoy es de Leti y dice: pasé la materia porque la maestra tuvo misericordia y aceptó su fracaso. Gracias por esta aportación. Seguimos leyendo. Hoy se cumplen 100 años del nacimiento del poeta estadounidense Allen Ginsberg. En su honor, el poema del día, Palabras, que en alguna parte dice: la conciencia cubierta de palabras, la mente está cubierta de palabras, vida y muerte son palabras, las palabras están cubiertas de palabras. Quien lo solicite, lo comparto completo por X arroba Miguel D, solo la D, E-L-L-A Cruz, perdón. Hasta aquí Cultura. Muy buenos días.
21: Cultura de Amigos Intocables, si han tenido la oportunidad de verla. Digo, te llega al corazón, te conmueve muchísimo. Qué gran reto para Tony Dalton, sabemos de su calidad histriónica, pero siempre llevar del cine al teatro, incluso de un libro al cine o al teatro, esta manera de alguna manera de conectar las historias y los formatos, pues quienes quizá ya la vieron, siempre se generan expectativas sobre lo que puedes ver en otra versión, en este caso del cine al teatro, Miguel.
16: Sí, fíjate que hace unos años se volvió una constante, casi cada temporada de estrenos había una obra de teatro basada en una película de mucho éxito, e incluso algunas exploraron guiones que en Hollywood, por su forma de manejar las temáticas, no se contaba la historia original como la había concebido el guionista, y en algunos casos en teatro sí se llevó a cabo ahora. Hay que rescatar también que esta historia es verídica, es decir, existieron en realidad estos dos personajes, hubo un accidente de por medio, hubo la parálisis de uno de ellos, y la conexión que hizo posible que los dos sobrevivieran estando en condiciones distintas.
21: Claro, porque se trata de un ex convicto y una persona privada de la libertad que atiende a una persona que son, digamos, de distintas formas de ver la vida incluso, pero te habla de la amistad, te habla de la solidaridad. Hay mucho humor, porque también lo decían los actores que están preparando la obra, se divierten, se ríen mucho, y también está pues muy antojable. Cuando la tengan lista, pues habrá que ir, ¿no?
16: Habrá que hacer la prueba, a ver, nada pierde uno con verla, ¿verdad?
21: Claro.
22: Oye, Miguel, y nos sigues compartiendo pues todas estas exposiciones y demás actividades que hay en torno al Mundial, y pues en Monterrey, allá en el Museo Marco, habrá pues también un programa específico para el balón en la cancha, como nos contabas.
16: Sí, fíjate que es una oportunidad para detectar el punto que une al arte con el deporte. Las dos actividades comparten motivar las emociones. Y precisamente cuando se trata de un público en general motivado por un tema específico, en este caso el fútbol, pues surgen de todo. Una subasta, por ejemplo, es el caso, una exposición es otra, un concierto, uno más. En fin, que el tema en común es la emoción y qué bueno que lo exploten ahora que se difunde tanto el juego lleno de emociones.
21: Sí, vamos a ser una ciudad anfitriona con una oferta cultural muy importante. Seguramente muchas de las personas que nos visitan ya tienen hasta su agenda, Miguel, dónde van a ir, a qué museo, a qué lugar, dónde esperan la fotografía, en fin. Hay, pero sí, una cantidad enorme de actividades para hacer en Ciudad de México.
16: 12 museos.
21: ¿Y en otras sedes también?
16: En otras sedes también, 12 museos son los que se suman con exposiciones en torno al fútbol. Hay que recordar que la aportación de unos Juegos Olímpicos con tema cultural fue de México en 1968. A partir de ahí, claro, entonces ya otros adoptaron la misma modalidad. Yo creo que esto debería motivar también a otros países a mover el lado cultural, porque México nuevamente responde en ese sentido con mucho gusto y con mucha fortuna. Porque...
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25: La gran oportunidad que tiene la Ciudad de México para incorporar más negocios a la era digital, más negocios a las nuevas herramientas tecnológicas. Y una de las grandes iniciativas que tenemos en el Mundial es, por ejemplo, con la Fundación Placemaking y American Express, donde se creó un programa Menú del Día para capacitar a las locatarias y los locatarios de todos los mercados públicos de la ciudad para poder traducir, por ejemplo, sus menús en el inglés, tener recetas creativas, poder utilizar inteligencia artificial para tener mejores ofertas y, por supuesto, incorporar pagos digitales en los mercados públicos. ¿Cuáles son los resultados? Hoy ya todos los mercados públicos, hicimos un atlas de inclusión financiera en los mercados públicos. Todos los mercados públicos ya cuentan por lo menos con 10% de sus locatarias y locatarios aceptando pagos digitales. Sí. Y la meta es ir incorporando cada vez más año con año.
21: Claro, ¿cuántos mercados públicos, secretaria, hay en Ciudad de México? Y sobre todo, pues, saber quiénes los están capacitando, sobre qué aspectos específicos. La capacitación ya concluyó, está entrar en una siguiente etapa. ¿Y qué resultados esperarían de la misma?
25: Bueno, la jefa de gobierno nos lo ha dicho muchas veces, la jefa de gobierno Clara Brugada: el mejor programa social es un empleo. Y uno de los empleadores más importantes de la Ciudad de México son los mercados públicos. 340 mercados públicos que emplean aproximadamente a 300,000 personas. Entonces, tenemos por una parte capacitaciones con American Express, con Placemaking, con Airbnb, con Nafin, con Bancomext, que empezaron a raíz mundial y que continúan. Pero además tenemos unas obras históricas, más de 100 mercados públicos van a tener obra desde el gobierno de la ciudad. ¿Para qué? Para que esta modernidad digital vaya acompañada de una modernización también estructural en los mercados públicos de la ciudad. El resultado es que tenemos 100 mercados atendidos con este mantenimiento preventivo y correctivo, y además una atención con herramientas digitales en todos los mercados.
22: La derrama económica siempre es importante, secretaria, y pues sabemos que incluso hace algún tiempo ya fueron declarados los mercados públicos de la Ciudad de México como patrimonio cultural intangible. ¿Cuál es esta derrama económica que esperan en esta justa mundialista que viene, pero particularmente lo que tiene que ver con los mercados de la Ciudad de México, que como sabemos, pues aportan muchísimo al desarrollo de la capital?
25: Claro, nosotros estamos esperando que las ventas en los mercados públicos aumenten entre 15 y 25% durante las fechas de mundial, sobre todo aquellos mercados icónicos como la Merced, como el mercado Jamaica, como la Ciudadela, que tenemos en la ciudad una gran oportunidad para enseñarle a los turistas internacionales y a los turistas nacionales cómo es la cultura, el patrimonio, la gastronomía de la Ciudad de México.
21: Hay fechas muy emblemáticas para nosotros aquí en Ciudad de México, donde los mercados se visten de colores. Tengo muy presente recientemente lo que fue en la fecha del 2 de noviembre, esta temporada de Día de Muertos. Los mercados lucen espectaculares con tantas flores y es muy común, secretaria, ver a los turistas. Uno va a sus compras normales cotidianas para la ofrenda, pero los turistas van a observar, van a tomarse fotografías, van a grabar videos de todo lo que significa para las y los mexicanos el culto a la muerte. Entonces, son sitios también turísticos donde la gente no solo va a consumir, sino también a tomar esa foto emblemática de los sitios históricos, que muchos mercados lo son aquí en Ciudad de México.
25: La Ciudad de México nace con mercados y tianguis. Exacto. Si vemos hace registros de hace 700 años que se fundó la ciudad, teníamos el gran mercado de Tlatelolco, que era el punto económico de Mesoamérica, de la zona. Sí. Esa tradición solo ha crecido con el tiempo. Hoy los mercados públicos ofrecen un pulmón económico para la ciudad, una parte muy importante del tejido urbano, y por supuesto ofrecen también pues productos que necesitamos las personas y una oferta turística importantísima. El mercado de Jamaica pues es uno de los lugares más visitados por los turistas de la ciudad. Y lo que queremos es que en este mundial siga esta tendencia de los mercados públicos como un punto turístico obligado para los visitantes.
22: Secretaria, nos hablaba hace un momento de estas herramientas digitales que pues capacitaron a las personas locatarias para que pudieran recibir pues pagos con tarjeta, pagos digitales, pero también en este universo hay herramientas que se les han dotado a estas personas que tienen que ver incluso con la inteligencia artificial, con chatbots para que les puedan ayudar. Háblenos un poco de eso, por favor.
25: Junto con la Fundación Placemaking hicimos y desarrollamos un agente de inteligencia artificial que se llama Huevito, que les permite a las locatarias y locatarios muchas funciones, por ejemplo, poder traducir sus menús en inglés, poder preguntar sobre costos, poder tener algunas palabras o frases que vayan necesitando y poder acompañar la experiencia turística internacional de mejor manera y en cualquier idioma. Estamos incorporando aquí innovación y tradición en los puntos más icónicos de la ciudad, que son los mercados públicos.
21: Oye, ahora todos tenemos un celular, no hay quien salga de casa sin él, hasta lo extrañamos y no lo llevamos, y va a ser una herramienta muy importante porque quienes no tengan la posibilidad de hablar el idioma de la persona, porque van a llegar de todos los países, van a poder tener también estas herramientas a la mano. Y al mismo tiempo también garantizar, secretaria, que van a ser espacios seguros para las y los visitantes, como todo el esquema que se ha implementado en operativos para la capital del país en torno a este tema que también es muy importante para las y los visitantes.
25: La Ciudad de México es uno de los lugares del mundo con mayor penetración de mercado de los celulares inteligentes. Más del 98% de la población económicamente activa tiene un celular inteligente. Y el objetivo que nos ha dado nuestra jefa de gobierno, Clara Brugada, es cómo hacemos que esta herramienta, que son los celulares que ya tenemos, nos sirva para actividades productivas. No solo para ver las redes, sino también para poder hacer que los negocios crezcan. Es una estrategia que se ha venido trabajando con todo el gobierno de la ciudad para tener herramientas digitales. Por ejemplo, la Secretaría de Finanzas y la Secretaría de la Contraloría lanzaron una herramienta, una plataforma de transparencia del mundial. Con la app Ciudad de México podemos estar poniendo alertas, podemos hacer denuncias y además con la inteligencia artificial y las herramientas como Huevito podemos usarlo para hacer acompañamiento a turistas extranjeros.
22: Secretaria, las personas que nos están escuchando, que nos están viendo y que quieran sumarse pues a esta capacitación, a esta modernización y que particularmente a lo mejor estén en mercados públicos pero no se han acercado todavía a la SEDECO, ¿cómo lo pueden hacer?
25: Que sí, las puertas de la SEDECO siempre están abiertas, estamos arriba del Metro Eugenia, atendemos de 9 de la mañana a 4 de la tarde de lunes a viernes, completamente gratuito, abierto a cualquier público, cualquier persona que quiera aprender, estamos a su servicio y acercando la tecnología a las pequeñas empresas de la Ciudad de México.
22: Pues ahí está.
21: Muy bien, pues muchas gracias, secretaria, que sea un proyecto exitoso. Hay que visitar nuestros mercados públicos porque además de checar precios hay mucho que conocer y aprovechar también las oportunidades y apoyar al comercio en pequeño que pues muchas familias dependen de él. Muchas gracias, gracias Manuela Zabalza, secretaria de Desarrollo Económico en Ciudad de México. Abrazo, buenos días.
22: Buenos gracias. Días, secretaria.
21: Bueno, importante lo que sí. Se está haciendo. De verdad, la ciudad se está transformando con esta fiebre mundialista. Tenemos que aprovechar, incluso si no somos muy fans del fútbol, todos estos espacios que se están abriendo, las oportunidades que vamos a tener, porque ya sabemos que ese día no va a haber clases, Angie. Entonces, pues miren, la ciudad va a ser un deleite para quienes sí tienen que laborar en las primeras horas del día. Pero bueno, aprovechemos todo el ambiente que se está generando, porque lo que necesitamos sí son buenas noticias.
22: Y aprovechar nuestros mercados, porque ya nos decía la secretaria, más de 300 en toda la ciudad y además emplean a más de 300,000 personas. Sí. Una buena oportunidad, pues sí, para apreciar y agradecer, por supuesto, que tenemos mercados públicos. Hay muchísimos en las 16 alcaldías, casi siempre uno cerca de nuestra casa. Entonces, sí, eso es importante.
21: Sí. Hablaba de la tecnología, la secretaria, de cómo va a apoyar a los mercados, pero la tecnología está en todas partes y también ha tocado el terreno de la salud. Se están digitalizando todos nuestros datos para podernos ofrecer una mejor atención en los distintos hospitales de primer nivel y también la atención inmediata en nuestras clínicas.
22: Así es, el objetivo particularmente es mejorar la atención médica y reducir brechas en el acceso a este servicio. Karen Ballesteros nos cuenta.
3: Expedientes clínicos digitales, el uso de inteligencia artificial para detectar enfermedades y hasta cirugías robóticas son parte de las herramientas con las que se busca mejorar el sistema de salud público de México. La meta, explicó la presidenta Claudia Sheinbaum, es que cada paciente cuente con un expediente clínico digital que permita al personal de salud acceder a dicho historial en cualquier unidad médica.
6: El objetivo es que todas y todos los mexicanos tengan un expediente clínico digital para que cuando se vaya al centro de salud ya se conozca el nombre, cuándo nació, las enfermedades que tiene, cuántas veces ha sido atendido, qué medicamentos utiliza.
3: En el ISSSTE, además, ya operan 4 centros de interpretación de mastografías con inteligencia artificial, que analizarán más de 400,000 estudios al año y evitarán que las pacientes tengan que trasladarse a otras unidades para recibir sus resultados.
7: Aquí en el mapa se puede observar las unidades que tenemos actualmente, mismas que se van a duplicar. Este sistema se ha instalado sin costo para el ISSSTE, pues representa un beneficio más derivado del proceso de nacionalización del servicio de imagenología que comenzó hace un par de años.
3: El IMSS, por su parte, impulsa tecnología de alta especialidad. Ejemplo de ello es un sistema robótico utilizado para la realización de cirugías y el tratamiento de diferentes enfermedades.
7: Tenemos el CyberKnife. Este es un robot que está en el Hospital de Oncología de Centro Médico Nacional Siglo XXI. Es la primera unidad médica de México, la tercera en América Latina que cuenta con esta tecnología, con este equipo. Inició operaciones en diciembre del año pasado, en 2025. Llevamos ya 354 pacientes.
3: En el caso del IMSS Bienestar, este año invertirá 13 mil millones de pesos para la adquisición de más de 32 mil equipos médicos y así fortalecer la atención en regiones más apartadas.
5: La tecnología más avanzada va primero a donde más se necesita. Esto significa asegurar que las poblaciones que históricamente han estado excluidas sean las primeras en beneficiarse de este tipo de expansión tecnológica.
3: Además, en el país se avanza en la investigación médica, pues la Secretaría de Salud informó que México participa junto con Japón y Brasil en el desarrollo de vacunas contra el dengue, una enfermedad que en lo que va del año ha dejado más de 2.000 casos confirmados y 4 defunciones en el país. El objetivo con estas vacunas es reducir en 50% los nuevos contagios. Mientras tanto, las autoridades sanitarias reportan que durante el último mes se han aplicado más de 8.000 vacunas.
6: No solo se trata de que haya atención gratuita, sino que sea la mejor atención. Entonces, se está haciendo una compra única de todos los equipos que requieren los hospitales, los equipos más modernos que hay en el mundo.
3: Y además, 11 Noticias, Karen Ballesteros. Una mujer
22: se puede... Y seguimos hablando de tecnología y salud porque, mire, hay hospitales en nuestro país de alta especialidad que cuentan con un aparato que permite operar a pacientes sustituyendo la cirugía abierta.
21: Hablamos del robot Da Vinci, prácticamente se convierte en los brazos de los médicos para lograr operaciones muy exitosas y de primer nivel, como nos cuenta Araceli Aranda.
0: Un imponente aparato ocupa el centro del quirófano. Sus largos brazos mecánicos auscultan a un paciente sedado.
9: En este momento estamos aquí en el Hospital 1 de Octubre del ISSSTE de la Ciudad de México, haciendo una cirugía robótica en un paciente con un diagnóstico de cáncer de próstata.
0: El doctor opera al paciente, pero nunca lo toca. Una consola registra el movimiento de sus manos y lo replica en los brazos mecánicos del aparato de precisión quirúrgica.
10: El beneficio que tenemos es la precisión, como se pueden dar cuenta, en mi espalda está la pantalla, donde podemos encontrar que las pinzas son más chiquitas, la forma de separar los tejidos es más delicada, la cantidad de sangre que se pierde es muchísimo menor de una cirugía abierta a una cirugía robótica.
0: El grupo médico expertos en robótica sustituyen la cirugía abierta por la laparoscopía, técnica de mínima invasión, y lo hacen con ayuda de Da Vinci, diseñada para este tipo de intervenciones.
11: La población pues se beneficia de lo que es la mínima invasión, tenemos obviamente menor trauma quirúrgico y por tanto en cuanto a esta área un mejor control analgésico y una mejor recuperación posoperatoria.
0: De octubre de 2025 a marzo de 2026, se han realizado 64 cirugías en el Hospital Regional del ISSSTE, 1 de octubre. En total, son 6 robots distribuidos en el ISSSTE. En el Centro Médico Nacional 20 de noviembre, en el Hospital Regional 1 de octubre y el Regional Adolfo López Mateos en la Ciudad de México. Además, el Regional de Torreón, el General de Saltillo y el Regional en León. En todos, el acceso a estas operaciones con esta máquina es gratuito.
12: Equipo médico de alta tecnología, lo que nos permite que los diagnósticos sean más oportunos y la atención sea más precisa.
10: Reduce costos porque la estancia intrahospitalaria y el uso de medicamentos analgésicos, por ejemplo, no es lo mismo el dejarle 4 medicamentos durante 5 días a un paciente para controlar y sobre todo hacer el dolor tolerable comparado, por ejemplo, con una cirugía robótica donde un día de estancia intrahospitalaria, cierta cantidad de antibióticos y al día siguiente podemos mandarlos a casa con tratamiento tomado.
0: Con imágenes de Andrés Reyes y Eduardo Casanova, 11 Noticias, Araceli Aranday.
22: Bueno, vamos a retomar asuntos económicos y particularmente lo que tiene que ver con el tratado comercial entre México, Estados Unidos y Canadá, porque mire, el secretario de Economía, Marcelo Ebrard, dio a conocer que al concluir la segunda ronda de negociaciones formales bilaterales con Estados Unidos, que se realizará el 16 y 17 de junio allá en Washington, ya se podrá definir la fecha en la que Canadá se integre a estas negociaciones. Vamos a escuchar cómo lo dijo el secretario Marcelo Ebrard.
8: México está en la intención, en la postura de que hay que extender el tratado. De todas maneras, recuerde que el tratado va a estar vigente todavía muchos años, pero quisiéramos que se extendiera 16 años.
22: El secretario Ebrard habló durante la presentación de Vidal Llerenas como director general del Instituto Mexicano de la Propiedad Industrial. Y a lo que se refirió también es a las demandas, a las necesidades, a lo que va a presentar la planta productiva nacional como parte de este tratado trilateral. Vamos a escuchar y a ver al secretario Marcelo Ebrard. Bueno, seguimos. Bueno, sí, vamos a hablar también de lo que habló Vidal Llerenas, el que era subsecretario de Economía, ahora sustituye a Santiago Nieto. Bueno, pues señaló que el INPI, este instituto al que está llegando, al que está asumiendo, va a continuar en la ruta de disminuir tiempos de registros de patentes y también de marcas. Vamos a ver si tenemos al subsecretario ahora, perdón, director del INPI. Bueno, tampoco.
21: Bueno, lo que dice él es que pues esto va a servir todavía para reducir en estos tiempos lo que tiene que ver con las oportunidades de negocios, sobre todo las marcas, y poder también apoyar a las pequeñas y medianas empresas para que pues de alguna manera quienes tengan la intención de convertirse en emprendedores puedan desarrollarse bajo estos esquemas. El Tratado de Libre Comercio con América del Norte, México, Estados Unidos y Canadá ofrece grandes oportunidades para los países que están suscribiendo, algunos dicen renegociando, revisando, pero para nuestro país es una gran oportunidad en sectores pues que son estratégicos, como tienen que ver con el sector automotriz, el acero, el tema de los aranceles, en fin, pues estas negociaciones se empuerta primero de junio, ya vienen más formales, y para mediados de ese mismo mes, pues estaremos ya sobre lo que tiene que ver con avances y con un corte de caja inicial. Y seguimos hablando de temas económicos.
22: Así es, eso es lo que tiene que ver con América del Norte, pero sabemos que también México pues está diversificando, y precisamente nuestro país y Brasil van a firmar un acuerdo de colaboración para exploración de aguas profundas. Ya la presidenta Claudia Sheinbaum informó que este mes se va a firmar este acuerdo de colaboración entre Petróleos Mexicanos, es decir, Pemex, y Petrobras, esta empresa energética de Brasil y una de las petroleras más grandes de América Latina. ¿Qué es lo que se pretende con este convenio? Pues es que se mejoren las técnicas de producción de dicho hidrocarburo en aguas profundas.
21: Sabemos que Petrobras es la empresa más importante de Brasil y sostiene importantes convenios con otras petroleras del mundo. En el caso de México, lo que se va a adoptar o lo que se va a tratar de replicar es esta técnica única de las 3P, probadas, probables y posibles. En estos términos lo compartió la presidenta Claudia Sheinbaum.
13: Petrobras es experta en exploración y producción de aguas profundas, y también es experto en una técnica que solo ellos tienen para poder analizar si en yacimientos ya explotados, como Cantarell, por ejemplo, en la profundidad, a mayor profundidad, puede haber petróleo. Probadas son las que ya hiciste un pozo, ya viste que ahí hay petróleo. Las probables, pues es que hiciste un primer diagnóstico y es posible que se encuentren ahí. Las posibles.
22: Tiempo de la información internacional. Estamos contigo, Ediberto Martínez, a la distancia. ¿Cómo estás? Buenos días.
21: Hola, Edi.
14: ¿Qué tal? Muy buenos días. Igual un saludo a la distancia, Angélica Guadalupe y audiencia del 11. Así es, vamos a dar una vuelta por el mundo Comenzamos en La Habana, Cuba, porque nuevos apagones masivos han afectado varias provincias del este de este país por tercer día consecutivo, tras las medidas estadounidenses de bloqueos económicos que asfixian a la isla. La escasez de alimentos y bienes de primera necesidad generan descontento entre las y los cubanos, quienes han salido a protestar a las calles con cacerolas. Pero dentro de toda esta situación, hay otras formas en las que las y los habitantes de la isla protestan contra la represión. Prueba de ello es Laura Camila, que con 25 años construye su carrera en la danza clásica entre la crisis que azota la isla y una pasión que llena su espíritu de resistencia. Conozcamos su historia.
15: En Cuba, el arte actúa como una forma de resistencia ante la crisis humanitaria provocada por el bloqueo económico impuesto por Estados Unidos. A pesar de las adversas circunstancias, como transporte escaso, falta de combustible, apagones de más de 20 horas y desabasto de alimentos, Laura Camila Rojas encuentra fuerza en el ballet.
16: Bueno, el día de los apagones a veces no puedo descansar mucho, pero bueno, siempre hago lo posible y pensar positivo, porque quiero ser alguien en la vida y tengo una carrera que me gusta mucho. Entonces, en realidad, lo único que hago es tratar de dormir profundo, a pesar de mis apagones y el calor y eso, pero ya levantarme todos los días por la mañana y decir que sí puedo y seguir avanzando.
15: Nacida en el barrio de Jesús María, en La Habana, Camila creció con una fuerte tradición afrocubana. Rodeada de música, su padre dirigió un grupo folclórico, mientras que su madre fue bailarina. Ambas vocaciones la hicieron inclinarse por las puntas sobre las tablas. Desde hace un año, Laura es solista del Ballet Nacional de Cuba, oportunidad que le ha permitido presentarse en el Teatro Nacional de la Capital, un lugar que se adapta a la disponibilidad de electricidad, pero que pese a ello, el público responde llenando las 2.000 butacas del recinto.
16: Aunque bueno, nosotros a veces decimos, bueno, vendrán gente hoy al teatro, pero en realidad cuando salimos es increíble como el público, el teatro está lleno, el público siempre nos recibe con tremendo amor. Por eso yo digo que me he dado cuenta que de verdad el ballet aquí en Cuba gusta mucho. La gente espera mucho los clásicos.
15: En Cuba, el ballet es subsidiado por el gobierno, formando parte de la vida cultural de la isla desde 1959, lo que le ha logrado desarrollar una escuela propia con reconocimiento y prestigio ante el mundo. 11 Noticias, Heriberto Martínez Reyes.
14: Y bueno, en más información acerca de la isla, este miércoles una cadena de hoteles mallorquina dijo adiós a Cuba, luego de la advertencia de la administración de Donald Trump de sancionar a las empresas que mantengan relación con la empresa pública vinculada al ejército cubano GAESA, lo que afectará directamente a 15 hoteles que recibían al turismo, una de las principales fuentes económicas de los habitantes en Cuba. La medida fue notificada por la Comisión Nacional de Turismo, la Comisión Nacional de Valores Estadounidenses, quien puso como fecha límite el 5 de junio. Otras cadenas como Iberostar y Blue Diamond ya han acatado esta advertencia. Y ahora nos vamos a Ecuador porque atraviesa una profunda crisis en las cárceles del país. En 2025, 1.014 personas privadas de su libertad murieron por causas relacionadas a la desnutrición, tuberculosis y otras enfermedades bajo un patrón de ausencia de atención médica. La falta de atención de las autoridades y la sobrepoblación de los centros penitenciarios administrados por el ejército bajo órdenes del presidente Daniel Noboa. En el estudio Encerrados para Morir, la organización civil Conectas documentó que hubo casos en que familiares de las personas fallecidas tuvieron que reclamar los cuerpos con rapidez porque iban dirigidos a la fosa común, y concluyó que las prisiones se han convertido en territorios de hambre, enfermedad, muerte y extorsión, sin que ninguna autoridad rinda cuentas. Ahora nos vamos a Estados Unidos porque el presidente de Estados Unidos, Donald Trump, en una abierta injerencia en los asuntos internos de Colombia, como lo ha hecho en otras naciones latinoamericanas, pidió votar por el candidato de ultraderecha, Abelardo Despriella. De la Espriella y el candidato de izquierda Iván Cepeda irán a la segunda vuelta de las elecciones presidenciales del próximo 21 de junio. En Albania, al menos 3.000 personas protestaron para exigir al gobierno cancelar un proyecto turístico vinculado al yerno de Donald Trump, Jared Kushner. Las y los albaneses denunciaron que Kushner y su esposa Ivanka Trump pretenden desarrollar una zona hotelera en la isla deshabitada de Sassan, en el mar Adriático, que provocaría un severo impacto negativo en el medio ambiente. Y en Libia, las autoridades permanecen privadas de sus 10 personas extranjeras que pertenecen a la flotilla de Global Sumud, la cual fue a Gaza. Desde el 25 de mayo se desconoce su paradero luego de que soldados de Libia los detuvieron de forma ilegal cuando se dirigían a la franja de Gaza para entregar ayuda humanitaria. En tanto, en la Corte Penal Internacional ubicada en La Haya, Países Bajos, 5 activistas de la flotilla Global Sumud presentaron testimonios de torturas y maltrato contra el Estado de Israel luego de ser detenidos de forma ilegal en el mar Mediterráneo cuando también buscaban entregar ayuda humanitaria en Gaza. Y en Asia Occidental, un ataque con drones atacó el aeropuerto de Kuwait, dejando varios heridos y obligó a suspender el tráfico aéreo. Las autoridades de Kuwait han señalado que Irán está detrás de esta ofensiva. Este ataque pone a prueba las negociaciones entre Irán y Estados Unidos a través de Pakistán para alcanzar un acuerdo de paz definitivo. Pero también Estados Unidos mantiene ataques contra buques de guerra cerca de los puertos iraníes. A la par, Israel sigue atacando el sur del Líbano y replicando tácticas militares que aplicó en la Franja de Gaza, como ataques contra puntos cercanos a centros de salud. Uno de ellos dejó severos daños al hospital Fawad Amel en la ciudad de Tir. Y bueno, Angélica Guadalupe, es la información que llevamos el día de hoy.
22: Eddie, gran ejemplo que da el pueblo cubano resistiendo ante la situación que atraviesa. Y ahora a través del arte, que también es muy importante esta historia conmovedora que nos presentas, esta bailarina, como seguramente muchas otras, y lo que dice es pensar positivo, muy importante también que el arte se manifieste ante la situación que están atravesando allá en Cuba.
14: Así es, de hecho, pues Laura Camila es una de las primeras solistas que aparece en escena, y fuera de ello, pues, la cultura, bien lo mencionas, allá en Cuba, pues está completamente representada por este tipo de artes, ¿no?, que es subsidiada por el gobierno.
22: Sí, muy bien, y además hemos platicado, Eddie, que si hay una palabra que caracteriza al pueblo cubano es la resiliencia frente a toda la situación que están enfrentando, el embargo económico, ahora el embargo petrolero, la falta de energía. Qué orgullo que a través del arte la gente también realiza actividades cotidianas. Llenar un lugar con 2.000 butacas bajo estas condiciones es un logro. Y bueno, afortunados aquellos que están en Cuba, que pueden tener condiciones mejores para poder seguir adelante en su vida cotidiana. Y bueno, Eddie, ya solo rápidamente, esta decisión del presidente de Estados Unidos de apoyar al ultraderechista Espriella allá en Colombia, la vamos a seguir muy de cerca para conocer qué viene para el 21 de junio, que son las elecciones. Vamos a estar pendientes, Eddie.
14: Así es, justamente, y pues es igual un mensaje de alguna manera injerencista, ¿no?, como ya lo ha realizado en otras naciones. Eso. Hablamos de Chile, hablamos de Perú, hablamos de Honduras incluso, ¿no?, donde ya mucho de este método ya se conoce. Entonces vamos a ver cómo reacciona durante toda esta jornada, todo este tiempo, hasta que lleguemos a la segunda vuelta allá en Colombia.
22: Muy pendiente, Eddie, de la situación. Pues ya por lo pronto el presidente Gustavo Petro ya ha denunciado esta situación, este injerencismo deliberado. Gracias, Eddie, te vemos pronto, hasta luego.
14: Que tenga un buen día.
22: Gracias, seguimos. Carlos, hola, ¿cómo estás? Buenos días, la ciencia.
4: Carlos. Hola, buenos días, ¿qué tal? A la distancia otra vez, Angélica, Lupita, qué gusto saludarlas y qué gusto saludarle también a usted allá en casa. Y bueno, quienes no se van de vacaciones, quienes no están haciendo otras cosas debido al fútbol, pues son los mosquitos, porque en algunos lugares ciertas especies de mosquitos resultan ser terriblemente preocupantes para la población, pero también hay estrategias para su control, y una de ellas es la que nos presenta Itzel Gómez Gurrola.
17: Hola, ¿Y ustedes qué les ha pasado?
18: Pues miren, mis brazos, cómo los traigo de los picotazos que me han dado.

0: Quienes viven cerca de la presa Endo en Hidalgo ya no saben qué hacer con un mosquito que está poniendo en riesgo su vida.
1: Yo soy diabética y a donde me pican hasta se me infectan las ronchas, hasta sangre me sale. Esto ya no se puede, esto ya es algo incontrolable. Ya.
0: La mayoría de los habitantes se dedican a la agricultura y la ganadería. El mosquito Culex ataca por igual.
2: Tengo vacas y la verdad los becerros que nacen, luego a uno, ¿qué cree que se le cayó la oreja por lo que le están comiendo los animales estos?
0: Este diminuto insecto tiene el potencial de transmitir enfermedades como encefalitis japonesa y la filariasis linfática. Le encanta estar en agua sucia, estancada, rica en materia orgánica y contaminación.

0: Para sanear el río Tula.
1: CFE, Semarnat y Conagua han firmado un gran convenio para que las aguas tratadas de toda esta zona las puedan entrar a la planta de CFE y puedan salir más sanas. En unos meses más podremos tener mejor calidad de agua y eso hará que se disminuya también la presencia del mirlo y por supuesto la presencia del mosquito.
0: El plan contempla también fumigar en dos momentos al día durante la tarde-noche, cuando salen los mosquitos adultos en las comunidades, y en las mañanas, en la presa Endo, donde están las larvas. Emplearán vehículos terrestres y aéreos.
2: Estamos aplicando larvicidas, el cual es un producto químico, de lo cual es el Metrolex y Metrolac. Ambos están aprobados por la COFEPRIS y pues son biológicos, o sea que no son dañinos para el humano o algún ser vivo.
0: Estos larvicidas afectan el sistema digestivo de los mosquitos y eliminan las larvas. Al día se fumigarán alrededor de 160 hectáreas, aproximadamente 20 viajes de un dron en 22 comunidades hidalguenses. Respecto al lirio, este se recolectará para obtener energía a partir de una planta de biomasa y una composta. 11 Noticias, Itzel Gómez Guerrero.
3: Sí, muy bien. Y bueno, precisamente para seguir hablando de mosquitos, se acercan las vacaciones y afortunadamente hay repelentes, pero tal vez no es tan buena idea, porque un equipo de investigación francés descubrió que los mosquitos son capaces de aprender ciertas cosas respecto a los repelentes. En experimentos de laboratorio, algunos de estos insectos asociaron el olor del repelente pues con la oportunidad de obtener sangre, su principal fuente de alimento. Como resultado, más tarde mostraron atracción hacia ese olor. Los investigadores también aclaran que el repelente pues sigue siendo efectivo para proteger a las personas, pero este hallazgo ayuda a entender mejor el comportamiento de los mosquitos y a diseñar nuevas estrategias de control. Se referían en especial al repelente, que es el más utilizado, la sustancia química más utilizada en el mundo y por la industria para este tipo de de protección. Y bueno, cambiando de tema, al 30 de mayo, pero también hablando de insectos, al 30 de mayo de 2026, Senasica reportó que Puebla desafortunadamente encabeza los casos activos de gusano barrenador en México con 224 registros. Curiosamente, en Puebla no es el ganado, sino los perros, la especie más afectada, aunque también se han detectado casos en bovinos, cerdos, ovejas, caballos y también en fauna silvestre. Los municipios poblanos con mayor incidencia son Zacatlán, Chicocuautla, Huetamalco, Ajalpan, Tetela de Ocampo, Cuetzalan, Huauchinango, Tehuacán y la capital del estado, Puebla. A nivel nacional hay 2,074 casos activos y más de 27,000 infecciones acumuladas desde noviembre de 2024. Después de Puebla, los estados con más casos de gusano barrenador son Oaxaca, Veracruz, Tamaulipas y Nuevo León. Esta plaga es provocada por las larvas de una mosca que se alimentan de tejido vivo y por esto la Senasica llamó a reforzar la prevención y detección oportuna. Es importante aclarar que en el caso de las mascotas tiene que haber una gran higiene para que esto no ocurra y estén bien nuestros animales de compañía. Y bueno, la Organización Meteorológica Mundial informó que existe un 80% de probabilidad de que entre junio y noviembre se desarrolle un episodio intenso del llamado fenómeno del Niño a nivel global. Esta situación, el Niño, está relacionada con la acumulación anómala de calor en una amplia franja del Océano Pacífico a la altura del Ecuador americano.
4: Perfecto, gracias Carlos.
3: Donde la temperatura aumenta.
4: Carlos.
3: Muchísimas gracias. Nos vemos mañana.
4: Hasta mañana. Nos vamos a Palacio Nacional a la conferencia matutina.
5: Caminos artesanales en distintas comunidades, además del programa de mantenimiento de las carreteras federales sin cuota, libres del país. Las dos cosas van a presentarse el día de hoy. Y la otra, está aquí con nosotros Luisa María Alcalde, y nos va a presentar los tres decretos que salieron ayer de las tres reformas que fueron presentadas en el periodo extraordinario. La primera, la orientación para que el INE pueda constituir una

0: comisión que junto con las autoridades federales, en caso de que el partido político lo solicite, puedan revisar la historia o el historial de los candidatos de los partidos vinculados con algún, para saber si están vinculados a algún delito. La segunda tiene que ver con aplazar la reforma al Poder Judicial de 2027 a 2028. Y la tercera, una iniciativa que presentó el diputado Monreal para que haya anulación de las elecciones en caso de demostrarse que hay injerencia extranjera. Va a presentar las tres iniciativas que ya fueron publicadas, que ya son decretos. En el caso de las reformas constitucionales, pasaron por la Cámara de Diputados, la Cámara de Senadores y por más de 20 diputaciones estatales. Entonces vamos con los tres temas y después pasamos a las preguntas. Vamos entonces primero al enlace, por favor. Adelante.
1: Estaba bien concentrada en la tele.
0: Adelante, buenos días, gobernador Pablo.
2: Bueno, presidenta, me da mucho gusto saludarla desde Jalisco y sobre todo con este gran programa de vivienda federal que hoy aterriza aquí en nuestro estado. Usted sabe, presidenta, que Jalisco es considerado el Silicon Valley de Latinoamérica. La industria electrónica participa aquí desde hace décadas y estamos en el municipio del Salto. Este corredor industrial participa importantemente, sobre todo en el diseño y producción de semiconductores. Aquí en Jalisco se producen y se enseñan el 70% de los semiconductores que se generan en el país. Con ellos se producen automóviles eléctricos, computadoras, servidores de inteligencia artificial, etcétera. Es decir, es muy importante para todos los trabajadores de la industria electrónica tener vivienda digna aquí en el corredor industrial del Salto. Aquí está Erika, nuestra beneficiaria, presidenta, y ella tiene dos hijos y una hija que son ingenieros, uno medioambiental, por cierto, y también forman parte de este ecosistema. Por lo tanto, que llegue este programa de vivienda al Salto es verdaderamente importante para el desarrollo de la industria electrónica. Quiero decirle que este desarrollo, con la participación de la iniciativa privada, también con la participación del gobierno del estado de Jalisco, próximamente que estamos aportando más de 20 hectáreas de terreno para el desarrollo de 2.500 viviendas en todo el estado de Jalisco, no solo en la zona metropolitana, nos va a ayudar mucho en lo que usted ha mencionado, presidenta, de darle una vivienda digna a toda la gente de Jalisco. Yo de verdad quiero reconocer este gran esfuerzo que su gobierno ha hecho y cuente absolutamente con todo el respaldo de Jalisco. Finalmente, presidenta, esto nos ayuda mucho a empoderar a las personas. Hay un libro muy bonito que se llama El Misterio del Capital, de Hernando de Soto, que describe perfectamente este desarrollo de cómo la gente, a través de tener una vivienda, puede crecer personal, social, familiarmente, y esto es extraordinario para Jalisco y para México. Presidenta, cuente siempre con nosotros y le mando un respetuoso saludo.
0: Igualmente, Pablo, muchas gracias. Adelante, Edna.
3: Sí, desde el Salto, Jalisco, nos despertó una lluvia muy intensa, por eso nos ve aquí resguardados. Tengan el gusto estar en este conjunto habitacional bonito, bonito, presidenta, está con muchas áreas libres, muy abierto, pasillos profesionales, muy bonito, presidenta. Pues comentar los datos que corresponden a Jalisco. Aquí la meta se incrementó de 29.500 viviendas nuevas a 75.743. O sea, el reto es bastante amplio. Vamos ahora con 5.664 viviendas en avance con 14 proyectos. 8 proyectos de Conavi con casi 2.000 viviendas y 6 de Infonavit con casi 4.000. También en materia de regularización, aquí en Jalisco vamos bien, presidenta. 4.673 escrituras declaradas por el ISU. Entonces, el programa, pues, la inversión será superior a 45,500 millones de pesos. Comentar que en Infonavit también el mejoramiento de créditos tienen una meta bastante amplia, más bien ya concretaron 490,531 casos de mejora de créditos. Entonces, nos tenemos que apurar un poco más y con el gobernador vamos a tratar más de la mano para avanzar más rápido.
0: Gracias, Edna. Octavio.
4: Presidenta, muy buenos días. Aquí estamos en el fraccionamiento Infonavit Parques, El Triunfo, en el Salto, Jalisco. Ese es el evento 25 de miércoles de vivienda, presidenta, para el Infonavit. Y ya en 87 fraccionamientos en todo el país estamos entregando vivienda. De los 87, presidenta, 29 están totalmente colocados entre los derechohabientes. Ya son más de 21,500 familias que han recibido su vivienda. Y este mes de junio vamos a abrir 13 fraccionamientos más para seguir colocando vivienda. Aquí en este fraccionamiento, que es El Triunfo, son 384 viviendas y este día le vamos a entregar la llave de su casa a 48 familias. Quiero aprovechar, presidenta, para agradecerle al gobernador Pablo Lemus Navarro por los apoyos que hemos recibido, a la alcaldesa del Salto, a María Elena Farías Villafán, que han sido muy importantes estos apoyos para poder llevar a cabo estos desarrollos, y desde luego a la desarrolladora de la vivienda, se llama Afile, porque la verdad están muy bonitas las viviendas, están muy bien hechas. Y si usted no tiene inconveniente, presidenta, procederíamos a entregarle la llave de su casa a Erika Adriana Zaragoza Sánchez para que nos la muestre.
0: Erika, adelante.
5: Gracias. Pues vamos a mi casa.
0: Bien. Ay, qué bonita. Platícanos, Erika.
5: Buenos días, presidenta. Pues primeramente agradecerle que haya impulsado este programa para la vivienda del bienestar en todo México, y pues hoy estar en Jalisco, ¿no? Este proyecto, viviendas dignas con una características peculiares, que son 60 metros cuadrados que no había habido en mucho tiempo en la vivienda. La altura son 270, que la hacen súper fresca, muy amplia, y pues nada, agradecer que al gobernador, al director del Infonavit, que hayan hecho este proyecto realidad para muchas familias, y sobre todo a usted que lo haya impulsado en su sexenio, y pues nada, feliz, contenta de tener esta vivienda. Aparte, pues yo pagaba renta y pues si era una renta pues cara para mí, pues es 8,000 pesos, y pues ya ahora sí que va a ser mi casa. Bienvenida a mi casa, presidenta, y le mando un cordial saludo el señor David. Ya no voy a pagar 8,000, van a ser 4,000 pesos, y pues la vivienda va a ser mía. O sea, Erika tiene su vivienda propia. Eso es lo más espectacular de todo, y pues agradecerle y que siga con más proyectos y más planes. Dos ingenieros van a vivir en esta casa, bueno, uno lo va a visitar y otro va a estar conmigo, y tratando de formar comunidades y colonias con gente trabajadora, que estamos en este lugar. Ya voy a pertenecer al Salto. Y pues bienvenida y gracias. Le mando un cordial saludo a mi papá David Francisco Zaragoza, y saludos a todos. Y crean en el programa.
0: Muchas gracias, Erika. Muchas, muchas felicidades. Gracias, gobernador. Gracias, Octavio. Gracias, Edna. Felicidades.
2: Gracias, presidente. Muy cordiales.
5: Saludos.
0: Saludos. Muy bien. Vamos ahora con Jesús Esteban.
6: Sí. Con su permiso, señora presidenta, buenos días a todas y a todos. A continuación, informando los avances del Programa Nacional de Conservación de Carreteras, el Megabachetón y los Caminos Artesanales. Como saben, la red federal de carreteras tiene 52 mil kilómetros, 40 mil la red libre de peaje y 11.500 la red de autopistas de cuotas. Este año hace una inversión histórica, 50 mil millones de pesos, 18 mil kilómetros de intervención en repavimentación y 100 mil empleos a generar. Adelante. Voy a empezar por regiones, voy a ser breve porque está extenso. Son 3.170 kilómetros en Baja California Sur, Chihuahua, Durango, Sonora y Sinaloa. Las localidades beneficiadas principalmente, Ensenada, Mexicali, Cabo San Lucas, Ciudad Juárez, Gómez Palacio, Culiacán, Ciudad Obregón, Hermosillo, Nogales, Fresnillo, Zacatecas. Ahí se ve el eje transpeninsular. En color vino es la intervención 2026, en verde lo que se hizo en 2025. Y como ven, bueno, ya iniciamos, llevamos 12%. Y aquí se ven algunas imágenes de los tramos que se están trabajando. Adelante. En la región noreste son 2.110 kilómetros en 2026, localidades beneficiadas, Ramos Arizpe, Monclova, Piedras Negras, Torreón, Matamoros, Monterrey, Escobedo, García Juárez, Matehuala, Moctezuma, Guadalupe, Fresnillo, Calera, Río Grande. Aquí ya llevamos el 16%, inició en marzo y estaremos terminando en diciembre. Algunas imágenes de los tramos que se están trabajando. Pasamos a la siguiente región, región centro-occidente, Aguascalientes, Colima, Guanajuato, Jalisco, Michoacán, Nayarit y Querétaro. Como ven, hay continuidad prácticamente todas las vías principales, la 70, la 80, la 90 en Jalisco. Algunas de las localidades beneficiadas: Jesús María, San Francisco del Romo, Manzanillo, Tecomán, Armería, Silao, Irapuato, Salamanca, Cámbaro, en Jalisco, Zapopan, Tlaquepaque, Lagos de Moreno, Puerto Vallarta, en Michoacán, Morelia, Pátzcuaro, Uruapan, Zacapu, Marabatío, Lázaro Cárdenas, Nayarit, Tepic, Bahía de Banderas, San Blas y Querétaro, Santiago, San Juan del Río, Tequisquiapan. Ya llevamos el 18%. Adelante. Región Centro, Estado de México, Guerrero, Hidalgo, Morelos, Puebla y Tlaxcala, casi 2.000 kilómetros de intervención en 2026 y algunas de las localidades beneficiadas: Atlacomulco, Chalco, Texcoco, Toluca, Acapulco, Chilpancingo, Iguala, Ometepec, sí, Ciudad Sahagún, Huejutla, Huetamo, Cuernavaca, Huajuapan de León, Pinatubo Nacional, eso más adelante voy a mencionar el programa Lázaro Cárdenas, Atlixco, Apizaca, Huamantla, ya llevamos el 15% de avance. Adelante. La región sureste, Campeche, Chiapas, Oaxaca, Quintana Roo, Tabasco, Veracruz y Yucatán, 3.140 kilómetros. Algunas de las localidades beneficiadas: Campeche, Ciudad del Carmen, Escárcega, Arriaga, San Cristóbal de las Casas, Tapachula, Pinotepa Nacional, Puerto Ángel, Puerto Escondido, Pochutla, Cancún, Chetumal, Felipe Carrillo Puerto, Tulum, Acuspana, Acayucan, Coatzacoalcos, Celestún y Mérida. 14% de avance al día de hoy. Adelante. Finalmente, bueno, parte de estos trabajos los hacemos ya con los trenes de repavimentación. Para este año estaremos invirtiendo casi 10 mil millones de pesos de los 50 mil en los trenes de repavimentación. Ya tenemos 20, 11 estarán llegando el próximo mes y con esto tendremos un tren en cada estado. Son 192 máquinas las que están ya trabajando por administración con este nuevo esquema. Estamos llegando casi a 4.000 kilómetros atendidos con esta de los 18.000 y son, están ya para todos los estados. Adelante. En cuanto a Megabachetón, que es el otro programa, una es la conservación que llaman periódica o repavimentación y la conservación rutinaria, que es atención de baches, calafateo de grietas, limpieza de cunetas, limpieza de maleza. Al día de hoy, le estaremos dando dos vueltas a la red federal completa en este año. Son 239 cuadrillas, 1.500 trabajadores y 1.900 máquinas. Adelante. Además, estaremos adquiriendo 62 equipos de bacheo que también nos van a permitir atender la parte de la conservación que le llaman rutinaria, que les acabo de describir. Estos estarán llegando también en los próximos 2 meses. Ya están en, ya fueron las licitaciones. La siguiente. En cuanto a conservación de autopistas, Capufe trae 4.000 kilómetros para este año, está atendiendo 129 plazas de cobro y pues 4.000 kilómetros de repavimentación y bacheo, además de atender 22 puentes. Adelante. En cuanto a cómo trabajamos, tenemos un sistema de control, evaluación y monitoreo de carreteras, donde los centros CCICT recorren todas las semanas la red federal libre, hacen un levantamiento de los baches.
0: Que incorporó Jesús, no existía. O sea, alguien llamaba, daba una queja de que había un bache o alguien, o según el tiempo en que se había intervenido la carretera, se incorporaba. Y Jesús incorporó este sistema de control, evaluación y monitoreo. Entonces, tanto a nivel satelital como a nivel de calle o a nivel de tierra, pues van pasando, van haciendo el análisis de cómo está la carretera, y a partir de ese análisis sistemático de ingeniería científico es que se decide en dónde se hace una intervención profunda y dónde se hace una intervención solo de bacheo.
6: Así. Así es, y tenemos estas pantallas en la oficina del secretario, donde damos seguimiento, que también en los momentos de contingencia nos sirven para ubicar interrupciones. Este es el nivel de detalle que tenemos, bache por bache, si ya fue atendido, el seguimiento que se da, y además ya estamos incorporando inteligencia artificial con cámaras que nos permiten hacerlo mucho más rápido pasando los vehículos. Muy pronto les estaremos presentando el sistema ya con los avances que se han desarrollado. Adelante. Además traemos caminos rurales, que también es una de las acciones. Ahí tenemos 10 trenes trabajando también por administración, son equipos propios de la SICT. Aquí lo que se hace es estabilizar lo que son la base con cal, con diferentes tratamientos que estamos dando, ya sea fresado, riegos de emulsión, y estamos inclusive incorporando y haciendo pruebas con sargazo, en fin, ya estamos con muchos trabajos interviniendo en estos estados. Los 10 trenes ya están trabajando y estaremos atendiendo este año 409. El sargazo son fibras, entonces esto nos permite tomar tensiones, y eso se incorpora con diferentes productos. Ya el Instituto Mexicano del Transporte tiene tramos de control, y vamos a estar, además de utilizarlo para adoquines en banquetas, también para estabilizar bases, y también hule de llanta, en fin, diferentes productos, y tenemos ya los tramos de control. Y como ven, con esto alargamos la vida de estos caminos, que también son muy importantes, son los caminos alimentadores, son los caminos saca cosechas. Adelante. En cuanto a conservación de carreteras, en el programa Lázaro Cárdenas del Río traemos 1.162 kilómetros. El año pasado atendimos más de 800 kilómetros, este año estaremos atendiendo 226. Nada más para dimensionar la intervención aquí, es el equivalente a la red vial primaria de la Ciudad de México. Lo que se está haciendo, y en muchos casos es reconstrucción, es decir, entramos a las capas inferiores, las estabilizamos y luego colocamos la capa de repavimentación. Entonces estaremos atendiendo toda la Mixteca poblana, la Mixteca oaxaqueña y parte de la guerrerense. Adelante. En cuanto a caminos artesanales, aquí en coordinación con el INPI, con Adelfo, el año pasado se hicieron 432 kilómetros, 135 caminos, aquí son 136,000 habitantes beneficiados. Estos se hicieron en Chiapas, Colima, Durango, Guerrero, Jalisco, Nayarit, Oaxaca, Puebla, Sonora, Veracruz y Zacatecas. Y para este año la presidenta nos instruyó a invertir 6,000 millones de pesos, y de aquí a que termine la administración se van a estar invirtiendo cada año 6,000 millones de pesos. Son casi 900 kilómetros, 388 18 caminos, ya se llevaron a cabo 143 asambleas, ya se iniciaron los trabajos, y estos son en Baja California, Campeche, Chiapas, Chihuahua, Colima, Durango, Guanajuato, Guerrero, Hidalgo, Jalisco, Michoacán, Nayarit, Oaxaca, Puebla, Querétaro, Sonora, Veracruz y Zacatecas. Adelante. Al cierre de la administración, de acuerdo a la programación que tenemos, habremos atendido el total de la red federal. Aquí adelante podemos ver cómo avanza 2025. Adelante. Bueno, aparecían cómo iban se va atendiendo la totalidad de la red, que eso es lo que haremos en la administración. Ahí se va viendo cómo van apareciendo y volviéndose en color vino toda la red federal libre de peaje. Y ese es el programa de gestión de pavimentos que estamos atendiendo. La siguiente. Y aquí, bueno, la inversión en total para este año son 70 mil millones de pesos en conservación de carreteras, en caminos alimentadores y en caminos artesanales. Al día de hoy, en cuanto a infraestructura, en inversión de infraestructura carretera y de conservación, tenemos 3.042 licitaciones, 1.703 adjudicadas por 70 mil millones de pesos, 558 en proceso y 781 que estarán en junio por el restante 50 mil millones de pesos. Eso es lo que estamos trabajando. Y tenemos un último video muy breve, adelante, para agradeciendo pues a las camineras y camineros que trabajan y conservan las carreteras. Adelante.
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0: Gracias, Jesús. Bueno, normalmente Jesús presenta las nuevas carreteras o la ampliación de carreteras. Entonces hoy lo dedicamos a la repavimentación, bacheo, con este modelo nuevo que tiene SICT, a caminos artesanales y caminos rurales, que ahora se está incorporando nuevas tecnologías para poder hacerlos de más largo plazo. Normalmente entra la máquina y en el camino de tierra solamente lo arregla, y ahora se están incorporando otros materiales que permiten que duren mucho más tiempo. Además, están todas las nuevas carreteras y puentes que está haciendo la SICT, escuelas, y ahora también van a ser los hospitales, la SICT. Bueno, vamos con Luisa María.
9: Permiso, presidente, paso directo.
0: Por acá.
9: Gracias. Muchas gracias, presidenta, para informar respecto a tres reformas para fortalecer nuestra democracia. Adelante. Bueno, como sabemos, hubo un periodo extraordinario que se realizó en las últimas semanas. Ayer, martes 2 de junio, se publicaron en el Diario Oficial de la Federación, en su versión vespertina, ya estas tres reformas, dos constitucionales, una legal, dos presentadas por la presidenta de México. La primera, respecto a la elección al Poder Judicial, una reforma constitucional. La segunda, respecto a la verificación de integridad de candidaturas, también esta propuesta por la presidenta. Y una tercera, respecto a la nulidad de elecciones por intervención extranjera. Esta iniciativa propuesta por el coordinador del Grupo Parlamentario de Morena, Ricardo Monreal, en la Cámara de Diputados. Adelante. Fueron aprobadas por la mayoría calificada, 2/3 partes de la Cámara de Diputados y del Senado. Como sabemos, las reformas constitucionales requieren también pasar por los congresos locales. Fueron aprobadas por 25 congresos locales, concluyendo así todo el proceso legislativo. Por ello, dado que ayer fueron publicadas en el Diario Oficial, estas reformas entran en vigor a partir de hoy. Los partidos que votaron a favor, Morena, PT y Partido Verde, y en contra de estas tres iniciativas, el PAN, el PRI y Movimiento Ciudadano. Vamos a ver el contenido, lo hemos visto anteriormente, pero retomemos un resumen sobre de qué tratan estas tres iniciativas. Adelante. La primera tiene el objetivo de fortalecer y facilitar la elección al Poder Judicial. Número uno, se mueve la fecha, ya no se realizaría en 2027, pasa a realizarse en 2028, para que no se combine con la elección que de por sí será una de las elecciones más grandes de la historia, y darle tiempo para que la ciudadanía pueda conocer los candidatos de manera separada, todos aquellos que quieran ser en nuestros juzgadores. Por ello, la elección se realizará el 4 de junio de 2028. Número dos, se facilita la elección para la ciudadanía. Dos cosas importantísimas. Número uno, reduciendo el número de candidaturas. Ya vivimos esta experiencia y sabemos que si hay muchos candidatos es complejo conocer las opciones. Se reduce el número de candidaturas y se simplifica el diseño de la boleta, donde podamos ver con claridad quién es el que está proponiendo, qué poder está proponiendo y cuál es la materia, la especialidad, y reduciendo el número de opciones es mucho más fácil que la ciudadanía pueda participar y conocer a las personas. Número tres, se homologa la metodología y criterios de evaluación de los comités de evaluación de los tres poderes y se incluye el examen de conocimientos para poderse aplicar para a todos aquellos que quieran participar. Se garantiza que las elecciones judiciales y las ordinarias se realicen en la misma ubicación, en la misma casilla, para que no sea complejo y la ciudadanía sea más fácil que participe, y que los votos se cuenten en las casillas donde fueron emitidos. Es decir, no trasladar las boletas a los distritos, sino que se cuenten ahí en las casillas. Adelante. Vimos una crítica que decía, ya se echaron para atrás, reconocen que su reforma se equivocaron. Falso. En realidad, esta reforma reitera el carácter democrático de elegir al Poder Judicial y se reafirma facilitando la participación ciudadana a partir del ejercicio que ya vivimos. Un ejercicio inédito, por primera vez en la historia de este país, los ciudadanos votamos de manera libre, informada, por quienes serán nuestros juzgadores. Número dos. La siguiente iniciativa, adelante. Tiene el objetivo de blindar los procesos electorales de candidaturas provenientes de todos los partidos políticos que tengan posibles vínculos con la delincuencia organizada o actividades delictivas. El INE crea una comisión conformada por 3 consejeros y consejeras. La comisión recibe de forma voluntaria, subrayo voluntaria, por parte de los partidos políticos, los listados, ya sea totales o parciales, de las candidaturas y lo remite a las autoridades de seguridad, de inteligencia, de procuración de justicia y del sistema financiero para su análisis. Las autoridades advertirán la existencia o no de un riesgo razonable, sin señalar el asunto que derive del riesgo, y lo informará la comisión en condiciones de confidencialidad. La comisión notificará a los partidos políticos si existiera un riesgo razonable para que, bajo su estricta responsabilidad, resuelvan si procede o no su registro. Adelante. Críticas. ¿El INE será juez y parte en este proceso? No. El INE no investiga. no emite un juicio sobre la integridad de las candidaturas ni resuelve sobre su registro. El INE solo será el vínculo institucional para facilitar el intercambio de información de manera ágil de las instituciones que tienen la información de inteligencia y seguridad y los partidos políticos. Son este puente. Es un mecanismo a modo para perseguir o desacreditar candidaturas. Falso. Es un mecanismo voluntario, es un mecanismo confidencial para que los partidos políticos tengan información relevante antes de postular y sean ellos quienes asuman con responsabilidad la decisión de hacerlo o no. Y la crítica contraria, fíjense cómo critican esto, pero también dicen, no se establecen sanciones, no se hace obligatorio para los partidos y candidatos cuando existe un riesgo razonable, es entonces una simulación. No, de establecerse sanciones se acusaría a la autoridad de entrometerse en la vida interna de los partidos políticos cuando únicamente lo que se pretende es poner a disposición la información relevante y que los partidos políticos tomen las decisiones. Adelante. Finalmente, la tercera, respecto a la nulidad de elecciones por intervención extranjera. Esta iniciativa presentada por el diputado Monreal es una modificación constitucional donde se establece como causal de nulidad las elecciones federales o locales cuando se acrediten actos de intervención o injerencia extranjera que influyan en los resultados electorales. Aquí aclaro, el artículo 40 de la Constitución ya establecía, por supuesto, la prohibición de intervención extranjera en las elecciones mexicanas de tiempo atrás. ¿Qué es lo novedoso? La consecuencia. Esa intervención puede derivar en una nulidad de la elección. ¿Quién toma esa determinación? Las autoridades electorales, los tribunales electorales. Finalmente, la crítica es, se establecen causales ambiguas y discrecionales que abren la puerta a que cualquier cosa puede interpretarse para anular una elección. No es así. La reforma solo estableció el principio general en la Constitución. Ahora tocará la discusión sobre las leyes secundarias que permitan una discusión donde se desarrollen los criterios, los estándares de prueba y las reglas de aplicación en las leyes secundarias. Eso tendrá que hacerse en un plazo no mayor a 90 días. Es cuanto, presidente.
0: Muchas gracias, Luisa. Muy claro. Bueno, vamos a las preguntas ahora, sí. A ver.
10: Gracias, presidenta. Hoy traigo un poco de temas diferentes. El primero, justamente lo que acaban de anunciar sobre la reforma judicial, sobre este cambio. Hay un debate en las redes sobre comentarios de algunos miembros del Poder Judicial, de la Corte Suprema de Justicia, entre ellos la ministra Lenia Batres. Se ha generado un fuerte debate público en las redes sobre qué tan importante debe ser la formación y la experiencia jurídica para quienes imparten justicia. De hecho, según lo que acaba de leer Luisa María Alcalde, hasta se harán exámenes de conocimiento. En ese contexto, ¿usted qué considera, cuál debe ser el perfil ideal de un juez, de un ministro, de un magistrado? ¿La reforma incluye examen de conocimientos, como se acaba de anunciar? ¿Qué peso deben tener la preparación técnica, la trayectoria profesional y el compromiso social? Eso sé que usted siempre insiste en ese tema, para fortalecer la confianza de los ciudadanos en el sistema de justicia que se quiere construir en el país.
0: Son para mí dos temas y sobre todo no hay que analizarlo de manera aislada. Hay que analizarlo en función del sistema o del poder judicial que tuvimos durante tantos años. Porque si no, no se entiende por qué la reforma. La Suprema Corte decidida por los presidentes, fíjense la diferencia, porque formalmente se decidía por el Senado de la República, pero el esquema de propuesta de un ministro de la Corte o ministra de la Corte era: el presidente enviaba tres nombres y el Senado, por mayoría calificada, decidía entre esos tres nombres. Si no se ponían de acuerdo, se enviaba otra terna. Y si no se ponían de acuerdo, entonces el presidente elegía. Entonces, al final, la decisión de la terna, pues, es del presidente de la República. Zedillo hizo la penúltima reforma al Poder Judicial, cambió a todo el Poder Judicial anterior, renovó al Poder Judicial a imagen y semejanza del presidente de la República, porque así fue. Y se consensaba, pues, en lo que fue aquel régimen, que era el régimen del PRIAN. Entonces, entre el PRI y el PAN se ponían de acuerdo quiénes, para que tuvieran la mayoría calificada, y así decidían quién participaba como ministro. La propuesta que hace en su momento el presidente López Obrador es que los elige el pueblo, que ya no los elige el Senado y que ya no los elija, en este caso, la presidenta, sino que los elige el pueblo. ¿Qué otro problema tenía el Poder Judicial anterior? El nepotismo, reconocido incluso por la propia Corte anterior. Más del 50% de quienes participaban en el Poder Judicial eran primos, hermanos, sobrinos. Y supuestamente había una carrera judicial, pero en realidad no la existía. Era, pues, el amigo, el primo, el hermano, el conocido que participaban dentro de la Corte. Entonces volvió en realidad una élite de los mismos que se iban reproduciendo. Y muchos de ellos, así como fue en el periodo neoliberal, pues tenían mucho vínculo con los poderes económicos. Entonces estaban dedicados a ayudar a los poderes económicos del país. Al elegirse por el pueblo, el objetivo es que hagan justicia de manera lo más imparcial posible, siguiendo la Constitución y las leyes de México, y que no influya un poder sobre las decisiones que se toman, sino que sea una decisión de ministras, ministros, jueces, juezas, magistrados elegidos por el pueblo. Bueno, se hizo una primera votación. En la votación, pues todos participamos en esa votación, eran muchísimos nombres, incluso hubo la crítica del famoso acordeón, pues porque todo el mundo teníamos que llevar. ¿Por quién íbamos a votar? Porque de otra manera era imposible acordarte cuáles eran los nombres que habías elegido previamente, porque era una cantidad enorme por la que votamos. Bueno, tomando en cuenta esa experiencia y también la experiencia de la elección, entonces, ¿cómo se planteó la primera reforma al Poder Judicial? El Ejecutivo nombra una comisión, el Legislativo nombra una comisión y el Poder Judicial otra comisión. Esas comisiones reciben propuestas de la gente que se quiere autoproponer o que alguien proponga, presentan su currículum y se establece la Constitución que tienen que tener el 8 de promedio, cartas de recomendación y varias consideraciones que se establecían. Una vez hecha la primera elección, pues entonces, con esa experiencia que se tuvo, se dice: a ver, primero va a ser muy difícil que en el 27 se vote por todo, porque vas a votar en algunos estados por el gobernador, por el diputado local, por el diputado federal y por el presidente municipal. Ya son 4 boletas. Si aparte le agregas otras 4 boletas del Poder Judicial, y además, como estaba planteado antes, de que tenía que ser en una casilla distinta, pues entonces se iba a votar por las elecciones establecidas en términos federales en el 27 y tenías que moverte a otra casilla para votar por el Poder Judicial. Entonces hubo muchos planteamientos. Es más, la mayoría de la gente dijo: ¿por qué no se mueve al 28? Va a ser mucho más fácil. Nos escuchamos y dijimos: bueno, vamos a moverla al 28. Analizamos, dijimos: sí, va a ser muy complejo. Hablamos con el INE, nos dijo: sí, tienen que ser 2 casillas distintas, de acuerdo a lo que dice la Constitución. Entonces hicimos un planteamiento para que, sea la elección al Poder Judicial en el 28. Y en caso de proponerse la revocación de mandato, se puede hacer el mismo día, en la misma casilla, Eso es lo primero. Lo segundo, en vez de que sean, ¿cuántos candidatos? Eran tres, ¿verdad? Tres candidatos por cada puesto elegido por la Comisión del Ejecutivo, del Legislativo y Judicial. Son dos, nada más, ya no son tres, ahora van a ser dos. Y se pone la posibilidad de poder hacer un examen adicional a todos los requisitos que venían antes, de tal manera que se garantice, pues, que si vas a ser juez de penal, pues tengas ciertos conocimientos sobre lo penal. Si vas a ser juez civil, ¿ves?, puedas tener ciertos conocimientos sobre lo civil. Luisa María es abogada, por eso pregunto. Entonces, sobre cada una de las características o de las disciplinas que tienen que cubrir los jueces, pues que se haga un mínimo examen que pueda garantizar, pues, que sí conocen ese tema. Entonces, se incorporan estos dos temas y también la forma de votar, que la boleta sea más sencilla, porque todos los que votamos en el 25, pues la verdad era muy compleja la boleta. Y entonces eso llevó a toda esta crítica de que si los acordeones o no, pues no había manera de votar si no llevabas en un papelito uno, porque se dijo que había una orientación falsa. Si no llevabas una hoja en donde dijeras, bueno, pues ya elegí a estos, voy a votar por esto. Entonces, para evitar todo eso, se simplifica la boleta, se simplifica la elección, y además se nombra una sola comisión de las tres comisiones que puedan tener relación con la SEP, por ejemplo, a ver si es válido su título o no es válido su título, si es válido la calificación que obtuvo o no es válida la calificación que obtuvo. Entonces, esa comisión va a estar en contacto con las autoridades para ver si se cumplen los requisitos, y luego ya cada comisión pues hace las especificidades. Entonces, se simplifica, pero se mantiene lo más importante, que le elija la gente, que le elija el pueblo, porque es lo mejor que puede haber. Hay quien piensa que el pueblo es tonto y que no tiene la capacidad de elegir a sus jueces, magistrados o ministros. Nosotros pensamos todo lo contrario, que la gente tiene toda la capacidad para poder decidir quién quiere que participe. Hay otros ejemplos en el mundo, en el propio Estados Unidos, con excepción de la Corte, se elige a los jueces. Igual. O sea, no es que también ahora sea el único. No, aquí somos el único porque elegimos a todos, desde la Corte hasta el juez, digamos, de menor escala en el rango del Poder Judicial. Entonces, pero en otros países también se eligen jueces. Entonces, eso es en torno al Poder Judicial, y lo más importante, con el pueblo todo, sin el pueblo nada.
10: Gracias, presidenta. Y bueno, perdón, olvidé presentarme. Soy Aisa García, del Canal Internacional Telesur. Usted todos los miércoles en la mañanera presenta el tema de la vivienda. Y eso es muy importante porque se avisa de la entrega de viviendas en tal o más para lugar, en otro estado. Hace un tiempo tengo un tema guardado de quejas que llegan a Telesur, cartas y cosas así, y es un caso que me llama mucho la atención. Es algo incómodo sobre fiscalías, impunidad y defensa del patrimonio, pero tiene que ver con defensa del patrimonio de las familias, de vivienda, tiene que ver con Nuevo León. Cientos de afectados hay por el caso Proyecto 9. Nos han escrito mucho, denuncian que después de años siguen sin vivienda, sin el dinero que invirtieron en ese proyecto 9 y sin justicia. Hablan de un presunto fraude inmobiliario multimillonario y de investigaciones que durante mucho tiempo no avanzaron. No tiene nada que ver con su gobierno, fueron en otra época. Más allá de este caso, ¿cree usted que qué se le puede decir a estas personas que sienten que la justicia no ha operado a su favor porque no tienen influencia? Usted contó cómo era antes el sistema judicial acá, porque no tienen dinero y se impone las influencias por encima de la solidez de las pruebas. ¿Qué mensaje le daría a este tipo de personas?
0: Bueno, primero que en este caso particular, que nos puedas dar los datos para poder entrar en contacto con ellos y poder apoyarles, asesorarles. Justamente es el cambio en el Poder Judicial, que al ponerse una denuncia, sea civil o penal, el Poder Judicial pueda resolver más rápido. Ahora le voy a pedir también a Luisa que platique cómo ahora los juicios van a ser mucho más rápidos que en el pasado, porque también hubo esos cambios. Comento esto también, no sé si este caso sea viviendas del Infonavit, pero hay casos de fraude de algunas inmobiliarias, y hubo otros casos del Infonavit del pasado que ahora pues está investigando la fiscalía, los responsables, porque se vendieron viviendas que nunca se construyeron y la gente sigue pagando. Ahora ya no, porque ya se resolvieron los casos, esos casos. Hubo casos también de gente que pidió su crédito para vivienda y le dijeron, tu vivienda está aquí, y acabaron siendo viviendas de 20 metros cuadrados sin servicios. Entonces la gente seguía pagando su crédito sin poder ocupar la vivienda, porque era imposible ocupar la vivienda. O algunos otros casos en donde la vivienda quedaba tan lejos del lugar donde se trabajaba que dijeron, bueno, para tener un patrimonio pido un préstamo. Cuando ya se van a vivir ahí, pues son 3 horas de ida, 3 horas de vuelta a su lugar de trabajo, y deciden pues dejar la vivienda y de todas maneras la seguían pagando. Entonces hay casos de ese tipo que todavía está trabajando el Infonavit, que son las viviendas abandonadas, que en algunos casos han sido ocupadas, en otros casos sí está la persona, pero ya no sigue pagando porque dejó, por ejemplo, ya no tiene el trabajo para que se le pueda descontar del cheque del Infonavit. Entonces esa parte todavía se sigue trabajando, pero evidentemente pues damos la asesoría. No sé si quieras platicar, Luisa, de los tiempos.
10: Con mucho gusto, presidente. En efecto, la reforma consistió en varias cosas, pero una muy relevante es que lo que era el Consejo de la Judicatura se, digamos, cambia, y ahora se creó el Tribunal de Disciplina. Como sabemos, se creó una nueva institución y se separó toda la parte administrativa. Entonces hoy tenemos un órgano administrativo separado del Tribunal de Disciplina, cuyos magistrados son electos también por el pueblo. Este Tribunal de Disciplina, dentro de sus funciones, están dos cosas muy relevantes que antes, digamos, se hacían de manera ordinaria, pero no como tal focalizada. Por un lado, detección de corrupción. Dan seguimiento a los jueces, a los magistrados, incluso a los propios ministros de la Corte, respecto a que haya un comportamiento acorde a todos los principios que deben tener los juzgadores, y detectar irregularidades proceden y pueden llegar incluso a suspender a jueces o juezas o magistrados, a juzgadores. Y por el otro lado, lo que tiene que ver con las tardanzas. La mayoría de las quejas que recibe el órgano de disciplina tiene que ver con las tardanzas. La tardanza de la justicia. No me han resuelto. Entonces, este tribunal no solamente, digamos, puede establecer sanciones a los juzgadores, sino que hace procesos en donde se evalúe a ver dónde están los grandes problemas. Puedo identificarles yo algunos: las notificaciones estatales. Ahí se está atorando, ese es el cuello de botella. Entonces, hace planes precisamente para poder mejorar con un sistema de justicia más ágil, aparte de que se establecieron plazos máximos en la propia ley orgánica adicionales. ¿Qué quiere decir esto? Que la propia reforma no solamente cambia el sistema de elección de los juzgadores, sino que pretende resolver los problemas de fondo, corrupción y también las grandes tardanzas en la justicia mexicana. Entonces vamos a ir viendo cómo este tribunal, que es muy reciente, lleva 8 meses en funcionamiento, está madurándose, pero ya inicia con cambios importantes para la reducción de tiempos y que los mexicanos y mexicanas tengan un verdadero acceso a la justicia. Eso. Presidenta, hay un tema que no podemos, bueno, que no puedo obviar en, aprovechando que usted me dio la palabra, y es preguntarle sobre la relación México-Estados Unidos. Durante años, la presión de Estados Unidos hacia México se concentró en temas migratorios o en temas comerciales, con los tratados de libre comercio. Hoy pareciera que el eje se está desplazando hacia la seguridad, los cárteles e incluso señalamientos sobre actores políticos mexicanos. Mi pregunta es, si a usted le preocupa que la lucha contra el crimen organizado esté evolucionando de un tema de seguridad a una herramienta de presión política o económica sobre México, y cómo proteger la relación bilateral, usted habló el domingo de eso, sin poner en riesgo la soberanía ni la estabilidad que su gobierno busca proyectar, por ejemplo, con el Plan México.
0: Lo primero es que no es nuevo. Es decir, otros gobiernos, leí aquí hace unos días las memorias de Miguel de la Madrid. O sea, desde entonces, y lo dice él mismo en sus memorias, el narcotráfico va a ser un pretexto, así lo dice, para influir en México. Lo dice así, tal cual en el texto, no es nuevo. Dice, y eso, fíjense, va a seguir creciendo. Así lo pone en sus memorias. Estamos hablando hace más de la Madrid terminó en el 88, pues por lo menos casi 40 años. Entonces eso es lo primero, siempre ha sido una presión. Ahora pues es uno de los elementos centrales. Lo primero es, el Estado mexicano utiliza todo lo que está en su poder en términos de la legalidad para combatir a la delincuencia organizada. No es aquella cosa de la fuerza del Estado y sale los militares, como en el caso de Calderón, de la guerra contra el narco. Son las leyes, es la investigación, es la inteligencia, es la justicia y al mismo tiempo la atención a las causas. Evitar que los jóvenes se acerquen a los grupos delictivos. Entonces, es público y notorio todo lo que hemos hecho, tanto el gobierno, el presidente López Obrador y nosotros, fortaleciendo la inteligencia y la investigación para la detención de personas vinculadas con la delincuencia organizada, que cometen delitos. ¿Cómo? Pues a través de las carpetas de investigación, la orden de un juez para la detención o el cateo de un inmueble, y a partir de ahí pues todo el trabajo que se hace. Ha habido más de 50,000 personas detenidas desde que nosotros entramos, vinculadas con distintos delitos que tienen que ver con delincuencia organizada. Muchos pueden ser del fuero común, pero están vinculados con algún grupo delictivo. El Consejo Nacional de Seguridad decidió enviar a 92 personas a Estados Unidos que pedían su extradición por considerar que era benéfico incluso para México en términos de la construcción de la paz y la seguridad. Y podemos hablar de las detenciones de niveles muy altos en los grupos delictivos que ha hecho el ejército, la marina y el gabinete en general de seguridad. Recientemente, ayer o antier, se detuvo a un miembro del cártel de Sinaloa por parte del gabinete de seguridad, de una jerarquía muy alta. ¿Cómo? Pues con la ley en la mano. Hay orden de aprehensión, se detiene, o en caso de haber alguna flagrancia. Entonces, no se nos puede decir que no estamos actuando. Tan estamos actuando que los homicidios dolosos en nuestro sexenio disminuyeron en 49%. 49%. Yo lo reto a que me digan en qué país del mundo, con la población que tiene México, han disminuido los homicidios dolosos en 49% en 18 meses o en 20 meses. 19 meses, que es hasta mayo. Entonces, pues claro que estamos trabajando. Y al mismo tiempo estamos construyendo escuelas, yendo casa por casa a buscar a los jóvenes, con jóvenes construyendo el futuro, con los programas de bienestar y distintos programas de jóvenes transformando México que ayudan o que evitan que un joven sin

apoyando. Entonces son muchos programas y muchas acciones que van construyendo la paz en México. Nos falta, sí, todavía nos falta, pero vamos avanzando. En el caso de extorsión, por ejemplo, que es uno de los delitos que más afecta a la población, pues se hizo una estrategia anti-extorsión, un cambio en la Constitución, un cambio en la ley que permite que la gente ya no tenga que ir a denunciar al Ministerio Público, sino que al denunciar ante un policía sea suficiente para que se haga la investigación y pueda haber detención. Pasó de ser la víctima de extorsión, la única víctima, e hicimos, todos somos víctimas cuando ocurre una situación de este tipo y el Estado actúa. Entonces, vamos avanzando. Eso es lo primero. Lo segundo es la coordinación que tenemos con el gobierno de Estados Unidos. México ha tenido coordinación, colaboración de distintas maneras a lo largo de su historia con Estados Unidos. Tenemos más de 3.000 kilómetros de frontera, somos vecinos. Cuando entramos nosotros, y entra después el presidente Trump, recuerden ustedes que en su discurso inaugural, pues habla mucho sobre el tema de México y el narcotráfico. Entonces nosotros de inmediato nos pusimos en contacto con la nueva administración para buscar un mecanismo de entendimiento de cómo podemos colaborar, cómo podemos coordinarnos para atender un fenómeno o un problema común, ayudar a evitar que entren drogas a los Estados Unidos y al mismo tiempo pacificar a nuestro país. Fueron varios meses de trabajo. Ellos tenían la intención, pues, de participar, digamos, en operativos en nuestro país. Nosotros siempre dijimos no, denos la información, colaboramos de distinta forma, pero en los operativos participan las instituciones mexicanas. No pueden participar instituciones extranjeras ni personas extranjeras, porque eso violaría nuestra soberanía. Entonces fueron varios meses de trabajo para poder encontrar el mecanismo de trabajo conjunto. Finalmente se logra, viene el secretario de Estado, Marco Rubio, a México, y ahí no es que se firma, porque no se firma formalmente, pero ratificamos que es el entendimiento para nuestros gobiernos para trabajar conjuntamente el tema de la delincuencia organizada y apoyarnos mutuamente. Entonces, hasta ahí vamos muy bien, tanto que el propio gobierno de Estados Unidos, en diferentes momentos distintos de sus miembros, desde el secretario de Estado hasta la vocera de la Casa Blanca, dijeron: estamos colaborando muy bien con México, histórico, nunca antes visto la manera en que estamos colaborando. Decidimos también apoyar en el tema de migración y buscar un mecanismo que le permitiera, sobre todo a las personas extranjeras que estaban cruzando por nuestro territorio, tener una alternativa en México o, en su caso, ayudar a que regresaran a su país, si es que así lo decidían. Entonces, eso lo seguimos haciendo. Tanto que, a ver si tienes la gráfica de migración. O sea, vean el nivel de encuentro, se llama, que son personas que quieren entrar a los Estados Unidos y son detenidas por CBP, que es la agencia de Estados Unidos que en la frontera detiene a personas que quieren cruzar sin papeles. Entonces se redujo 97.5%, y hay reuniones y trabajamos y colaboramos y buscamos la manera de que la gente tenga la opción de quedarse en nuestro país o regresar a su país si es un extranjero. Y si son mexicanos, pues evidentemente el desarrollo económico del país, los programas de bienestar, todo lo que hacemos, pues evita que la gente quiera cruzar. Mientras mejor esté el acceso al empleo en México, pues la gente no se va por, en general no se va por gusto, se va por necesidad. Entonces, esto se logra pues porque los mexicanos ya cruzan menos, porque quieren quedarse en el país, y también pues por el trabajo que estamos haciendo, incluso hablando, cuando se forman caravanas, hablando con las caravanas, buscando
que no lleguen a la frontera norte.

0: para que, de manera humanitaria siempre, porque no, nosotros no usamos la fuerza, sino de manera humanitaria, hablando con todos, buscando mecanismos para que o se queden en México con algún tipo de empleo o puedan regresar a su país o al lugar de donde vinieron. Entonces, fíjense la colaboración.
1: ¿Estos son datos de Estados Unidos?
0: Estos son datos de Estados Unidos. De Estados Unidos. Entonces, un entendimiento en migración, en asuntos que tienen que ver con el narcotráfico. Cuando ellos deciden declarar a una serie de grupos delictivos como terroristas, nosotros dijimos, nosotros no estamos de acuerdo con eso, porque terrorismo en México es otra cosa. Es un grupo que utiliza actividades de este tipo, incluso para dañar a la población civil, con un objetivo muy concreto de derribar a los gobiernos o contra un gobierno. Así está en el Código Penal el terrorismo. Entonces nosotros no podemos aceptar que se les llame terroristas a estos grupos porque su objetivo es otro. Eso no quiere decir que no sean grupos delictivos que haya que trabajar para pacificar a México y detener a lo que llamamos generadores de violencia. Entonces, pues un trabajo coordinado. Cuando nos nombran terroristas, nosotros hacemos un cambio en la Constitución mucho más fuerte que la Ley de Seguridad Nacional para decir, si agentes extranjeros vienen a México para que no se use el tema del terrorismo para una injerencia mayor, o un injerencismo, no mayor, sino un injerencismo, pues vamos a poner los límites en nuestra Constitución y en nuestras leyes. Entonces, todo va muy bien, colaboramos, hasta que se presente el caso de Chihuahua. Entonces, el caso de Chihuahua son agentes, ahora sabemos que eran de una de las agencias de Estados Unidos, que participan en territorio en una actividad que, como lo dijo ayer, lo aclaró la fiscalía, por cierto, no iban a desmantelar un laboratorio, iban a ubicar el laboratorio, ubicaron el laboratorio y se regresaron, no hicieron nada con el laboratorio. Notificaron a la fiscalía, que todavía siguen investigando cómo fue todo eso, y es la Fiscalía General de la República quien llega al lugar y empieza a desmantelar el laboratorio. Entonces, cuando ocurre eso, pues nosotros decimos, bueno, pues están, ¿quiénes son primero? Ah, bueno, son estas personas y hay otras dos personas también, dos personas que lamentablemente perdieron la vida, porque como lo dije desde el primer momento, primero está lo humano. Entonces, más allá de que no esté acorde con nuestras leyes, pues todos lamentamos la pérdida de una vida humana. Entonces, primero, pues daré el pésame y nuestra preocupación y lamentamos pues la pérdida de las vidas. Pero al mismo tiempo la fiscalía dice, pues vamos a investigar, porque ¿cómo es que dos agentes extranjeros que no estaban certificados o acreditados por la Secretaría de Relaciones Exteriores, como dicen nuestras leyes, participan en esta actividad? Y la fiscalía abre su carpeta de investigación. Pedimos que los otros dos agentes que estaban, pues se retiraran del territorio, se acreditaran, los que no habían participado en esta actividad. Entonces decidieron que mejor se retiraban, que ya no los iban a acreditar. Y otras personas que vienen a trabajar a México, que tienen sus labores especiales, pues está regulado cómo participan. Bueno, viene eso y después viene la solicitud con carácter de urgente de la detención para extradición de 10 ciudadanos mexicanos, entre ellos un gobernador en funciones, un senador en funciones y un presidente municipal en funciones. Entonces, ahí es donde decimos, bueno, ¿qué pruebas hay? Todavía no presentan las pruebas. 2 de los 10 deciden entregarse a Estados Unidos. En ese tema vamos. Y la fiscalía abre sus propias carpetas de investigación a los 10 para saber si los delitos de los que se les acusa, pues hay pruebas sustantivas para poder hacer su investigación. Entonces, De todas maneras, es muy relevante preguntarse, como lo dije el domingo, ¿es un interés real? Porque nunca había ocurrido que una oficina del Departamento de Justicia de Estados Unidos solicitara la extradición de gobiernos en funciones. ¿Quién elige a los gobernadores? ¿A un senador, a un presidente municipal? La gente, el pueblo. Entonces, si hay pruebas, pues entonces la fiscalía hace su trabajo. Pero tiene que haber pruebas. Si no, ¿cuál es el sentido? Entonces, por eso el domingo dije, vale la pena preguntarse. ¿Por qué? Pues por la historia que existe y lo que ha venido ocurriendo y las campañas que hemos tenido en contra. Si realmente es un asunto jurídico, si realmente es un asunto de querer pacificar a México, si realmente es un asunto que tiene que ver con delincuencia organizada, o hay otros intereses, como la elección de Estados Unidos en noviembre, o la elección que vamos a tener el próximo año. Lo hice como pregunta. Entonces, es muy importante que el pueblo de México, más allá de la investigación que haga la fiscalía, se dé cuenta de lo que está ocurriendo. Porque, y lo dije así, viene un gobernador, y no es porque sea de Morena, porque si viniera una solicitud de extradición urgente de un gobernador de otro partido político, del PAN o de Movimiento Ciudadano, del PRI, actuaríamos exactamente de la misma manera, de la misma manera, porque el asunto es quién eligió a las personas y si hay pruebas para retirar del cargo a una persona y detenerla que está en esas condiciones. Por ejemplo, recientemente la fiscalía ha detenido presidentes municipales que están vinculados con la delincuencia organizada. ¿Quién lo ha denunciado? La propia gente.
1: Una gran diferencia.
0: Es muy distinto. Entonces, es muy relevante preguntarse, porque dicen, es que ya hay revistas, periódicos, que ahora es el narcopartido, el narcogobierno, que es la narrativa que traen desde el 2024 y desde antes. Entonces, en esta narrativa, en esta ofensiva mediática y de redes sociales, que es principalmente pagada por la ultraderecha mexicana y de otros lados del mundo, pues es muy importante que nos preguntemos, bueno, ¿quién juzga eso? Porque si viene este caso de un gobernador, y luego viene otro gobernador, de cualquier partido, y luego viene otro gobernador, y luego viene otro gobernador, y luego viene otro gobernador, y luego otro gobernador, y luego otro gobernador, ¿quién se vuelve el elector? Por eso lo dije así el domingo. ¿Quién elige entonces a las autoridades? Nosotros siempre hemos dicho, el pueblo pone y el pueblo quita. Entonces, ahora, si hay una investigación, hay pruebas suficientes de los delitos, es otra cosa, ya la fiscalía actuará y le corresponde a la fiscalía y al Poder Judicial. Pero es muy relevante cuestionarnos la situación que estamos viviendo. Y la visión de largo plazo, porque no es una visión coyuntural. Y la responsabilidad de la presidenta y las autoridades mexicanas en este caso. Porque es hasta dónde somos nosotros quienes decidimos en México y hasta dónde es de fuera quienes deciden por nosotros. Entonces, es muy importante esta reflexión. Por eso dije siempre, este es un tema de soberanía. Soberanía, además, en nuestra Constitución establece que la soberanía reside en el pueblo. pone el 39 constitucional. Es muy relevante, porque no solamente es el territorio, no solamente son nuestras leyes, nuestra constitución y la defensa de que aquí decidimos los mexicanos, colaborando y coordinándonos. La soberanía nacional reside esencial y originariamente en el pueblo. Eso viene desde los sentimientos de la nación de Morelos. Es muy profundo, muy profundo. ¿Quién decide en México? El pueblo. Por eso decía la presidenta, no, decide el pueblo. El pueblo nos puso donde estamos. Nosotros respondemos a esa soberanía. ¿A quién respondemos? Al pueblo. Por eso es muy relevante. Y la campaña que ha venido de afuera, de dentro, de todo, o sea, es la ultraderecha internacional vinculada con la ultraderecha mexicana, que lo que dicen es, no, es que la presidenta está cubriendo delincuentes. No, pues no, no es eso. Es mucho más profundo que eso. Que la fiscalía haga su trabajo. Pues mucho más profundo que eso. Es quien decide en México. Y eso debería preguntárselo todas y todos los mexicanos. ¿Y hasta dónde permitimos que otros decidan por nosotros? Eso es lo que está a debate hoy. Y las decisiones que tomemos hoy van a influir en nuestros hijos y en nuestros nietos y en nuestros bisnietos. La decisión que tomó Santana, pues influyó en la historia de México de tal manera que perdimos la mitad del territorio, o más de la mitad del territorio. La decisión que toma Juárez, el valiente Juárez, el gigante Juárez, de decir, no participo en el gobierno de Maximiliano, porque Maximiliano lo invita a participar en su gobierno, y Juárez dice, no, yo no voy a participar en el gobierno de un extranjero en nuestro país.
2: Porque la soberanía es de aquí.
0: Al contrario, me voy a ir a luchar por la segunda independencia de México. Y se logra la segunda independencia. Imagínense ustedes, imagínense que Juárez hubiera dicho, bueno, sí, me voy con Maximiliano. Imagínense. Bueno, las decisiones que uno toma influyen en el futuro. Imagínense si en el 2006, bueno, en 1988, el ingeniero Cárdenas hubiera dicho, sí, sí, participo en el gobierno de Salinas. Imagínense si en el 2006 el presidente López Obrador hubiera dicho, no, bueno, pues ya vámonos todos a nuestra casa. No, son decisiones que trascienden en momentos en donde estamos viendo pues una ultraderecha que quiere avanzar. Ahora, ¿qué queremos nosotros? ¿Conflicto con Estados Unidos? No, claro que no. Nosotros queremos que haya tratado comercial y todo lo mejor para México y la relación conjunta. Es decir, no es que nosotros queramos generar un problema, no, pero no podemos nosotros cerrar los ojos y decir, bueno, no pasa nada. No, pues sí pasa. Y tenemos que hacer conciencia de lo que está pasando y lo que estamos viviendo. Y buscar siempre la vía diplomática. La vía diplomática, siempre. Buscar, pues, todos los mecanismos que nos permitan, pues, tener una buena relación con nuestro vecino. Porque ni ellos se van a ir a ningún lado, ni nosotros nos vamos a ir a ningún lado. Pero en México decide el pueblo. Ese es el, pues, el gran debate en este momento.
1: Gracias, presidente. Buenos días, presidenta. Buenos días a todos. Yo soy Carolina de Código Libre. Presidenta, con todo esto que está pasando de la CENTE, ¿qué hace falta para desactivar el conflicto con la CENTE? Pues esto de la CENTE es cíclico, viene pasando. ¿Hay alguna manera de solucionar esto?
0: Está ahí la Secretaría de Gobernación y el Secretario de Educación. Fíjense cómo se juntan los extremos, que también es relevante decirlo. Ahí la ultraderecha que dice, no, hay que rebelarnos contra el gobierno. Y provocación, porque yo pienso que es una provocación, de quien llega con la cara cubierta, porque muy distinto las manifestaciones de los maestros de la CENTE de hace muchos años a las que estamos viviendo ahora, en donde pues deciden actuar con palos, con romper vidrios, en fin. Entonces juntan los extremos, ¿no? La ultraderecha con la supuesta ultraizquierda. En realidad, pues yo lo veo de una manera distinta. Hay demandas legítimas y también hay la posibilidad de cumplir todas o no, porque a lo mejor no se puede, pero el diálogo siempre está abierto, siempre está abierto. Entonces, lo que quieren muchos es que caigamos en la provocación de una represión. Que por cierto, yo estoy en contra de cualquier forma de represión. Entonces, quieren que caigamos en una represión para la antesala del mundial. No vamos a caer en la provocación. Si no somos ya sordas, no vamos a caer en la provocación. Entonces, ahí está el diálogo abierto, de puertas abiertas, la Secretaría de Gobernación y la Secretaría de Educación Pública, para trabajar en los temas de los maestros de los distintos estados, en mesas tripartitas, y buscar los mecanismos para mejorar las pensiones también, que es una de las grandes demandas, y la discusión en las escuelas de la reforma educativa. O bueno, de lo que quedó de Lucicam, de la reforma educativa, porque la reforma educativa de Peña se echó para atrás. Pero quedaron algunas cosas que los maestros no están de acuerdo. No todos, algunos maestros, porque no son todos los maestros. Es un grupo principalmente de Oaxaca. O sea, quienes tienen la representación de la CENTE, de la coordinadora, en las secciones del CENTE, esto es muy importante. El sindicato de maestros es el Sindicato Nacional de Trabajadores de la Educación. En una época de mucho autoritarismo, creció la Coordinadora Nacional de Trabajadores de la Educación, que son pues los mismos maestros. Entonces, la coordinadora tiene la representación sindical formal en Oaxaca, en Chiapas y en Zacatecas, creo, en estos tres estados. Otros son maestros que no tienen la representación sindical porque no la ganaron en una elección abierta, pero que son, que se coordinan con la Coordinadora Nacional de Trabajadores de la Educación, y a todos se les atiende, a todos. Entonces se les está atendiendo en las puertas.
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0: Tienen toda la la confianza de la presidenta para que puedan llegar a acuerdos con los maestros. Y saben ellos también, pues, si no se puede por temas presupuestales, pues tampoco vamos a ofrecer algo que no podemos cumplir. Pero hemos estado trabajando, por ejemplo, en nuevos esquemas para pensionistas que sean más que se acerquen más al régimen de pensiones anterior. Y está el Fondo de Pensiones para el Bienestar, que mejora el retiro de los profesores. Entonces, se ha estado trabajando en muchos temas. El año pasado abrimos el mecanismo para que lo que más les afectaba de la forma de evaluación de los profesores era la movilidad de una escuela a otra. Y eso, pues, prácticamente desapareció de los ICAP. Y ahora se trata de una manera muy distinta. Entonces, está el diálogo y tienen la Secretaría de Gobernación y el Secretario de Educación toda mi confianza para que puedan llegar a acuerdos. En caso de que tengan alguna duda, me buscan para hacerlo. Pero está ahí la mesa de diálogo abierta.
10: Ok. Presidenta, en otro tema, ¿usted tendría con esto de las relaciones bilaterales, acuerdos, coordinación con Estados Unidos y la injerencia, que no hay injerencia, ¿usted tendría alguna llamada para una reunión con el embajador de Estados Unidos? ¿Lo llamaría para esto?
0: Se reúne muy seguido el embajador con el secretario de Relaciones Exteriores, en algunos casos me he reunido yo. Se reúne también con el gabinete a través de la Secretaría de Relaciones Exteriores, particularmente el Gabinete de Seguridad o el Gabinete de Migración, que es Secretaría de Gobernación, y el Instituto Nacional de Migración, y participa ahí la Guardia Nacional para temas de seguridad. Entonces hay una comunicación permanente.
16: ¿Pero como mecanismo diplomático la Cancillería lo mandaría a llamar por las declaraciones que hizo?
0: Están en comunicación permanente. Ayer Roberto habló con el embajador varias veces. Entonces, nosotros no queremos un conflicto, no es nuestra intención. Pero nosotros tenemos que ser muy claros cuando vemos que hay otras intenciones. He hablado muchísimo, he hablado como 20 veces con el presidente Trump, y si es necesario, vamos a buscar la llamada, siempre. Vamos a buscar siempre el mejor mecanismo de la diplomacia para buscar acuerdos y que no haya asuntos que ni les afecten a ellos ni a nosotros, pero si tenemos que poner los puntos sobre las íes, como se dice.
10: ¿Cree, presidenta, que la decisión de no entregar en automático al gobernador con licencia Rubén Rocha y al resto de los requeridos por el departamento podría pesar esto en un costo político para las elecciones o para la administración?
0: ¿Para nosotros? No, pues por eso estamos explicando. O sea, lo peor que podría pasar es que ocurriera esto y sin pruebas se detuviera una persona. Tú no puedes detener a una persona sin pruebas, nada más porque políticamente o porque en los medios dijeron que era culpable o porque políticamente es conveniente. Pues no, claro que no. Conveniente primero, quién sabe para quién, pero yo sería incapaz de tomar una decisión política para detener a alguien. Imagínense, ¿cómo? Estoy violando la ley. Y yo me comprometí a velar por la Constitución y las leyes mexicanas. ¿A quién le compete eso? A la Fiscalía, y hará su investigación. Y de hecho está haciendo su investigación. Tanto que ha llamado a comparecer para ver si son culpables de los delitos que se les acusan. Y va a hacer una investigación. Ernestina, pues, es una persona muy profesional, muy, muy profesional. Entonces, ¿qué es lo más importante? Que estemos cerca del pueblo, que expliquemos, que no nos escondamos, que no digamos, ay, está muy difícil esta situación y a ver ahora cómo le hago. No, hay que explicar lo que pensamos y lo que analizamos conjuntamente en el gabinete y lo que analizamos a partir también del jurídico de relaciones exteriores, de la propia fiscalía que nos da su opinión, de la consejera jurídica, que nos dicen, a ver, en esta condición, cómo se debe de actuar en torno a la ley y qué cosas debemos de dejarle claro a la gente y al pueblo de México en general. Ser abierta, con tranquilidad, sin, pero también, si es necesario convocar, a, como hicimos, a una campaña informativa, pues hacemos una campaña informativa. Entonces, así somos nosotros, así siempre ha sido mi vida, transparente, abierta y de cara al pueblo, de cara a la gente. Y creo que es lo mejor que puede hacer una presidenta, dar a conocer al pueblo de México por qué se dan estas situaciones, por qué la decisión que tomamos y por qué hay que estar atentos a que esto no vaya a ser un asunto de injerencia o de conveniencia política para otros, y buscar siempre al mismo tiempo una buena relación con el gobierno de Estados Unidos, porque es nuestro interés para los mexicanos que viven allá y para todas y todos los mexicanos que vivimos aquí. Pero no es por la buena relación no decir lo que uno piensa, o si uno está viendo que hay injerencia en asuntos que solo le competen a las y los mexicanos, no decirlo, ¿no? Tiene que ser abierto, claro, y pensando no solo en el momento actual, sino en las implicaciones de lo que haríamos para el futuro, para los siguientes presidentes o presidentas, para nuestros hijos, para nuestros nietos. ¿Qué decisión tomamos ahora que influya hacia el futuro? ¿Qué permitimos que ocurra sin darnos cuenta de una visión global hacia las siguientes generaciones? Entonces, es muy importante que todos estemos muy atentos de ello.
10: Fíjese que esta mañana salieron en medios, que nos dice usted, porque se puede desmentir, sí o no, que sancionaron y le quitaron la visa a dos gobernadores. Muchos los desmienten, otros sí. ¿Cómo usted ve esto? ¿Cómo va a afectar esto? ¿Cómo ve esta retirada de visa a los gobernadores?
0: Salió una nota en LA Times, en Los Ángeles Times, ¿no? De dos gobernadores. Entiendo que pues ellos tienen que aclarar. Antier o ayer lo dije, ¿no? O sea, ¿qué intención con quitar la visa? Y además hacerlo público. O sea, vamos a filtrar. Porque así luego se actúa por algunos sectores. Para ver que, para decirle a los mexicanos, aguas, aguas, te van a quitar la visa. O sea, hay que estar tranquilos. Cuando uno está tranquilo con sus convicciones y con la certeza de lo que está haciendo y la garantía de que estamos actuando por el bien del pueblo de México y de la nación, entonces pueden venir estas cosas. Pero, ¿cuál es el interés? ¿Cuál? Tenemos todo el derecho, al menos de la duda, al menos.
10: Y por último, presidenta, hablando de esto de la injerencia, luego de la explicación que nos ofreció el vicealcalde, el tema, esto no se va a aprobar y la ley reglamentaria no aplicará esta medida en las elecciones de 2027. Entonces, ¿México irá a esas elecciones de 2027 con ese riesgo latente y sin posibilidades de nulidad?
17: Bueno, hoy ya lo establece nuestra norma, ¿no? O sea, constitucional, en efecto hay que llevar a cabo las reformas constitucionales, pero sí establece ya, incluso la presidenta, no sé si pueden poner aquí el artículo 40, ahora que leía el 39, fíjense cómo el artículo 40 con claridad establece que aquí. Perdón.
18: Dice, el pueblo de México bajo ninguna circunstancia, perdón, presidente, aceptará intervenciones, intromisiones o cualquier otro acto desde el extranjero que sea lesivo de la integridad, independencia y soberanía de la nación, tales como golpes de Estado, injerencias en elecciones. Eso es texto vigente actualmente. Entonces, hoy está establecido esto, ya nuestra norma constitucional, y también, como vimos ahora, pues viene la se establece que hay posibilidades de nulidad en caso de que se acredite esta injerencia que tuvo efectos. Entonces, faltan las leyes secundarias, en efecto, pero está en nuestra norma constitucional, que es nuestra Carta Magna, finalmente, ¿no?
16: ¿Podría aplicar para las elecciones del 27?
18: Podría, a ver, no tenemos todavía las normas secundarias, eso hay que esperar a las normas secundarias, pero dado que está en nuestra norma constitucional, podría haber una interpretación de que estableciéndose en la Carta Magna puede ser considerado.
19: ¿Quién tiene que hacer esta, quién debe hacer esta interpretación finalmente? El Tribunal Electoral. Ahora, es muy importante porque lo que han estado diciendo nuestros adversarios y las críticas es que ahora, como somos unos autoritarios, queremos utilizar este pretexto para anular cualquier elección. Es falso, absolutamente falso. Si es evidente que hay una intromisión del exterior, pues entonces puede ser causa de nulidad.
10: Gracias.
19: Vamos. A ver, compañero.
20: Perdón, acá. ¿Qué tal? Buenos días, presidenta. Buenos días a todos, a todas los que nos acompañan y nos escuchan. Soy Raúl Benet, de Radio Tepoztlán, colaborador también de pues algunos portales de noticias, de Radio Educación, de Rompeviento TV, de la red de radios comunitarias de México. Qué bueno que recuerda en este día justamente aquel tiempo de cuando Miguel de la Madrid hacía esta referencia al narcotráfico. Yo quería muy brevemente, antes de empezar con mis preguntas, pues sí rendir un cierto memoria, homenaje a Manuel Buendía, que justamente hace 42 años, se acaban de cumplir hace muy pocos días, el 30 de mayo, el asesinato de Manuel Buendía, quien estaba investigando, entre otras cosas, la intervención de la CIA y algunos asuntos de la relación entre el narcotráfico y el gobierno. Y bueno, pues el hecho es de que quien estuvo encarcelado directamente por el asesinato de Manuel Buendía, pues fue de la Dirección Federal de Seguridad, Zorrilla Pérez, de tal manera que creo que me parece un contexto, bueno, me parece importante recordarlo. Aquí estamos rodeados por periodistas y bueno, pues un homenaje a Manuel Buendía Ábalos, a 42 años de su asesinato, y justamente por los temas que nos traen el día de hoy, pues que son temas fundamentales en la agenda del día de hoy. Creo que, digamos, efectivamente hay una historia, sin embargo yo percibo, y creo que muchos y muchas de nosotros coincidimos en esta percepción, de que en los últimos días, en las últimas semanas, ha habido una, digamos, como que se ha concentrado muchísimo una campaña. La campaña existe desde hace años, pero que yo tengo la percepción de que en muy pocas semanas o algunos meses se ha como alineado, se han logrado alinear, porque han estado buscando de mucho tiempo, durante mucho tiempo, muchas fuerzas, tanto la ultraderecha norteamericana, sus agencias, o las agencias norteamericanas, varias de las agencias norteamericanas, los grandes o poderosos medios de comunicación en México y algunas otras fuerzas. Y para mí que el excelente discurso, la intervención que tuvo usted el domingo en el Monumento de la Revolución, es una convocatoria y en todas las plazas públicas del país a cerrar filas ante esa situación tan grave. Yo estoy totalmente, cuando menos percibo muy claramente que estamos entre una situación particularmente grave, y tal vez exagero en ese sentido, pero yo sí siento que las cosas se han alineado gravísimamente, muchas fuerzas, ¿no? España, la diputada esta de España, lo que están haciendo esa universidad de, no sé cómo se llama, de Salinas Pliego, todo lo que se está, bueno, todo esto que se ha estado viendo, por supuesto, la intervención de la CIA en Chihuahua, etcétera, toda la persecución de los de funcionarios mexicanos por parte del gobierno norteamericano, todo esto sí nos llama a cerrar filas. Sin embargo, nosotros desde nuestras diferentes pues responsabilidades o áreas de interés o trincheras, tenemos una serie de señalamientos, de observaciones, de cuestionamientos, de posicionamientos en algunos temas que pueden ser divergentes. Entonces, por ejemplo, todo el tema del fracking, que ya lo vamos a discutir un poco más adelante cuando se presenten los resultados de esta comisión que lo está investigando, o algunos otros temas en donde tenemos nosotros señalamientos, cuestionamientos, y ahí, pues, digamos, a lo mejor es una pregunta, pues no sé si exactamente retórica o si es realmente posible abordarla, pero cómo, digamos, cómo podemos, y desde el punto de vista, y le pido su opinión, es cómo podemos mantener una posición crítica, una posición, digamos, crítica en el sentido constructivo, en el sentido, pues sí, de no permanecer impávidos ante cosas con las que no estamos de acuerdo, pero manteniendo ese frente, esas filas en torno a las cuales somos conscientes de que tenemos que cerrar filas, ¿no? No sé, veo que mis preguntas generalmente son bastante rebuscadas, a lo mejor un poco complejas, pero creo que la pregunta pues, concreta es esa: ¿cómo es que usted nos concibe a quienes planteamos desde dentro de la Cuarta Transformación cuestionamientos, señalamientos y divergencias políticas, sobre todo en mi caso en los temas ambientales y de derechos humanos, pero pues que permean toda la acción política? Ese sería mi primer cuestionamiento.
19: Nadie pide que todos pensemos igual. Es absurdo. Un país tan diverso, tan plural en muchos sentidos, pues ¿cómo vamos a pedir que todos piensen lo mismo? Incluso en mi discurso del domingo, en el último párrafo antes del cierre, dije a las mexicanas y a los mexicanos: podemos tener diferencias, pero tenemos que cerrar filas cuando hay injerencia, cuando consideramos que hay intervención en asuntos que solo le competen a los mexicanos, a todos. Puede ser de la 4T y no estar de acuerdo con, no sé, la planta está de amoníaco que se está poniendo en Sinaloa. Puede ser de la 4T y no estar de acuerdo con, que haya formado una comisión para revisar el tema del fracking o las nuevas tecnologías del fracking para saber si es factible o no desarrollarlo en México, dada la dependencia que tenemos de Estados Unidos del gas. Porque no es así, nada más porque sí. O sea, hay un problema que frente a ese problema, es decir, ¿qué hacemos? Además de las fuentes renovables y todo lo que se están haciendo. Puedes no estar de acuerdo. Y está bien. Nadie pide que estemos de acuerdo en todo. El asunto nada más es, hay momentos de definición. Y en esa definición tienes tú que decir, aún con estas diferencias, ¿dónde estoy? ¿Estoy acá o estoy allá? Manteniendo tus críticas, pero hay momentos de definición en la historia de los pueblos. Y me parece que este momento es un momento de definición. Eso no quiere decir que pienses como yo en todo, pues sería hasta aburrido. No, pero sí darse cuenta de la ofensiva que hay y qué prioridad pones en todo, sin renunciar a tus principios y a lo que piensas.
20: Muy bien, entonces, para no aburrirnos, pasado mañana es el Día Mundial del Medio Ambiente y hay algunos temas pues en la agenda que creo que sí son muy importantes. Por supuesto que todo el asunto de los maestros y todo el asunto de la injerencia extranjera son fundamentales. Sin embargo, hay otros temas que también pues preocupan mucho. Yo he estado dando seguimiento por un lado al tema de la minería y de Calica, en particular en Playa del Carmen. Me voy a referir un poquito más adelante a ese, pero también algunos de los asuntos que están ocurriendo con megaproyectos, sobre todo en las penínsulas, pero en todo el país, ¿no? En particular en Baja California Sur, en la Sierra de la Laguna, se están llevando a cabo proyectos dentro de la Reserva de la Biosfera, un área natural protegida, proyectos pues básicamente en la clandestinidad, donde llega el material, llegan vigas de acero, cemento, diferentes comunidades de ahí de la Reserva de la Biosfera de la Laguna, y pues parece que no hay, los esconden, ahorita están escondidos bajo lonas o bajo los árboles, y parece que no hay una, digamos, de dónde viene este tipo de proyectos, este en particular, en la Sierra de la Laguna. Y ahí hay algunos otros temas ahí también en Baja California Sur, el ordenamiento territorial de La Paz, que de alguna manera, si bien tiene muchos elementos muy positivos, también tiene una parte que parece destinada a garantizarle a las mineras de fósforo que puedan seguir explotando justamente en una de las pocas regiones que quedan para la recarga de acuíferos de allá de Baja California Sur. Ahí también hemos estado viendo a lo largo del tiempo cómo muchas empresas hoteleras se han ido quedando con los caminos y no se ha logrado resolver también ese tema, que es también bastante grave. Y son varios de los temas, pero hay una de las cosas que pues que saltan a la vista es el hecho de que hay esta política de deforestar, de tumbar y luego inmediatamente después fraccionar o desarrollar, ¿no? Otro de los temas allá que es muy interesante, que yo creo que es importante reconocer y festejar, el hecho de que se haya echado abajo el decreto que permitía que Loreto se convirtiera en un puerto de altura, un puerto de para los cruceros, igual que pasó en Majagual. Yo creo que son cosas que tenemos que no solo reconocer, festejar, agradecer que se hayan detenido esos proyectos, tanto el de Majagual en Quintana Roo como el de Baja California Sur en Loreto. Sin embargo, en Loreto de todos modos sigue haciendo falta urgentemente el plan de manejo del área natural, porque siguen llegando cruceros con el impacto que tienen. O sea, ya no es el puerto de altura. Pero bueno, entonces estos temas en particular de la sierra, de la laguna, del ordenamiento territorial de Ensenada y el tema de la pues del plan de manejo del área natural protegida de Loreto, creo que son pues temas que sí, sí nos gustaría poder abordar con las autoridades pues correspondientes.
19: Sí. En el caso de Baja Sur, ahí ha estado muy de cerca Ileana Villalobos y Marina Robles también en Baja California. Y ahí donde hay una denuncia, pues actúa Profepa, siempre. De hecho, actúan de manera pues coordinada. Entonces, hay algún caso de alguna construcción ilegal y está en zona federal, pues actúa Profepa, si no, pues son los gobiernos estatales. Y siempre tenemos comunicación con ellos en caso de una situación como esta. Es cierto que en muchos lugares ha crecido el turismo de una forma pues muy desordenada, vamos a llamarle así, con implicaciones ambientales. Entonces tiene que cuidarse y tiene que haber una coordinación entre los municipios, el Estado y la Federación.
20: Son dos temas más. Uno de ellos es el asunto de la de esta planta gasificadora. Justamente usted hablaba ayer de la belleza y de la importancia del estado de Sonora y particularmente del Golfo de California, y pues no solo por su belleza, por la importancia que tiene también en términos de pesquerías, en términos ecológicos, etcétera. Y sin embargo, vemos que se sigue avanzando en este proyecto Saguaro, proyecto que pues que muy poco tiene que ver con la soberanía nacional, porque es un proyecto para exportar gas tejano al continente asiático. Y bueno, pues sí quisiera preguntar cómo va esto, si efectivamente es verdad que el proyecto sigue avanzando, los gasoductos que se están construyendo hacia esa zona de donde está el proyecto Saguaro en el Golfo de California, y qué se puede hacer para detener esto, o si se va a hacer, sería esta pregunta. Sí,
19: yo creo que primero hay que conocer, digamos, el proyecto y los impactos ambientales que pueda tener. Entonces, se está trabajando en ello, está trabajando la Secretaría de Medio Ambiente y la CEA, que es quien hace estas evaluaciones. El lugar donde está ubicado, cuántos barcos llegarían, en fin, entonces hacer la evaluación de impacto ambiental de fondo y ver realmente, incluso internacionalmente, porque es una zona protegida internacionalmente, si cumple con las especificaciones o no el proyecto, como otros proyectos que se desarrollan. No puede decir, bueno, la refinería Dos Bocas tuvo impactos ambientales, pues sí, sí tiene impactos ambientales, pero al mismo tiempo da soberanía al país. Entonces, toda actividad humana, tú lo sabes, pues provoca impactos ambientales. El asunto es la evaluación, la valoración del impacto, si se puede mitigar y si es reversible o no el impacto que pueda tener. Entonces, en función de eso es que se evalúan los proyectos. Este proyecto fue aprobado desde el presidente López Obrador. Ya se había aprobado el impacto ambiental. No es un proyecto nuevo. Y tiene sus consideraciones en términos pues de la relación con Estados Unidos también, porque es importante decirlo. Entonces, en esa perspectiva hay que evaluarlo y hay que evaluar sus impactos ambientales. Si realmente daña la zona de la vaquita marina y del la Totuaba, o no, si está en otra zona, de las ballenas, cada cuánto entraría un barco, cuál sería la ruta del barco. ¿Cuántos barcos entran ahora? ¿Cuántos barcos adicionales entrarían? Entonces, en función de eso, es que hay que evaluarlo y valorarlo. Porque si no, pues uno dice no a todo. Entonces, no es no a todo. Hay ciertos lugares donde no se pueden hacer cosas porque deben estar protegidos. Y hay otras donde hay que valorar sus beneficios y sus no beneficios en función, pues, de una visión integral y de los impactos ambientales que realmente puedan provocar, y no los que se dicen que van a provocar, sino bajo una evaluación científica de los impactos ambientales de un proyecto.
20: Creo que ahí todavía está muy pendiente, para ese proyecto en particular, todo el asunto de la consulta pública, porque se hizo una manifestación de impacto ambiental para otra actividad, que era la de la desgasificación, más bien la gasificación del gas licuado, y con esa misma manifestación de impacto ambiental se adecuó, pero ya, digamos, el proyecto actual, sus impactos acumulados, el gasoducto, toda la obra en el mar, toda la obra en la tierra, sí se requiere una manifestación de impacto ambiental de carácter regional, y que se ponga a discusión, que se ponga a consulta pública esa manifestación.
19: Lo que diga la ley se va a hacer.
20: Por último,
19: repito, ese proyecto ya estaba aprobado. Sí. La manifestación de impacto ambiental estaba aprobada, ya se había hecho la consulta. O sea, es algo que nosotros recibimos aprobado. Nosotros estamos haciendo una segunda valoración de los posibles impactos que pueda tener a partir realmente del proyecto.
20: Exacto.
19: Porque dicen, va a entrar 5 barcos diarios, no es cierto.
20: Sí, creo que es importante
19: revisar. Y la ruta de los barcos, etcétera.
20: Si la manifestación de impacto ambiental que está aprobada realmente es para el proyecto actual o una versión muy anterior y muy distinta. Por último, presidenta, quisiera preguntarle sobre, aquí en la mañanera se planteó hace unos días la negociación que existe con Calica, con la empresa Vulcan, que tiene demandado a México a través de estos instrumentos de disputa contra de las empresas contra los estados, que por cierto se acaba de incluir este mismo instrumento en el tratado que se firmó la semana pasada con la Unión Europea. Bueno, no es el mismo, es diferente, pero en el fondo tiene las mismas implicaciones. Pero la pregunta es, ¿cómo va el tema de Calica? Se había mencionado que se estaría buscando pues posiblemente otorgarle el acceso a algunos otros predios, eso no me quedó claro, pero así lo entendí, que se estaría buscando que en otros predios siguiera extrayendo el SASCAP, la roca caliza, la empresa para seguirsela llevando. Eso no me quedó claro, y también bueno, me gustaría, si eso es lo que se está buscando como ofrecimiento para la empresa, y cómo va ese proceso.
0: Se está en pláticas con la empresa y se está buscando llegar a una solución negociada. Si llegara a extraerse más materiales, se está buscando que sean zonas impactadas, que ya estén impactadas de por sí y que no generen un problema en el lugar. Hay una demanda internacional, por cierto, un monto de miles de millones de dólares. Entonces, en ese proceso estamos viendo si es factible llegar a un acuerdo o no, de manera muy responsable. Entonces hay hay pláticas con la empresa Vulcan, se llama. Ellos tienen el puerto, ellos tienen la concesión del puerto, que es un puerto de altura muy importante para Quintana Roo, y también en esa plática pues estamos viendo qué salidas consensadas puede haber, que sean acordes con un acuerdo al que se pueda llegar.
20: Muchas gracias.
0: Sí. 9:30 ya son. Ya. Vámonos. Mentiras. Detector de mentiras. Ah, hoy en la tarde viene Luisa, ¿eh?
2: Ahorita lo volvemos a anunciar.
21: Con su permiso, presidenta, buenos días a todas y todos. Desmentir las falsedades que difunden medios de comunicación y comentaristas es garantizar a las y los ciudadanos el derecho a la información plasmado en la Constitución. Es ejercer el derecho de réplica y también es informar con la verdad. Quienes hacen de la mentira un arma política han difundido la falsa narrativa de una persecución que no existe. Veamos el detector de mentiras de esta semana.
22: Desabastos de combustibles y mentiras sobre la situación de zonas arqueológicas son algunas de las noticias falsas que el detector de mentiras localizó esta semana. 1. Conductores de TV Azteca y de ADN Noticias, Carlos Loret de Mola, Carlos Alarraqui y medios digitales como Político MX han asegurado que el gobierno de México persigue a María Eugenia Campos, gobernadora de Chihuahua.
23: El régimen está echado a andar contra la gobernadora de Chihuahua, que es de oposición.
22: ¡Mentira! El gobierno de México no persigue ni investiga a la gobernadora de Chihuahua. La Fiscalía General de la República citó a María Eugenia Campos con el único fin de conocer su testimonio para allegarse de elementos para integrarlos a la investigación acerca de la participación de agentes extranjeros en el descubrimiento de un laboratorio clandestino en Chihuahua, y no ha emprendido ninguna acción judicial en su contra. 2. El Universal, La Silla Rota, José Cárdenas, Javier Alatorre, Manuel López San Martín, Lucy Bravo en ADN Noticias, Carlos Loret de Mola en Latinus y otros medios digitales aseguraron que Marco Antonio Almanza Avilés, ex titular de la Policía de Investigación de Sinaloa, se entregó a autoridades de Estados Unidos. ¡Mentira! Marco Antonio Almanza no se entregó en Estados Unidos. 3. Los diarios Reforma, El Financiero y El Siglo de Durango aseguraron que existen problemas de abastecimiento y desabasto de combustible en distintas regiones de México. ¡Mentira! Desde el 25 de mayo, Pemex informó que el suministro de hidrocarburos opera con absoluta normalidad a nivel nacional. Aclaró que cuenta con el volumen de producto necesario para satisfacer la demanda de todos sus clientes de manera oportuna. Pemex confirmó que tanto los canales de distribución como la logística de entrega en las estaciones de servicio funcionan bajo los esquemas regulares programados, desmintiendo cualquier paro o insuficiencia en la cadena de distribución. 4. El diario El Universal publicó que el templo de la serpiente emplumada en Teotihuacán se encuentra en abandono. ¡Mentira! El Instituto Nacional de Antropología e Historia rechazó cualquier señalamiento de abandono en las labores de conservación, rehabilitación y protección del monumento e informó que actualmente se ejerce una inversión económica de 30 millones de pesos destinada de forma específica al fortalecimiento de la infraestructura del templo. 5. Silla rota. El diario El Norte y Manuel López San Martín aseguraron que los cambios a la reforma al Poder Judicial regalan a magistrados del Tribunal Electoral hasta 17 años en el cargo. ¡Mentira! La propuesta legislativa no otorga ninguna extensión directa, automática ni vitalicia a los periodos actuales de los magistrados. Establece una vía de postulación abierta y regulada mediante elecciones. La iniciativa propone formalmente que en el año

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0: ¿Cómo están? Muy buenos días, bienvenidos a esto que es Conexión Matutina. Gracias por quedarse en la frecuencia del 95.7. Yo soy Lucía Bernal y ya estamos más que listos para arrancar, ¿no es así, querido Carlos Alberto?
1: Qué felicidad empezar la mañana contigo, la voz que nos cautiva, Lucía Bernal. Hoy tenemos un programa que de verdad les va a gustar y también las propuestas que tenemos. Ya quisiéramos el día de hoy haber llegado en bicicleta porque es una de las mejores maneras de transportarse.
0: Exactamente.
1: Nuestro invitado lo sabe, estamos recibiendo a un amigo que ahorita les vamos a presentar, pero sí, felices de empezar esta mañana, el día de la bicicleta también.
0: Así es, pues queremos que se pongan en contacto con nosotros a nuestro teléfono en cabina, que es el 5515-495925. Queremos saber desde dónde están escuchando Radio IPN y por supuesto, recuerden seguirnos en las redes sociales. En todas estamos como Radio IPN Oficial. Ahí pueden enterarse de todo lo que está sucediendo de este lado de la ciudad donde nos ubicamos. Un poco complicado el acceso desde el día de ayer. Ya saben que nosotros nos ubicamos en Belisario Domínguez número 22, entre el Metro Allende, el Metro Bellas Artes. También tenemos estación de Metrobús cerca. Creo que, como decíamos, en estos momentos la mejor opción es llegar caminando quizás desde alguna estación cercana o en bicicleta. Pero bueno, creo que ya tenemos muchas maneras de poder llegar a estos puntos donde sabemos que hay algunos plantones o el tráfico, pero bueno, todo se va complicando y nosotros vamos a ir resolviendo. Por lo pronto vamos a escuchar el pronóstico del tiempo.
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3: Buenos días. Este miércoles 3 de junio se espera un día con cielo parcialmente nublado, con ambiente de fresco a templado por la mañana. Por la tarde el ambiente será cálido, con cielo medio nublado y probabilidad de lluvias fuertes en la Ciudad de México y el Estado de México, las cuales podrían estar acompañadas de descargas eléctricas. La temperatura máxima será de 28 grados y la mínima de 15. 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

0: Y ya conocemos el pronóstico del tiempo, preparados justo para las eventualidades que pueda haber el día de hoy. Y en la Ciudad de México pues hay mucho movimiento, pero también un montón de cultura. Así que muy atentos porque tenemos para ustedes, en un momento más vamos a contarles sobre una promoción que tenemos justo para ir a conocer algo de cultura en Bellas Artes, pero además, bueno, la oferta es amplísima. Lu, recibimos a un invitado muy especial, Miguel Álvarez, curador asociado del Museo de Palacio de Bellas Artes.
1: Así es, ¿cómo estás, Miguel? Muy buenos días.
2: Muy buenos días para ustedes, Carlos, Lu, qué gusto estar por aquí con ustedes en su programa.
1: Oye, pues es que la verdad siempre se busca hacer llegar, como bien dice Carlos, la cultura, todos estos eventos finalmente que nos nutren y también aprendemos mucho, y ustedes yo creo que ese es el reto que tienen cada que empiezan con una... no sé si pueda decir una temporada de ciertas cosas en las que de alguna forma la gente tiene que estar pendiente porque son temporales algunas exposiciones o sabemos, no sé, ¿no? Ahora con todo esto del mundial vamos a estar bombardeados y de muchas cosas, pero todo va con la cultura, con el arte y en esta ocasión cuéntanos de qué trata Aztlán, Túnel del Tiempo.
2: Mira, Aztlán, Túnel del Tiempo es la primera exposición de arte chicano que se presenta en el Museo del Palacio de Bellas Artes. Es una muestra que reúne más de 27 artistas, dos grupos o colectivos, y es una historia curada por Rubén Ortiz y Jesse Lerner, con asesoría de Rita González, una gran curadora de un museo de Los Ángeles, el ACMA. Ellos construyeron una narrativa en la que hacen una crónica de la historia, de la lucha del grupo, de los pueblos chicanos estos colectivos, esta comunidad latina que han permanecido desde hace pues cientos de años en Los Ángeles, y cómo han construido su historia a través de la lucha, de la resistencia y de una expresión artística y cultural particular. Y de eso se trata la exposición. La exposición está dividida en cuatro núcleos. Una es East Side Stories, que tiene que ver justamente con el este de Los Ángeles. ¿Por qué el este de Los Ángeles? Y ahí hay un tema de performatividades, de cómo defienden esta identidad, cómo la luchan a través del performance. Por ejemplo, hay grupos como este colectivo que les decía, Asco, que fue un colectivo que surgió en los años 70 y dejó de reunirse, de operar a mediados de los 80, y ellos justamente hacían intervenciones en el espacio público y hacían creer que eran... por ejemplo, hay una pieza que tiene que ver con el asesinato de un miembro del colectivo, pero todo era un montaje para ver cómo reaccionaban los medios de Los Ángeles, cómo criminalizaban justamente sin saber bien cuál era la verdad detrás de ese evento, cómo criminalizaban a los grupos chicanos, ¿no? Por ejemplo, ese tipo de performatividades. Está Rafa Esparza también, que él convivió con una comunidad pues de bandas, etcétera, que estuvieron de alguna forma en las cárceles, y que él se apropia de esa vestimenta para burlarse de este estereotipo, ¿no? Esta forma estereotipada y discriminatoria,
0: claro,
2: que es un filtro con el que se les trata y se les discrimina, vaya, ¿no?
1: Claro.
2: Va por ahí este tipo de performatividades. El otro núcleo se llama barrio con V, tiene que ver con esta apropiación del espacio público, igual en defensa de la identidad. Y después desmuralismo. Desmuralismo es un concepto que está proponiendo Rubén Ortiz, uno de los curadores, y tiene que ver con la apropiación del espacio público a través del arte. de en los muros de la ciudad de Los Ángeles, en este caso. Y parte desde estos murales que pintó Siqueiros, ¿no? En Los Ángeles, en los años 60 y 50, perdón. No. Bueno.
0: Vamos a precisar la fecha. Pero justo los murales que también son...
2: No, en los años 30, disculpen, en los años 30.
0: Sí. Estos murales...
2: Sí, que fue borrado. Bueno, en fin, el tema es que desmuralismo es parte de esta propuesta, esta nueva forma de hacer murales, ¿no? Por ejemplo, hay una pieza de Sandra de la Loza, hay una pieza de Rubén Ochoa, donde justamente propone una nueva manera de crear arte público en los muros de la ciudad, en este caso en el este de Los Ángeles.
0: Sí, relativo justo al intervenir los espacios.
2: Gracias. 1932.
0: Sabemos que nuestros hermanos mexicanos van a tomar un territorio que antes creíamos como propio, porque parte de California, la historia de California, pues había sido un territorio en parte mexicano. Después viene toda una transformación, pero reapropiarse de un espacio a través del arte, como tú decías, qué importante la intervención. Viene un muralista, pero también los chicanos vienen a interpretar también su forma de expresión, justo con otro tipo de distinciones al muralismo, pero que también tienen que ver con esto.
2: Sí, sí, sí, Carlos, esto que dices, hay una parte en la que, por ejemplo, hablando de muralismo, el colectivo 3B Collective hizo un mural in situ para la exposición en Bellas Artes.
0: Okay.
2: Y dialoga justamente con los grandes maestros que son parte de la colección permanente del museo. Está dialogando con Siqueiros, con Tamayo, con Rivera, etcétera. Y, por ejemplo, uno de los representantes del colectivo, son varios, Oscar Magallanes, estaba fascinado, no creía esta oportunidad de poder él y el colectivo 3B justamente integrar su expresión artística con un sello claramente chicano, lowrider, con los grandes maestros en Bellas Artes. No se pierdan esta exposición. Y bueno, para acabarles de contar, el último núcleo el último núcleo, el cuarto núcleo, se llama Transtemporalidad, Lowriders con los Dioses. Esto tiene que ver con lo que te platicaba hace rato, Carlos, sí, con una con interrumpir un discurso hegemónico sobre la arqueología y la historia ancestral. Y es ahí donde, por ejemplo, Beatriz Cortés dice, no, y también una teoría de Jesse Lerner, uno de los curadores, es que el tiempo no es lineal, sino, digamos, concéntrico, ¿no? Como espiral. Que va, digamos, cohabitando en el presente, en el pasado, en el futuro, ¿no? O sea, el pasado vive en mañana, ¿no?
1: Claro.
2: Y tiene que ver con esas piezas que hace Beatriz Cortés, insisto, para esta muestra y último núcleo. Y Rafa Esparza, por ejemplo, también tiene una pieza maravillosa, hecha con adobe, ya que él tiene que ver... Bueno, Rafa Esparza es de la comunidad queer y él intenta emparentarse, vaya, con su padre, quien era constructor de casas con este material, con adobe, de origen duranguense, y él intenta como emparentar y recuperar esa relación y recupera a sí mismo el material con el que él trabajó. Y van a ver esa pieza, está increíble, váyanla a ver, no se la pierdan. La exposición termina el 23 de agosto de este año y los domingos la entrada es gratuita.
1: Excelente, como comentas, Miguel, realmente, además de compartirnos esta parte histórica, también visibiliza todo este trabajo detrás, estas maneras de expresión de cada uno de los artistas que ya nos mencionaste, también estos colectivos, que finalmente siempre se está en búsqueda, lo decíamos al inicio de esta charla, de estos espacios para poder conectar, ¿no?, con el presente, con el pasado, y por supuesto que generaciones futuras también valoren, pues, pues estas raíces, como lo dices. El día de hoy, a las 6 de la tarde, pueden darse cita precisamente para que puedan conectar con esta exposición.
2: Sí, y si me permiten, quisiera invitarlos a todo su público a la presentación del catálogo de esta extraordinaria exposición. Hoy se presenta a las 6 de la tarde en el Era de Murales, la entrada gratuita. Hay un cupo limitado de 80 asistentes por Protección Civil, pero ojalá puedan asistir. Van a estar ahí los ejemplares a la venta, y van a presentar el curador, va a moderar Rubén Ortiz, uno de los curadores de la muestra. También estará Alejandro Magallanes, perdón, quien es el diseñador de este catálogo, y la coordinadora de literatura, Minerva Reynosa, y Selene Preciado, curadora y directora de programas de Los Ángeles Contemporary Exhibitions. Ella va a estar, va a ser parte de esta mesa, en donde se va a presentar, introducir esta hermosísima edición que, gracias a la Fundación Jenkins, el museo puede editar con esta calidad y para todos los públicos que gustan de estos eventos, de estas exhibiciones internacionales del Palacio de Bellas Artes. Ojalá puedan darse la oportunidad, ya sea de ir a la exposición, eso no se lo pierdan, de verdad, es inédita, y a la presentación del catálogo el día de hoy. Y muchas gracias por su espacio.
0: Gracias a Miguel Álvarez, curador asociado del Museo de Palacio de Bellas Artes. Vamos a estar ahí hoy a las 6 de la tarde para introducirnos en este túnel del tiempo, Aztlán, túnel del tiempo, exposición en Bellas Artes, 6 de la tarde, la presentación de nuestro catálogo. Y nosotros vamos a hacer un muy breve corte, Lu.
1: Así es, muchísimas gracias, Miguel, excelente día.
0: Al contrario.
1: Pues vamos a esta pausa, no se vayan, estamos arrancando la conexión matutina.
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2: El día de hoy tenemos que saber cómo está nuestra ciudad. Siempre, a todo momento, cambia. Y para eso tenemos el apoyo de nuestro reporte vial, Lu.
3: Así es. No sé si van escuchándonos en el carro, en el transporte. Precisamente esto nos ayuda muchísimo para comenzar a ver las vialidades que están pues ya en nuestra ruta y que pueden tener por ahí algún retraso. Pues bueno, ya saben que nuestros amigos del Centro de Orientación Vial de la Secretaría de Seguridad Ciudadana tienen información muy puntual al respecto. Muy buenos días.
4: ¿Qué tal, Lucía? Muy buenos días. Buenos días, Carlos, y a nuestro auditorio de IPN. Y bueno, pues iniciamos con información de la zona centro de la ciudad, ya que continúa plantón de la gente en las calles del centro histórico. Es necesario utilizar vías alternas para este primer cuadro, que es el eje 1 Oriente, anillo de circunvalación, el eje central, el eje 1 Norte, así como avenida Fray Servando Teresa de Mier, para tomarlo en cuenta. Además, se prevé que estos manifestantes se desplacen hacia la Secretaría de Gobernación en los próximos minutos, ubicada en Abraham González número 48, entre General Prim y Atenas. Vamos a estar desde luego pendientes para informarlo oportunamente. Si nos gustan seguir a través de X como arroba ovial CDMX. En tanto, en otro punto de la zona centro encontraremos un bloqueo en avenida Arcos de Belén y avenida Valderas. En este caso se sugiere utilizar como vías alternas avenida Lorenzo Buturini y avenida de los Insurgentes. En la zona sur se encuentra cerrada la circulación en avenida Universidad, a la altura de Real de Mayorazgo, en dirección al norte. Esto es en inmediaciones de oficinas de la Secretaría de Educación Pública. Y bueno, en este último caso, se recomienda a nuestros amigos automovilistas utilizar como vías alternas avenida División del Norte y avenida de los Insurgentes. Y por último, vamos a salir con tiempo, el avance es lento, en la calzada Ignacio Zaragoza, esto a partir del metro Tepalcates, en dirección al viaducto Río de la Piedra. Es por el momento lo más relevante desde el Centro de Orientación Vial de la Secretaría de Seguridad Pública.
2: Muchísimas gracias por el reporte vial, y con esto ya estamos bien preparados, Lu, para recorrer nuestra ciudad.
3: Así es, muchísimas gracias a nuestros amigos del Centro de Orientación Vial de la Secretaría de Seguridad Ciudadana. Como siempre, tienen información muy puntual, y también sigan sus redes sociales para que den seguimiento a todo lo que nos acaban de decir. Y bueno, mañana y todos los días es impredecible en esta ciudad, Carlos Alberto, cómo se van a poner las vialidades, ¿no?
2: Así es, pero la disfrutamos, y con esta oferta cultural que tenemos, pues mucho, mucho más. Y muy pendientes, porque tenemos para ustedes una sorpresa. Seguimos con el Palacio de Bellas Artes, y pues sí, hay que visitarlo. Ya sabemos que tenemos la particularidad de estos espacios tan bellos en la ciudad.
3: Sí, y como decimos, ¿no? De pronto quizás entre semana decimos, sí, híjole, no me dio tiempo por mis actividades diarias, ¿no? La escuela, el trabajo, pero a lo mejor, no sé, yo creo que a veces estamos ya al final del día muy fastidiados de todo todo lo que hicimos.
2: La rutina, el trabajo, exacto, la escuela.
3: Pero sí decimos, ahorita hay mucho tráfico, O sea, mejor me paso y aquí a al Munal, ¿no? Me doy una vueltecita.
2: Esa fórmula
3: y ya saliendo,
2: es super
3: pues ya agarro mi metro, mi trolebús,
2: sí,
3: mi
2: fíjate metrobús. Que hay horarios en los que el transporte está más demandado que en otros.
3: Ajá.
2: Y justo tomarte ese respiro te ayuda incluso a después tomar el transporte un poquito más fluido, un poquito más libre. Y saludamos a nuestro amigo Lalo García, 55 15 49 59 25, para que se comuniquen con nosotros como lo hizo Lalo. También nos pueden enviar mensajes de WhatsApp. Dice nuestro amigo Lalo, qué buen tema el del muralismo, porque México fue precursor de este concepto. Qué gusto escucharles a Lu, a Carlos, un abrazo y estamos a la escucha desde el trabajo.
3: Me encanta, no te distraigas mucho. Ay, pon mucha atención, no sé, está increíble porque finalmente los acompañamos con la charla y que ellos también pues sean parte de esta conexión a través de sus mensajes, nos encanta. Ya saben, es que me acordé de este meme de que estás haciendo otra cosa en tu horario laboral y que te dicen que pases con el de recursos humanos. Entonces vino a mi mente ese meme, perdóname, Lalo.
2: No,
3: te vayas, quédate.
2: Seguro
3: por favor.
2: Que a Lalo no le ocurre y no. Pues ya nuestra vida está hecha en memes, ¿no? Como todos nos identificamos con esas situaciones. Y pues hay que decir que desde donde estén, acompáñense de la señal de Radio IPN porque de verdad estamos esperando su comunicación y también sus mensajes. En redes sociales, @ Radio IPN Oficial, para que nos sigan y se enteren todos los detalles de lo que está pasando acá en la radio.
3: Así es, pues bueno, ya saben que precisamente, ya como lo ha estado anunciando mi querido Carlos Alberto, este miércoles, pues bueno, queremos compartir con ustedes lo que tiene la Compañía Nacional de Ópera. Es Werther de Jules Massenet, ópera en 4 actos basada en la novela epistolar de Goethe, Los sufrimientos del joven Werther. Esta es un relato de la pasión romántica de Werther por Charlotte. Es una obra que explora emociones extremas, el desamor, la fragilidad mental. Precisamente, pues, se mantiene esta esencia trágica también y romántica de las novelas.
2: No me digas, ¿a poco va a haber drama? ¿A poco va a haber tragedia?
3: Es un clásico, ¿no? Como que dices, si hablamos de una historia de amor, sabemos que puede que haya drama, puede que sea una tragedia. Entonces, sí. Pues finalmente es parte de...
2: Pues fíjate que Werther conoce a Charlotte, que es la hija del alguacil. Se enamora, pero resulta que Charlotte ya estaba comprometida con estos arreglos matrimoniales que se hacían en alguna época.
3: Ajá.
2: Y que tal vez el día de hoy todo sea también un arreglo matrimonial. No sé si te si te han llegado chismecitos, pero bueno, el caso es que me suena como esta historia de como agua para chocolate.
3: ¿Puede
2: donde
3: ser?
2: hay un romance, pero es que ya le prometieron a la persona que se iba a casar con otra.
3: Sí, caray,
2: y demás. Los amores imposibles.
3: Y ves, terminó en tragedia.
2: No, bueno, aquí no les vamos a revelar. Bueno, ya es un clásico, ya saben el final, pero pueden ir a escuchar la ópera. Pueden aprovechar esta vestimenta elegante de la que hemos hablado en días pasados. Y
3: para darle uso, si ya la adquirieron,
2: sí, sí, sí,
3: para pasear ahí en el transborde de Hidalgo, pues vuelvan a sacar ese outfit para acudir a la ópera.
2: Oye, Lu, ¿todavía tienes tu vestido de 15 años?
3: Sí, también me hizo pensar en ese
2: qué meme. Qué buena oportunidad.
3: Porque dije, ahora es el momento, hay que desempolvarlo.
2: Si tienes tu vestido de 15 años, pues hay que hablarle a todos los chambelanes que fueron en esa ocasión.
3: Oye, yo te iba a decir,
2: contacto?
3: tú saca tu traje de chambelán, no te hagas, si eras
2: el
3: más solicitado del condado, ahí se rumora.
2: De hecho, sí, en el, ya sabes que hay una parte del closet que guardamos para la ropa elegante, ¿no?
3: Exacto.
2: Entonces, ahí está el chaleco, está el saco. vamos a ir primero a Hidalgo a tomar las fotos, en el candelabro, y ya luego vamos a Bellas Artes a escuchar ópera.
3: Me encanta. Y esta invitación es especial precisamente para este jueves 4 de junio a las 8 de la noche. Que miren, así como está la ciudad, por favor traten de llegar minutitos antes para que puedan entrar con calma. Recuerden que ya a veces comenzando el concierto, la obra o el evento, pues obviamente ya no los van a dejar entrar, ¿no? Entonces traten de llegar antes para que disfruten de inicio a fin, pues esta ópera. Tenemos pues esta sorpresa que ya la dices tú, la digo yo, Carlos.
2: Pues quería que justo en esta dinámica propusiéramos una pregunta, ¿no? Para que nos contesten, porque luego nada más dicen, ah, yo hablo, ¿hay boletos? Aquí estoy. No, espérame. Pues vamos a proponerles una pregunta.
3: A ver, ¿no? Venga, te escucho.
2: Habíamos dicho la de tu segundo nombre, pero está muy difícil, ¿no?
3: No, ya pasó. Yo creo que no la adivinan. ¿No? Quizás como para final de año ya, el 31 de diciembre, ahí les vamos diciendo como cuál es mi segundo nombre.
2: Pues, ¿te parece? Les proponemos que nos digan al teléfono 5515-4959-25 a través de una llamada, ¿cuál es su ópera favorita y su programa de radio IPN favorito?
3: Ok, ¿cualquiera de los dos o los dos? ¿No? Ok, y ya quienes obviamente nos escriban a través de nuestro WhatsApp van a tener dos pases dobles.
2: Ah, va a ser por WhatsApp.
3: Así es, dos pases dobles, ahí les vamos a ir dando las indicaciones, pero pues ya no los veo ni los escucho. Ay, sí, no los oigo, no los siento, escribiendo.
2: Seguro, es que hay tantas óperas, ¿cuál es tu favorita?
3: Pues, ¿qué es? ¿Giacomo Puccini?
2: El barbero de Sevilla.
3: Exactamente.
2: ¿Sí?
3: Puede ser.
2: Sí, me gusta. Es buena.
3: Me gusta. Yo creo que es de difícil elección.
2: Pero mira, podríamos decir, y así nos ahorramos, Werther de Jules Massenet, ¿no?
3: Va.
2: Esa me encanta, esa es mi favorita.
3: Exactamente, podemos ya ir agregándolo a nuestra lista de óperas favoritas, ¿no?
2: Ok, ¿y tu programa de radio IPN favorito?
3: Híjole. Difícil elección.
2: Yo escuché que ibas a decir Más Ciencia.
3: Claro, sí, por supuesto, Más Ciencia, tengo
2: número uno, Más Ciencia, y después sí, me gustan todos, ¿no?
3: Exactamente. Oye, es que es de un día tener un programa favorito, otro día otro. Creo que podemos ir escuchando cada uno de estos espacios y conociendo precisamente también acerca de estos temas. Con cada una de estas invitaciones, ustedes son parte de Radio IPN, entonces por eso queremos que nos escriban para que precisamente no se pierda pues esta cercanía que es muy importante para nosotros, así que pues esperamos que ustedes se manifiesten, ya saben, al 5515-4959-25 para que ustedes pues ya sean parte de esta invitación.
2: Jueves 4 de junio a las 8 de la noche en el Palacio de Bellas Artes, así que no se lo pueden perder.
3: Ok, pues entonces ahora vamos con música. Esto se llama Dos Mundos, aquí en Conexión Matutina.

0: Esto que estamos escuchando de fondo es del compositor inglés Henry Drake, que tuvo un éxito musical con esta canción que se llama Daisy Bell, por este estribillo en el que menciona una bicicleta. O sea, una bicicleta para dos. O sea, trae una historia romántica detrás. Y pues bueno, estamos abriendo precisamente este bloque porque hoy es el día de la bicicleta, Día Mundial de la Bicicleta, Carlos Alberto. Que fíjate que hay dos fechas diferentes en las que se hace referencia a la bicicleta. Te voy a contar por qué. El 19 de abril coincide con el famoso regreso a casa en bicicleta que realizó Albert Hofmann en 1943, después de que experimentó algunos efectos psicotrópicos del LSD. Él es precisamente, pues se estaba tomando como referente pues este día del 19 de abril para conmemorar pues este famoso paseo en bicicleta bajo estos efectos, ¿no? Y hacer obviamente conciencia acerca de pues el paseo en bicicleta, que también beneficia a la salud. Y bueno, ya por otro lado, en 2018, el 16 de abril, la ONU decidió proclamar el 3 de junio como Día Mundial de la Bicicleta, precisamente para fomentar su uso. Y bueno, en este documento de la ONU reconocen precisamente que su singularidad, la longevidad y la versatilidad de la bicicleta pues lleva a uso pues ya desde hace mucho tiempo para que sea un transporte sostenible, sencillo, asequible, fiable, limpio, ecológico, en cuestión ambiental y por supuesto también para la salud. Y el invento, digamos, que se le está atribuyendo al barón Karl Drais. Él es alemán, nació en 1785 y precisamente pues este invento comenzó en Europa, fue recorriendo pues estos territorios para poder después llegar también a Asia, a China, y pues se ha convertido en un medio de transporte.
1: Decir que Karl von Drais en Alemania, su invento no era propiamente el que conocemos de la bicicleta, porque solamente tenía las ruedas alineadas y un manillar. Entonces, tú tenías que impulsar con tus pies, así como le hacemos
0: la
1: cuando...
0: pesadez.
1: Sí, sí. Y no había esta suerte de pedales que al paso del tiempo se le fueron agregando. Imaginamos estas escenas como lo que vemos cuando se intentó el avión, que empezaban a hacer sus pruebas. La bicicleta también tuvo su propio camino, pero imagínate, bueno, muchos lo hicimos en los carritos cuando eres bebé o cuando eres muy pequeño, te empiezan a poner estos carritos y uno se impulsa con sus pies, ¿no?
0: Ajá.
1: Así empezamos también en la bicicleta.
0: Que de hecho, fíjate, actualmente para niños pequeños es únicamente, como mencionas, las dos ruedas y el manubrio, no trae pedales. Entonces también es otra manera como de aprendizaje, ¿no? De ir generando este equilibrio, de poder dominar, ¿no? Las dos llantas. Entonces viene, yo creo, también de esa parte histórica de cómo fueron las primeras bicicletas.
1: Sí, y que también hay que decir que llegamos a un festejo en un día en donde la bicicleta se ha transformado en un medio eléctrico. Si damos ese salto en el tiempo y ahora lo que tú bien decías, que la bicicleta promueve la salud, creo que lo hemos llevado a una comodidad extrema en donde ya la bicicleta se vuelve un motor eléctrico y que simplemente nos sentamos y que nos lleve a cualquier lado, ¿no? Y estamos invadiendo también espacio público de una forma muy curiosa. Justo aquí en el centro, en áreas peatonales, llegan las bicicletas eléctricas y de pronto no preguntan, ¿no? Solo te dicen agua va y de pronto.
0: Sí, también hay que regular eso, fíjate, ahí mandamos este mensaje a quienes nos estén escuchando y tengan esa posibilidad también de regular pues estos espacios para las vías de las bicicletas. Estaría increíble, como siempre, ¿no? De acuerdo a este uso correcto, ¿no? Algún casco, rodilleras, ¿cómo es que transitamos en esta ciudad? Porque realmente, pues siempre andamos andamos a prisa y tenemos esta oportunidad pues sostenible, ¿no? Bueno, depende también la distancia que vayamos a recorrer para desplazarnos, y el usar la bicicleta pues es una buena opción. No sé tú qué opinas.
1: Claro, hablabas de esta bicicleta que tiene la forma, bueno, no en su forma, en su construcción, tiene dos asientos y es para dos personas. Uh-huh. Y la idea romántica que nos propone la canción, porque exacto, finalmente piensas en una pareja para compartirlo, pero digamos que la bicicleta con este formato pues también ha sido un medio, como dices, para apropiarse del espacio público. Uh-huh. Porque desde hace unos años la ciudad destina ciertos horarios en la Avenida Reforma para que los ciclistas se puedan dar cita
0: también,
1: y que te puedan prestar una bicicleta y un día recorrer tu ciudad en este medio sin el miedo de los autos y todo lo que involucra.
0: Así es. Oye, pues eso también me hizo pensar, ya tú agregarás algún otro comentario al respecto, pero hablamos sí de un medio de transporte, pero también de un medio de trabajo, porque estamos hablando de el panadero, del afilador. Por ejemplo, no sé si en algún momento se entregó correo en bicicleta.
1: Sí, supongo tenemos que sí, la imagen, ¿verdad?, del cartero perseguido, o sea, por perros.
0: Ah, claro.
1: ¿No? Bueno. Y que iba en su bicicleta.
0: Exacto.
1: Seguramente los perros le dieron alcance, pero si uno pedalea fuerte, no.
0: Aquí en Ciudad de México, creo, al policías también en bicicleta, ¿no?
1: Sí, sobre todo los que veíamos asignados a un barrio que daban sus rondas, y también hay en algunas zonas, yo tengo que decir que por donde vivo, hay un grupo de personas que les conocen como veladores, y que tienen un silbato.
0: Ajá.
1: Y por las noches escuchas que van recorriendo la colonia y que van silbando, entonces uno se siente así como acompañado por alguien en la noche, ¿no?
0: Sí.
1: Pero sí, la bicicleta tiene múltiples usos, como dices.
0: Así es, ¿no? De pronto también ya vemos que el de los tamales hay que corretearlo también, porque van en bicicleta. Y creo que definitivamente como medio de transporte, como medio de trabajo, sigue siendo pues importante. Y sí, por supuesto que nos lleva, ¿no? También de esta manera divertida, ¿por qué no? En la parte de enfrente, es que No me imagino la escena, ¿eh? Ahora que hablamos del romanticismo,
1: sí,
0: tú ahí en la bicicleta, en la parte de enfrente, recorriendo algún parque.
1: Sí, fíjate que también tengo que contarles de unos chicos que luego veo que regresan a casa, el chico pasa por ella y ella se sube en el diablito, que son estos aditamentos que le ponen a la bici.
0: Ajá.
1: Y se van juntos románticamente, como nosotros vamos juntos, pero a un breve corte. Y regresamos con más en La Conexión Matutina.
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0: Escuchamos a Queen, I Want to Ride My Bicycle, y cómo no, porque es el Día Internacional Mundial de la Bicicleta, y nosotros estamos recordando tantas cosas porque una de las experiencias que tienen que ver con nuestro desarrollo en la vida, con la motricidad, con el crecimiento, pues también es la independencia de poder usar una bici sin rueditas. Entonces tenemos mucho esta imagen, Lu, de cuando uno va practicando y que tu bici tiene rueditas y que luego también dices, mira mamá, sin manos, ¿no? Levanta las manos, vas volando por allá, pero pues nos enfrentamos a esta posibilidad de ser libres, de acelerar, luego de proyectarnos hacia cualquier muro o no, bueno, ojalá que no les haya pasado, pero la bicicleta, pues por supuesto que también tiene que ver con esta suerte de crecimiento, desarrollo y posibilidad de ir libre por las calles.
1: Ajá, y además eso también ha generado, pues ya en la actualidad, ¿no? Como un elemento más en estos gimnasios para hacer ejercicio, ¿no? Ahí en la bici, diferentes actividades igual fuera, bueno, al aire libre, si hablamos de deportes mundiales también, ¿no? En los Juegos Olímpicos, ciclismo de montaña, ciclismo también en pista, creo que de alguna forma se combina, como bien dices, ¿no? Esta parte del acercamiento desde niños, yo creo, y después un entrenamiento profesional, ¿no? Para ser atletas incluso de alto rendimiento, y por supuesto que en nuestro país también, pues ya tenemos varios representantes en cuestiones de ciclismo, querido Carlos Alberto,
0: pues
1: tú recordarás, no sé, a Belén Guerrero, que precisamente logró una medalla de plata en los Juegos Olímpicos de Atenas. O sea, bueno, yo me acuerdo haberlo visto en televisión y así, pues muchos pioneros históricos, y últimamente quien también se ha llevado ya varias portadas en cuestión de ciclismo es Isaac del Toro. Entonces,
0: claro que sí.
1: Si hablamos de este deporte, también del ciclismo, pues bueno, ya tenemos a varios representantes ahí en estas pistas y en estas rutas de ciclismo.
0: Y no es cualquier cosa. Isaac del Toro está haciendo historia en el ciclismo. Lo pueden seguir y su historia, su desarrollo en la Gloria Deportiva, porque últimamente el que hayan salido noticias, es que Isaac del Toro va con el este suéter rosa, que va como líder de todo el Giro de Italia o la Tour de France, ¿no?

0: de vida, ¿no? ¿Qué nos comparten como su vida? Pero justo claro, el toro es un gran ejemplo.
1: Claro, pero por ejemplo también en cuanto, bueno, ya nos fuimos a otro deporte, boxeo también olímpico, también ha generado pues muchos talentos jóvenes, Carlos Alberto. Sabemos que precisamente en cada una de estas contiendas, siempre, como dices, ver un mexicano, dices, ¡ay! Yo no sabía que estábamos participando, ¿no? O que había un representante en nuestro país. Incluso también, si hablamos de mujeres, también se está trabajando, pues, en que tengan más visión en el ciclismo. Yo ubico, como dices, también a través de las redes sociales a las hermanas Gaxiola, que tienen también ya varias competencias dentro de su historia deportiva. Entonces, yo creo que es importante también, ¿no? Siempre estar, como dices, ¿no?, al pendiente incluso de las redes para seguir también a estos deportistas que como mexicanos nos están representando y están abriendo pues esta brecha para que en un futuro pues sea inspiración para otros.
0: Por supuesto que sí, porque a través del deporte la vida se transforma. Muchos politécnicos, y lo podemos contar acá, de pronto tienen una actividad profesional, su formación, también su, a lo mejor, un plan de trabajar en una empresa, pero luego se involucran en el deporte y la verdad es que los politécnicos tienen muy, muy destacado resultado siempre en, pues, en todos los rubros. Ahí tenemos el ejemplo también de lo que se hace en el Politécnico, pero cuéntenos ustedes cómo es su relación con la bicicleta. También la usan para, como decíamos,
1: hacer las, ejercicio,
0: para las entregas de conocer comida, ¿no?
1: Ah, también, fíjate, ajá, es este, una...
0: El repartidor llega ahí en bici.
1: Una manera muy rápida y que incluso también cuando estuvimos durante la pandemia fue también un elemento importante para poder hacer algunas entregas, tanto de claro, víveres, ¿no? Bueno, comida.
0: Todo lo pedíamos por teléfono, por mensaje.
1: Y llegaba el de la tiendita en su bici, eso me encantaba. Oye,
0: bien, pues vamos
1: ya viene la canción que vas a cantar.
0: Por supuesto, vamos a cantar, vamos a afinar garganta. Les invitamos también a ponernos a bailar porque hay que ponerse de buenas. Día Internacional, Día Mundial de la Bicicleta. Aquí en Conexión Matutina, vámonos con Shakira, Carlos Vives, La Bicicleta.

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1: Estamos de regreso en Conexión Matutina y bueno, recuerden que es el Día Mundial de la Bicicleta. Compártanos alguna anécdota, si incluso se sintieron identificados con alguna de estas historias. ¿Qué tal que iban a ver a la novia en bici? Esa también, Carlos Alberto, ya estamos en,
2: claro que sí,
1: volviendo a esta parte, cuéntanos romántica.
2: Cuéntanos ese capítulo, Lu, queremos saber un poco más.
1: Saliendo te cuento. Oye, pero queremos que igual nos escriban al 55 15 49 59 25. También los escuchamos, si envían algún audio, estaremos muy contentos de escucharlos y compartirlo a través de nuestra frecuencia. Y bueno, ya compartimos, ¿no?, también un poquito acerca de las historias que ha inspirado la bicicleta para hacer las canciones.
2: Sí, pues antes de llamarse bicicleta, el nombre común que se utilizaba en Europa era velocípedo. Y pues ya nos gustó más el de bicicleta, ¿no? ese es mejor. La bicicleta a finales del siglo XIX permitió a muchas mujeres desplazarse con mayor independencia, y esto contribuyó a cambios sociales y de vestimenta.
1: Ah, claro.
2: Entonces, es una transformación social también a partir de este. Las primeras bicicletas también eran llamadas bone shakers, que significa sacudehuesos, y recibieron ese apodo porque las ruedas de madera y hierro hacían los viajes muy incómodos. Ya se imaginarán el traca-traca en una bone shaker, ¿no? Ahí sacudiendo los huesos.
1: Sí, no, y cero cómodo, ¿no? O sea, incluso, no sé, si hablamos de temperatura, de las condiciones climáticas, no creo que haya sido una muy buena opción, Carlos.
2: Y bueno, antes de construir el primer avión exitoso, Orville Wright y Wilbur Wright tenían un taller de bicicletas, y estos conocimientos mecánicos adquiridos justo fue el punto de inicio para empezar sus experimentos aeronáuticos. Por eso tenemos esa imagen, Lu, de la bici con alas, ¿no? Porque hay dos hermanos ahí pedaleando y, a ver, yo hago el pedal y tú agitas las alas y a ver hasta dónde llegamos, ¿no?
1: Exactamente, es un referente, como bien dices.
2: Y pues la bicicleta en México es también un regalo muy esperado en Reyes. Muchos de nosotros, ¿no?, decíamos, ¿qué voy a apuntar ahí en la carta? Sí. Es un clásico, y la verdad es que pues sí representa para los padres un reto, ¿no?, a veces cumplir este capricho de la bicicleta.
1: Sí, y además también ya con el paso de los años se ha ido modernizando, ¿no?, en cuanto a diseños, pero de pronto regresan algunos modelos pues más ochenteros, noventeros, ¿no? No sé, como que son modas que regresan,
2: sí,
1: dirían por
2: sí,
1: ahí,
2: sí,
1: ¿no?
2: Claro, y bueno, las bicicletas que son diseñadas de una forma especial pueden superar los 200 kilómetros por hora cuando aprovechan la estela aerodinámica de un vehículo. Por eso vemos los tours de France y el Giro de Italia, y tienen una velocidad extraordinaria. Pero bueno, también hay que saberla manejar, porque de cualquier otra manera se vuelve muy, muy peligroso. Los Países Bajos son un paraíso ciclista porque ahí hay más bicicletas que habitantes, y gran parte de la infraestructura urbana está diseñada para ciclistas. Hay calles, Lu, que están sin acceso a los autos y donde solo puede haber bicicletas. Y esto lo tratamos nosotros de ejemplificar, bueno, de tomar este ejemplo para adaptarlo.
1: De retomar, ¿no?, esa idea, por supuesto, y adecuarla a lo que decíamos hace un rato, a nuestra sociedad, a nuestro entorno, porque sí es importante, ¿no?
2: Sí, tenemos un
1: regularizado
2: servicio
1: también todo esto de poder salir con tu bici, ¿no?, de manera tranquila.
2: Pero también tenemos un servicio urbano de bicicletas en donde tú puedes con una tarjeta anclar o desanclar una bici y usarla en ciertas regiones. Es muy útil, muy práctica. Yo he visto mucha gente que sale del metro, va a su estación de bicicletas y a continuar el recorrido, ¿no?
1: Así es. Yo creo que la tecnología también nos ha permitido eso, ¿no? A través de como bien dices, de esta tarjeta, a través de nuestro celular también, ya puedes ir y escanear y demás en estas islas, como lo dices, y nos lleva, o sea, a distintos puntos, como dices, ¿no? Al trabajo, sales de un transporte y haces el cambio para poder llegar a otro que tenga quizás, ¿no? Un recorrido que nos permita disfrutar del paisaje, eso también, ¿no? Es como el requisito cuando tomas tu bicicleta, poder disfrutar de lo que estás escuchando, más allá de los claxons, la campanita, esta uh-huh. clásica campanita, sí, claro. Carlos Alberto, y que hay alrededor, ver a otros ciclistas, ¿no? Ay, qué padre está tu bici, o ay, me recuerda igual cuando salía, ¿no? Con mis hermanos en la bici, es también una manera muy bonita de conectar con nosotros mismos.
2: Así es, y pues cuentos de la prehistoria, hace mucho las noticias también viajaban en bici, porque los diarios tenían un tiraje de madrugada, y de pronto a las 5 o 6 de la mañana estaban listos las pilas de papel de periódico, ajá, ya listas para entregarse, y si tú tenías una suscripción a las noticias, seguramente te visitaba el repartidor de tu diario y pasaba ahí por tu casa con su bicicleta para dejarte tu periódico. Pero estos son cuentos, por supuesto, de la prehistoria. Mónica se nos queda viendo así como, ¿de qué están hablando? O sea, pero si yo consulto las noticias en Radio IPN, por supuesto, pero hace mucho tiempo así viajaban en bicicleta. También. Y justo esto motivó el Tour de France, porque ya sabes que los repartidores, el diario se llevaba en bicicleta. Ellos, un diario comenzó una estrategia para aumentar sus ventas, un periódico deportivo, y organizó este Tour de France y terminó convirtiéndose en una de las competencias más prestigiosas del mundo.
1: Así es. Y bueno, eso también, como dices, ha llegado a la pantalla grande. Ahorita viene a mi mente la película E.T., ¿no? Cuando va...
2: Ah, por supuesto. ¿Qué escena?
1: Sí. ¿Qué otra podríamos compartir, Carlos Alberto? Que la bicicleta sea... Hay como decíamos hace un rato, una bicicleta voladora, eso sí. No lo veía en ese momento y decía, ¿es posible? Gran pregunta, en algún
2: ¿es
1: futuro.
2: Es posible con la magia del cine.
1: También.
2: Si tienes un amigo alien, también, por supuesto. Exactamente. Llevarlo en la canastilla.
1: Y bueno, también hay otras películas por ahí de bicicletas, El niño de la bicicleta, El ladrón de las bicicletas. También es una tarea de investigación que otras películas tienen como protagonista una bicicleta.
2: Así es, recibimos mensajes, muchas gracias, 5515 es 495925. Adam Trotsky nos manda un saludo. Hola Lucía, Carlos, yo utilizo la bicicleta para ir a trabajar. Saludos, ojalá pueda sonar la cumbia de la bicicleta.
1: ¡Excelente!
2: ¡Qué ganas de tener una cumbia!
1: Sí, pues ya ahorita nos vamos a poner a bailar con esta propuesta musical.
2: ¿Me concedes esta pieza, Lucía?
1: ¡Claro que sí! Muchísimas gracias, Carlos Alberto. Ya necesito desempolvarme un poco con esto de la bicicleta.

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1: De regreso y en una bicicleta, estamos aquí dando vueltas a la cabina entre cumbia, música para bailar y también Queen, que ya sonó esta mañana. Estamos festejando el Día Mundial de la Bicicleta y recibiendo sus comunicaciones. Muchas gracias, que ya nos envían, ahorita checo el nombre, es que aparece con la R, pero mira Lu, nos envía fotografía,
2: Lalo García
1: de su bici, que aparte de ser para trasladarme, también es un objeto de colección, porque wow, se ve vintage con
2: sí,
1: este estilo de los 50s, ¿no? Una bici con su línea blanca en las ruedas.
2: Sí,
1: y muy bonita.
2: Padre.
1: Muy, muy bonita. Además, la foto es muy artística. Yo pensé que la había hecho con inteligencia artificial.
2: No, sí se ve padre. La iluminación ayuda mucho, ¿eh? Creo que es una gran foto la que nos acabas de enviar. ¿Quién más nos escribió, Carlos Alberto?
1: También, bueno, ya habíamos resuelto lo de la cumbia, ya está. Dice, es una Shrin de los 60s.
2: Ay, ándale, me encanta, ¿eh? Ya te vi rodando por las calles.
1: Mira
2: de la ciudad.
1: Que por si hay marcas, pues nosotros recordamos una mexicana que es Vagabundo.
2: Exacto.
1: Y no nos estamos refiriendo a nadie en particular, así se llamaba la marca de bicicletas, pero qué curioso, ¿no? Decir, tengo una bicicleta.
2: Y además era
1: Vagabundo,
2: motivo de competencia entre los amigos, ¿no?
1: Claro.
2: Esas bicis. Oye, Carlos Alberto, pues vamos a tener que ir a un corte rapidísimo.
1: Vamos.
2: Seguimos esperando sus mensajes y pues regresando, le seguimos contando.
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5: La paradoja de Schrödinger.
11: Imagina una caja cerrada. Adentro hay un gato, un frasco de veneno y un mecanismo que depende de una partícula subatómica. Si la partícula se desintegra, el veneno se libera y el gato muere. Schrödinger inventó este experimento para burlarse de lo extraño que puede ser el mundo cuántico. Porque mientras nadie abre la caja, la partícula puede o no estar desintegrada. Es decir, el gato está vivo y muerto al mismo tiempo. Por muy loco que suene, a nivel cuántico las cosas pueden existir en varios estados a la vez. A esto se le conoce como superposición. El gato de Schrödinger nos recuerda que en el mundo cuántico la realidad no está escrita, hasta que alguien la mira. Piénsalo así. Cuando esperas un mensaje importante, tu mente está en superposición. El mensaje puede estar ahí o no. Solo hasta que desbloqueas el teléfono y lo ves, tu realidad está dividida en dos posibilidades. Eso, en la vida cotidiana, es vivir como el gato de Schrödinger.
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2: Estamos de regreso en Conexión Matutina. Gracias por quedarse con nosotros. Y bueno, ya las sorpresas se han estado dando en el transcurso de la semana. Y una de ellas, justo es para que ustedes sean parte de ella este día miércoles, querido Carlos Alberto, ya nos acompaña en cabina, mejor conocido como el profe JC, mi querido Juan Carlos López.
1: No, ya, no tiene, favor, ya tiene una nueva identidad.
2: ¿Qué?
1: Lu,
2: ¿Batman?
1: Las noticias están corriendo. Porque a partir de hace una temporada, JC ya cambió. Bienvenido, profe. Sí. ¿Cómo está?
16: Muchas gracias. No Cuéntanos. Entendí mucho de lo que sí. dijo Carlos, pero bueno, creo que lo que quería decir es que yo soy JC, al que le ponen un apellido diariamente. Ajá. Ayer fui JC Boletos, antier fui JC Peluches y así, ¿no?
2: Entonces, ¿y hoy vas a hacer?
16: Hoy soy JC, los invito a todos a que participen. Un poco largo, pero bueno. Muchas gracias por invitarme. Bueno, no me invitaron, yo me invité solito aquí a la
1: Conexión Matutina. Qué gusto,
2: bienvenido,
1: cabina,
2: cuando quieras.
16: Muchas gracias, muchísimas gracias. Gracias y un saludo a toda la audiencia de Radio IPN, el 95.7 FM. Estamos contentísimos de poder entrar a sus oídos, a sus casas, sus corazones, sus autos, sus oficinas o donde nos estén escuchando. Y espero ya se estén tomando un cafecito porque a mí hasta se me pasó, ya hasta se me enfrió. Pero bueno, yo a lo que yo vine
1: fue a esto.
16: Fue a otra cosa. Pues bueno, no sé si se han dado cuenta, queridos radioescuchas, hermanos, amigos que están aquí en la mesa, señorita Bernal, por allá en los controles a Moni, no la había saludado, a Pau en la producción. Pues les cuento que hemos cambiado parrilla programática, ya ustedes han platicado de ello, los chicos de la tarde han platicado y así, pero hay un proyecto nuevo que se llama Autorreversible. Para la gente que seguramente ya empieza a hacer más crunchy su cuerpo y demás, seguramente se imaginan qué quiere decir autorreversible. Para los que no, se los vamos a hacer una paráfrasis. Digamos que autorreversible se refería a esa acción que tenían los Walkman, las grabadoras, cuando ponías un cassette y nunca terminaba. Era como un loop. ¿Por qué? Porque se terminaba el lado A y enseguida empezaba a reproducirse el lado B, sin sacar el cassette y sin darle la vuelta. Por eso era autorreversible. Pero claro, esos cassettes que valían la pena eran los que tú armabas, ¿no? De eso cuando tú decías, por favor, que el conductor no hable. Y no hablaba y ya empezabas a grabar tu rola y a media canción decía, y son las 5:15. Y decías, por Dios, ¿por qué la gente es así? ¿No? Malvados conductores y conductoras de la radio de antes. Pero bueno, el chiste es que ahora lo que queremos es que todos los que nos oyen, todas las que nos oyen, todos los que nos escuchen, participen. Y ahora ellos tengan el gusto de presentar las canciones, que sean como conductores, locutores por un momento. Así claro. Es que como con esa idea de mamá, prende la radio, pon la grabadora, que voy a salir, algo así. Entonces, para los más jóvenes que no entendieron nada de lo del cassette, es como cuando hacen sus playlists en cualquier plataforma musical y ponen un poquito de muchos géneros y empiezan que con un dembow acá bien pum, ta, tum, pam, pum, acá bien poderoso, y de repente cuando ven ya entró la de Paquita, la del barrio, y ajá, después entra un clásico de que oían con sus papás de los Beatles y así, ¿no? Entonces, la idea de autorreversible es esa, que todos participen poniendo su música, preséntenla, compartan qué canciones y nosotros la vamos a organizar de tal forma que salga allí. Entonces, hagan de cuenta que yo soy Jay-Z, voy a decir, hola, yo soy Jay-Z y la verdad es que a mí me gusta muchísimo la canción de La Ingrata y yo sé que ahora igual y algunos me van a funar, pero me gusta porque me recuerda a mi adolescencia, cuando yo empezaba a ir a las fiestas y ponían esa canción y se convirtió en un himno, y pues por eso aquí se las dejamos en autorreversible en el 95.7. Y entonces eso nos lo mandan por nota de voz y ya van a salir al aire.
2: Me encanta.
17: Van a ser parte de la programación de Radio IPN.
16: Así es.
2: Claro, el objetivo es que precisamente no le den play a las plataformas, sino que le den play a nuestra transmisión en línea o nos sintonicen en el 95.7, ya escucharon. Vayan pensando, ¿no? ¿Qué canción? Porque seguramente el playlist de su vida es muy amplio.
16: Seguro.
2: Pero sí. ¿A qué historia van a remontarnos cuando nos cuenten a través de estos audios? Porque quieren ser parte de este de esta propuesta que puede endulzar el oído de más de uno, porque nos va a hacer conectar con ellos.
16: Exactamente, lo importante es pensar que puede ser de amor, de desamor, de engaño y desengaño y de demás. Nada más acuérdense, nada de apología a la violencia, al misoginia, al maltrato. Eso sí no nos gustaría que nos recomendaran. Igual y allí les tendremos que mandar un filtrito y decirles, híjole, ¿qué creen? Mejor mándanos otro rola, ¿no?
2: Ok.
16: Nada más, es lo único que les vamos a pedir. El género, pues, casi de todos. Obviamente, tampoco no nos pidan y na gana Navidad, de que dura como 18 minutos, tampoco, por favor.
2: ¿Qué? Híjole, ya va a protestar nuestra productora.
16: No.
18: Así que chiste.
16: No, pues es que, digo, si nos dejas una versión corta igual, ¿no? Pero bueno, la idea es que participen y el parte del eslogan es ponle rec, porque siempre le ponemos play, pero ahora digo ponle rec porque la idea es que pues tú te vas a escuchar en la radio presentando tu canción, pues grábalo, ¿no? Grábalo en la grabadora, claro, o grábalo en tu teléfono, en una notita de voz. Ponle rec y escúchate en el aire de Radio IPN.
2: ¡Ay, qué padre!
17: Hoy a las 5 de la tarde, así que todavía tienen tiempo para enviar sus canciones. Sí, preséntenla nada más y aquí la programamos.
16: Sí, sí.
2: Me encanta.
16: Obviamente también no nos vayan a pedir la canción que escucharon no sé dónde y que para encontrarla está súper complicado, porque ahí sí se las vamos a pedir que nos la manden. Porque puede pasar, ¿no? Que a lo mejor, es que ¿qué creen? Que mi primo tenía una banda y ellos tocaban esta canción. La grabaron, no, pero yo la grabé un día en una casa. Híjole, o sea, sí está chido, pero está complejo, ¿no? O sea, también tenemos que cuidar ciertos parámetros, por así decirlo, ¿no?
2: Ok.
17: Muy bien.
16: Sí, pero sí.
2: De acuerdo, pues ya la invitación está toda nuestra audiencia y esperamos muchas historias que compartir para que, como bien acaban de escuchar, le demos rec en lugar de play.
16: Exacto.
17: Pues vamos a ser parte de este cassette y justamente vamos a escuchar esta canción de parte de Ayokai aquí en la señal del 95.7 FM, Conexión Matutina.
16: Yo soy JC, autorreversible hoy.

0: De vuelta en Conexión Matutina, tus amigos Carlos Alberto y por supuesto la voz que nos cautiva, Lucía Bernal. Lu, qué gusto estar contigo esta mañana aquí en Conexión Matutina.
1: El gusto es mío, querido Carlos Alberto. Ha sido una mañana muy movida, por supuesto que nos encanta poder compartir con nuestra audiencia estos temas, estas canciones que también ellos nos han hecho llegar. Y bueno, la invitación es para que se queden disfrutando de la programación de Radio IPN todo el día.
0: Así es, y nos saluda ya Abraham, dice que también saludos a Jay-Z. Por cierto, ya le pusieron su rola de Everything But a Girl, sugiero Before Today. Vamos a verificar cómo está, porque sabes que también nosotros estamos recogiendo sus propuestas musicales para programarlas el día de hoy.
1: Así es, y bueno, ya en el transcurso también de lo que va de la semana, ustedes ya pudieron ubicar los diferentes espacios y las voces que están tomando estos micrófonos de Radio IPN hoy, que es miércoles. Ya lo saben que después de esta conexión matutina viene Jessica Sierra con el pase de lista. Después escuchamos Sin Fronteras. Estén pendientes a ver qué historia vamos a poder disfrutar de la comunidad politécnica. También pues es miércoles, es un clásico, Repartiendo el Queso, que hablando de cultura sabemos que siempre hay muy buenas propuestas, charlas muy interesantes que podemos tener fácil acceso, por supuesto. Después ya saben que a eso de las 3 está por ahí Carly Guzmán, Rodrigo.
0: Con la conexión pasajera.
1: Exactamente.
0: Ahí está Carly Guzmán, Rodrigo Vidal Tamayo, Merlina. Y los pueden escuchar a partir de las 3 de la tarde. Y seguimos con Autorreversible, esta invitación que les hacemos a ser parte de la programación de Radio IPN, enviando su presentación de canción. Aquí nosotros conseguimos la rola, por supuesto, pero es importante que nos compartan y que sean parte también de nuestra oferta musical para después desconectarnos de todo el estrés, Lucía.
1: Así es, creo que es una gran opción, porque si hablamos de desconectarnos, pues estos tres individuos nos llevan a eso. Tamara, Yared y Pibi, creo que ponen estos ingredientes para estar ya más relajados, cerrando el día, camino a casa. Y por supuesto, ahí recibimos un mensaje que nos decían que si iba a regresar Stevie. Sí, hoy vamos a poder disfrutar después de desconexión a Stevie a las 8 de la noche con Encuadre. Recuerden, ya saben, series, películas, documentales, charlas que él trae a esta frecuencia para todos nosotros. Y ya para cerrar el día más relajados, disfrutando del mar de la tranquilidad.
0: Pues sí, toda la oferta que tenemos para ustedes el día de hoy, y para que ya saben que tienen que participar con nosotros con Autorreversible, que es una buena propuesta para escuchar tu voz a través del 95.7 FM. También nos escribe nuestro amigo Lalo, porque siguiendo él todavía con el tema de la bicicleta, dice, ahora que hablan de la bicicleta vagabundo, esta es la de mi infancia. Esta foto ya tiene unos años porque mi hija tenía 9 años. Pues decíamos que estas bicicletas, algunos de ustedes tendrán en la memoria cómo es la figura de una bicicleta vagabundo. Pero pues sí, ya saben que algunos querían asemejar el sonido de una moto, entonces le ponías un envase de una bebida.
1: Sí, es cierto, en la llanta.
0: A la llanta, y ya decías que tenías tu supermoto.
1: Así es. Oye, pues entonces vamos a continuar con la música. Esto que viene a continuación es Mr. Pachanga.

0: Regresamos a Conexión Matutina para seguir hablando contigo. 5515-495925. Y decimos también que es muy práctico porque en tiempos muy, muy remotos, Lu, resulta que la gente intentaba llamar a las estaciones de radio por teléfono y era un lío, ¿no? Y ahorita también tenemos justo la disponibilidad del teléfono a veces acotada. Pero decirles que también está la posibilidad del mensaje de WhatsApp, que ha transformado la forma en que nos comunicamos. Así que envíen los mensajes de WhatsApp 5515-495925. Nos agregan a sus favoritos y así pueden participar en todas las promociones que tenemos. También en las redes sociales nos encuentran como @radioipnoficial. ¿Cuál es tu red social favorita, Lu?
1: Pues yo creo que me asustaría decir en cuál paso más tiempo después de que ayer hablábamos, claro, de eso. Pero entonces paso cierto tiempo. O sea, como que le doy un ojito de pronto, le echo ojito un ratito al Facebook, otro ratito al Instagram, el TikTok. Ajá. De pronto también, ¿no? Que no sé tú qué piensas, Carlos Alberto, pero antes sentía que era más de diversión TikTok y ahora es, o sea, bueno, hay contenido muy variado, ¿no?
0: Sí.
1: De consejos, de musicales también, o sea, más allá como de diversión, de pronto más bien ya salgo como con una terapia después de estar en TikTok.
0: Se ha diversificado mucho la cantidad y calidad de contenidos en TikTok, que antes simplificábamos como bailecitos de TikTok y no, ahora TikTok, ajá, es mucho, mucho más.
1: Sí.
0: Y ya deberíamos de transmitir también en TikTok. Y
1: ándale,
0: pues por supuesto,
1: sí,
0: que la red social.
1: ¿A ti qué te encanta? El TikTok y subir tus coreografías allá, Carlos.
0: Tenemos que hacer nuestra pausa activa, subirla como un baile de TikTok. Pero también a través de Facebook lo que podemos hacer es mantener contacto con las noticias de los amigos que siempre publican algo y generan a través de ello una suerte de presencia en tu vida. Es decir,
1: exacto,
0: si una,
1: sí,
0: de tus,
1: coincido,
0: amigas fue al hospital, ¿no? De pronto hasta nos asustan, ¿no? Porque se toman la foto ahí en el hospital y dices, oye, ¿estás bien? Ah, no, sí, es que vine a visitar a mi novio que es médico, ¿no?
1: Ah,
0: bueno, avísame, por favor.
1: Y tú pensando que ya se había roto el pie, no sé, ¿no? Claro, sí, tienes mucha razón. Oye, y también nuestro canal de WhatsApp, la gente puede enterarse de todo lo que pasa
0: por
1: en Radio IPN. Es por eso que les recordamos todos nuestros medios de contacto para que ustedes sean parte de de esta emisora con sus comentarios, con sus propuestas, ¿no? También musicales, uh-huh, o sus saludos. Aquí los leemos, los escuchamos y queremos que ustedes sean parte todos los días del 95.7.
0: Todos los días, porque ya saben que hoy afortunadamente tuvimos algunas cortesías para ustedes y se van a ir a escuchar ópera al Palacio de Bellas Artes, por supuesto, con la magia de la radio y la magia de lo que hace el Palacio de Bellas Artes y la Secretaría de Cultura.
1: Así es que ya tenemos por ahí a los ganadores. Regresando del corte, les contamos quiénes ganaron, quiénes van a ir a la ópera. Fue una batalla, que lo sepan. Oye, pues vamos entonces con esta breve pausa. Regresamos.
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0: Estamos de regreso en Conexión Matutina y tenemos el gustazo de recibir a una amiga de Radio IPN, una gran cantante, escritora, es sobre el arte, pues una pieza fundamental del arte contemporáneo mexicano actual. Recibimos a Mandititita.
1: ¿Cómo estás? Muy buenos días.
13: Muchas gracias por esa presentación tan generosa. muchas gracias.
1: Bueno, es que precisamente el que tú nos puedes compartir mucho de ti a través de tu arte, el también llevar pues esta conexión a través de los escenarios, creo que se agradece y también es importante que la podamos difundir, porque estamos hablando de Cuicatl, la ciudad que suena, y que tú ya tienes pues algunas presentaciones en las cuales pues yo creo que el objetivo está más que claro. Cuéntanos un poquito acerca de esta gira.
13: Pues es una gira por la Ciudad de México, una gira por las 16 alcaldías de la Ciudad de México, un concierto completamente gratuito donde tengo la oportunidad de presentar pues este trabajo que he llevado desarrollando 17 años. Específicamente lo que presento es la música, ¿no? Que con canciones inspiradas en México, principalmente en la Ciudad de México. Pero la verdad para mí es un sueño y es un regalo de la vida poderme acercar casi que a la esquina de su casa para gratuitamente vean en qué ando, qué es lo que ha pasado durante estos años a nivel musical, ¿no?
1: Claro, y siempre esta búsqueda de espacios, lo hemos comentado mucho el día de hoy, que hemos compartido también con nuestra audiencia exposiciones, ahora estas presentaciones tuyas, es lo que dices, son años de trabajo en los cuales también te has ido construyendo como artista, y que como persona también es sensibilizarnos acerca de quién eres.
13: Sí, porque muchas veces siento que la gente se queda un poco en lo que se vio en la tele hace muchos años, que lamentablemente fueron dos canciones, ¿no? Pero llevo 17 años trabajando sobre un discurso de la dignidad de la mexicana y del mexicano, de enaltecer nuestros oficios, de enaltecer nuestros cuerpos, ¿no? Y sobre todo de divertirnos a través de la palabra, porque yo creo que la música es una herramienta de educación, pero también de diversión y de creatividad, ¿no? Entonces, pues por ejemplo, en estos conciertos van las bailarinas y un poco ilustran el viernes de quincena, el mecánico, todos estos personajes que me han acompañado, ¿no? La criada, yo estoy muy feliz de poderla regresar a la Ciudad de México, algo, un poquito de todo lo que me ha inspirado durante todos estos años, ¿no?
1: Y inspiraciones, pues yo creo que han sobrado. Definitivamente el que también nos compartas historias o cómo es que a través de las letras y de la música podemos hacernos cercanos, porque a más de uno nos ha pasado o hemos experimentado esto que tú nos compartes.
13: Sí, o sea, ya sea de una u otra te cae una canción de Amandititita, ¿no? Entonces sí, la verdad, digo, han sido ya varios años, llevo también 3 libros que he escrito sobre la Ciudad de México, y siento que estos conciertos me dan la oportunidad de hacer como un engranaje entre la parte mía, que es la parte de la escritura, y la parte que le presento a la gente. Nos divertimos mucho, son gratuitos. Los abridores justo viven cerca de las alcaldías, porque los elegimos así, ¿no? Uh-huh. Entonces, también es una oportunidad de ir y ver en qué anda el barrio, qué está sonando en el mismo barrio, ¿no? Para mí, pues es como una oportunidad hermosa poder estar en un espacio público. Porque a la gente a la que yo le escribo, yo no escribo canciones de desamor, ni escribo canciones con ninguna otra pretensión que divertir a los mismos personajes de quienes me inspiran, y son personajes que están en la urbanidad, ¿no? Entonces, o sea, el microbús, el mecánico, todo lo que ocurre en mis canciones está siempre con un ojo en la gente, que para mí hace que funcione el engranaje de una ciudad y de México en general, ¿no?
1: Así es.
0: Pues Amandititita tuvo la oportunidad de regalarnos un poco de lo que corresponde a su libro, Un día contaré esta historia. Por ahí búsquenla en el podcast de Radio IPN, porque es un libro muy, muy necesario para no solamente abordar al personaje de Amandititita, sino también para referirnos a la historia del rock en México, porque de verdad que de ahí deriva mucho de la música que nos presenta, porque Amandititita convive ya con muchos, muchos géneros. Pero tú en esa ocasión hablabas desde los Estados Unidos para nosotros en Radio IPN. ¿Cómo ha sido hacer este reencuentro, regresar a tu México y ahora a una suerte de cita con los barrios? Porque lo que se está proponiendo es que visites las delegaciones en lugares que te acercan mucho a la gente, hay un contacto muy especial. No es lo mismo un público de un festival a un público de un barrio, Amandititita.
13: Para mí es la dulzura total, porque justo los festivales son la única oportunidad que yo había estado teniendo de trabajar. Muchos de los eventos gratuitos, y hablo a nivel en provincia, uh-huh, por ejemplo, las ferias de pueblo, las invitan a tocar a la gente que está en la tele comercial y en la radio comercial.

0: Y es algo muy bonito para mí que nos apropiemos de las calles para llevar arte. O sea, el arte, en mi propia experiencia, y si leyeron mi libro Un día contaré esta historia, es lo que me cambió la vida. O sea, yo, si puedo asegurar algo de la vida, es que el arte transforma. Y el hecho que estemos teniendo tanto arte, tantos conciertos, tanta educación gratuita, habla de que se va a limpiar todo todas nuestras propias neurosis y todas nuestras propias oscuridades a través de la creación y la creatividad, porque el ser humano es creativo o destructivo. Entonces, si tú le acercas arte, va a crear, ¿no? Y si no, pues ¿qué hacemos? Seguimos viendo el celular, la tele, nos aburrimos y, claro, ¿no? y ya sabes que la ociosidad es la madre de todos los vicios, ¿no? Entonces, a mí, como soy una persona ya grande, yo siento que soy muy grande, pues, aparte de la edad que tengo, empecé a vivir muy chiquita, ¿no? O sea, tengo una vida muy, muy conmigo, he pasado por muchas cosas, entonces, me acuerdo cómo yo anhelaba tomar talleres de escritura, ir a conciertos, y no había, a mí no me tocó todo esto. Entonces es como padrísimo poderlo llevar y mi objetivo es que la gente lo disfrute. O sea, en la hora y media que estén ahí, piensen en la microbusera, en el mecánico, en el metrosexual, en la muy muy, pero no piensen en su vida, en sus dolores cotidianos, ¿no? O sea, yo hago todo para que nadie piense en nada más que en la música, en la cumbia, y pues yo estoy agradecidísima con Dios de que tenga la oportunidad de vivir esto, ¿no?
1: Pues seguir muy de cerca las redes sociales de Amandititita, porque hay fechas, el 7 de junio en la Utopía Mellehual con Iztapalapa, 14 de junio Foro Cultural en Magdalena Contreras, que son los más próximos. Esto de un lugar que le llaman Utopía, porque no nos hubiéramos imaginado que se hueiera hecho un esfuerzo, Amandititita, para llevar a la cultura a estas dimensiones, a un punto de encuentro para la gente, con la gente, y donde vas a poder hacer contacto justo, pues, de casi, casi, pues, cara a cara con tus fans.
0: Sí, justo, y la verdad, no cualquier
1: cosa
0: quiere tocar un espacio público, pero yo siento que yo estoy hecha para el espacio público porque es de la calle, de lo que he escrito libros, de lo que he escrito canciones y de lo que espero seguir escribiendo toda mi vida. Entonces, o sea, yo siento que es un regalo y para mí que vayan es como que lo que confirma que vamos por buen camino, ¿no? Por eso les agradezco mucho que me den también la oportunidad de invitar a la gente este domingo, y cada domingo hasta septiembre. Ahí tenemos una pausa futbolera, como debe de ser. Pero luego seguimos en agosto y hasta septiembre.
2: Así es. Pues bueno, por favor, compártenos tus redes sociales donde vamos a poder estar pendientes, y si disfrutamos de un domingo, el siguiente lanzarnos a otro punto, porque eso estaría increíble. La respuesta de la gente en cada una de estas presentaciones seguro es muy distinta y es un intercambio de energía increíble. Entonces, para seguirte también y saber cómo va cada presentación. Por favor,
0: mira,
2: tus redes.
0: Mi Instagram es Amanditita, con una T, ya no, se robaron los demás. Es Amanditita y está verificado.
1: Okay.
0: Mi TikTok es Amanditita es amor. Y la verdad, nada más uso esas redes, pero también pueden ir a las redes sociales de Cultura de la Ciudad de México y ahí están. Entonces, chequen mi Instagram y yo ahí estoy actualizando también, tengo nueva música. Ahí Instagram se enteran de todos los chismes.
1: Amandititita, ¿cuál es tu barrio favorito de la Ciudad de México?
0: ¡Ay, qué pregunta! Ay, qué difícil, ¿eh? Porque, o sea, si me das a elegir, yo creo que el centro y Coyoacán. Porque, pues, claro, porque es como, bueno, yo voy a Coyoacán, te voy a decir por qué, porque ahí estudié en la Toquén. Y tengo muchos recuerdos de ellos en Coyoacán. O sea, más que en la plaza, sino como en los alrededores, ¿no?
1: Claro.
0: Ahí estudié en Eres 47. Pero, por ejemplo, todo lo que es la Alameda me fascina, ¿no? Todas las calles del centro, las de atrás, sí. Y lamentablemente, digo lamentablemente porque te da pena, pero, o sea, la Condesa para mí sigue siendo algo muy especial, quizás no la de ahorita.
1: Ajá.
0: Pero cuando estoy en la Condesa, es que también como que uno recuerda, ¿no? Y yo, pues, amaba la Condesa, no estaba tan llena de gente como ahorita, pero me sigue pareciendo un lugar encantador.
2: Excelente, pues entonces esperamos coincidir con

0: contigo en alguno de estos puntos.
1: Me haría absolutamente feliz.
0: Pues muchas gracias por habernos compartido también esta invitación y pues mucho éxito, que el éxito continúe en cada una de estas presentaciones y gracias también por acercarnos a quien eres.
1: Muchas gracias y pues nos vemos por allá los domingos. Parece que no hay domingo de bajón, van a ser puros domingos de subidón.
0: Así es, pues...
2: Cuicat, la ciudad que suena, y no nos podemos perder a Mandititita y su propuesta musical. Por supuesto que su propuesta literaria es necesaria, justo acercarnos a sus letras. Yo, fan declarado de Mandititita, y ahí voy a estar en la gira.
1: Ay, gracias, de verdad, me dice, soy yo.
2: Sí, sí, sí.
1: Y me va a dar muchísimo gusto, de verdad, les agradezco la buena onda. Y pues sigamos escribiendo, sigamos leyendo, escuchando música, porque eso sí, estoy segura que ahí está la luz. Yo confío en el poder curativo de del arte.
0: Así es.
2: Y justo para curarnos, una canción de Amandititita para esta mañana, Lu.
0: Así es, vamos con esto que se llama Invisible, Amandititita, aquí en Radio IPN. Muchas gracias.
1: Es la nueva, muchas gracias, eso acaba de salir. Gracias.
3: Gracias, bye.

0: Ya de regreso en Conexión Matutina, tus amigos Lucía Bernal y Carlos Alberto.
1: Es que cómo no me voy a reír, si así me pone Carlos Alberto con estas improvisaciones.
0: Le decía a Lu, pon una de Bobby Pulido, si entras como grupero, claro que sí ponemos a Bobby Pulido.
1: Que se arme, porque mitad de semana, porque ha sido pues un regreso también aquí a las instalaciones, muy caluroso, con estas vialidades también complicadas para acercarse a nuestra cabina. Ya tenemos muchas historias, ¿eh? O sea, sí, de cómo llegar aquí a Belisario Domínguez. En la mañana justo, creo que nuestro compañero Emilio decía, no, pues yo caminé desde Hidalgo. O sea, dije, claro, no me quiero meter en problemas de tanto...
0: Muy elegante el de Hidalgo.
1: Exacto.
0: Ahí, con pipa y guante.
1: Ya, yo creo que también es un buen referente ya el tener que ir con el outfit correcto. Pero te digo, o sea, ha sido una semana complicada en cuanto a los accesos, en cuanto al clima, que también se ha vuelto una locura, Carlos
0: Pero
1: Alberto.
0: ¿Sabes qué, Lu? ¿Qué? Cuando uno se enfrenta a esta realidad que... Por supuesto que tiene sus variantes y se vuelve complejo, pero de pronto escuchas Radio IPN, te encuentras con amigos.
1: ¿Y estas historias?
0: Estas historias, entonces empiezas a sonreír y decir, bueno, vamos a sobrellevarlo juntos.
1: Exacto.
0: Y vamos a verle lo positivo, porque obviamente que en México siempre vamos a tener manifestaciones diversas. El Centro Histórico se ha tomado como el corazón también, de alguna manera, de las expresiones sociales. Entonces, uh-huh, ya para nosotros no es sorpresa que va a haber algo, pero sí es reconfortante siempre encontrarte con el reporte vial de Radio IPN, con el pronóstico del tiempo y todas estas herramientas.
1: Ajá, y estas charlas, la música, que hoy, la verdad, irreversible,
0: dijimos. Autorreversible.
1: Es la opción correcta para poder... hacer también esta especie de rebobinar en el tiempo y, ¿por qué no?, pensar en alguna banda, en algún artista, con algún disco que hace mucho no disfrutábamos y hace mucho que no escucho esta canción.
0: Yo presiento,
1: quiero proponerla,
0: que si Lucía Bernal participara en Autorreversible, sonaría algo de Zoé.
1: No lo sé, fíjate, ¿no? Ahorita que estábamos en la charla, bueno, hace un ratito, acerca de que queremos que sean parte de estas presentaciones de canciones, yo me iba a ir como algo más, no sé, ochentero, quizás, Enanitos
0: por ejemplo,
1: Verdes, no sé por qué
0: pensé. ¿Hay alguna canción justo que te traiga a ti y que sientas casi como parte del soundtrack de tu vida en momento especial, algo que podrías proponer para la versión de Autorreversible?
1: Yo creo que, ya que dije Enanitos Verdes, pensaría en Guitarras Blancas. O sea, tengo una escena particular acerca de esa canción. Mi hermano era pequeño y teníamos, así, alguien decía ayer no sé qué día platicábamos de los souvenirs. Ajá. Teníamos una guitarrita que era de madera y entonces mi hermano, te digo, tenía 2 años y agarraba esa guitarra mientras escuchábamos Guitarras Blancas de los Enanitos Verdes. Entonces era pues mi referente, y si quiero darle rec a una canción, yo presentaría quizás esa, diciendo
0: blancas,
1: exactamente, recordando pues a mi infancia y a mi compañero de vida que es mi hermano, y con ese recuerdo. Entonces, pues ya, esa sería mi aportación. Yo creo que voy a mandar mi audio, Carlos Alberto, ya lo decidí.
0: Qué buena canción, sí. Uh-huh. Sí, el chiste es proponer.
1: Exacto.
0: ¿No? El chiste es participar y decir, yo quiero esta canción, y cada uno de nosotros tiene en su vida canciones especiales que acompañan los momentos, que acompañan los recuerdos, y hay muchas ocasiones que escuchas una canción y dices, me acuerdo de una persona.
1: ¿Ya te pusiste romántico?
0: Ahí te quiero preguntar, ¿hay alguna canción que te recuerda a una persona?
1: Pues muchas. Ay, ¿ah? No.
0: Yo me acuerdo de ti con Rayando el Sol de Maná.
1: Sí, ¿no? Me parece un gran recuerdo. Ya también puedes dar la explicación y hacer referencia a esa canción del por qué te estabas acordando de mí con Rayando el Sol, Carlos Alberto, que quería escucharla en vivo en un festival no hace mucho.
0: Y fíjate, yo también me acuerdo mucho de una compañera nuestra de Carly Guzmán con una canción que una vez programó aquí de Carla Bruni. Que es una canción en francés. Yo la verdad no sé pronunciarla, pero puedo decir que siempre que
1: ahora
0: visitamos
1: sale
0: estos espacios sociales, que nos encontramos con el otro, hay canciones que sí te refieren a las personas.
1: Sí, claro.
0: Que te hablan de ellas, que te traen ese recuerdo. Y pues qué mejor que compartirla aquí en Autorreversible, ¿no?
1: Claro, porque si yo escuchara algo de Gorillaz, por ejemplo, pensaría en mi amigo Yared Abarca.
0: Ay, sí, ¿no? Ay, sí, ¿no? Ay, mi amigo.
1: Ay, pues es que es para que se metan, en la programación y sepan en dónde van a poder escuchar tanto a Carly Guzmán como a Yared.
0: Como yo mencioné a mi amiga Carla, ¿no? Yo menciono al amigo Yared. Ah, muy bien, vamos a esas.
1: Exactamente. Pues ya la conexión pasajera, les dijimos, también desconéctense con las tres voces que los acompañan por la tarde. Entonces, pues bueno, son estos espacios en los que también, como dices, una canción nos remonta a una persona, a una historia en particular, a una época de nuestra vida, a algún momento.
0: Ya lo decíamos, es la máquina del tiempo, Lu.
1: Así es.
0: Ponemos una canción y nos transporta y nos hace sentir.
1: Así es.
0: Y vamos a seguir sintiendo toda la semana aquí en Conexión Matutina, pero necesitamos sus mensajes, 55 15 49 59 25. Y qué fácil fue ganar boletos el día de hoy, ¿eh? Uh-huh. Ya se van a ir a la ópera, nuestro amigo Lalo, también por ahí Alan Brito, creo, que dice que efectivamente es bien fácil ganar.
1: No, pero sí que sepan ustedes que la batalla por decirnos cuál fue su ópera favorita los llevó a que fueran los ganadores y disfruten de este evento el día de mañana, ¿eh? Quedé sorprendida, sí. Ya también voy a buscar más, voy a enriquecer mi repertorio musical con todo lo que hemos estado hablando el día de hoy.
0: Bueno, conocer las experiencias politécnicas en cuanto a la internacionalización hoy en Sin Fronteras, no se lo pueden perder.
1: Así es, recuerden, también pues vamos a disfrutar de Repartiendo el Queso, de Autorreversible, de Encuadre. Yo creo que el resto del día nosotros somos la mejor opción para que ustedes pues vayan regresando a casa, estén en el trabajo, mientras hacen la tarea, alguna actividad también en casa, porque no están haciendo la comida y ya Radio IPN los acompaña también con muy buena música, así que quédense disfrutando después de esta conexión matutina, el pase de lista con Jessica Sierra. Nosotros ya estamos a nada de despedirnos. Muchísimas gracias como siempre a la gente que hace posible nuestra transmisión. Del otro lado, ya lo saben, está por ahí Moni Buitrón y nuestra querida Pau Trejo, productora de este espacio.
0: Ya vámonos porque dicen que ya llegó tu pedido de molletes. Yo pedí hoy sincronizadas, así que un almuerzo, buen provecho para los que nos quieran acompañar.
1: Así es. Gracias, Carlos Alberto García.
0: Nos encontramos el día de mañana. Sean felices.
1: Un abrazo musical para todos ustedes. Yo soy Lucía Bernal.
0: Cambio y fuera.
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2: El Alzheimer representa uno de los mayores desafíos médicos del siglo XXI. Se estima que para el año 2050 habrá más de 150 millones de personas con demencia en el mundo.
4: Un grupo multidisciplinario conformado por la Escuela Nacional de Ciencias Biológicas del Instituto Politécnico Nacional, el Biobanco Nacional de Demencias y la Universidad Politécnica de Pachuca han identificado con precisión el punto cero del Alzheimer, la capa 2 de la corteza entorrinal del hipocampo. Es ahí donde comienza el deterioro cognitivo más rápido.
2: Utilizando un marcador altamente especializado, llamado anticuerpo Tau-423, los científicos lograron hacer visibles lesiones tempranas que otros métodos convencionales pasaban por alto.
4: Este gran avance ha sido reconocido en la portada de la prestigiosa revista Brain Communications de la Universidad de Oxford.
3: El Alzheimer solo se confirmaba después de la muerte estudiando el cerebro. Hoy, gracias a este descubrimiento, se están desarrollando métodos de detección temprana y no invasivos, como simples análisis de sangre o un frotis bucal.
4: Se trata de una transición histórica para poder diagnosticar de manera accesible y económica a personas vivas.
3: Aunque aún no existe una cura definitiva, se puede retrasar la enfermedad con ejercicio aeróbico, alimentación balanceada y estimulación cognitiva.
4: Para los científicos politécnicos, comprender el origen molecular es el primer paso para frenar esta enfermedad.
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9: Ya es miércoles 3 de junio. Es tiempo de pase de lista. Yo soy Jessica Sierra. Escríbenos vía WhatsApp al 55 15 49 59 25. En esta hora te voy a estar acompañando con la mejor selección musical diseñada a partir de tus peticiones. Así que si quieres felicitar a alguien o simplemente saludarlo, este espacio es para ti. Por cierto, ya tenemos mensajes. Gracias a Leti, a Chio, a Cintia y a Isis que se reúnen para ver jugar a sus chamacos en el campo de los Cheroques. A todas ellas, un saludo y un besote. Al ratito nos vemos. Esto es pase de lista mitad de semana. Y nada de que luego lo hago, como bien dice Sabino.

0: necesitamos avances.
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0: las noticias más recientes.
1: Me acuerdo.
0: Que se me olvidó cepillarme los dientes. Tengo que terminar como mil pendientes.
1: Me acuerdo.
0: Me los lavo luego, ahorita no molestes.
1: Cuerpo.
0: ¿En qué me quedé? Ah, sí, tenía trabajo. Ya revisé 6 veces el TikTok de arriba para abajo. No he empezado nada y ya terminó la jornada. Pues dejo pa' mañana toda la chamba acumulada. Me compré una agenda pa'

El que nunca dijo luego lo hago fue González Iñárritu. Acabamos de escuchar a Control Machete con Eli Guerra de la película de Amores Perros del año 2000, que por cierto hace apenas unas semanas pudimos disfrutar de la reproyección de esta obra maestra del cine mexicano. Y ya que andamos por esas épocas, qué mejor que recordar el clásico Corazón de ese extraño colectivo llamado Titán, que por cierto también es tema de una película. También cuenta con la participación de Silverio, que ya ha estado en nuestra cabina.

Esto se llamó control remoto de Suzy 4, que siguen tan vigentes como siempre, representando dignamente la escena tapatía de la electrónica. Y de la Perla de Occidente nos vamos más al norte con Kinky desde Monterrey y su sonido de la casa.

Ya pasamos por Guadalajara, también por Monterrey y nos fuimos a las grandes ligas. Y desde Francia, Lose Yourself to Dance. Y después de París, nos vamos a la pausa.

0: No te descuides, que estamos en pase de lista. Regresamos.
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7: Sigo recibiendo tus mensajes. Les seguiré dando seguimiento poco a poco porque la verdad sí son muchos. Y también mucha es la música con bastante groove. Y qué mejor que comenzar este segundo bloque con una de las bandas consentidas de nuestra estación, la Garfield y María Centeno. Vueltas. Esto es pase de lista en el 95.7 de tu frecuencia modulada.

Inspirados en Camilo VI, escuchamos Contacto de Camilo VII. Estoy recibiendo tus mensajes y propuestas musicales en el 55 1549 5925. Y dale like en el Instagram, en TikTok y en todas las redes sociales con el nombre de Radio IPN Oficial. Y sí, vamos a escuchar la que más me gusta de los veteranos, Amigos Invisibles. Quédate en la frecuencia del 95.7 Radio IPN.

Después de Los Amigos Invisibles y la que más me gusta, escuchaste a Midnight Generation con Back to Love. Qué mejor que siempre hay que regresar al amor y no a la guerra. Mejor seguimos con más música y este es el turno de escuchar a Spinetta con Ave Paraíso. ¿En dónde más? 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

0: Espero que hayan disfrutado tanto como yo a mi rey Lenny Kravitz, chiquito bebé, con el tema I Belong to You, que tuvimos la oportunidad de disfrutarlo en el pasado Vive Latino, en donde Radio IPN estuvo transmitiendo en directo. Por cierto, saludos a Ocesa, yo soy Jessica Sierra. Hasta la próxima.
1: 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Revista del Consumidor Radio. ¿Sabías que un mal uso de tu rastrillo desechable no solo acorta su vida útil, sino que también favorece a la aparición de bacterias? Cuidar tu piel empieza desde saber elegir el producto correcto en el supermercado.
2: Quédate en Revista del Consumidor Radio.
3: Revista del Consumidor.
1: Los rastrillos desechables son herramientas de afeitado que tienen como objetivo ofrecer una opción práctica, higiénica y económica para el cuidado personal. Este tipo de productos son de uso limitado, ya que dependiendo de su calidad pueden durar de 5 a 10 afeitadas.
2: Su bajo costo los vuelve ideales para viajes o uso ocasional. Además, su distribución es amplia, pues se encuentran en supermercados, farmacias o tiendas de conveniencia. Están fabricados principalmente de plástico, lo que puede facilitar su manejo. Cuentan con un mango, un cabezal con navajas preinstaladas de acero inoxidable y una banda lubricante.
1: En el mercado podemos encontrar modelos para mujer y para hombre, y aunque la tecnología es similar, cada tipo de rastrillo se segmenta por género para adaptar su forma y banda lubricante a diferentes zonas del cuerpo. Esta segmentación responde a las necesidades prácticas y estrategias de marketing, que suelen reflejarse en los precios, ya que los productos de mujer son más caros que los de hombre.
2: Para ayudarte a elegir mejor, el Laboratorio Nacional de Protección al Consumidor puso a prueba la resistencia y desempeño de 26 modelos distintos, 13 modelos para mujer y 13 para hombre. Se realizaron distintas pruebas para comprobar que los empaques incluyeran la información comercial en español de acuerdo con las normas oficiales mexicanas. También se revisó a detalle el estado de las navajas, analizando el estado original del filo y que estuvieran libres de oxidación o cualquier daño.
1: También se determinó la carga máxima de los mangos antes de romperse. En este caso se convocó a un panel de personas consumidoras que calificaron aspectos como la efectividad en el afeitado, la experiencia de uso y el cuidado y protección que brindan a la piel.
2: En el caso de los rastrillos para mujer, los resultados fueron los siguientes. Todos los modelos analizados presentaron su información comercial correctamente. El modelo de la marca Chedraui presentó imperfecciones en las hojas, navajas. Tres modelos de Gillette, dos de Equate, Chic, Envisage y Bic obtuvieron la excelencia en la prueba de cuidado y protección de la piel. Los productos que calificaron con excelencia al promediar todas las pruebas fueron Bic, Envisage, Chic y tres modelos de la marca Gillette.
1: Ahora, en el caso de los rastrillos para hombre, se encontró que todos los modelos presentaron correctamente su información comercial. Tres modelos presentan imperfecciones en las navajas, Chedraui y dos de la marca Daycare. Cuatro modelos calificaron con excelencia en la prueba de cuidado y protección en la piel, tres de la marca Gillette y uno de la marca Envisage.
2: Usa tu presupuesto de manera inteligente. Presta atención a las recomendaciones de compra y uso. Compra tus rastrillos en comercios establecidos y revisa que el empaque esté en buenas condiciones. Guarda tu comprobante en caso de que necesites realizar algún cambio por defectos de fábrica. No compartas el rastrillo con otras personas, aunque sean de tu propia familia. Cámbialo cuando notes que necesitas hacer más presión para rasurar adecuadamente.
4: Usa gel o crema para afeitar. De esta forma tu piel sufrirá menos. Usa crema sin fragancia o aloe vera para cuidar tu piel después de afeitarte. Déjalo secar después de utilizarlo. La humedad puede dañar las navajas. Guárdalo en un lugar limpio y sin humedad después de usarlo.
2: Tu elección va más allá de la marca. Se trata de calidad, precio y sobre todo responsabilidad. Al terminar la vida útil de tu rastrillo, no olvides desecharlo de forma segura. Envuélvelo en material resistente o colócalo dentro de un envase vacío para evitar que las hojas queden expuestas. No olvides que la información es tu mejor aliada para consumir de manera responsable.
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14: Muy buenas tardes, yo soy Tamara Fregoso y esto es Sin Fronteras. Les recuerdo que nuestro número en cabina para que nos escriban o nos llamen es el 55 15 49 59 25. Vayan a seguirnos a nuestras redes sociales, en todas nos encuentran como Radio IPN Oficial, ya sea en Facebook, Instagram, X, TikTok y también en YouTube. Y además no olviden que pueden escucharnos por esta frecuencia, el 95.7 de FM, y también en línea a través de ipn.mx/radio. Uno de los objetivos del Instituto Politécnico Nacional es seguir fortaleciendo el vínculo que ha creado con otras instituciones, empresas, países, para enriquecer la formación académica de las y los politécnicos. Por eso damos voz a la comunidad politécnica para que nos compartan sus experiencias, así que espero que estén listos para despegar. Bienvenidos a bordo. Esta tarde nos acompaña Olga Livier Jasso Durán, recién egresada de la carrera de Ingeniería Biotecnológica en la Unidad Profesional Interdisciplinaria de Ingeniería Campus Guanajuato. Así que, Livier, bienvenida aquí a Sin Fronteras.
15: Hola, muchas gracias.
14: Gracias a ti por acompañarnos. Cuéntanos, para empezar, un poquito sobre tu carrera, por favor.
15: Bueno, yo estudié la carrera de Ingeniería Biotecnológica en UPIG, en Guanajuato. Es una carrera que básicamente se enfoca mucho en lo que son los bioprocesos. A lo mejor la gente luego cuando escucha biotecnología no tiene muy bien, muy claro qué significa, pero básicamente el enfoque de esta carrera es todo lo que se pueda aprovechar de microorganismos o de organismos vivos como plantas, hongos, bacterias, todo lo que tú puedas aprovechar a partir de estos organismos, básicamente eso es biotecnología, ¿no? Todo lo que tú puedas hacer a partir del metabolismo de todos estos organismos, por ejemplo, fermentaciones, cualquier bioproceso, enzimas que son como muy comunes tipo en los detergentes, etcétera. Eso, por ejemplo, es básicamente la biotecnología, el aprovechamiento de los organismos vivos.
14: ¿Y qué fue lo que a ti te llamó la atención para estudiar esta carrera?
15: Bueno, la verdad, desde que yo estaba como en secundaria, prepa, siempre me llamó mucho la atención los laboratorios y siempre como que mis clases favoritas eran las de laboratorio, ¿no? Que química, biología, cada que teníamos que hacer alguna práctica, etcétera, pues yo me daba cuenta que me gustaba mucho y que se me daba muy bien. Entonces ya cuando tuve que elegir más o menos área, carrera, yo quería algo que pues involucrara nada más el laboratorio, sino que fuera como que abordara más allá de solamente química o solamente biología, etcétera. Y pues realmente la biotecnología es una rama muy completa, es una ciencia muy completa, porque pues justamente está muy presente la química, la biología, la bioquímica, hasta la física, como esta es la parte de ingeniería, la carrera. Entonces, cuando yo estuve como, bueno, investigando universidades que me convenieran, etcétera, pues me di cuenta de que en el Poli, que está aquí en Guanajuato, estaba esa carrera que justo pues tenía todo lo que, digamos, a mí me gustaba. Y fue así como llegué al Poli, a esta carrera.
14: Perfecto. Oye, tú además ya eres egresada, entonces cuéntanos cómo fue tu experiencia ya de estos años. ¿Cumplió con todas las expectativas que tenías o las superó?
15: La verdad sí cumplió mucho mis expectativas, porque justamente yo esperaba una carrera, como decía, que uniera varias ramas, que nada más se quedara como en una sola área, sino que realmente es una carrera que abarca mucho y particularmente en este caso como es la parte de ingeniería en biotecnología, pues también sí, pues te enseñan mucho la parte como industrial y demás, que al final de cuentas eso ayuda mucho, ya sea si tú te quieres dedicar como más a la industria o más a la investigación. Siento que la carrera justo te da ese margen, porque no nada más te enseña la parte, digamos, pues técnica o la parte más como de conceptos y demás, sino también se enfoca como en la parte industrial, que si ya tú decides como hacer investigación o irte a la industria, como que sí es una carrera muy completa para eso. Entonces, en mi caso, creo que sí fue lo que yo esperaba y la verdad es una carrera que me gustó mucho porque, repito, es muy completa, ves muchos temas, puedes tomar incluso materias hasta que se llaman las selectivas, ¿no? Que te pueden abordar incluso más temas de los que ves. Entonces, creo que sí es una carrera muy completa y a mí particularmente sí me gustó bastante la carrera en general.
14: Ok. Oye, y justo, ¿a qué área te especializaste o a qué rama te quieres ir o te estás yendo?
15: Pues yo particularmente, ya los últimos semestres de la carrera, no lo tenía muy planeado, pero al final sí terminé haciendo proyectos de investigación por una u otra razón, que de hecho eso fue de lo principal que me llevó a ganar esta beca para de la que ahorita vamos a hablar. Uh-huh. Entonces yo en los últimos semestres ya de mi carrera me enfoqué en la investigación, entonces estuve desarrollando varios proyectos, más que nada en el área de biología molecular y microbiología. Y ese más o menos fue el enfoque que yo tomé para guiarme más hacia la investigación.
14: Ok, bueno, aprovechando entonces que ya sacaste el tema de esta beca, cuéntanos todo lo que hay que saber sobre esta beca. ¿Cómo fue que llegaste a ella?
15: Bueno, pues yo mis últimos semestres estuve haciendo varios proyectos. Yo me acercaba con los profesores que sabía que tenían algún proyecto y pues ya tú discutes con ellos, digamos, pues cómo va a ser el proceso y demás. Entonces yo había trabajado con el jefe del departamento de investigación de mi escuela. Yo ya había hecho un proyecto de investigación con él. Entonces él pues me conocía, sabía más o menos de mi trayectoria y demás. Entonces un día, ya en mi último semestre, yo estaba de hecho en el laboratorio haciendo mi proyecto para titulación y me llegó un mensaje de él y me dice que, oye, mira, hay esta convocatoria. Y yo veo que es una convocatoria para hacer justo un periodo de investigación en el MIT. Y obviamente que es esas veces que ves ese tipo de convocatorias y dices, uy, bueno, esto es de esas cosas que se gana a alguien como uno en un millón, ¿no? Ajá. Que lo es algo muy lejano. me dicen, mira, estos son los requisitos, que los requisitos era pues tener promedio de mayor de 9, que supieras inglés y sobre todo que tuvieras experiencia en investigación. Entonces, justo como este profesor, como ya comentó, él ya me conocía, sabía mi trayectoria más o menos, me dijo, pues aplica, pues tú tienes todo. Y yo dije, bueno, entonces mandé todos los requerimientos y a partir de ahí empezó como el proceso de selección, ¿no? Entonces, hasta donde sé, mi escuela como tal y las demás del poli mandaron como que a sus candidatos, porque esta iniciativa la inició un grupo de mexicanos que justo están en Boston, que son quienes están afiliados a los laboratorios de MIT, también tienen background en negocios y demás, que son como quienes hicieron toda esta organización para poder traer alumnos allá a MIT. Entonces, una vez que los alumnos del poli mandaron como a sus candidatos, se seleccionaron como los, digamos, creo que hubo una preselección, y después de ahí fueron ciertas entrevistas y demás con estas personas, y pues fue a partir de ahí que ya con las entrevistas, currículum y demás, fue que quedé seleccionada ya al final.
14: ¿Solamente era una seleccionada? ¿Solo fuiste tú?
15: Sí, de todo el poli, solamente una seleccionada.
14: Ok, oye, qué orgullo, muchas felicidades.
15: Ay, muchas gracias.
14: Cuéntanos entonces tu experiencia, te fuiste 3 meses a investigar, entonces danos un poquito más de contexto, ¿cómo se investiga en el MIT?
15: Sí, bueno, yo a un inicio estaba planeado que fuera en verano, pero terminé yéndome pues otoño-invierno, entonces me tocó mucho frío, ¿verdad? Y bueno, mi experiencia en el MIT la verdad fue como que algo muy muy diferente a lo que yo había vivido en México. Porque además de todo, al menos en la parte en la que yo estuve, pues la mayoría de personas que están en el laboratorio en el que yo estuve son estudiantes de doctorado y postdoc. Entonces, sí es llegar como que a un nivel ya muy, muy alto. Ya es un nivel donde pues ya la gente está muy, muy enfocada en sus investigaciones, están muy enfocadas pues en tener resultados para publicar y demás, porque ya básicamente es como a lo que se dedican, ¿no? Y ahora sí que a la investigación es básicamente su trabajo. Creo que algo que a mí me ayudó mucho, que de verdad siento que eso ya es cuestión de, sí, un poco de suerte, pero es algo que a mí creo que me ayudó muchísimo para mi experiencia, fue que las personas con las que yo llegué, en el laboratorio en el que yo llegué, me hicieron sentir como muy bien recibida, me ayudaron muchísimo. Entonces, básicamente yo llego a MIT y me asignan a un mentor que es con quien yo voy a trabajar. Entonces, este mentor ya tiene, pues, obviamente sus proyectos, ya tiene su línea de investigación y básicamente lo que yo realizaba era, pues, ayudar en este proyecto, ¿no? Con la parte de laboratorio, la parte de los datos y demás. Entonces, eso es básicamente como fue llegar a MIT, te asignan un mentor, esa persona es con la que tú trabajas en tus 3 meses y pues obviamente tratas de avanzar lo más que puedas o tratas de aportar lo más que puedas en esos 3 meses que vas a estar ahí. Y como que te comento, como parte de mi experiencia, creo que a mí sí me ayudó mucho que las personas con las que yo estuve en el laboratorio fueron como muy amables, todos eran muy... Era un laboratorio, digamos, con un muy buen ambiente. O sea, si tú ocupabas algo de que, bueno, llegas a un laboratorio completamente nuevo, entonces tienes que hacer cosas y no sé, no sabes dónde está un reactivo, no sabes dónde está un equipo. Todas las personas eran de que no, sí, te ayudo, te enseño a usar este equipo, te ayudo con este reactivo, lo que sea. Entonces creo que eso, particularmente en mi caso, sí me ayudó mucho a no sentirme como, no sé, como excluida o como cohibida, porque realmente desde el primer día que llegué todos fueron muy amables, me hicieron sentir increíble. O sea, sí fue... esa parte como también de la convivencia creo que a mí me ayudó mucho a fortalecer la parte de investigación, porque pues en ningún momento sentí como que ay, no sé, no puedo hacer esto, no puedo hacer aquello, porque realmente siempre había quien te ayudara, siempre había quien te apoyara. Entonces sí fue en mi caso algo muy, muy padre en todos los aspectos.
14: Oye, me encanta que digas eso, porque quizás en estos rubros medicinales, digamos, de esta área, a veces lo humano sentimos que no está tan latente, porque justamente lo que están haciendo son como, están muy apurados y son muchísimas cosas técnicas y así. Entonces me parece súper positivo que haya este ambiente donde están dispuestos a ayudar, donde no te hacen sentir como novata, donde no te hacen sentir como, ah, no, pues ella viene de otro país, entonces pues no, que ella se... solita lo descubra o ya lo tendría que saber, ¿no? Me parece de verdad algo muy importante. En el proceso de aprendizaje, creo que mencionaste algo justo muy, muy importante. Te ayudó a que eso funcionara para que investigaras de mejor manera. Y eso me parece así un punto clave en la investigación actual, que es no nada más el que sepas investigar, sino que sepas convivir con gente, apoyar y estar dispuesta a hacer ese apoyo. Porque seguramente tú más adelante vas a ser tú quien va a brindar ese apoyo y quien va a darle esta esperanza a otra persona de decir como de órale, sí puedo llegar a un país totalmente diferente, a una escuela de alto nivel, de mucho más alto nivel, y no pasa nada, y está bien, y puedo aprender bonito sin sentirme excluida. Así que qué bonita la experiencia, de verdad me da mucho gusto.
15: Sí, la verdad, como dices, creo que es algo que también a mí me ayudó, justamente porque si en algún momento llega a ser mi caso, pues siempre puede haber alguien que, digamos, sea como yo, ¿no? Nueva en un alguien que sea nuevo en un laboratorio, que pues a lo mejor tenga sus dudas y demás. Y pues siento que eso justo me hizo ver que siempre pues puedes estar dispuesto tú a ayudar a esas personas, siempre puedes estar dispuesto a, digamos, de cierta forma mentorear para que pues crezcan esas personas, digamos, crezcan en ese ámbito sin necesidad de justo sentirte, no, pues es que soy novata, no puedo hacer esto, lo otro. Pues fue algo que también me hizo ver que siempre debes estar dispuesto a ayudar, ¿no? Porque pues no sabes realmente, justo si la persona a lo mejor no sabe dónde está un reactivo, no sabe dónde está un equipo, etcétera. Y pues si tú lo sabes y tienes la posibilidad, pues ayudas, ¿no? Y justo, pues creo que fue una parte muy vital de mi experiencia, que realmente, o sea, sí me sorprendió, pero para bien. Uh-huh. Cada persona con la que yo convivía, cada persona con la que yo hablaba en el laboratorio en general, siempre, siempre, todos fueron demasiado amables, siempre, como te digo, me hicieron sentir como muy bien recibida, me hicieron sentir como que yo ya llevaba ahí meses, ¿no? Como que yo ya era una investigadora de toda la vida de ahí.
14: Oye, justamente teniendo esta oportunidad, teniendo esta experiencia, ¿cuál consideras que es la importancia de que existan este tipo de becas?
15: En mi caso, por ejemplo, yo recuerdo mucho que cuando apenas salió la convocatoria, que yo apliqué y todo, me acuerdo que yo justo estaba en un periodo como muy de duda, ¿no? De bueno, después de aquí que ya voy a acabar la carrera, no sé si voy a hacer como maestría o si ya voy a entrar a la industria, a trabajar. Entonces yo como que estaba justo en ese, un poco en ese limbo, y yo había estado haciendo, como te comento, había estado haciendo investigación como por 2 años, y sí decía, bueno, a lo mejor y todo esto que hice, no sé, no va como a, no me va a servir de nada o no sé, pero justo llega esta beca que como que se me pone en el camino en el momento justo, porque es cuando yo no sabía muy bien, digamos, hacia dónde me iba a dirigir. Y la cosa es que esta beca particularmente tiene un propósito, y es que tengas un currículum lo suficientemente, digamos,

0: digamos, fuerte para poder aplicar directamente a doctorados en universidades de Estados Unidos. Porque a diferencia de aquí en México, en Estados Unidos puedes aplicar directamente de licenciatura a doctorado y realmente lo único que necesitas es, pues, haber completado la carrera y si vas a hacer como un área de investigación, pues tener experiencia en investigación. Entonces, este programa básicamente tiene como que ese objetivo. Y en mi caso, creo que sí fue muy importante para mí porque de cierta forma me ayudó mucho a ver que ese es el camino que iba a seguir, porque justo yo estaba como, bueno, ¿qué voy a hacer después de graduarme, etcétera, etcétera? He estado haciendo investigación, pero no sé si me va a servir. Y pues en mi caso fue de que no, realmente sí me sirvió y de mucho, porque pues llegué pues hasta MIT, estuve ahí estos meses. Ahora pues el siguiente paso es aplicar a los doctorados, como te comento. Entonces, yo te diría que sí es muy importante para incentivar, al menos en este caso específico, a la investigación en México y pues particularmente en el Poli, porque no es tan sencillo, porque claro, son carreras muy demandantes, ¿no? Uno va a la escuela, tiene sus horarios pesados y demás, entonces a veces no encontramos como la forma de, bueno, hacer actividades extracurriculares, hacer proyectos de investigación, etcétera. Entonces yo creo que una beca como esta es importante porque pues es una motivación de que si haces investigación, si te enfocas en esa área, si digamos llegas a tener un buen perfil como investigador, pues puedes llegar incluso hasta MIT y hasta aplicar a doctorados en Estados Unidos.
1: Claro, qué bonito además que existan estas posibilidades y que además te haya abierto este panorama también, que ya puedes brincarte a un doctorado en Estados Unidos, ¿por qué no? Estaría padrísimo. Oye, y durante tu estancia en el Politécnico, ¿conocías los programas de movilidad que tiene el IPN?
0: Sí, de hecho, la verdad, yo tuve amigos bastante cercanos que se fueron de movilidad en algunos semestres y sí me platicaban que pues era toda una experiencia, ¿no? Yo particularmente no fui parte de la movilidad justamente porque casi siempre yo pasaba como mis actividades extracurriculares haciendo investigación, entonces como que veía un poquito complicado irme a movilidad, pero sí, o sea, siempre sí sabía como de los programas y como te digo, tuve amigos cercanos que se fueron como un semestre a diferentes escuelas y sí, tuvieron experiencias padres.
1: Ok. ¿Y si en caso de que hicieras una maestría en el Politécnico, te animarías a hacer una movilidad ahora que ya tuviste esa experiencia de salir?
0: Sí, la verdad sí. O sea, yo ahora que ya, digamos, conocí un poquito más, me he dado cuenta que salir, o sea, a cualquier parte que no sea, digamos, o sea, fuera de tu universidad en la que estudias, siento que de cualquier forma te abre todo un panorama, o sea, te cambia mucho la perspectiva, aprendes mucho, no solo en la parte, pues, como escolar, también mucho la parte, digamos, social y de convivencia. O sea, sí veo que es una buena herramienta, o sea, el salir, el conocer, ver justo como otros sistemas, también creo que eso también es muy importante, ver otras perspectivas, te ayuda mucho, pues, en tu crecimiento, tanto profesional como personal. Entonces, sí, sin duda, sí haría una movilidad otra vez.
1: Perfecto.
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1: Livier, nos vamos a ir con nuestras preguntas rápidas, así que vamos a comenzar con que nos digas quién es el fundador del Politécnico.
0: Fundador del Instituto Politécnico Nacional es Lázaro Cárdenas.
1: Sí, muy bien. Menciona tres cosas que crees que representen a Guanajuato.
0: Pues yo creo que diría el Pípila o la... Sí, el Pípila. Diría el Festival del Globo y la Feria del León.
1: Muy bien, sí. Tienes mucha razón, estoy muy de acuerdo. Menciona una fecha del calendario que sea feriada y por qué.
0: Bueno, pues ¿en León o en México?
1: En donde tú quieras.
0: Bueno, particularmente en León, el 20 de enero es feriado porque es el día de la Fundación de León.
1: Ah, mira, qué buen dato nos acabas de dar. Muy bien. Un día más.
0: Por eso en esas fechas se hace la feria porque es como en celebración del aniversario de León.
1: Ah, mira, increíble, increíble dato, así que estuvo perfecto. Muchísimas gracias. ¿Y qué lugar recomendarías para visitar en nuestro país? A ver, échanos un lugar que tenemos que visitar en Guanajuato.
0: Pues en Guanajuato yo recomendaría como tal Guanajuato Capital, que es un pueblo mágico, o en dado caso también San Miguel de Allende, que son pueblos mágicos muy muy bonitos para recorrer caminando, tienen de todo para hacer, muchísimos restaurantes, parques y demás, y son pueblos muy muy bonitos, muy turísticos.
1: Perfecto.
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1: Pues terminamos las preguntas rápidas, así que regresamos para que nos platiques también a qué reto crees que fue el más importante al que te enfrentaste a llegar al MIT.

0: Pues yo creo que en general, digamos, no solo MIT, sino en general, fue que yo pues nunca había vivido sola. Entonces, bueno, realmente lo más que había estado sola fuera del país había sido como un mes. Entonces, el estar ahora sí que completamente sola allá 3 meses y digamos con una responsabilidad de que pues no nada más fue llegar a MIT y ya, sino que pues tenías que obviamente representar como representar al Politécnico, representar a México. O sea, sí era como que una responsabilidad, no nada más llegar y bueno, ya me gané la beca, ya estoy aquí en el laboratorio, sino que era, bueno, ahora tienes que demostrar que si hay talento en México, que hay talento en el Poli. Entonces creo que el hecho de estar como, digamos, sola, como que por primera vez durante tanto tiempo y con esa responsabilidad de, bueno, ahora que ya estoy aquí tengo que hacer las cosas bien. Creo que ese fue, digamos, el reto para mí. Pero justo como mencionaba, creo que todo fue fluyendo de una forma muy, que a mí me convino mucho. O sea, todo fue fluyendo muy bien, todo se fue desarrollando de la mejor forma, fui aprendiendo mucho, hice lo que tenía que hacer muy bien. O sea, creo que a pesar de que sí era un reto y a pesar de que era una cierta responsabilidad, yo creo que sí me fui bastante satisfecha de lo que hice allá y muy contenta, la verdad, de todo lo que hice, de todo lo que aprendí, de que pues sí, digamos, pude contra este reto, con esta responsabilidad. Entonces, en mi caso diría que fue eso, en general, la experiencia de estar sola y tener esa responsabilidad de, bueno, demostrar que por algo estás aquí, ¿no?
1: Además está bien padre que sí fueras con esta conciencia de que sí, orgullosa de tener la beca, pero pues también que justo vas representando al Politécnico y pues las herramientas que te dio, y justamente me lleva a eso, ¿qué herramientas te brindó el Instituto Politécnico Nacional para desarrollarte estos 3 meses en el MIT?
0: Pues el simple hecho de ser una escuela con muy alto nivel en México, porque pues justo esta beca nada más era para alumnos de ITN y de UNAM, nada más un alumno de cada universidad, y solo por el hecho de ser pues las universidades con mejor nivel en México. Entonces, empezando por ahí, que si yo no hubiera estado en el Politécnico, básicamente, pues no, ni siquiera no hubiera visto nunca esta beca. Entonces, principalmente eso, ¿no? El nivel en general que tiene el IPN, que pues es reconocido a nivel nacional e internacional. Yo creo que la carrera que estudié en particular sí fue una carrera bastante demandante. Pues sí, sí me brindó muchas competencias, como, o sea, por ejemplo, trabajar en equipo, el trabajar, digamos, bajo presión, a veces, no sé, tener que estudiar para 3 exámenes en un día, ese tipo de cosas que a lo mejor lo vemos como que fueron muchos esfuerzos, que nada más para las materias y demás. Realmente, de una forma muy particular, sí son herramientas que te sirven para este tipo de cosas, o sea, para poder, digamos, poder manejar este tipo de presión, este tipo de responsabilidad. Entonces creo que diría que eso fue lo que me brindó el Poli, más que nada el nivel, y que el Poli sí te capacita mucho para poder trabajar fuerte. O sea, es una carrera muy demandante, entonces pues le tienes que echar ganas, ¿no? Creo que eso también fue muy importante.
1: Literalmente te va preparando para diferentes experiencias donde tengas que tener mucho, mucho, mucho, mucha atención. Oye, y ya casi para despedirnos, ¿hay alguna canción que durante tu estancia conociste, alguna banda que te haya acompañado, que nos quieras compartir de tu playlist?
0: Pues sí, la verdad es que hubo una canción en una banda que pues ya conocía, pero de alguna u otra forma no recuerdo muy bien cómo la escuché por primera vez mientras estuve allá, y me dio como unas vibras así muy mágicas que la verdad me acompañaron mucho durante esa época, que fue la canción de Superstar de Beach House. Creo que es una canción que de hecho viví como que mi año nuevo incluso allá con esa canción y demás. Creo que a partir de ahora le tengo. Siempre que escucho esa canción, pues me voy a acordar mucho de MIT y de Boston en general.
1: Ok, pues vamos a escuchar entonces Superstar de Beach House aquí en Sin Fronteras, esta canción que acompañó a Olivier, y ya regresamos.
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0: Superstar de Beach House estaba sonando aquí en Sin Fronteras, esta canción que acompañó a Livier en su viaje por nada más y nada menos que el MIT. Y Livier, lamentablemente ya llegamos al final de este programa, pero pues muchísimas gracias por habernos contado tu experiencia.
1: No, muchísimas gracias a ustedes por dejarme platicar sobre todo esto, sobre el programa y demás. La verdad sí tengo que decir que fue una experiencia ahora sí que inolvidable, inigualable, increíble. La verdad es que sí, me fui muy contenta y todo pues en parte gracias a ser Politécnica.
0: Perfecto, pues con mucho orgullo lo decimos entonces.
1: Sí, claro.
0: Y pues amigos, amigas, ahora sí llegamos al final de este programa, pero agradecemos una vez más a Olga Livier Jasso Durán, recién egresada de la carrera de Ingeniería Biotecnológica en la Unidad Profesional Interdisciplinaria de Ingeniería Campus Guanajuato, por habernos acompañado, y por supuesto también agradecemos a la Dirección de Relaciones Internacionales. Y ahora sí nos despedimos, pero también queremos agradecer al equipo que hace posible esta transmisión, a la piloto de este vuelo Maranta Castellanos, a nuestra productora Lucía Bernal, y ya saben que pueden volver a escuchar este programa y otros episodios de Sin Fronteras las veces que quieran como podcast, y no olviden seguirnos en nuestras redes sociales, Facebook, X, Instagram y TikTok, búsquenos como Radio IPN Oficial. Agradecemos que nos hayan sintonizado y los invito a que continúen escuchando nuestra programación. Los esperamos el próximo martes a las 3 de la tarde. Yo soy Tamara Fregoso. Bye, bye.
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17: Hola, ¿qué tal? Bienvenidos a una edición más de Repartiendo el Queso a través de Radio IPN 95.7 FM, la voz y corazón del Instituto Politécnico Nacional. Repartiendo el Queso regresa en esta etapa para hablarles de las actividades culturales que se realizan aquí en esta casa de estudios que ya está celebrando 9 décadas de existencia. Nos dirigimos a nuestro centenario y eso hay que celebrarlo. Y qué mejor que con las actividades culturales que se realizan aquí en nuestra Casa de Estudios, pero también aquellas que tienen lugar dentro de la República Mexicana y de manera particular en la Ciudad de México. Agradecemos a todo el equipo que hace posible este espacio, piloteando este DeLorean radiofónico. En la operación se encuentra con nosotros Mónica Buitrón, y también le agradecemos al ingeniero Ever Morales, en la coordinación de invitados Laura Meléndez, muchísimas gracias, y en la producción y a la distancia Tamara Fregoso. Un servidor Diego Pardavé Espinosa les da la más cordial bienvenida. Les recordamos nuestras redes sociales, Radio IPN Oficial, así aparecemos en cada una de ellas, en Facebook, X e Instagram. Podrán conocer las actividades que tiene esta estación de radio, y tenemos un teléfono en cabina, 55 15 49 59 25, y para no perder la costumbre, los dejamos con Tamara y la cartelera cultural.
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0: 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Para más información, consulta cartelera.cdmx.gov.mx. 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
17: Gracias a Tamara por lo que nos está anunciando, y el día de hoy tenemos dos invitados que nos van a hablar, por un lado, de la cartelera cultural del Museo del Objeto, y para ello tenemos a Mariana Pérez, coordinadora de este espacio museográfico. ¿Cómo estás, Mariana? Bienvenida a Repartiendo el Queso.
14: Hola, ¿qué tal? Muchas gracias por invitarnos, y pues bueno, aquí para platicarles un poquito acerca de lo que es el modo.
17: Perfecta, porque así le llaman, ¿verdad? Del modo.
14: Exactamente.
17: Perfecto, y además también vamos a hablar de una instalación que nos pega a todos ahora que se habla tanto de los algoritmos. De repente los conocíamos como parte de matemáticas, pero ahora es parte de la vida en las redes sociales. Para hablarnos de esta instalación está con nosotros el coordinador ejecutivo y de exposiciones del Centro de Cultura Digital, Salvador Chávez. ¿Cómo estás?
18: Muy bien, muchas gracias, Diego. Gracias por la invitación, y pues ahorita les comentamos.
17: Perfecto, pues a ver, arranquemos. ¿Qué es esto de Más Allá del Algoritmo?
18: Bueno, Más Allá del Algoritmo es una instalación. Para mí me gustó mucho esta instalación que se realiza, precisamente porque el nombre tiene que ver con todo un proceso de creación y de diseño que se hizo, ¿no? No es una instalación que esté generado por tal vez los grandes artistas, sino por todo un equipo de trabajo, gente de servicio social, jóvenes construyendo el futuro, equipo de trabajo del Centro de Cultura Digital, que le pone su amor y su empeño para llevar a cabo esta instalación que tiene que ver con desconexión digital, precisamente.
17: Perfecto. Y ahorita nos sigues platicando de ello. ¿A partir de cuándo está esta instalación?
18: La instalación ya se encuentra en el Complejo Cultural Los Pinos, en la Casa Miguel de la Madrid, que es la Casa Naturaleza de las Tecnologías.
17: Ay, hay que aprovechar que ya podemos entrar a este recinto allá en Chapultepec. Y a ver, platícanos un poco, Mariana, ya que nos vienes a hablar de la cartelera cultural que tiene el Museo del Objeto, el Modo. Pero para la gente que no sepa, ¿qué es el Modo?
14: Bueno, el Museo del Objeto es un museo en el que se exhibe, o que la mayor parte del acervo es realmente de objetos de vida cotidiana. Aquí van a poder encontrar pues muchas exposiciones de diversos temas que van cambiando constantemente. Normalmente nosotros tenemos nuestras exposiciones con una duración de 4 a 6 meses, pero en este caso, con la exposición que tenemos en este momento, nos vamos a ir para más largo. ¿Por qué? Porque estamos celebrando nuestros 15 años. Entonces, desde octubre del año pasado es que abrió la colección con todas sus letras. Una pequeña remembranza de lo que es toda la colección del Modo. Es una colección que actualmente tiene más de 200,000 piezas de justamente de vida cotidiana de México y de algunas otras partes del mundo. Y para esta exposición, justo nuestros curadores, Cristian y Manuel Cañive, lo que trataron de hacer fue darle como una secuencia, una lógica, un orden a toda nuestra colección a partir del abecedario.
17: Ok.
14: Es por eso que al momento de que entras a cualquiera de nuestras salas, vas a encontrar diferentes letras con algunos conceptos que ellos van manejando y que se van ejemplificando justo con el acervo del museo. En algunos conceptos de una forma literal, en otros a lo mejor un poquito más abstracto, pero todo dando alusión a estos conceptos.
17: Ahorita que hablabas del son objetos cotidianos, pero ¿qué es lo que hace especial a uno para que pueda ser parte de esta colección? O sea, puede ser un celular, una mesa, pero ¿cuáles son las características que debe de tener un objeto para que forme parte de este museo?
14: Pues realmente creo que gran parte de lo que puede hacer esa magia de que se transmute algo de lo cotidiano a algo ya dentro de un museo, pues es la parte muchas veces de la nostalgia.
17: Ah, muy bien.
14: Esta parte de la nostalgia que va inyectando en las personas que van visitando el museo y que dicen, ah, yo lo tuve, o yo lo tuvo mi abuelito, o lo recuerdan en su uso cotidiano, pues creo que esa es gran parte de esta magia. Aparte también, pues muchas veces en cuestión de las marcas, cómo han ido cambiando su evolución, los materiales, todo esto que nos va recordando un poco es el paso del tiempo y de cómo ha influenciado también en nuestra vida cotidiana todos estos objetos, de qué forma lo hicieron, cómo cambiaron y pues bueno, creo que esto forma parte de todo lo que va armando el acervo del museo y pues toda esta importancia que va adquiriendo un objeto de vida cotidiana allá pasar a un objeto de museo.
17: Ahorita regresamos contigo, Mariana, para que nos sigas platicando de no solamente de las colecciones que tienen en el MODO, sino también de esta cartelera, lo que vamos a poder realizar en este mes de junio. Salvador Chávez, coordinador ejecutivo y de exposiciones del Centro de Cultura Digital, ya que estábamos hablando de esta exposición que está allá en el Centro Cultural Los Pinos, de manera particular en la Casa Miguel de la Madrid, o Miguel Alemán.
18: De la Madrid.
17: Miguel de la Madrid, uno de los dos, teníamos dos presidentes. Exacto. Ahí, uno de ellos, Miguel de la Madrid, de allá de la década de los años 80. Ahorita que nos hablabas de esta exposición y nos decía Mariana que un poco la nostalgia juega un papel importante en el museo, pienso que también los algoritmos de repente, uno conforme va educando a sus propias redes sociales, es lo que constantemente te va mandando este famoso algoritmo. Ustedes dentro de este más allá del algoritmo, ¿qué es lo que han tratado de demostrar?
18: Pues creo que hay una parte que queremos hacer notar, que es lo que hay detrás de todo, de toda una exposición o de un trabajo transdisciplinario, ¿no? Como el que se creó en esta instalación, ¿no? Tomando como punto de partida la desconexión digital, ¿no? Que creo que es una parte importante en estos momentos, el darnos esos tiempos de reflexión, tal vez sin alejarnos de los dispositivos digitales, porque eso va a ser imposible, pero sí tener estos momentos en donde tú reflexionas qué tanto o cómo distribuyo yo mi tiempo en estos dispositivos, ¿no? El nombre, como les decía, más allá del algoritmo, tiene que ver con estos procesos, ¿no? Que todos en estos momentos utilizamos algoritmos, ¿no? Tanto digitales como pensados, como el algoritmo es una serie de pasos que realizamos. Pero este proceso en el que se realiza esta exposición tiene que ver con eso, de más allá de todos estos procesos o de lo que están viendo, cómo se lleva a cabo estos procesos transdisciplinarios.

0: y Jóvenes Construyendo el Futuro, realizan esta exposición y toma un protagonismo más allá de lo programado, de lo que la gente está realizando, ¿no? Con el tema de desconexión digital, precisamente.
1: Ahorita que hablas de esta desconexión y que hoy día estamos, porque es parte incluso de nuestro trabajo el estar pegados a los dispositivos, creo que es inevitable. De ya te mandé la información, ya te mandé el correo, y que uno inmediatamente revisa, ya ni siquiera la computadora, todo lo revisamos en los dispositivos. ¿Es posible regresar a este tipo de propuestas que tenemos con la instalación más allá del algoritmo, de que realmente las personas se separen del dispositivo, incluso para estar en un museo? Porque hay exposiciones donde incluso te invitan, en el Politécnico hay una muy interesante de realidad, de inmersiva, donde a través de tu teléfono puedes ver las obras del artista en tercera dimensión, ser parte de ella. ¿Podemos alejarnos de repente de los dispositivos y regresar a una vida más con los objetos? Que ahorita está aquí con el modo que de repente decíamos, la música ya está en el celular o en las aplicaciones y no en un CD o en un LP.
0: Sí, creo que hay una cierta parte de retroceso que no creo que podamos tener nuevamente, ¿no? A menos que ocurra algo, una catástrofe muy grande y nos quedemos sin tecnología. Creo, no plantea, la instalación no plantea como tal el alejarte de los dispositivos, sino ser apropiarnos de la tecnología de una forma crítica, consciente y creativa, ¿no? Creo que ese es el punto realmente. Una desconexión completa. Bueno, una desconexión digital no solamente se trata de alejarse del dispositivo, sino ver también cómo convivimos con ellos de una forma sana, ¿no? Y creo que la instalación es una, lo que van a ver si se los puedo contar un poquito, pero es un poco compleja, es una máquina de Goldberg, ¿no? Una máquina de Goldberg son unas máquinas que hacen un proceso muy sencillo de la manera más compleja posible, ¿no? Lo han visto yo creo que en redes sociales, que es estas dominós que tiras una pieza y se mueve otra pieza, y esto es una máquina de Goldberg. Es esto lo que tratamos de hacer, detonando una pregunta: ¿qué puedo hacer hoy yo para desconectarme por un momento? Y eso activa toda la máquina, ¿no? Haciendo una analogía de que los procesos tecnológicos siempre van a estar a nuestro alrededor, ¿no? Pero este punto de conciencia o este instante de que yo soy consciente, ¿qué puedo hacer para desconectarme? Puede generar un cambio que lo vemos en una máquina de Goldberg, ¿no? O sea, una pequeña acción conlleva muchas rutinas que tal vez si yo lo hago de forma consciente, puedo cambiar algo en mi día a día, ¿no? El detenerme, ver los pájaros, ver el cielo, cosas por el estilo.
1: En la maestra máquina me recuerda un poco el efecto mariposa, ¿no? Mientras una mariposa en China aletea, imagínense ustedes lo que ocurre en otro lado. El modo, ¿qué vamos a tener en este mes de junio? Ya estamos arrancando, ya hablábamos acerca de una posible desconexión o aprender a convivir de una manera diferente con la tecnología, con las redes sociales. En el modo, ¿qué nos van a traer?
2: Bueno, de entrada, invitamos a toda la comunidad politécnica a que justamente visiten la colección con todas sus letras, que esa es la parte más fuerte. Porque también, fíjate que la exposición nos ha dado pie a que, como ya lleva un rato, más de los 4 meses o 6 meses que normalmente nosotros tenemos, tiene la facilidad o esa flexibilidad de que podemos estar cambiando de conceptos. En marzo justo inauguramos un nuevo concepto, que es el concepto de visitante, B de visitante, que eso fue a raíz de una convocatoria que tuvimos con toda la comunidad del modo, que nos fueran dejando piezas que traían ellos en ese momento que visitaban el museo, y que a partir de esto se hizo una selección, entre 2,000 piezas se hizo una selección para generar 2 vitrinas en las que la gente pudiera verse reflejado como parte de los visitantes que son del museo. Pero también tenemos otro concepto que acabamos de inaugurar justo en el mes de mayo, y pues es la M de Mundial.
1: Ah, pues sí, hay que aprovechar, ¿no?
2: Exactamente, porque pues ahí en el acervo tenemos varias piezas emblemáticas o representantes justamente de estas justas deportivas que han sido muy importantes aquí en México. Tenemos un conjunto de vitrinas que están dando un homenaje a el Mundial del 70, el Mundial Femenil de 1931 y el Mundial de 1986, en la cual la gente va a poder observar desde los boletos, toda la memorabilia, souvenirs, los balones con los que se jugaron y también algunos jerseys, y pues que justamente las nuevas generaciones conozcan otros eventos deportivos que se llevaron a cabo. Y creo que uno muy importante pues justo fue el del Mundial de 1971, el femenil, en el cual pues ha sido la selección que ha llegado mucho más lejos, teniendo justamente el subcampeonato

0: campeonato, y pues creo que esta es una parte muy importante para que la gente pueda revisar. A partir de eso, pues también tenemos algunos eventos, tenemos también las noches de museos, pero bueno, en el mes de junio a mediados vamos a tener la proyección de un documental que se llama Tan Cerca de las Nubes, que está enfocado a la selección femenil de 1971 y que está dirigido y producido por uno de los curadores, Manuel Cañije.
1: Este mundial y cuando el fútbol femenil, después de tener esta participación, una vez más bajaría desafortunadamente en cuanto a su proyección, pero hoy día, bueno, ya tenemos varias ligas a nivel internacional, entre ellas la Liga Mexicana, que cada vez jala más público.
0: Exactamente, eso es algo que no se aprovechó en ese momento, sí, claro. Una difusión o algo, pero bueno, existió un ejemplo para muchas mujeres que posteriormente quisieron ir metiéndose poco a poco dentro del deporte y que pues ya a finales de los años 90 comenzó a tener mayor auge, porque también comenzó a haber un mayor auge a nivel internacional. Claro. Se empezaron a hablar de selecciones como Estados Unidos, como la selección de Suecia, que tomaron mucho más partido y protagonismo a nivel internacional, y que a partir de ahí se fue permeando mucho más también aquí en México, y que afortunadamente se logró esta formación de la Liga Mexicana de Fútbol, que actualmente basa un partido sí. justo de la Liga Mexicana Femenil, y es muy equiparable al el tipo de público al masculino, de que se llenan los estadios okay. para ver a las chicas.
1: Y ahorita las actuales campeonas son las Águilas del América, si no me falla la memoria, derrotaron ¿sí? a Monterrey, ¿no?
0: Exactamente, hace como dos semanas se dio ya el campeonato.
1: Y nada más, por ahorita que hablabas del Mundial del 71 femenil, curiosamente como partido exhibición fueron actrices contra cantantes y la primera que anotó el gol fue Verónica Castro. Entonces wow. ahí como parte de la inauguración para traer a público ajá. para el Mundial Femenil de actrices y cantantes de la época, de allá de 1971, entre ellas estaba Verónica Castro y fue la primera que anotó en el Estadio Azteca. Entonces ahí está como parte de la historia del fútbol femenil.
0: Claro, un enganche que tuvieron para que pudieran ir a ver a las seleccionadas. Y bueno, ustedes van a poder ser testigos al momento de ver esta vitrina conmemorativa uh-huh. de algunos jerseys que se utilizó Lourdes de la Rosa, una de las jugadoras sí. de muy emblemáticas de esa selección. También a Xochitl, que es la mascota justamente de ese mundial. Y bueno, pues van a poder encontrar muchas cosas que les van a parecer bastante interesantes a las nuevas generaciones y pues recordar a las antiguas generaciones.
1: Y ahí a ver si aparecen objetos de Pique Gol, que fue la mascota del 86, ¿no?
0: Sí, van a poder encontrar a la mascota, algunas alcancías, platitos, placas conmemorativas. Hay muchas cosas que la gente va a poder revisar.
1: Qué interesante. Y ahorita regreso contigo, Mariana. Salvador, dentro de esta propuesta que haces, y como dices, es una máquina de... ¿Cómo me dijiste que se llama la máquina?
2: De Goldberg.
1: De Goldberg, que son estas que las reflejas muy bien, ¿no? Las de dominó, que se hacen figuras incluso para que veas cómo van cayendo. ¿El público participa dentro de esta construcción o simplemente ve el proceso que realizaron los participantes, de jóvenes que construyen el futuro, alumnos del Politécnico, me decías, de servicio social?
2: Sí, bueno, la gente detona la máquina, ¿no? La máquina ya está creada, pero es una máquina que combina tanto acciones mecánicas como acciones lumínicas, como cuestiones audiovisuales, hasta llegar y almacenar su respuesta en otro sitio de la casa, ¿no? Eso es visualmente lo que ve la gente, ¿no? Y pues es completamente interactiva, inmersiva también, y pues les recomendaría que se diera una vuelta.
1: Dentro de estas exposiciones que realiza el Centro de Cultura Digital, y en esta ocasión, ¿por qué se fueron a Los Pinos? A ver, platícanos de ello.
2: Se llegó a un acuerdo con Los Pinos, en donde se asigna esta casa precisamente para que sucedan actividades del Centro de Cultura Digital, y entonces las cosas que suceden dentro de la casa las administra el CCD, ¿no?
1: Y para la gente que no sepa dónde está el Centro Cultural Digital, platícanos.
2: El Centro Cultural Digital se encuentra en Reforma, uh-huh. exactamente en la entrada del Bosque de los Leones, abajo de la Estela de Luz. Uh-huh. Ahí nos encontramos, abrimos de martes a domingo en un horario de 11 a 6 de la tarde, y Los Pinos también, exactamente esa casa, se abre de martes a domingo en un horario de 10 a 6 de la tarde.
1: Y mencionar que la entrada es gratuita los días domingos, ¿cierto?
2: Todas las actividades, todos los días, las actividades que genera tanto el Centro de Cultura Digital como las que hacemos allá, no tienen ningún precio. No solo tenemos exposiciones, también hay conciertos, hay talleres, hay conferencias, todos relacionados con cultura digital y cómo utilizar la tecnología de forma crítica, consciente y creativa.
1: ¿Qué es esto de forma crítica, consciente? O sea, porque de repente se escucha mucho este discurso, pero ¿a qué hacen referencia de forma crítica? O sea, ¿cuál es la idea de ello?
2: Sí, que tú utilizas las herramientas digitales de una forma que sepas para qué la estás utilizando, ¿no? Uh-huh. O sea, la tecnología está constantemente en nuestros días. ¿Cómo la podemos utilizar como una herramienta de construcción, ¿no? Cómo nosotros vemos más allá de lo que nos están presentando en los dispositivos, sino conocemos un poco más de dónde viene, hacia dónde nos puede estar llevando, cuáles pueden ser las consecuencias que tienen, también cuáles pueden ser los pros, ¿no? Porque la tecnología no es buena ni mala, pero el cómo la utilizamos es como le da una connotación. Y pues también el cómo nosotros la incorporamos a nuestras vidas, y también cómo no estamos aquí con el Museo del Objeto, ¿no? Ajá. También cómo esta parte física y tangible no deja de ser parte de nuestra vida.
1: Exacto.
2: Y cómo la podemos volver a retomar, que creo que las nuevas generaciones, como platicamos en algún momento, sí, la están volviendo a retomar precisamente por un exceso de digitalidad que existe.
1: Que eso es afortunado, ¿no, Mariana? De que las nuevas generaciones, además de poder ir a museos como el Modo, en este caso, conocer algunos productos que se hicieron para estas competencias, hoy día también quieran volver a tener contacto. Se hablaba mucho de la música. Llegó un momento en que la música, de repente dijeron, los viniles fuera, los cassettes fuera, y luego los CDs, ya todo está en las plataformas digitales, qué maravilla, toda la música del mundo en la palma de tu mano. Pero hoy día vale la pena también dedicarnos a ver el arte en la portada de un disco, en los surcos, en fin, todo esto vale la pena, y creo que espacios como el Modo nos hacen tener ese contacto de lo que se ha ido perdiendo con objetos cotidianos que dábamos por hecho que estaban ahí y que con el paso de los años los hemos ido perdiendo.
0: Exacto, es justo lo que estábamos platicando Salvador y yo antes de entrar acá a cabina, el cómo el formato de la música es donde se está viendo un poquito más esta parte de regresar a esta parte más tangible, realmente de los formatos. De hecho, justo contamos con el concepto de música dentro de la exposición, y la gente puede ver esta evolución de los distintos formatos, desde el LP de diferentes tamaños, pasar por el Walkman, Discman, el iPod, todos. Y justo ahí es donde se enganchan mucho más las personas, y es como de que yo lo tuve o no, a mí nada más me tocó el iPod, porque va toda la familia también a visitar el museo, y pues todos se identifican con alguno de los formatos. Pero sí es bastante importante el cómo está viendo esta regresión un poquito. Creo que el tener una cuestión material física, sí es muy importante todavía para las personas, y es por eso que están como regresando a esta parte. Yo, por ejemplo, soy fan de los libros, pero físicos.
1: Sí, claro.
0: No puedo estar con una tablet o algo por el estilo, aunque muchas veces puede ser necesario, o facilita un poco más la adquisición, los formatos, etcétera. Pero eso no hay otra sensación que nos generan los objetos, o que nos generan justo los formatos ya tradicionales, que no solamente es nostalgia, sino creo que también el uso, los materiales te genera otras cuestiones. Y ya al final también la remembranza de tenerlo ahí en físico es algo muy diferente a nada más un archivo que a veces hasta se nos puede borrar o se nos puede
1: que no somos
0: maltratar,
1: dueños, ¿no? En el
0: también,
1: sentido de no escucharlo cuando yo quiera, sino si está disponible en la plataforma.
0: Siendo que el sentido de pertenencia es algo muy natural dentro del ser humano, y eso es algo que también dentro de los objetos pues es algo muy natural.
1: Horarios del Modo, por favor, para toda la audiencia de Radio IPN.
0: Pues miren, los invitamos al Modo, estamos de martes a domingo, de 10 de la mañana a 6 de la tarde, en la calle de Colima 145, en la colina Roma Norte. Y también los invitamos a que nos visiten en nuestras redes sociales, estamos como en todas nuestras redes como arroba Museo Modo. Ahí tenemos también toda la cartelera que vamos a tener de actividades, ya sea talleres, conferencias, programaciones de documentales, etcétera. Todo vamos a tener ahí y pues los esperamos para que sigan conociendo la M de Mundial y la historia del Modo. Porque al final de cuentas es la exposición de 15 años y hay gran parte de historia que tenemos que contar.
1: Yo quiero saber qué van a hacer cuando lleguen a la W. Eso me encantaría saber. Mariana Pérez, coordinadora del Museo del Objeto, muchísimas gracias.
0: Muchas gracias, Diego.
1: Y Salvador Chávez, coordinador ejecutivo y de exposiciones del Centro de Cultura Digital, muchísimas gracias.
2: Muchas gracias por la invitación.
1: Y otra vez, ¿hasta cuándo vamos a poder apreciar la instalación más allá del algoritmo?
2: A septiembre. No tenemos una fecha de cierre, pero septiembre sería el último mes que la pueden visitar.
1: Y aprovechemos nuestra Ciudad de México, vaya que hay opciones. ¿Y sus redes sociales?
2: En todas las plataformas estamos como CCDMX y en la página de internet es centroculturadigital.mx. Ahí pueden ver todas las actividades que tenemos.
1: Muchísimas gracias y los invitamos también a que entren a Cultura, las redes sociales de la Dirección de Difusión Cultural de esta Casa de Estudios. Póngale Cultura IPN y ahí van a poder conocer toda la oferta cultural de esta Casa de Estudios. Agradecemos a toda la gente que hace posible este espacio. Y antes de despedirnos, ya para decir adiós, Mariana, nos vas a recomendar una canción, ¿cierto?
0: Sí, la canción de David Bowie, Space Oddity.
1: Ah, fabuloso. De 1969, Bowie nos dice que se va allá a buscar las respuestas en las estrellas. Space Oddity, quédense en la programación del 95.7 FM Radio IPN. Y recuerden, lean un buen libro, vayan al Modo, vayan al Centro de Cultura Digital, lean un buen libro, escuchen mucho, pero mucho rock and roll y los esperamos la próxima semana para recordarles que el Politécnico es cultura. Cuídense mucho. Adiós.

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0: A las 2, esta es la información. Maestros y maestras de la CENTE terminan en reunión sin acuerdos con las secretarias de Gobernación, Educación Pública e ISSSTE. Reanudarán el diálogo a las 5 de la tarde mientras las movidas se intensifican en la Ciudad de México. La presidenta Claudia Sheinbaum reiteró que las y los maestros tienen las puertas abiertas al diálogo, pero aseguró que no se caerá en la provocación. Dijo que su gobierno no es el de Díaz Ordaz.
1: El gobernador de Sonora, Alfonso Durazo, rechazó los señalamientos del reportaje de Los Ángeles Times de Estados Unidos. Aclaró que tiene su visa vigente y no tiene complicidades con grupos criminales ni ningún compromiso de colaboración con el país extranjero. Mientras tanto, la presidenta Claudia Sheinbaum cuestionó el interés de estos señalamientos y dijo que haber tranquilidad no hay justificación.
0: En información internacional, la cadena española de hoteles Meliá anunció que dejará de operar en Cuba luego de las amenazas del presidente de Estados Unidos, Donald Trump, de congelar activos de entidades que apoyen a la economía de la isla.
1: Y en los deportes, nos enlazamos hasta Pachuca, Hidalgo, donde la selección de Sudáfrica ya comenzó los entrenamientos rumbo al partido inaugural del Mundial contra México. Faltan 8 días.
0: Así es, y pues muy buenas tardes, les saludamos con mucho gusto a nombre de la titular de este espacio, Luisa Cantú. El día de hoy nos acompaña nuestra compañera Cindy Acerda y Estefanía Cuartino. Y bueno, pues como le hemos comentado, seguimos transmitiendo desde sedes alternas porque, pues por motivos que no tienen ninguna relación a nosotros ni al Canal 11, nuestro personal no ha podido entrar a las instalaciones desde el jueves 21 de mayo porque estudiantes del IPN permanecen en los accesos.
1: El canal tiene una firme convicción con la libertad de manifestación y apertura permanente al diálogo, pero debido a que no depende de nosotros resolver el pliego petitorio, pues nos queda buscar alternativas. Y hoy nuestra audiencia podrá disfrutar de los noticieros y programas emblemáticos como Diálogos en Confianza, Aprender a Envejecer y Maciosare a través de nuestra señal nacional.
0: Así es, siempre comprometidos y comprometidas con nuestra audiencia. ¿Te parece si arrancamos con información?
1: Vamos.
0: Pues representantes del gobierno e integrantes de la CENTE continúan segundo día de la mesa de diálogo y mi compañera Mara Fernanda Ruiz estuvo ahí siguiendo todo eso. Fer, ¿nos escuchas? Muy buenas tardes.
2: Les escucho, muy buenas tardes, Sin, Steph, desde aquí, desde la CEGO, porque justamente hoy la Coordinadora Nacional de Trabajadores de la Educación, la CENTE, asistió a una reunión con autoridades federales, en donde estuvo Secretaría de Gobernación, Secretaría de Educación Pública, e ISSSTE. Alrededor de las 10:30 fue que ingresaron a esta reunión, y justamente a la 1:30 salieron de ella, en donde informaron que no se lograron acuerdos. Sin embargo, las autoridades les hicieron la entrega de unos documentos que serán analizados por su asamblea. Escuchemos qué fue lo que dijeron al salir de la reunión en la CEGO.
3: La respuesta de las autoridades fue presentarnos estos documentos, pero en ningún momento dijeron que sí nos va a atender la presidenta, aunque tampoco lo negaron. No dijeron ni sí ni no. Seguiremos nosotros planteando esa exigencia con la esperanza, con la expectativa de que sí, es necesario. No vemos nosotros otra alternativa de solución a estas demandas.
2: Les comento que anoche la asamblea representativa de la CENTE decidió que iba a asistir a esta reunión con funcionarios. Incluso antes de ingresar a la reunión, dijeron que tenían algunas expectativas, sobre todo para avanzar en soluciones para el magisterio. Sin embargo, insistieron en una demanda central, una reunión con la presidenta Claudia Sheinbaum, aunado precisamente también a sus demandas, como la abrogación a la ley del ISSSTE del 2007 y a la reforma educativa. Hace unos minutos, justamente, la CENTE se retiró de aquí, de las instalaciones de la CEGOP, para reunirse en su asamblea representativa, en donde analizarán los documentos que les fueron entregados. Hasta el momento, la CENTE no va a fijar una postura, sino después de que sean analizados estos documentos. Sin embargo, reiteraron que hay apertura y voluntad por parte del magisterio para encontrar una ruta que atienda a sus demandas. Esto es lo que nosotros estamos dando seguimiento, y les comento también que en este momento, adentro de la Secretaría de Gobernación, las autoridades federales van a pronunciarse a través de una conferencia de prensa, a la cual también ingresaremos para llevarles toda la información. Este es el reporte que tenemos para la audiencia de A las 2. Regresamos con ustedes.
0: Gracias, buena tarde.
2: Buena tarde.
1: Seguimos con más. Sí, a propósito, Estefanía, audiencias de Canal 11 y muy cariñosamente de Radio IPN, pues les comentamos que esta mañana la presidenta Claudia Sheinbaum dijo que la atención y el diálogo con las y los maestros de la coordinadora se mantienen. Y esto, pues, ya que se cumplen hoy, da 3 días del plantón que tienen instalado los docentes ahí en el Zócalo capitalino. Esto lo dijo la presidenta hace unos minutos.
4: Y a todos se les atiende, a todos. Entonces se les está atendiendo, hay las puertas abiertas del diálogo, pero no vamos a caer en la provocación. Y aquellos que están permanentemente provocando, para que caigamos en la provocación, pues les decimos, pues mejor entren al diálogo, porque si no parece que son de ultraderecha, la verdad. La verdad eso parece, porque no se entiende por qué romper vidrios cuando hay la puerta abierta de una negociación.
1: Y pues miren, la presidenta rechazó un diálogo directo con las y los maestros, esto pues porque están directamente por la Secretaría de Gobernación y la Secretaría de Educación Pública, y a la vez la presidenta descartó que habrá represión.
4: Entonces, ¿quieren que caigamos en una represión para la antesala del Mundial? No vamos a caer en la provocación, si no somos ya sordas. Ahí está el diálogo abierto, de puertas abiertas, la Secretaría de Gobernación y la Secretaría de Educación Pública, para trabajar en los temas de los maestros de los distintos estados, en mesas tripartitas, y buscar los mecanismos para mejorar las pensiones.
0: Y continuando con más información de la CENTE, mi compañero Luis Valdés se encuentra en el Centro Histórico, ahí en las movilizaciones. Luis, te escuchamos, buena tarde.
5: Muy buenas tardes, los saludo desde las inmediaciones del Zócalo capitalino, en particular de la avenida 5 de Mayo, en donde la Coordinadora Nacional de Trabajadores de la Educación, CENTE, mantiene un plantón desde hace 3 días, eso como parte de su jornada nacional de huelga. Esta movilización de los maestros disidentes ha afectado a los trabajadores que tienen sus centros laborales en este punto de la Ciudad de México. Pero para conocer más detalles de esas afectaciones, escuchemos algunos testimonios.
6: A nosotros nos están perjudicando muchísimo porque yo entrego en 5 de mayo y todo lo estoy llevando con diablitos, y hay cosas que se me echan a perder y no puede ser.
7: La verdad son un poco inconscientes, ¿no? Porque la mayoría venimos a trabajar en esta zona y se me hace injusto que tengamos que caminar 2, 3, hasta 10 cuadras para llegar a nuestra labor de trabajo.
5: Por otro lado, les comento que sumado a que estos trabajadores tienen que sortear las casas de campaña que mantienen los profesores disidentes, también a esto se le suma algunas vallas colocadas en algunas calles aledañas al Zócalo capitalino. Y en algunos puntos, por ejemplo, en el cruce de República de Brasil con Tacuba, donde están estas vallas, también se ubica un filtro de seguridad, el cual para poderlo cruzar les toma hasta media hora. Escuchemos algunos comentarios al respecto.
8: Pues ayer fue casi media hora, hoy pues espero que sea más rápido, la verdad.
5: ¿Y la salida también es igual de tardada?
8: No, la salida es un poco más rápida.
5: Con imágenes de mi compañero Cristian Meléndez y Bruno Ruiz, regresamos al estudio.
0: Muchas gracias, Luis.
1: Pues mira, Estefanía, audiencias, las manifestaciones de las y los maestros de la CENTE se extendieron ya hasta el sur de la Ciudad de México, y ahí se encuentra nuestro compañero Armando Gama. Armando, cuéntanos cómo está la jornada esta tarde.
9: En efecto, amigos de 11 Noticias, muy buenas tardes. Bueno, pues la Coordinadora Nacional de Trabajadores de la Educación, la CENTE, ha extendido sus protestas, sus movilizaciones al sur de la Ciudad de México, y este día llegó a las instalaciones de la Secretaría de Educación Pública, que están ubicadas en Avenida Universidad, justamente en la Alcaldía Benito Juárez. ¿Qué hicieron? Bueno, pues se mantuvieron, se plantaron justamente para gritar consignas y pues exigir justamente una de sus peticiones, que es la abrogación de la ley del ISSSTE de 2007, entre otras peticiones. Pero ¿qué les parece? Vamos a escuchar qué dijeron sus dirigentes.
10: Siguen llegando compañeros de varios contingentes, porque la ruta que hemos trazado desde el principio para la abrogación de las leyes no vamos a lograr.
9: Y bueno, esta movilización, por supuesto, que afectó a miles de personas que viven en esta zona y que transitan por esta zona, justamente a un costado del metro Zapata, de la línea verde. Y bueno, ¿qué dice la gente respecto a estas afectaciones? Escuchemos.
11: Estoy en contra de esta situación porque los maestros tenemos educación y es lo que reflejamos, educación. Somos educandos y debemos de ser un ejemplo para todos los estudiantes.
12: Sí, soy afectada. Claro que modifica mucho la calidad de vida, el día. Sin embargo, creo que están en su derecho de expresión.
13: Ante estas situaciones hay que salir antes. Son legítimas, pero no es la manera de hacerlo.
9: Y bueno, durante la movilización, durante el plantón de los integrantes de la CENTE aquí frente a la sede de la SEP, un grupo de encapuchados que acompañaba esta movilización logró ingresar a la sede, a la explanada principal de esta sede de la SEP aquí al sur de la Ciudad de México, extrajo algunos extintores y luego, bueno, pues se retiraron. Así las cosas desde el sur de la Ciudad de México, amigos de Noticias. Regresamos con ustedes. Muy buenas tardes.
0: Muchas gracias, Armando. Pues vamos a estar aquí pendientes en nuestros espacios de todo lo que vaya sucediendo, ¿no? Sí, vamos a cambiar de tema ahora porque mi compañera Ana Karen Ballesteros tiene toda la información que sucedió hoy en la mañana.
14: Hola, ¿qué tal? Muy buenas tardes, amigas, amigos del 11. Así es, México mantiene su estrategia contra el crimen organizado y avanza en la disminución de la violencia. Así lo aseguró la presidenta Claudia Sheinbaum tras afirmar que no es nuevo que el tema del narcotráfico sea utilizado desde Estados Unidos como un elemento de presión hacia el país. ¿Cómo lo dijo? Escuchemos.
4: Leí aquí hace unos días las memorias de Miguel de la Madrid. O sea, desde entonces, y lo dice él mismo en sus memorias, el narcotráfico va a ser un pretexto, así lo dice, para influir en México. Siempre ha sido una presión.
14: La mandataria defendió los resultados de su estrategia de seguridad. Destacó la detención de más de 50,000 generadores de violencia, entre ellos Gabriel N., operador del cártel de Sinaloa. Veamos.
4: No se nos puede decir que no estamos actuando. Tan estamos actuando que los homicidios dolosos en nuestro sexenio disminuyeron en 49%. Yo los reto a que me digan en qué país del mundo, con la población que tiene México, han disminuido los homicidios dolosos en 49% en 18 meses.
14: Sheinbaum también cuestionó las solicitudes de extradición presentadas por la Fiscalía de Nueva York contra 10 funcionarios de Sinaloa, al señalar que no existen antecedentes de una solicitud de este tipo contra servidores públicos mexicanos en funciones. Escuchemos.
4: Si realmente es un asunto jurídico, si realmente es un asunto de querer pacificar a México, si realmente es un asunto que tiene que ver con delincuencia organizada, o hay otros intereses, como la elección de Estados Unidos en noviembre o la elección que vamos a tener el próximo año.
14: Otro de los temas que marcó la conferencia fue el retiro de las visas a los gobernadores de Sonora y Tamaulipas, Alfonso Durazo y Américo Villarreal. Esto luego de que el diario estadounidense Los Angeles Times publicó que ambos son investigados por presuntos vínculos con la delincuencia organizada. Ellos, dijo la mandataria, deben aclarar esta situación. Escuchemos.
4: Pues ellos tienen que aclarar. Pero antier o ayer lo dije, ¿no? O sea, ¿qué intención con quitar la visa? Y además hacerlo público para decirle a los mexicanos, aguas, aguas, te van a quitar la visa. O sea, hay que estar tranquilos.
14: Así, la presidenta reafirmó que México no busca confrontación con Estados Unidos, sino una relación basada en la cooperación y respeto a la soberanía. Así la información desde Palacio Nacional. En las imágenes, Christopher Arismendi. Regresamos con ustedes. Muy buenas tardes.
0: Gracias, Karen. Y bueno, justamente como lo decía la presidenta, que hay que aclararlo, ya el gobernador ya. de Sonora ya lo aclaró, sí, cuéntame.
1: Precisamente esta mañana Alfonso Durazo pues rechazó el reportaje de este periódico estadounidense, Los Angeles Times, en el que indica que se le retiró la visa por una presunta investigación que lo involucraría con el crimen organizado. En conferencia de prensa, esto fue lo que dijo.
0: Bueno, él responde en esta conferencia de prensa que no es así, que esta nota no tiene pues absolutamente ninguna fuente, que él tiene su visa vigente, ¿no?
1: Insisten que no hay sustento, sería pues otro gobernador más, aparentemente inculpado sin alguna prueba. Se trata de un reportaje publicado este día por Los Angeles Times, y pues ahí está el gobernador diciendo no, de ninguna manera, y pues informando al público.
0: Y también lo dijo, que él no tiene ningún compromiso de colaboración con ningún país extranjero, y que bueno, pues que toda una vida y toda una trayectoria lo pone a salvo, ¿no?, de las infamias. Él lo dijo así textualmente en esa conferencia.
1: Así es.
0: Y bueno, pues seguimos con más información. Ahora nos vamos a temas económicos, porque las reservas internacionales logran un alto histórico, y mi compañero Roberto Fuentes Vivar lo nos cuenta.
15: Pues las reservas internacionales son uno de los elementos que más refleja la fortaleza de la economía de un país, y también desde luego tienen que ver con la estabilidad económica de ese país. Así, por ejemplo, en algunos casos en donde hay incertidumbre, las reservas suelen bajar o disminuirse, como sucedió con Brasil hace unas semanas, cuando ante la posibilidad de una devaluación del real, el Banco Central tuvo que intervenir el mercado y ahí perdió 10% de sus reservas. O como sucede en el caso de Bolivia, en donde por la situación actual las reservas se encuentran en un mínimo de menos de 3,000 millones de dólares. Pero en México la situación ha sido muy diferente, y las reservas han sabido sortear todas las incertidumbres que vienen del exterior. Concretamente, el Banco de México informó hoy que al cierre de mayo las reservas mexicanas se ubican en 256.600 millones de dólares. Esta cantidad representa 784 millones de dólares más que la semana anterior. Y en lo que va del año se han acumulado reservas internacionales por 4.725 millones de dólares. Esto significa concretamente que las reservas internacionales en México no solo se mantienen estables, sino que van en crecimiento. Y para dar una idea de este crecimiento, nada más en lo que va de la cuarta transformación, las reservas internacionales se han aumentado en más de 80,000 millones de dólares, lo que refleja precisamente la estabilidad económica. Soy Roberto Fuentes Vivar, agradezco su atención.
0: Gracias, Roberto.
1: Pues ya ven que, cambiando de tema, el precio del jitomate ha andado por los cielos. Ya ayer dábamos cuenta de ello en un recorrido que hizo Armando Gama por los mercados. Pues para garantizar un precio justo, parte de esencial de esta canasta de alimentación, que es el jitomate, a las familias mexicanas, esta tarde el gobierno federal, productores, comercializadores y proveedores de insumos firmaron un acuerdo para construir una cadena de valor más justa. Pues es que este incremento será precisamente por esos intermediarios. La Secretaría de Agricultura informó que el acuerdo impulsa acciones para garantizar el abasto, fortalecer la producción nacional. Le daremos más detalles en nuestros próximos espacios informativos.
0: Y cambiamos de tema, porque la periodista Roxana Guzmán, de Veracruz, fue secuestrada, y ya la Fiscalía General de Veracruz confirmó que se abrió una carpeta de investigación derivada pues de este secuestro, y vamos a escuchar la historia.
16: La organización Artículo 19 denunció la desaparición de la periodista Roxana Guzmán Ramírez, directora y reportera de Pulso Informativo del Sureste, la cual ocurrió este 2 de junio por la mañana en Nanchital, Veracruz, por lo cual solicitaron a las autoridades que su labor periodística sea considerada como una línea prioritaria de investigación y que se aplique el protocolo homologado de investigación de delitos contra la libertad de expresión. De acuerdo con un video que circula en redes sociales, se puede apreciar la presunta irrupción de un grupo de hombres armados en su domicilio, rompiendo las ventanas de su puerta para intentar ingresar. Y hasta el momento, después de darse a conocer el video, no se ha tenido mayor información sobre su paradero. Al respecto, la Fiscalía General de Veracruz informó que a través de la Fiscalía Regional de Coatzacoalcos se inició una carpeta de investigación derivado de la privación de la libertad de la periodista. Asimismo, señalaron que desde el momento que se tuvo conocimiento de los hechos, la trilogía investigadora, integrada por fiscales, peritos y policías ministeriales, realizan actos de investigación para esclarecer los hechos, localizar a la víctima y determinar la identidad de quienes resulten responsables.
1: Pues tenemos información, mire, el Comité Estatal Ejecutivo de Morena allá en Nuevo León presentó ante la Fiscalía General de la República una denuncia en contra del alcalde de Monterrey, Adrián de la Garza, del PRI, por presunto conflicto de interés, esto, y abuso en el ejercicio también de sus funciones, esto al asignar contrato a la empresa Next Energy. El origen del contrato pues se remonta a hace 6 años, en el 2020, y el objetivo inicial era dotar de energía limpia a Monterrey para el alumbrado público y sus dependencias. Escuchemos a Anabel Alcocer Cruz, presidenta estatal de Morena en Nuevo León.
17: El delito de ejercicio de abuso de funciones está previsto y sancionado en el artículo 220 del Código Penal Federal, que penaliza a los servidores públicos. Precisamente aprovechándose de su cargo, intervienen en contratos o en actos que generan beneficios económicos de manera indebida para ellos mismos o para personas con las cuales tienen un tipo de relación o vínculo.
1: Es que mira, parte del presunto conflicto de interés, el punto es este, porque para cumplir con el contrato, esta firma debía construir una central de generación limpia en un periodo de 1 año, instalación que pasaría de ser propiedad del municipio al concluir el convenio, lo cual pues nunca, simplemente no sucedió. Y tras varias notificaciones, el presidente municipal, Adrián de la Garza, informó que el contrato se cancelaba. No obstante, la dirigencia de Morena sostiene que esto no lo exime de responsabilidad a este alcalde priista.
0: Y en más información, le decimos que este año se van a invertir casi 70,000 millones de pesos para la conservación de casi 900 kilómetros de carreteras federales y caminos artesanales. Y para todo el sexenio, la administración prevé un presupuesto total de más de 314,000 millones de pesos. Estas obras, destacó la presidenta Claudia Sheinbaum, van a beneficiar a más de 327,000 personas. Esta es la voz de la presidenta.
4: Rales. Que ahora se está incorporando nuevas tecnologías para poder hacerlos de más largo plazo. Normalmente entra la máquina y en el camino de tierra solamente lo arregla. Y ahora se están incorporando otros materiales que permiten que dure mucho más tiempo. Además,
0: el secretario de Infraestructura, Comunicaciones y Transportes, Jesús Esteva, informó que al cierre del año el 78% de la red ya va a estar en buen estado y estas obras van a generar más de 100,000 empleos. Además, con el programa de Megabachetón, informó, se van a atender más de 4,000 kilómetros y 22 puentes. Vamos a escuchar al secretario.
18: Hoy, le estaremos dando 2 vueltas a la red federal completa en este año. Son 239 cuadrillas, 1,500 trabajadores y 1,900 máquinas. Adelante.
4: Y Jesús incorporó este sistema de control, evaluación y monitoreo. Entonces, tanto a nivel satelital como a nivel de calle o a nivel de tierra, pues van pasando, van haciendo el análisis de cómo está la carretera y a partir de ese análisis sistemático de ingeniería científico es que se decide en dónde se hace una intervención profunda y dónde se hace una intervención solo de bacheo.
19: Thank you.
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19: A los 45 años, el egipcio Essam El Haddari fue el portero más veterano en participar y debutar en un Mundial. 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
1: Es momento de los deportes con Vianey Zárate, porque ya estamos a prácticamente una semana del Mundial. Dinos, Vianey, ¿qué novedades hay?
20: Hola, ¿qué tal? Me da muchísimo gusto saludarlos desde la bella Airosa, donde estamos siguiendo muy de cerca al primer rival de México rumbo a este Mundial. Hablamos de los Bafana Bafana, sí, Sudáfrica, quienes serán el rival de México en esta inauguración el próximo 11 de junio y que se concentran aquí en Pachuca, Hidalgo, de cara a esta justa mundialista. Y el día de hoy, aquí en el Estadio Hidalgo, tendrán en punto de las 4 de la tarde un entrenamiento a puerta abierta para 6,000 aficionados que puedan acercarse un poco más al Mundial, pero sobre todo ver un entrenamiento de una selección mundialista, y en esta ocasión será Sudáfrica, que también busca adaptarse ya a la altura de nuestro país de cara a este Mundial. Platicamos con algunos aficionados. ¿Qué les parece que Sudáfrica esté aquí en Hidalgo? Vamos a escucharlos.
21: La verdad es que muy emocionados, porque traer un evento así, o al menos una selección del Mundial a la ciudad de Pachuca, para nosotros es muy importante. Además de que ya no hay boletos si no logramos conseguir, y el hecho de que vengan y puedan entrenar, y a veces, bueno, ahorita que van a hacer el entrenamiento abierto, pues nos dan la oportunidad de estar un poquito más cerca del Mundial.
20: Y mientras arranca este entrenamiento, una simulación de los eSports, la desarrolladora de la franquicia de videojuegos, dio a conocer que Portugal ganará el Mundial 2026, por lo que obtendrá el primer título de su historia. Ya antes hizo este mismo ejercicio y acertó con la selección ganadora en Sudáfrica 2010, que fue España; Brasil 2014 fue Alemania; Rusia 2018 Francia; y Qatar 2022 Argentina. Por otro lado, el matemático alemán Joachim Clement, quien acertó sobre los últimos tres campeones del mundo con un sistema que él mismo creó, ahora predijo que Países Bajos será la selección ganadora. Según sus cálculos, las semifinales la jugarán solo países europeos, y en la final Países Bajos vencerá a Portugal. Y Lionel Messi es el ganador del premio Princesa de Asturias de los deportes, que reconoce su labor tanto dentro como fuera del campo en favor de los niños más desfavorecidos. La fundación otorga el premio, considera a Messi como el futbolista más exitoso de todos los tiempos por sus 47 títulos. Hasta aquí toda la información deportiva. Me despido desde Pachuca, Hidalgo, siguiendo a Sudáfrica rumbo a este Mundial.
0: Muchas gracias, Vianey. Y bueno, pues a propósito del Mundial, factores como una alta movilidad internacional, exposición a radiación solar y altas temperaturas, así como hacinamiento en estadios y transporte público, elevan el riesgo para las personas asistentes a este evento internacional. El contraer enfermedades como sarampión, influenza o COVID-19, también hepatitis A y B, e incluso enfermedades de transmisión sexual o sufrir golpes de calor. Y entonces, personas expertas de la UNAM recordaron que todos estos riesgos sanitarios son prevenibles. Por ello, hicieron diversas recomendaciones, entre las que se destaca vacunarse, contratar un seguro médico internacional y también practicar sexo seguro. El jefe de la Clínica de Atención Preventiva del Viajero de la UNAM dijo lo siguiente.
22: De hecho, es recomendable que los extranjeros acudan a con sus médicos de cabecera o algún centro especializado en su país, si es que van a venir a México, porque está documentado con evidencia científica que acudir a una consulta preventiva con personal especializado disminuye en 78% el riesgo asociado a un evento de salud del viaje.
0: Eso fue lo que dijo Jorge Baruch Díaz. Ramírez, y también le recomendaron portar un botiquín de viajero que incluya repelente para insectos, medicamentos contra la fiebre, analgésicos, condones y sales rehidratantes. También recomendaron consumir alimentos bien cocidos y calientes, beber mucha agua embotellada o purificada, y después del viaje también es recomendable mantenerse en vigilancia de su estado de salud durante 6 meses. Dijeron además que estos riesgos de un brote de ébola o antivirus son extremadamente bajos.
1: Pero Estefanía, ¿te parece? Nos enlazamos directamente con Araceli Aranday, porque hoy el IMSS abrirá distintos módulos para donación de sangre en diferentes puntos del país. A ver, Araceli Aranday, cuéntanos.
2: Hola, ¿qué tal? Muy buenas tardes. ¿Sabían que solo el 8% de la sangre que logra captarse en este país proviene de un donante altruista? Pero además este donante altruista tiene la capacidad de ayudar a 3 personas más. Pues en este contexto se abrió esta sala de donación de sangre altruista aquí en las oficinas centrales, esta sala que será itinerante, pero es la primera sala de las 32 que se abrirán en todo el país. Es Natividad Neri Muñoz quien nos habla al respecto, titular de coordinación de las unidades médicas de aquí del IMSS. Posteriormente escucharemos a Alejandro Sánchez, donador de sangre. Adelante.
3: No importa en dónde te ubiques, no importa en dónde vivas, dona un poquito de tu sangre porque en 36 horas la vas a reponer.
6: Creo que sí es una necesidad importante la disponibilidad de sangre y de sus componentes en los hospitales, sobre todo para atenciones de urgencias.
2: Comentarte que la meta es reunir 50 unidades de sangre en cada módulo itinerante de aquí hasta el viernes. Es una buena forma de acercarse y de donar en vísperas del próximo 14 de junio, Día del Donante de Sangre. Desde aquí mi reporte, las imágenes de Marlene Montero. Hasta pronto.
0: Y es momento de la ciencia con Rafael Guadarrama. Rafita, buena tarde, cuéntanos de qué nos vas a hablar hoy.
23: Muy buenas tardes, con mucho gusto saludarlas, Steph, Cindy, y bueno, vamos a platicar en principio de pues los relámpagos, que son un fenómeno pues bastante recurrente en esta temporada de lluvias. Ustedes se han preguntado qué tan frecuentes son, pero no solamente eso, si pueden representar algún tipo de riesgo para las personas. Un investigador de la UNAM sí se lo preguntó, Carlos Guevara platicó con él, esta es la historia.
24: Saber si un rayo puede caer 2 veces en un mismo sitio resulta insignificante al compararse con algo más serio y real: los riesgos asociados a estas descargas. Por ejemplo, ¿cuántos mexicanos mueren por un relámpago? Esto se lo preguntó Alejandro Jaramillo, del Instituto de Investigaciones Geofísicas y Cambio Climático de la UNAM.
25: En este caso, por ejemplo, un rayo, pero esa componente, que es la parte física, viene acompañada de una componente, y es: ¿existe o no existe condiciones sociales que favorezcan de que una descarga de rayo pueda afectar a la sociedad?
24: Luego de 3 años de trabajo en más de 100.000 localidades estudiadas, los datos mostraron un patrón.
25: Lo que puedo comentar es que los municipios con mayor riesgo están en el Estado de México, porque ahí se conjugan altos niveles de actividad eléctrica muchos días al año con rayos.
24: Fueron los municipios de Villa Victoria, San Felipe del Progreso, Ixtlahuaca y Toluca donde se concentraron los fallecimientos debido a estas descargas eléctricas naturales, con 30, 27, 23 y 22 eventos respectivamente. Durante el periodo estudiado, el Estado de México tuvo en total 539 fallecimientos, seguido por Oaxaca con 206, Michoacán con 168 y Guerrero con 133. La mayoría de las víctimas fueron hombres jóvenes que laboraban en el campo. Cifras que son más graves de lo que parecen.
25: Si tú miras las cifras de muertes por ciclones tropicales en un periodo de 10 años, un ciclón tropical, bueno, impacta, genera muchísimo daño, mata a una cantidad considerable de personas, pero si tú sumas en México cuántas personas mueren en la misma década por rayos, la cifra es muy parecida en número de muertes.
24: Tal vez es tiempo de empezar a considerar un programa de refugios contra relámpagos en estos municipios. Pero mientras eso llega,
25: se puede acceder a este mapa en versión digital que muestra cómo es una estimación del riesgo municipio por municipio de México.
24: 11 Noticias, Carlos Guevara Casas.
23: Y bueno, en más de esta información de esta temporada, esta mañana se formó el primer ciclón tropical de la temporada en el Océano Pacífico. Está a más de 2.000 kilómetros de Cabo San Lucas, en Baja California Sur. Recibió el nombre de Amanda. Tiene vientos sostenidos de 65 kilómetros por hora. Se desplaza hacia el noreste a una velocidad de 13 kilómetros por hora. Y así continuará hasta el próximo viernes. Cobrará más fuerza y el fin de semana va a debilitarse y de hecho va a cambiar de rumbo, alejándose completamente de nuestro territorio. Por supuesto, en este momento se descartan peligros para la población y las infraestructuras en México, donde sí hay alertas, y es algo que a partir de hoy, y bueno, en estos días, es por las altas temperaturas. Para hoy específicamente Sonora y Sinaloa tienen pronosticadas temperaturas de más de 45 grados. Es importante recordarles a las personas que deben hidratarse bien, por supuesto evitar la exposición prolongada a la radiación y por supuesto estar también prevenidos en este sentido. Hoy es 3 de junio, Día Mundial de la Bicicleta. Esto en otra información, es una fecha promovida por la Organización de las Naciones Unidas para hablar justamente de la importancia de este transporte, que es muy agradable, pero sobre todo también es sustentable. Ayuda muchísimo, por ejemplo, a mejorar la calidad de vida de las personas, pero también a mejorar la calidad del aire. Y en este sentido, hay pues diversos estudios que se han impulsado, como uno en la Universidad de Nueva Zelanda, donde hablan justamente de cómo se puede mejorar la calidad del aire utilizando la bicicleta. Sustituyeron 5 kilómetros de los trayectos de autos por los de bicicleta y dedujeron que podrían ahorrarse hasta 22 millones de litros de gasolina al año, también mejorar la salud de las personas y por supuesto también ahorrar muchísimo dinero en los servicios de salud. Es importante que se promueva la bicicleta. Aquí en la Ciudad de México hay un programa pues muy exitoso, el programa Muévete en Bici, que ya tiene casi 5 millones de usuarios y usuarias aquí en la capital del país. Y vamos a cerrar con esto. Vamos a hablar de Majahual en el norte de Quintana Roo. Recordarán justamente esta localidad donde hace unos días se canceló un megaproyecto turístico que incluía pues grandes atracciones con toboganes, era para 21 mil personas. Bueno, pues en este momento, hace unos momentos, ahí en Majahual, la secretaria de Medio Ambiente, Alicia Bárcena, se reunió con pescadoras, con pescadores, con habitantes de la zona para platicar justamente sobre las alternativas, cómo fomentar la economía local, pero sin poner en riesgo todas las bellezas naturales del lugar. Plantearon básicamente algunas estrategias de turismo sustentable, sobre esto van a platicar y eventualmente también saldrá la información sobre lo que tuvieron en esta reunión. Por lo pronto es la información que tenemos en OCELAB este día.
0: Muchas gracias, Rafita. Muy importante todo lo que nos dices y muy interesante lo de los relámpagos. Sin duda hay que tener mucho cuidado.
23: Mucho cuidado.
0: Gracias, señora. Rafita.
23: Hasta mañana.
1: Abrazos. Pues vamos a otra información, Estefanía, porque organizaciones sociales firmaron un memorándum, un manifiesto para pedir la regulación de los entornos sociales. Esto pues en el marco de la revisión del T-MEC. Y miren, el documento señala que en el capítulo 19 del tratado correspondiente al comercio digital no hay una disposición expresa de que indique que las empresas

0: que requiere acciones bilaterales y globales, nunca vamos a aspirar a terminar con el problema de raíz. Defender los derechos humanos en los tratados digitales nos beneficia a ambos países.
1: Y ahora vámonos a información nacional, porque en el Estado de México se expidió este martes la primer acta de nacimiento para personas no binarias, con lo que se convierte en la entidad número 5 en autorizar este documento administrativo. Con el respaldo de la asociación Fuera del Closet, Dani es la persona beneficiada con la emisión de su acta de nacimiento no binaria después de 30 años de lucha en el registro civil mexiquense. El juzgado séptimo de distrito en Tamaulipas rechazó amparar a María Lourdes, madre del exgobernador Francisco Javier García Cabeza de Vaca, contra el bloqueo de sus cuentas bancarias y de dos de sus empresas. Hay que recordar que el 18 de mayo de 2021 la Unidad de Inteligencia Financiera, la UIF, de la Secretaría de Hacienda ordenó el bloqueo de las cuentas bancarias de la mamá del exmandatario tamaulipeco y algunas de las empresas de la familia por presuntas irregularidades en sus estados financieros. También la Fiscalía de Morelos reportó la posible localización en Tepoztlán del cuerpo de Michelle Itzayana Fuentes. Ella es estudiante de preparatoria en la Universidad Autónoma del Estado de Morelos y apenas tenía 15 años de edad cuando fue reportada como desaparecida desde el pasado 24 de mayo en el municipio de Yautepec. Michelle es la tercera alumna de dicho plantel educativo reportada como desaparecida y asesinada en lo que va de 2026. La Fiscalía del Estado informó que ya se realizan los estudios periciales y científicos para determinar la identidad y la causa del fallecimiento.
2: Miren, más información. Ya se entregó la primera fase de la remodelación del Aeropuerto Internacional de la Ciudad de México Benito Juárez. Pues ya lo veíamos el sábado, ahí los detalles, ya contábamos que había red no 5 ni 6G, 7G, y pues bueno, miren, los trabajos continúan, ¿eh?, para que los turistas lleguen a nuestro país y encuentren instalaciones pues modernas y funcionales, y esto también rumbo al mundo.
3: Con infraestructura nueva, así luce el Aeropuerto Internacional Benito Juárez de la Ciudad de México, como una de las principales puertas de entrada a México con miras a celebrar el Mundial de Fútbol 2026.
4: Y a unos días de celebrarse el Mundial de Fútbol del 2026, pues el Aeropuerto Internacional de la Ciudad de México ha dado un cambio total de imagen, de infraestructura muy amigable para todos los que nos visitan. Hay que resaltar que hay una inversión en la primera línea de 6.500 millones de pesos, más una segunda etapa y una tercera más que viene.
5: Vuelo frecuentemente desde aquí y creo que las mejoras que se han realizado últimamente son pues muy buenas, dan una vista a las personas que nos visitan de hospitalidad. Es agradable estar aquí, hay seguridad.
6: Hay una evolución en este espacio, se ve agradable. Esa sección que voy a recorrer.
3: A 8 días de celebrarse el Mundial de Fútbol 2026, el aeropuerto capitalino se encuentra renovado en su fase 1. Una parte del trabajo que no se ve, pero que también es importante, son el drenaje, agua potable, electricidad, entre otros más.
7: Se ha visto lo que se ha invertido y pues para los visitantes pues es agradable el llegar aquí porque hay mejor instalaciones y pues así podemos llegar de alguna forma más fácil, salir más fácil. Y también la asistencia es muy buena.
3: La terminal aérea, que al año registra una afluencia de 45 millones de personas, ahora tendrán más accesos para el transporte público.
8: Hace tiempo que no había venido, entonces yo creo que sí hubo un cambio considerable. Entonces yo siento que sí, para los visitantes que vienen de otros lados y de que nos visiten ahora, pues yo creo que sí, pues va a ser muy agradable para ellos que lo vean.
3: La renovación tuvo una inversión de 6.500 millones de pesos. Con imágenes de Yuyín Pasol y Ángel González, 11 Noticias, Arnold Gutiérrez.
1: Momento de la cultura con Saraí Campechita. Hola, a la distancia. ¿Cómo estás? Adelante con la información.
9: ¿Qué tal? Muy buenas tardes. Pues les saludo desde la Alameda. Me vine al centro a pensar cosas y a recorrer los museos, porque como hemos visto, algunos de ellos han informado a través de sus redes sociales que han cerrado sus puertas por...

0: se encuentra aquí en el centro histórico, y bueno, así pude constatarlo. Me asomé al Museo del Palacio de Iturbide, por el momento tiene sus puertas cerradas. El Palacio Postal sí está operando, el Museo Nacional de Arte cerrado, el Palacio de Minería cerrado. También el que está cerrado es el Colegio de San Ildefonso. El Centro Cultural de España está abierto. El Palacio de Bellas Artes también está abierto. Y el Museo Franz Mayer también está operando. Para que tomen sus precauciones, porque están planeando venir a disfrutar de sus distintas actividades y exposiciones. Ahora les quiero platicar sobre una película que llega a salas en este mes del orgullo. Se trata de En el Camino. Veamos la nota que preparamos al respecto.
1: Osvaldo Sánchez se metió en la piel de El Muñeco, un trailero inmerso en ese universo de hombres recios que viven en la dualidad de ser o no ser.
2: Creo que tenemos una imagen muy arraigada y muy dura de qué es lo que significa ser hombre cuando hay una gama infinita de posibilidades también, que no necesariamente tiene que tener esa rigidez, esa ausencia de sensibilidad o esa ausencia de la capacidad de llorar, ¿no?
1: Corridas entre ciudades, historias rotas y un anhelo de pertenencia conforman las rutas de En el Camino, cinta de David Pablos que llega a salas para ampliar la conversación en torno a la diversidad sexogenérica.
3: No podía ser mejor estreno que esta fecha. Además, creo que sucede algo que es bastante insólito, que estamos básicamente compartiendo cartelera con otra película LGBT mexicana también. Eso me llena de orgullo, me llena de alegría que...
1: Ganadora en el Festival de Venecia, Miami y otros, En el Camino, ya cargó el tanque de ternura radical para su recorrido en cines. 11 Noticias, Saraí Campeche.
0: Y del cine nos vamos al teatro porque Mauricio Romo nos tiene una recomendación para este fin de semana en el Foro Shakespeare. Vamos a ver la nota.
4: En esta sesión de terapia hay muchas intenciones ocultas.
5: Es un psicoanalista que está, digamos, está harto de su profesión y tocamos un poco del tema de la ética del psicoanalista, ¿no? Porque vas a, en la vida real tú vas a terapia, pero no sabes con qué persona te estás enfrentando.
4: La última paciente es un drama que parte del psicoanálisis para explorar límites del pensamiento humano. Cruces entre el amor y la obsesión o el impulso del deseo marcan la relación entre un psicoanalista y una paciente nueva.
5: Es una obra que transgrede, ¿no? El simple hecho de si tu psicoanalista fuera un depredador, de entrada desde ese momento ya estás anticipándote a que esa línea ya se rompió.
4: La obra también busca normalizar la atención psicológica e invita a la procuración de la salud mental.
5: También la mente necesita salud, ¿no? Necesita revisarse. Este estigma que tenemos en algún momento o que a lo largo de los años de no, pues, yo cómo voy al psicólogo si no estoy loco. No necesariamente necesitas estar loco para ir a terapia, ¿no? Hay muchas cosas que de pronto tenemos escondidas o guardadas y las cuales hay que exteriorizar.
4: La última paciente se presenta los sábados en Foro Shakespeare. 11 Noticias, Mauricio Romo.
0: Chicas, la información cultural de este miércoles.
6: Muchas gracias. Al regreso. Con cuidado, que no te toque nada cerrado. Seguimos con la información y ahora vamos a ver qué está ocurriendo en el mundo. A ver, cuéntanos, Anabel Ramírez, toca ya adelante.
7: Hola, Estefanía y Cindia, buenas tardes, audiencia de A las Dos. Pues miren, vamos a empezar con una historia porque firmaron un acuerdo Petróleos Mexicanos y la brasileña Petrobras para trabajar y fortalecer esta industria energética en América Latina. ¿Cómo lo van a hacer? Se los contamos en la siguiente historia.
8: México sigue delineando su ruta económica y energética a nivel internacional, y esta vez lo hace junto a Brasil. Los gobiernos de Claudia Sheinbaum y Luis Ignacio Lula da Silva alistan un acuerdo entre las empresas Petrobras y Pemex, con el objetivo de impulsar la exploración petrolera, fortalecer la producción de hidrocarburos y desarrollar proyectos conjuntos en el sector energético.
9: Haremos una asociación con Pemex e iremos al Golfo de México para ver si el compañero Trump se mete con Petrobras, prospectando agua. ¿A cuántos metros de profundidad?
10: 2.500 metros de profundidad.
9: de 2.500 en aguas profundas.
8: Con este acuerdo, Pemex apuesta por fortalecer el intercambio de conocimientos aprovechando la experiencia desarrollada por ambas petroleras. Actualmente, Petrobras produce cerca de 4 millones de barriles de petróleo al día y ha desarrollado tecnología pionera para operar a más de 2.000 metros de profundidad. Pemex, por su parte, produce alrededor de 1.6 millones de barriles diario y busca elevar sus reservas y recuperar capacidad productiva. La alianza entre Pemex y Petrobras apunta a fortalecer la soberanía energética de América Latina y a impulsar una mayor integración entre las dos mayores petroleras estatales de la región. A la par de este anuncio, el presidente Lula informó sobre el reinicio de perforaciones en la principal reserva terrestre de hidrocarburos de Brasil, la Amazonia. La estatal brasileña lleva casi 10 años sin abrir nuevos pozos en Urucu, el corazón de la mayor selva tropical del planeta, donde anunció inversiones para la perforación de 22 nuevos pozos. El mandatario brasileño ha defendido esta decisión al asegurar que los recursos del petróleo serán clave para financiar la transición energética de su país. 11 Noticias, Sandra Hernández.
7: Y bueno, vamos a continuar con un recorrido por el mundo porque el presidente de Estados Unidos, Donald Trump, lanzó una nueva amenaza arancelaria, esta vez contra países como China, los europeos y México, por supuesto, sin incumplimientos de las reglas de trabajo forzado. La medida en la que se aplicarían tasas de entre 10 y 12.5% es la primera iniciativa de la administración Trump para reactivar su política comercial luego de que el Tribunal Supremo estadounidense anuló los aranceles impuestos en febrero. Y de aquí nos vamos a Chile, donde estudiantes y organizaciones sociales volvieron a las calles para rechazar los recortes a los estudiantes. Y bueno, también estos han sido impuestos por el presidente derechista José Antonio Kast. Los manifestantes acusan al gobierno de debilitar los servicios públicos y los derechos sociales. Estas manifestaciones fueron o intentaron ser reprimidas por la policía con severa violencia. Y nos vamos a Cuba, donde mientras la cadena hotelera de España, Meliá, anunció cambios en su operación en la isla en medio de esta crisis económica provocada por el bloqueo de Estados Unidos, la comunidad científica y educativa española defendió la cooperación con La Habana y rechazó el bloqueo estadounidense. Todo esto en medio de la conmemoración de los 95 años del nacimiento de Fidel Castro, una figura que sigue marcando el debate político entre Estados Unidos y Cuba. Hasta aquí la información, Estefanía, Cindy, que tengan una excelente tarde.
6: Buenas tardes, muy completo, Anabel, gracias. Gracias, Anabel, buena tarde. Y bueno, pues ahora es momento del entretenimiento.
10: Muy buenas tardes, qué gusto poder saludarlas a la distancia y vamos a comenzar con información del entretenimiento, pues tras más de un año de colaborar juntos en su álbum a dueto Amorío, el cantante Esteban y Daniel Espala concluyen este proyecto con un concierto en Toluca y la Ciudad de México. Aquí los detalles.
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12: En 2020, Esteban y Daniel Espala lanzaron Te alejas más de mí. A raíz de esa colaboración surgió la idea de hacer su primer álbum a dueto, Amorío.
13: Primero hicimos Te alejas más de mí, después hicimos Besos y pendientes, incluso desde Te alejas más de mí se nos ocurrió hacer una gira juntos, pero era la pandemia y al final no prosperó porque los lugares empezaron a cerrar otra vez. Pero ahí quedó la idea.
12: Esa idea en pausa cobró vida cuando trabajaron con el David Aguilar.
14: Con él escribimos la primera canción del disco que fue clave esa canción porque definió mucho la estética y el camino que iba a tomar el disco, que es Besos y Pendientes. Pero realmente, siempre lo decimos, es un disco que no hubiera podido hacer cada uno por separado.
12: Con un repertorio que incluye temas como Aeropuerto y El Acuerdo, los artistas moldearon un sonido único que navega entre la teatralidad y las emociones intensas.
13: Esos son elementos que están muy presentes en toda la música y estuvieron siempre ahí en las sesiones de composición. Hay algunas excepciones como Salvaje, por ejemplo, que sí. Más que dramática y juguetona.
12: La cantante argentina Daniel Espala y el colombiano Esteban concluirán su amorío en el lugar donde inició su amistad.
13: Bueno, nos conocimos en México, por eso es tan simbólico este país para nosotros. Nos conocimos en la Ciudad de México, entonces en la ciudad empieza y termina el tour.
14: Que será un show, digamos, con todo lo que representa lo que ha sido esta aventura, este disco juntos. Es un show que muestra toda esa fantasía que hemos querido plasmar desde los videos ahora en el escenario.
12: Daniel Espala y Esteban se presentarán este 4 de junio en el Teatro Morelos en Toluca y cerrarán en la Maraca de la Ciudad de México los días 4 y 19 de junio. 11 Noticias, Paola Peralta.
10: Y en otros temas, Soda Stereo volverá a la Ciudad de México como parte de su gira Ecos. Después de sus exitosas presentaciones agotadas, la banda argentina traerá de vuelta a Charlie Z y el avatar digital de Gustavo Cerati al Palacio de los Deportes el próximo 23 de noviembre. Este tour, que comenzó en Argentina, ha sido todo un fenómeno en América Latina, y en México ha tenido un total de 8 conciertos, pues en nuestro país representa el 22% de los oyentes de Soda Stereo en el mundo. Y en otros temas, Silvana Estrada agotó en preventa los primeros boletos para su concierto en el Auditorio Nacional. Esa presentación, que se llevará a cabo el 12 de diciembre, marca el cierre de su gira Vendrán Suaves Lluvias, que la llevó a cantar en escenarios de todo el mundo y en programas como el show de Jimmy Kimmel y el famoso Tiny Desk. Vendrán Suaves Lluvias es un disco que ha figurado entre los mejores del año, según diversas publicaciones, recordando a quienes le escuchan que volverán las suaves lluvias, la paz regresa y la esperanza florecerá de nuevo. Y en otros temas, Global Citizen publicó un agradecimiento a las fans de BTS por su apoyo para el Fondo de Educación Global Citizen de la FIFA. El ARMY logró recaudar $40,000 desde que se anunció que la banda de K-pop estaría en el primer medio tiempo de la final de un mundial de fútbol. BTS, junto con Shakira y Madonna, se presentarán el 19 de julio en Nueva Jersey, Estados Unidos. Y hasta aquí la información del entretenimiento. Buenas tardes.
6: Gracias, Pau. Hasta mañana. Y bueno, estamos llegando al final de este espacio, pero tenemos información,
15: de último momento, porque hay una actualización sobre las manifestaciones de las y los maestros de la CENTE, porque hubo una reunión con la CEGOP, también con Educación Pública, en donde se ofreció una conferencia de prensa ahí. La secretaria de Gobernación, Rosa Isela, reiteró que hay diálogo abierto con el magisterio y que tiene la capacidad resolutiva para atender a las y los docentes, por lo que no hay necesidad de una reunión con la presidenta Claudia Sheinbaum. Esto ya se ha reiterado, Estefanía. También, por su parte, el secretario de Educación Pública, Mario Delgado, afirmó que se propuso una ruta de trabajo para resolver sus demandas, entre ellas, escuchen, cumplir con el compromiso de la desaparición de la USICAM, esto que tanto han solicitado las y los maestros, que quedaba de la reforma anterior, un órgano desconcentrado encargado de regular los procesos de selección, admisión y promoción magisterial.
6: Escuchemos a Mario Delgado.
16: Para que en el caso de la USICAM podamos lograr esta reforma legislativa en diciembre de este año. Ya. Entonces propusimos, a ver, 15 de COP, instalemos una mesa plural. Ustedes deciden quiénes, ustedes deciden cuántos, ustedes deciden en dónde.
6: Y bueno, las autoridades federales dijeron que se encuentra en ruta para trabajar sobre las demandas del magisterio. Llegamos al final. Que tenga muy buena tarde. Gracias, Cintia.
15: Gracias. Buen provecho.
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0: Gilberto. No, no son los nombres de mis amigos, pero sí son algunos huracanes letales que han afectado a la humanidad. Desde hace muchos años, es común que a las tormentas tropicales y huracanes se les pongan nombres de personas. Y aunque parezca extraño, en realidad hay una razón detrás muy interesante. En el pasado, los huracanes eran nombrados de diferentes maneras. Por ejemplo, en el Caribe se les llamaba según el santo patrono del día en que ocurrían. Antes de 1950, los meteorólogos asignaban números a las tormentas tropicales basándose en las coordenadas donde aparecían. Pero era muy complicado debido a su movimiento y la cantidad de dígitos que tenían. Luego, se intentó usar el alfabético fonético militar con nombres como Alfa, Bravo, Charlie, pero esto tampoco funcionó. Así que desde 1953, las tormentas tropicales y huracanes comenzaron a recibir nombres propios para facilitar su divulgación y alertas. Después de todo, es mucho más fácil recordar un huracán llamado Paulino o Manuel que una serie de coordenadas y números. Y quienes eligen estos nombres son un grupo de científicos de la Organización Meteorológica Mundial. Cada año se reúnen en Ginebra, Suiza, para revisar la lista de nombres de tormentas tropicales y huracanes. La lista se alterna entre nombres femeninos y masculinos y están en orden alfabético. Pueden ser en inglés, francés y español.
1: ¿Pero qué creen?
0: En la lista no vienen las letras Q, X, Y y Z, porque dicen que hay pocos nombres con estas letras. Por cierto, las listas se reciclan cada 6 años y se pueden llegar a retirar algunos nombres si el huracán fue muy destructivo.
1: ¿Sabías que al principio solo había nombres femeninos en la lista?
0: Esto debido a que la mayoría de las personas que trabajaban con ellos eran hombres y los bautizaban con los nombres de sus novias, esposas o madres. Pero en 1978 se comenzó a alternar entre nombres femeninos y masculinos porque se descubrió que la gente subestimaba las tormentas con nombres de mujer, lo que resultaba en más muertes y pérdidas materiales. De hecho, un estudio realizado en 2014 por la Universidad de Illinois mostró que los huracanes con nombres femeninos eran más letales que aquellos con nombres masculinos.
1: Pero, ¿por qué pasaba esto?
0: Pues porque la gente percibía a los huracanes con nombres de mujer con menos peligro y no tomaban precauciones necesarias. Increíble, pero cierto. Por eso, el Centro Nacional de Huracanes de Estados Unidos siempre alerta a los habitantes a tomar las precauciones necesarias ante cualquier huracán, sin importar cómo se llame. Por ejemplo, yo me llamo Laika y soy muy traviesa, pero eso ya se los cuento después. ¡Wuf!
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10: ¡Súbale, súbale! Estamos ya por iniciar este recorrido en este su programa de transporte colectivo favorito, La Conexión Pasajera. Damos inicio un poquito después de las 3. Ya ven, la radio en vivo de repente tiene esas cosas. Y aparte, ¿cuándo han visto que un colectivo salga a tiempo? Eso no existe en México, ¿eh? Por más que ahí en el Metrobús le ponen que el próximo Metrobús tardará 12 minutos, no es cierto, tarda como 25. Pero bueno, no me voy a quejar del Metrobús.
9: Exacto.
10: Aunque sí lo odio, debes saberlo, Carla. Odio el Metrobús. Después te explicaré por qué. Pero bueno, yo soy Rodrigo Vidal Tamayo, les doy la más cordial bienvenida a este programa Conexión Pasajera en Radio IPN. Y como siempre me acompaña la eufónica voz de Carla Guzmán.
9: Saludos Rodrigo, muchísimas gracias. Y efectivamente, ¿qué crees? Que justo ahorita que estás mencionando súbale, yo estaba pensando que sí te viste muy, muy como los conductores del transporte colectivo.
10: Como el cacharpo, porque el conductor nunca dice súbale, es el cacharpo.
9: El cacharpo, perdón, tienes toda la razón. Y la aplicaste muy bien porque había mucha gente aquí en la cabina. Todo el equipo de Radio IPN aquí, del IPN metidos aquí en la cabina. No había espacio, ya no cabía ni un alma más. Y tú súbale, si hay lugares. Y yo dije, Rodrigo, ¿de qué estás hablando? Te viste muy cacharpo. La aplicaste muy bien. Me encantó. Porque
10: si se arrenalgan, cabemos todos. Es la máxima.
9: Dicen, si cabremos en la gloria, que no quepamos en la cabina de Radio IPN. Bueno, verdaderamente.
10: Oigan, mándenos cómo están en este caluroso tarde. Mándenos sus impresiones al 5515-495925. Manden saluditos, no sean chacas. Ya lo saben. Y pues en lo que llegan nuestros invitados, aquí el día de ayer Carla se lanzó a ver a Pulp al Palacio de los Deportes. Platícanos un poco tus impresiones.
9: Así es, hoy traigo la playera de Pulp, la del Jarvis Cocker, cuando era joven, ¿verdad? Joven y bello. Sigue siendo muy bello, solo que los años han pasado, se puede notar, pero la energía seguía a tope. Ayer andaba en el Palacio de los Deportes y...
10: ¿Sí se llenó?
9: Se llenó. Faltaron unos cuantos lugarcitos, pero ya es lo de menos, la verdad. Y para hacer Pulp, sí llenaron todo el palacio, duró más o menos 2 horas, yo creo. No recuerdo en ese momento, yo ya estaba bien cansada, porque sí, fue mucha energía. Sus canciones, lo irónico es que uno pensaría que son canciones de viejitos, y son canciones que sí te consume la energía porque estás bailando y gritando.
10: ¿Por qué canciones de viejitos? ¿Cuántos años tiene Paul? Tiene como 20 años, no manches, de existencia.
9: Bueno, sí,
10: ¿no?
9: Tiene razón, me pasé. Es que uno ve allá al señor Jarvis Cocker y pues es de respeto, ¿verdad? Pero sí, algo increíble, lleno de energía, y duró aproximadamente 2 horas, tocaron. Ya habíamos tenido a Pulp aquí en México hace poco tiempo, en el Corona Capital, y ellos habían tocado un setlist de todas sus canciones clásicas que se había extendido como a 1 hora y 10 minutos más o menos. Ahora, a esa hora y cacho, le aumentaron todas las canciones del nuevo disco. Entonces se extendió.
10: ¿Tocaron el
9: disco completo, nuevo? No completo, pero sí tocaron varias del nuevo disco. Ahí por ahí dedicó una a su esposa de Jarvis Cocker, que estaba en el público, tocó con la que inicia el álbum. Nos platicó acerca de cómo ya estaban cerca de romper su récord mundial de canciones interpretadas en un año. Sí dijo el número, no me acuerdo de la cifra, pero dijo que ese récord lo tenían del 2018. No sé cuántas canciones habrán tocado ese año, y nos dijo que estaban a 4 canciones de romper su récord, y que si nos permitían romper este récord en este año 2026 ahí en el Palacio de los Deportes. Entonces dijeron, solamente ya se había extendido 2 horas el concierto, y Jarvis Cocker dijo, necesitamos más tiempo porque queremos romper el récord, entonces nos faltan 4 canciones. Y pues todo el mundo dijo, por supuesto que sí,
10: pues claro.
9: Jarvis Cocker quiere que cantemos, nos quedamos aquí otra hora si Jarvis Cocker quiere, por supuesto. Entonces se extendió mucho, hubo un intermedio de 15 minutos, pero pues valió la pena. Estuvo increíble, estuvo maravilloso, de todas las edades, del público, de todas las generaciones.
10: Oye, ¿y sabes si duró lo mismo el primer concierto? Este fue el segundo, ¿no? Si mal no estoy.
9: Aquí en México, sí. este es el único.
10: Ah, fue un solo concierto.
9: Sí.
10: Ah, creí que habían sido dos.
9: No.
10: Qué mala onda para los del primer concierto.
9: Sí.
10: Si no duró lo mismo.
9: Habría estado muy triste, ¿no? Pero solo hubo uno y
10: perdón,
9: estuvimos.
10: Ah, perdón, me confundí.
9: Sí, no, pero increíble la verdad. Y también hubo por ahí una votación, Rodrigo, acerca de
11: nos preguntaban qué canción prefieren, Bad Cover Version o Seconds, dos grandes canciones clásicos de la agrupación. El público decidió Bad Cover Version y pues Amaranta Castellanos, que por cierto no habíamos mencionado.
10: No,
11: Amaranta,
10: está atrás de la pecera.
11: Atrás de la pecera.
10: Hoy, aunque quisiera hablar hoy, no va a poder porque veo que está desconectado su micrófono. Entonces...
11: Híjole, va a seguir siendo, o por hoy sigue siendo un misterio la voz de Amaranta.
10: Le vamos a hacer maleta de puerco para que hable. Sí.
11: Pero bueno, pues Amaranta aquí me tiene preparada Bad Cover Version, porque yo fui de las que gritó por esa interpretación. Ganó como siempre. Y pues bueno, Rodrigo, ahí la tenemos preparada para la audiencia.
10: Vámonos con Pulp. Esto es La Conexión Pasajera.

0: Acabamos de escuchar a Pulp con Bad Cover Version, que ya nos dijo Carla que ayer se la aventaron. Así ¿fue parte es. De las cuatro extras?
1: Fue parte de los cuatro extras.
0: O sea, casi no la tocan.
1: Casi no la tocan. Por poco y se queda fuera.
0: Hombre, ya tenían todo planeado. Pero bueno, ya llegaron los invitados del día de hoy. Así que, gente, manden cariñitos, manden aplausos para Doble Filo, quienes nos visitan desde
2: ¡ánimo! ¡Que ha habido raza!
0: Oigan, pues platíquenos un poco acerca de su trayectoria, ya cuántos años llevan tocando.
2: Claro,
0: ¿cómo
2: que
0: surge
2: sí.
0: Doble Filo?
2: Sí, pues mira, Doble Filo es un proyecto de Monterrey, Nuevo León. Como agrupación llevamos 2 años, desde que sacamos la primera rolita original desde septiembre, entonces prácticamente corto. Pero dedicándonos a la música ya tenemos todos, pues desde muy chicos que tocamos los instrumentos. Entonces, en la música ya rato, como Doble Filo poquito.
0: Muy bien. Oigan, a ver, a mí me llamó mucho la atención su estilo musical, porque yo sé que la cumbia es una institución en Monterrey. Pero de repente sí me saca de onda porque digo, a ver, ¿el Piporro cantaba cumbias? No recuerdo, ¿sí cantaba cumbias el Piporro o no?
2: Yo que recuerdo, yo no tengo una del Piporro cumbia que me acuerdo.
3: Puro norteñito.
0: ¿No? Puro norteño.
2: Sí, creo que la cumbia llegó un poquito más después.
0: Ey.
2: Sí.
3: Increíble. Sí. Mira, nosotros realmente venimos de ser rockeritos y de ser poperos, ¿no? Entonces el estilo que agarramos nosotros igual está un poquillo más diferentón. Puede ser que más fresco, pero pues claro que siempre dejamos la base norteña bien puesta, bien sólida, y ya nos permite volar un poquillo más, ¿me entiendes?
1: Así es, y que justo ya estamos viéndolo en este reciente proyecto del 2026, ¿no? Me parece que es. Tenemos este EP, cuéntenos un poquito acerca de cómo lo están desarrollando, porque también detrás de la producción tenemos a un equipo importante dentro de la industria musical a nivel nacional, que por aquí tenemos nombres pesados, pero me gustaría que ustedes nos pudieran platicar cómo ha sido el proceso de producción, si lo han disfrutado, si ha sido a lo mejor un poco de pronto de mucho trabajo, mucho cansancio, o cómo lo han sentido.
4: Sí, claro, este EP fue como nuestra primera prueba para encontrar de verdad nuestro sonido. Entonces, pues, sí fue, te digo, como ya dijo Nicolás, es poner una raíz y decir, a ver, nosotros vamos a tocar norteño y estas son las raíces, o sea, por ejemplo, de rítmica no nos movemos nada. Esto es lo tradicional, esto okay. Es lo que se tiene que hacer. Y luego ya empiezas a mover tantito, que si la guitarra, que mi voz no es como, no es una voz muy tradicional del norteño ni nada, pero pues le da un toquecito diferente. Y como venimos del rock, pues automáticamente dejamos una huella un poquito diferente, por más tradicional que lo queremos hacer, y eso pues está jugando a nuestro favor también.
0: Que yo les agradezco eso de la voz, ¿eh? Luego la voz del norteño después de un ratito como que ya canten.
4: No, oye, hay sí, muchos buenos cantantes en el norteño.
0: No, yo lo sé. No digo que canten mal, nada más de repente a mí ya. Sí, después de un rato es. Oh, ya,
1: es que es muy chilango. Perdónenme, somos muy chilango. Venían y yo les decía, ¿cómo están con el calor? ¿Cómo me atrevo si ellos vienen del norte, verdad?
0: Sí, que ahorita están allá.
1: Oye, sí.
0: Como si fueran. Podrías freír un huevo en la banqueta.
2: Sí, literal.
0: Yo sé qué sucede. Oigan, y bueno, pues vinieron nada más de gira de medios. Van a tocar por acá en Ciudad de México. ¿Qué va a suceder con Doble Filo?
2: Sí, compadito, pues el fin de semana pasado, o sea, que acaba pasar, ya tuvimos un show el viernes, nuestro primer show en Monterrey, en Ciudad de México. La verdad que estuvo padrísimo, nos gustó mucho la reacción de la gente. Siempre que venimos a Ciudad de México lo vemos como un muy buen momento para probar cosas nuevas,
0: sí.
2: Coversitos nuevos, rolitas nuevas. Entonces, pues el recibimiento de la gente estuvo muy buena, y aprovechamos también pues para que no se quede semana y platicar un poquito del lanzamiento de nuestra música y nosotros.
1: Increíble.
0: Y bueno, mencionaban ahorita que sentían que en este EP ya tenían su sonido. ¿A qué creen que se deba esto? O sea, ¿qué les faltaba antes?
4: Pues no es que, mira, el sonido, yo creo que el sonido de un grupo va evolucionando cada vez que hace música. Ahorita el sonido que ustedes pueden escuchar, que es el de Daga al Corazón, es diferente al del álbum que ya tenemos, que va a salir a partir de agosto.
0: Ah, ok.
4: Pero sí, es un sonido que evoluciona cada vez que tocamos y cada vez que grabamos y cada vez que empezamos a experimentar un poquito más. Yo creo que a lo largo de nuestra carrera también pues vamos a estar experimentando más y más y más y a ver qué sale.
0: Uh-huh. Oye, por ejemplo, ¿qué diferencias hay entre este EP y el disco que ya viene?
3: Pues yo creo que la experiencia, compadre, ¿a qué me refiero con esto? Pues el EP fue lo primero que hicimos realmente como grupo, como canciones originales e inéditas. Ah, okay. Fue nuestro primer acercamiento a eso. Ya con el álbum que lo grabamos producido con Flip Tames y Rojo Treviño, también emblemáticos de la avanzada regia, pues ya tener productores así más senior level, pues te piden más, ¿verdad? Te piden más, te desarrollan más, haces cosas diferentes, se te ocurren cosas más chidas, y creo que sí logramos hacer un gran avance en nuestro sonido también con ese álbum, con esos dos grandes productores.
1: Claro, y además creo que otra cosa es lo conceptual, ¿no? Porque en Daga al Corazón nos vamos completamente con algo que ya está presente en su proyecto. O sea, son doble filo, Daga al Corazón, todo me lleva siempre, ¿no? A los cuchillos, a lo así dramático, es. Así cañón. Pero cuéntenos también si en este concepto de Daga al Corazón veremos algo distinto próximamente en el álbum, en tanto a lo conceptual, algo igual de dramático, o hacia dónde se dirigirá.
2: Sí, no, fíjate que el álbum, si tuvo otra dirección completamente diferente. En el álbum puedes encontrar un poquito de todos, así como hay rolas de desamor, también hay canciones de amor, tenemos un corrido muy padre que trata de una de la figura matriarcal mexicana. Entonces le hicimos un corrido de una mujer de Nuevo León. También tenemos canciones un poquito más atrevidas para aprovechar en la playita, en el solecito también. Entonces está muy mezclado. Algo que sí fue muy importante al ser el álbum que se viene fue que dijimos que queríamos hacer un álbum, ¿no? Normalmente hoy en día los artistas dicen, vamos a tratar de hacer 13 hits y luego ya de ahí escoges los 3 que más te gusten y los pegas todos en un álbum.
1: Sí.
2: Nosotros sí quisimos como llevar a toda la gente en una experiencia durante todo el álbum, y fue algo que lo tuvimos súper presente en cada momento de la creación, desde la composición hasta cuando estábamos recibiendo canciones de otros compositores y obviamente en la producción, ¿verdad? Entonces, muy emocionados y sí, la verdad que pues le echamos muchísimas ganas. Entonces estamos felices de que la gente ya lo pueda escuchar.
0: Pues vamos a escucharlo, ¿no? Si les parece, vámonos con una rolita que se llama Enamorado. A ver, platíquenos un poco de ella.
2: Sí, pues Enamorado es una rolita que compuso un amigo de nosotros, colega en la disquera donde estamos firmados, que se llama Pato Serna. Nos mandó la canción, nos encantó. Ya le hicimos a nuestro estilo y luego invitamos a un gran amigo de nosotros de Ciudad de México, justamente, que se llama Yubeili. Es un artista ahorita en movimiento urbano que le está yendo muy bien. La verdad que nos encanta su música y nos imaginábamos su voz desde el principio. Entonces se la mandamos y se animó a cantarla con nosotros. Y pues yo creo que fue la primera rolita que ya sentí como que ahora sí una aceptación muy grande de la gente hacia nuestra música. Entonces muy felices con el recibimiento.
0: Pues vamos a escuchar a Doble Filo, Enamorado. Manden sus comentarios al 5515-495925. Esto es La Conexión Pasajera.

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1: Sí. Ay. Acabamos de escuchar a Doble Filo con Enamorado. Oigan, ¿por qué Doble Filo, eh? Porque sí, lo que dijo Carla hace rato, que todo remite a armas punzocortantes. ¿Por qué se llaman Doble Filo?
2: Muy dramático o muy violento.
3: Pues mira, la verdad, antes nos íbamos a llamar Mustang. Estaba agarrado en todas las maneras posibles. era más que obvio, la verdad. Ya teníamos un plan de comprarnos cada quien un Mustang del 71, que no sé qué. Pero bueno, no pasó. Entonces, una vez Adrián, pues, en todos como que dando ideas, Adrián como que quería hacer algo un poquito más complejo, como Tyler the Creator o algo así, que sea un arma de doble filo, y se quedó Doble Filo solo. Lo mandó y a todos nos encantó y todos han dicho que les gusta, entonces se quedó.
2: Suena bien, suena como la identidad de la banda con los proyectos que ya tenemos en plataformas, y que justo ahorita fuera de micrófonos estábamos platicando, ¿no? Que ya desafortunadamente se van hoy de Ciudad de México porque hay mucho que hacer, pero que pues no desestimamos que el tenerlos un poquito aquí, ¿no? En Ciudad de México, nos gustaría también saber cómo están sintiendo esta conexión con su público de este lado de México, ¿no? En general del país, porque a lo mejor y conectar con la música regional en el norte es distinto al sur. ¿Cómo lo sienten con su público?
4: Pues mira, yo creo que algo que sí he sentido muy diferente es que, o sea, a veces en Monterrey, cuando tocamos covers, o sea, nos gusta mucho tocar covers en vivo, que son canciones que no son norteñas y las hacemos norteñas. Y obviamente que funciona, pero sí siento que aquí funciona todavía mucho más. O sea, como que tal vez allá, cuando van a ver un grupo norteño en vivo, como que ya están esperando que vamos a cantar las típicas canciones que tocan todos. Entonces, aquí como no hay tanta expectativa, más como que vamos a ver qué onda con estos chavos, y ya nos escuchan tocar pues rolitas de, que si de Mon Laferte, que si de Piso 21, de Maná, Sebastián Yatra, o sea, de todo un poquito. Sí. A nuestro estilo norteño, pues veo que la gente lo recibe muy bien.
1: Increíble. Oye, y por ejemplo, ¿cómo hacen ese proceso de trasladar una canción de fuera de lo norteño hacia lo norteño? Porque el otro día teníamos un chavo que canta acordeo tumbado y nos decía, es que lo difícil es las acentuaciones. De repente el rock a acordeo tumbado se complica por dónde van los acentos. ¿Ustedes cómo sortean eso?
5: Pues mira, realmente nosotros hacemos mucho bien old school. Trabajamos con nuestra banda, con nuestros músicos en vivo. Ensayamos un par de veces a la semana. Y pues es ver qué estilo le queda, porque pues no nada más está el norteño, pues está como dices, la polca, la cumbia, sí, ¿verdad? Sí, sí. Está como el norteño sax un poquito más rápido, el bolero, entonces medio que adaptar a ver cuál le queda, y a cada rato nos echamos la rola entera así varias veces como en cumbia, decimos, alguno clava, güey, ¿por qué no? Bueno, si la calamos en norteño, a ver, ya todos
1: ahí se quedó.
5: Así queda, ¿no? Entonces, para nosotros es un proceso bien divertido, porque aparte de la versión original que existe, nosotros alcanzamos a escuchar otras como dos versiones antes de la versión que decidimos sacar, ¿verdad?
2: Claro. Increíble, sí, pues lógico, la experimentación, ¿no? Que es también una parte divertida.
3: El rock, la verdad, queda muy bien con el norteño.
1: Sí, pues está como en cuatro cuartos, ¿no?
3: Más o menos. Es parecido.
1: Sí.
2: Y respecto a este nuevo álbum que ya nos están platicando, ya está muy cerca, que ahorita nos platican también de fechas para estar pendientes, pero en este sentido, en esta experimentación y exploración de géneros, ¿hay algo que nos pudieran dar el spoiler de que hacer que alguna exploración de algún género que no habían explorado todavía y ahorita a lo mejor ya podamos ver en este nuevo trabajo?
4: Sí, pues mira, hay varias cositas. En el disco que se viene tenemos una rola que tiene bastante salsa, por ejemplo. O sea, nos fuimos con la parte rítmica salsera en gran parte de la canción. Se viene una rola donde, bueno, varias canciones donde ahora sí ya le metimos todavía más identidad del rock sureño, del blues, del country en Estados Unidos. Entonces se viene bastante de eso, y también se viene, pues hay una canción específicamente que nos encanta, que tiene una onda bien playera, así bien como si estuviese en Hawái. Entonces esa está muy padre, la verdad es que sí, como que nos clavamos bastante en este disco en decir, a ver, vamos ahora sí a traernos un poquito más que el EP, a meterle cosas diferentes. Entonces sí se viene un poquito de todo, una machaca, como decimos en Monterrey.
2: Me gusta. Eso,
1: que se arme la machaca. Oigan, hablando de machaca, vámonos rápidamente a un corte de carne. No nos tardamos nadita y regresamos aquí a La Conexión Pasajera.
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2: Terrible, terrible situación.
1: Ya estamos de vuelta aquí en la Conexión Pasajera. Oigan, gente, me tienen muy decepcionado, la verdad. No han mandado saludos.
2: ¿Qué pasó? ¿Qué se creen? Siento. ¿Qué se creen? ¿Cómo se atreven a no mandarnos saludos y a doble filo que todavía nos acompañan aquí para que les manden sus saludos?
3: Y no nos mandan saludos.
1: Exactamente. ¿Qué onda? Muy raro eso, porque siempre está ahí la gente al pie del cañón. Pero bueno, seguimos platicando con doble filo desde Monterrey, Nuevo León. Ese me antojó una carnita, ahorita que dije, una carnita asada,
3: ¿eh? Una buena carnita asada con carne de Nuevo León.
1: Sí, no, pues es que sí, la carne del centro del país es horrible, comparada con la del norte, o sea. Exactamente. Obviamente no hablo mal de la comida porque es pecado, pero la carne del norte es otro boleto. Oigan, a ver, ahorita como que este género que llaman regional mexicano está pues muy de moda, entonces me da gusto cuando recibimos a bandas como ustedes porque pues están formando parte de un movimiento que sí estamos exportando, ¿no? Lo ideal es que pasara lo que sucedió en Corea, ¿no? Que hubiera como cierto apoyo gubernamental para que todas estas expresiones musicales propias de nuestro país pues se dieran a conocer en todo el mundo. Pero ustedes, ¿cómo ven esta situación actualmente? ¿Sí hay chance como de exportarlo o seguimos únicamente con el mercado interno?
4: No, hombre, no, definitivamente, digo, todo viene desde años atrás, ahorita que primero como con la música urbana latina, que fue lo que empezó a abrir ya realmente las puertas al mercado en español en general, en lugares donde ni se habla español, ¿verdad? Desde Estados Unidos hasta Europa, hasta Asia, a veces a Bad Bunny tocando en Japón, ¿verdad? Teniendo shows allá. Entonces, eso fue lo primero que abrió la puerta, y ahora hay artistas como pues Peso Pluma, Grupo Frontera, que están, Fuerza Regia, que están teniendo ya una apertura a nivel internacional, pues ya es una realidad. Entonces, pues nosotros bien agradecidos con todos esos artistas que ya nos como abrieron camino para que nosotros ya podamos seguirles el camino y también que nuestra música se escuche en todo el mundo. Y realmente una misión que tenemos como doble filo es poder exportar el sonido regiomontano, el sonido Monterrey a todos lados, que se escuche hasta en Bali, Indonesia, compadre. Para irnos de vacaciones allá.
1: No, es que otro día me sorprendió, por ejemplo, me salió ahí un video en Facebook, pues era gente árabe o algo así, y de fondo estaba Peso Pluma, yo así de, caray, ¿en serio? Entonces, o sea, yo lo dije al inicio de este programa, no soy muy conocedor del regional mexicano, pero sí me abrió los ojos de algo está pasando con este estilo, ¿no? Entonces, digo, no me extraña que ahorita ustedes pues estén despuntando dentro de esto, porque efectivamente sí está toda la industria enfocada a mostrar estas expresiones musicales. Y qué bueno, ¿no?
3: Uh-huh. Sí, digo, y también dentro del regional mexicano, pues hay varios géneros, ¿no? Uh-huh. O sea, nosotros somos norteño y cumbia, y hay corridos, hay corridos tumbados, y hay de otras cosas. Pero sí, yo creo que ya estamos en un punto donde se va a estar exportando todavía más.
2: Claro, totalmente. Y que ya nos lo platicas también, ¿no? Esta unión de diversos géneros musicales dentro del mismo regional, esta experimentación con nuevos géneros que les permite este crecimiento, ¿no? Nos platican ustedes cómo creen que será el futuro del regional de forma general, pero en el sentido específico de Doble Filo, ¿cuál creen que sea el futuro? ¿Hacia dónde creen que se están dirigiendo ustedes? ¿O cuál les gustaría que fuera como una imagen que tienen para Doble Filo en un futuro cercano o lejano?
4: Pues mira, yo lo que creo que va a pasar es que vamos a acabar, date cuenta que nosotros lo que hacemos ahorita es que usamos una base norteña y le agregamos elementos diferentes a la base norteña. Yo creo que eventualmente lo que va a pasar es que vamos a tener una base más alternativa y vamos a estarle agregando sonidos del norteño a una base más alternativa. Porque, pues digo, por lo que se platica ahí es que todo el trend musical va a sonido, a expresiones más alternativas con regional mexicano. Entonces, obviamente el sonido no se va a quedar estático, ¿verdad? Entonces, eventualmente, yo creo que ya para nuestro tercer álbum, que yo creo que va a ser unos 3 años, ya va a estar al revés, así como lo menciono.
1: Ah, eso va a estar muy interesante.
3: Sí, sí, es como se hizo el rock alternativo ahí, sí. Un regional alternativo, norteño alternativo. Pues no estamos cerrados para esa idea para nada.
1: Increíble. Muy bien, pues vámonos con otra canción de Doble Filo. A ver, yo quiero saber qué significa QSBM.
5: Bueno, ¿quién sabes mentir?
1: Ah, es QSBM.
4: Claro. Es que luego el equipo de marketing fue que ahorita está de moda hacerlo así. Entonces, sí. Bueno, vamos a ponerle.
2: He notado muchísimo.
3: Sí. Más el emoji.
2: Sí, porque te deja con el misterio de qué significa. Sí, tengo que escucharla. Y pues, exacto. Para que la audiencia
4: sí,
2: lo vaya.
4: Sí, eso lo usan mucho en la música urbana. Y justo como en esa canción colaboramos con un artista urbano, pues fue que, bueno, vamos a hacer la prueba.
3: También los invitamos a ir al canal de YouTube para ver el video cómo Nico, claro, está amarrado a un árbol 4 horas.
1: Como unos elfos, ¿no?
4: Sí, Nico se convierte en elfo.
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2: El poder de la amistad.
1: Pues vamos con Doble Filo y es QBSM.
4: ¡Eso!
1: Esto es la conexión pasajera. Sí, periférica.
2: ¿Qué estás esperando?

0: Eso fue Doble Filo con QBSM.
1: Ahora sí. Eso, bien.
0: Y un emoji, ¿no? De karate.
2: Sí.
0: ¿Qué besan? ¿Qué besan? Oigan, pues a ver, ya nos dijeron que el primer sencillo del nuevo disco sale en agosto y se la van a llevar con sencillos hasta 2027, ¿no?
2: Correcto.
0: Que es parte como de la estrategia.
2: Sí.
0: Antes de que se nos olvide, sus redes sociales para que la gente vaya a seguirlos en este preciso instante.
3: Claro que sí, nos pueden encontrar en todas las redes sociales como Doble Filo Música y en todas las plataformas de streaming como Doble Filo. El Doble Filo es pegado, no hay espacio entre el doble y el filo.
0: Eso. Sí, como en un machete, que no hay espacio.
1: Exacto. Oigan, y además también los invitamos a que vean nuestras redes sociales de Radio IPN, porque ahí ya está como la historia de Doble Filo, para que siempre esté la invitación de escuchar este esta entrevista en podcast, y pueden ver toda la energía que traen. Y que yo les preguntaba, ¿esa energía siempre la traen en concierto? Me decían que terminan bien muertos, ¿no? Después de cualquier concierto. Entonces yo quisiera saber si habrá en algún momento de la vida la posibilidad de verlos a ustedes, si tendremos que viajar para allá, si ustedes van a venir. ¿Qué nos tienen preparados? ¿Si habrá la posibilidad?
2: Claro, pues ahorita estamos trabajando algo muy especial para Ciudad de México. Para el siguiente semestre queremos tener una residencia aquí, que estemos tocando en algunos lugares una vez al mes, dos veces al mes. Entonces, ahorita estamos en el labor de organización de eso. Pero sí, definitivamente ahorita algo que nos está funcionando mucho en Monterrey son estos shows más íntimos, más chicos con los fans, y es algo que queremos replicar aquí en la Ciudad de México.
1: Excelente, pues.
0: Oigan, y por ejemplo, participar en un festival ARDE, ¿están en sus planes?
2: Sí, pues ahorita acabamos de estar en el Pal Norte este año.
0: Uh-huh. Ah, miren, claro.
2: Que son de, pues ahí son de la misma empresa de promotores. Uh-huh. Entonces nos encantaría tocar en el ARDE, y esperamos que sea, digo, todos los tiempos de Dios son perfectos, entonces el momento llegará, el momento adecuado. Uh-huh. y pero claro que puestísimos de venir a digo, que el ARDE los pasados dos años fue en Monterrey.
0: Sí.
2: Y ahora ya
0: sí,
2: regresó aquí a
1: México.
0: Sí, por eso hacía la pregunta, porque
1: allá.
0: En una de esas ya estaban
1: en la premisa.
2: No se pudo. Tenemos para el siguiente se arme.
4: No, pero definitivamente vamos a regresar muy seguido.
1: Increíble, sí. Pero esperemos que puedan dormir, descansar, porque me platicaban todo el calendario que tienen para este y el siguiente año. Va a estar cañón.
4: Sí.
1: Entonces, si nos repiten otra vez las redes sociales, sí. Porque van a haber muchos anuncios, me parece.
4: Sí, van a haber muchísimos anuncios. Las redes sociales pueden encontrarnos como Doble Filo Música. Cualquier plataforma de streaming como Doble Filo junto. Y también, otra vez los invitamos al canal de YouTube a ver los videos. La verdad, sí les echamos muchas ganas. Nos gusta tener mucha narrativa y que sea como una peliculita. Entonces, vayan y disfrútenlos, por favor.
0: Muy bien, pues vamos a despedir a Doble Filo con otra canción más para que se vaya la gente en ánimo guapachoso. Eso. Esto se llama Te Perdono. A ver, platíquenos un poco de ella.
4: Te perdono llega de un lugar muy adentro de mi alma. La verdad, sí me dolió. Fue un catarsis en mi vida, la verdad. Escribir esa canción, tenía una relación, la relación más larga que he tenido, donde yo pensé pues que todo iba a funcionar, y de repente pues ya saben.
0: Pero tus
4: que
0: 18
4: no
0: años fueron como 6
4: no,
0: meses.
4: Hombre, tengo 30.
1: Ayer
4: no, pero pues así pasa. Entonces, en vez de estar todo dolido y depresivo, pues decidí dejar ir, y liberar y perdonar. Entonces escribí esa canción y pues

0: Te perdono.
1: Eso es todo.
2: Ha llegado el momento de que nos perdonemos todos. Vámonos con Doble Filo. Gracias, muchachos, por haber
1: Muchísimas
2: venido.
1: Gracias,
2: desde,
1: no,
2: gracias, desde Monterrey. A la próxima nos traen unos cortecitos, unos cowboys. Eso. Mi favorito.
0: Jalo.
2: Vámonos.

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1: Eso fue Te Perdono, a cargo de Doble Filo. Y pues espero que hayan bailado o algo así, ¿no?
2: Yo creo que sí, yo creo que es inevitable, la verdad.
1: No estaba oyendo la Qué Huelga ni ninguna de esas estaciones raras. No, simplemente, pues ya ven que nos gusta poner música de todo un poco. Por ahí Alfonso Lascuaga ya nos mandó saludos, gracias. Dice, acá escuchando, pero el nuevo horario pasó a mover la rutina, sí. Les recordamos que estamos ahora de 3 a 5.
2: 5 de la tarde.
1: Sí, pero bueno, aquí estamos. Continuamos con esta conexión pasajera y les decía yo de la música, que sí va a ser un espacio donde van a poder escuchar literal de todo.
2: Como ya escucharon aquí, pasamos de Pulpa a Doble Filo.
1: No, y vamos
2: repentino.
1: A cerrar con metal.
2: Ahí viene lo ponchado.
1: Vamos a cerrar con una entrevista con un grupo de metal, entonces, para que vean que querían eclecticismo, aquí sí hay eclecticismo. Nada de que, ay, que es la hora del pop, no, aquí todo... Este es como un saco así donde vamos a echar lo que se
2: la conexión
1: antoje.
2: Ecléctica. La conexión, me gusta.
1: Ese es buen nombre. Y bueno, sí. Pues continuamos en esta conexión pasajera dando el rol por la Ciudad de México, una ciudad que la verdad es muy difícil amar, pero es más difícil odiar.
2: Está en un punto intermedio, si le entiendes, o como dicen más bien, no es entenderla, es quererla y no más, ¿no? O
1: ándale,
2: sea,
1: sí.
2: No hay que entenderla, nada más hay que quererla.
1: Si no aceptar lo que te digo.
2: Ni modo, pues ¿no? Sí.
1: Pero bueno, si andan en el metro, tengan cuidado porque hay algunas líneas donde están cortadas y luego sale más tardado tomar el camioncito que darse la vuelta por otros trayectos dentro del mismo sistema del metro.
2: Terrible.
1: Entonces... Creo que esa es la mejor forma de demostrar que eres chilango es si te sabes mover en el metro.
2: Híjole,
1: si eres capaz de llegar del punto A al punto B, por lo menos por dos rutas diferentes en metro.
2: Tienes que saber improvisar si te cerraron esa. Sí. Tienes que saber llegar de otra forma. Digo, está el mapa, pero todavía hay quien no puede porque es muy confuso, ¿no? Es lo ves y te espanta la primera.
1: De hecho, el metro de la Ciudad de México es de los más sencillos del mundo, ¿eh?
2: Es muy intuitivo, pero tú, imagínate que tú no vives en este planeta. Así, que jamás habías estado en este planeta. Y llego yo y te pongo el mapa del metro. Y te digo, órale, vas Rodrigo, llega del punto
1: es que
2: al punto
1: por ejemplo,
2: te vas a espantar, Rodrigo.
1: El metro de Nueva York, en un mismo andén, pueden llegar hasta tres rutas diferentes. Ay. Si tomas el metro que no es, te vas a otro lado.
2: Híjole.
1: Entonces, o sea, por eso digo, aquí es muy sencillo porque te subes y nomás te puede llevar a un lado ese metro, ¿no?
2: Es verdad, sí.
1: A una sola dirección. Imagínate allá en Nueva York.
2: Hay que estar agradecidos,
1: sí,
2: la verdad.
1: Entonces, la verdad, tenemos
2: de nuestra ciudad.
1: Un sistema sencillo. Ya nos escribió Lalo García, dice que anda ahí a
2: Lalo,
1: la escucha.
2: Lalo, te extrañábamos.
1: Ya. Y mandó una foto en la mañana de su bicicleta vagabundo. Muy bien.
2: Muy bien.
1: Pues vámonos con otra cancioncilla, ¿no?
2: Me parece muy bien, pero antes recordarles, por favor, sigan mandando mensajes, saludos, recomendaciones. Les recordamos nuevamente 55 15 49 59 25, nuestro teléfono en cabina. Se los repito, 55 15 49 59 25. Escríbanos y aquí estamos bien al pendiente.
1: Y bueno, para hacer una transición no tan abrupta entre música, vamos a escuchar a Tremenda Jauría, su canción Cayena, para que vean cómo es posible utilizar el reggaetón sin que parezca reggaetón.
2: Ah,
1: van a ver. Échela por ahí, Amaranta. Usted me dice cuándo. Ahí estamos.

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1: Ya estamos de regreso en Conexión Pasajera. ¿Y qué te pareció esto que escuchamos? Que Rodrigo ya nos platicaba, está para una transición más suavecita.
2: Sí, porque al rato va a haber metal.
1: Porque viene el metal. Uh-huh. Y como que pasarnos del regional, primero del Britpop, luego del regional y luego del metal, pero de una forma suave, y para que empecemos a disfrutar también esta transición hacia el fin de semana.
2: Así es. Eso que escuchamos fue Tremenda Jauría con su canción Cayena. Y creo que ha llegado el momento de irnos a un corte. ¿Sí es hora o todavía no? ¿Qué? ¿Tú qué dices, Amaranta? ¿Ya nos vamos? ¿Un minuto? Que
1: ya casi.
2: Tenemos un minutito para hablar. ¿Y has ido al cine, Carla?
1: Últimamente, sí.
2: A ver, y te voy a hacer una pregunta. Quiero que seas sincera. A ver. ¿Te sigue gustando ir al cine?
1: Por supuesto.
2: ¿Sí?
1: Sí, cada vez más. A mí me encanta, sí.
2: Bueno,
1: sí,
2: estás en esa edad. Yo lo entiendo. Cuando llegues a mi edad vas a decir, ay, no soporto a la gente. No, yo desde la pandemia, bueno, poquito antes de la pandemia ya no me gustaba porque la gente lo agarra ya como lugar de convivencia social, van
1: a platicar
2: durante, híjole, la película, a ver el celular.
1: Sí, tal vez eso sí, pero
2: entonces la verdad no puedo. Y no, por lo menos en mi casa no hay ruido y ya si quiero ir al baño, pues le paro, voy al baño.
1: También está en elegir el asiento correcto, está en elegir a lo mejor el cine correcto. Aunque
2: bueno,
1: ya,
2: eso sí,
1: ya todos a veces ya están igual.
2: No, pues pero hay que ir tempranito, pero a esa hora solo los vagos y los descarteados pueden ir al cine, ¿no?
1: Ay, yo yendo a esa hora. Porque
2: yo yendo a las 12 del día.
1: Yo yendo a esa hora, pero bueno, pues sí, yo la verdad lo disfruto.
2: Bueno, y pues, bueno, no, te preguntaba eso porque creo que sí ha cambiado mucho la dinámica del cine. Vamos a seguir platicando de eso, pero ahorita vámonos a un corte, no nos tardamos nada aquí en la Conexión Pasajera.
1: Vámonos. Déjame.
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1: Ya estamos de vuelta, ahora sí, en esta Conexión Pasajera, ya estamos en la segunda hora y pues veníamos platicando que Rodrigo no disfruta mucho del cine, pero no por el cine en sí, es que ahí está la cuestión, Rodrigo.
2: O sea, no por la película.
1: No por la película, por la gente.
2: Es que la gente habla y no me deja oír. Bueno, a ver, a lo mejor esto va a sonar arrogante.
1: A ver, cuéntanos, cuéntanos.
2: Pero, bueno, muchas veces yo no leo los subtítulos. Si la película está en inglés,
1: ajá,
2: pues procuro escucharla, ¿no? Entonces, entonces, si alguien habla, pues ya no me deja escuchar.
1: Ah, claro.
2: Y tengo que recurrir a los subtítulos. Ahora, yo entiendo, pues de repente un comentario así, está bien. Uh-huh. O sea, no tengo problema. O sea, tampoco soy un purista. Pero en serio, sí me ha tocado gente que toda la película se la vive hablando. Entonces yo, ¿para qué pagaron para entrar? Váyanse a un café mejor.
1: Ok, ok. ¿No?
2: Dos, también el propio lugar como cine ya no me es tan cómodo.
1: Okay.
2: Luego llego y está sucio, hay palomitas tiradas. Uh-huh, uh-huh. También ese tipo de cosas como que dices, ay, algo está pasando. Yo entiendo que sí hay una crisis de los del cine como lugar, pues, de los cinemas. Uh-huh. Hay una crisis porque pues ya con tanta oferta
1: en streaming,
2: en redes sociales, bueno, con internet.
1: Sí, claro.
2: Pues uh-huh. Sí, les está afectando. Pero oye, yo creo que deberían ingeniárselas y ofrecerte pues como algo que no te pueda ofrecer el streaming, ¿no?
1: Sí, sí, sí.
2: De entrada,
1: sí.
2: Que se vea bien la pantalla.
1: Claro, ¿no? Claro.
2: Una. Uh-huh. Dos, pues sí tratar de decirle a la gente, oye, no hagas ruido. Yo sé que ponen al inicio sus comerciales, pero entre tanto comercial que te ponen...
1: Sí, sí, sí.
2: Porque esa es otra. Entre tanto comercial se pierde el anuncio de, oye, apaga el celular. Y luego...
1: Cierto.
2: Son mínimo, o sea, en el mejor de los casos, 15 minutos de comerciales antes de la película.
1: Ah, bueno, claro, pero tú... quisiera discutirlo. Trato de encontrar un argumento a favor de eso. Me cuesta un poco de trabajo porque, bueno, hay quien lo disfruta, ¿sabes? Ese es el único argumento.
2: ¿Qué?
1: Que te pongan los comerciales o los adelantos de las películas.
2: Es que una cosa son los adelantos, que está bien, estoy
1: bueno,
2: de acuerdo.
1: Sí, sí, sí.
2: Pero otra es que, ay, que el comercial del refresco, el
1: sí.
2: comercial del banco.
1: Eso sí, no.
2: Es así de.
1: Nunca he escuchado a alguien que diga.
2: Entrada, ¿no?
1: Ya, vámonos porque sí. vamos tarde a los anuncios de los refrescos.
2: Así
1: corran.
2: Es.
1: Pero a los anuncios de los cortos sí, de las películas.
2: Eso,
1: que
2: no, eso sí, pues eso, sí. Eso sí. Es
1: luego
2: parte
1: una
2: de experiencia.
1: Compañía me dicen, ya vámonos porque vamos tarde a tal, ver, a ver los inicios.
2: O cuando había estrenos, había películas que ibas a ver nada más por ver el corto que se anunciaba. Va a estar el corto de tal película en uh-huh. proyectándose con esta otra, ¿no?
1: Sí, sí.
2: Entonces
1: sí.
2: nomás ibas, pero para ver el tráiler. Eso sí, eso es parte de una experiencia.
1: Eso
2: sí.
1: es parte del ritual.
2: Pero
1: sí,
2: digo,
1: hay un ritual.
2: Son dos o tres cortos que a lo mucho suman 8 minutos
1: uh-huh.
2: y el resto son comerciales. O luego, a los que les da por meter ahí a sus animadores para que te hagan comentarios de películas, que hijo, que en serio también es,
1: ah, bueno, eso sí,
2: o sea, es gente que no tiene idea
1: curioso.
2: De lo que es el cine, ¿no? Entonces de repente
1: no es cine, no, pero es que también depende mucho, lo mencionábamos, ¿no? De el cine al que asistas, por ejemplo, que estoy generalizando porque de pronto hay lugares donde uno pensaría que la oferta, no sé, la oferta de películas es de cierto tipo por el circuito de distribución que va a ser cine de culto, y no, también terminan proyectando películas más comerciales en las que uno asiste y la sala, no sé, está más sucia. Pero en realidad sí cambia la experiencia, el cine al que te dirijas, la película que vayas a ver, si es un documental, si es una película de superhéroes. Cambia mucho la experiencia. Yo, la verdad, sí siento desafortunada esa experiencia que vives de las personas que hablan.
2: Sí, porque... siempre me toca. Además, tengo una suerte.
1: Sí, sí, sí, pero creo que sí hay... Es extraño, pero sí hay cines donde no suele ocurrir demasiado. No sé por qué, o sea, en realidad yo no sabría decir la razón, pero en mi experiencia, por ejemplo, este fin de semana, te comentaba, yo fui a ver una película a la Cineteca del CNA y ahí proyectaron una... El cine impecable, las personas no hablan. Vi una película que se llama Los colores del tiempo, que la verdad recomiendo mucho, quiero aprovechar para recomendárselo a nuestra audiencia, que habla acerca de un montón de personas que no se conocen y resulta que son familia y que están buscando cómo se van a dividir una herencia, que al final resulta, hay un plot twist así enorme, pero resulta que hay por ahí un tesoro que es invaluable, así inmenso, y todos van ahí a ver qué hay, pero en lo que vamos descubriendo el tesoro, vamos descubriendo la historia de la persona que tenía ese tesoro, ¿no? Y es el de una muchacha, conocemos la historia de una muchacha por allá de los años de 1890, 95.
2: En los años 1800.
1: En los años 1800, verdaderamente. Y conocemos cómo era la vida de una mujer en el París de los años 1895. Y vemos como la misoginia, a lo mejor, que hay interiorizada dentro de la sociedad de París. Pero todo esto dentro de una comedia. O sea, es muy buena, es muy interesante. El plot twist del final, sí, de verdad. Descubrimos que es que hay familias que a lo mejor y no se han ido a conocer y a ver la casa del abuelo, y que si tú te fueras a dar la vuelta, a lo mejor y te encuentras por ahí un tesoro, ¿no? Una pintura invaluable.
2: ¿De dónde es la película?
1: Me parece que sí es de Francia.
2: ¿Es francesa?
1: Sí, es.
2: Oye,
1: francesa.
2: ¿Y al final sí dicen cuál es el tesoro?
1: Sí, claro. Sí. Es que no lo quiero decir porque es el spoiler.
2: No, es que hay una figura dentro del cine, se me fue el nombre, no recuerdo si es McGuffey, que son estos como elementos que nunca te dicen qué son, pero son importantes para... McGuffey se llama, aquí Amaranta me está confirmando.
1: Ah,
2: por ejemplo, un ejemplo de McGuffey es en Pulp Fiction,
1: ajá,
2: cuando abren el maletín y brilla.
1: Ah, claro.
2: Nunca se sabe qué es, sí, nunca te lo dicen, sí. Pero es muy importante para McGuffey. Uno de los personajes. Entonces, dije, no, voy a ser un McGuffey en esta película.
1: No, sí conocemos cuál es el secreto, lo vamos viendo durante la película, pero mira, no conocía yo ese detalle. Y pues bueno, esa es la recomendación que les tengo, está en la Cineteca. Es una buena experiencia porque ahí, no, por alguna razón, la gente no habla durante la película, pero pues no sé, siempre hay excepciones.
2: Es que ahí va público especializado, pues. Los que saben ir al cine, ¿no? Pero bueno, digo, lo que no exime que de repente sea gente hablando, pero sí, es otro público.
1: Sí,
2: total. Ustedes, gente, platíquenos sus experiencias en el cine. ¿Les gusta ir o no al cine todavía? Al cine como lugar, pues, no ver películas. Pues, ver películas creo que a todos nos gusta, ¿no?
1: ¿Quién sabe? ¿A quién no?
2: Un sociópata que diga, a mí no me gusta ver películas. Pero ustedes, platíquenos si les gusta ir al cine, si ya
1: si
2: nos
1: hablan.
2: Gusta.
1: Si ustedes hablan en el cine, si es así, hablan, no sean así.
2: Y acéptenlo. El primer paso para corregir un problema es aceptar que se tiene. Entonces, por lo menos díganos eso. Pues vámonos con otra rolita. Déjenme ver qué tengo acá en la chuleta.
1: A ver.
2: Siempre apunto aquí. Déjenme.
1: ¿Qué nos tiene preparado? Ya
2: desapareció la chuleta. ¿Cómo de qué humor andas?
1: Vámonos. Bueno, es que ya no estábamos diciendo que y dirigiéndonos un poco a lo ponchado.
2: Poco a poco la transición.
1: Una transición a lo ponchado.
2: Muy bien. Vámonos entonces con esta banda mexicana que se llama Juno. Son un par de chicas. La canción se llama Reverb. En vivo tocan muy padre porque de repente nada más son bajo y batería o guitarra y batería, no me acuerdo. Son dos chicas, nada más tocan dos instrumentos. Pero de repente la que trae las cuerdas las deja y se pone a rapear.
1: ¡Órale!
2: Y, no, está increíble. Juno, Reverb, aquí en La Conexión Pasajera.

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1: Reverb. Esto de Juno es lo que acabamos de escuchar, y ya mencionaba Rodrigo, bien interesante, que se trata de esta agrupación que solamente tocan con, decías, si guitarra o bajo,
2: sí,
1: pero
2: bajo.
1: Esto me sonó abajo,
2: sí,
1: entonces
2: debe ser bajo.
1: Que es importante, ¿no? La diferencia, porque según yo tenía entendido que el bajo es tan importante en las canciones, porque el cerebro humano, tú me corregirás o tú me platicarás más si sabes el dato, el cerebro humano registra mejor los bajos, los sonidos bajos, y por eso es tan importante como columna vertebral dentro de una canción. Yo había alguna vez escuchado eso.
2: Seguramente hay una razón neurológica, pero lo cierto es que sin bajo una canción, por ejemplo, sobre todo de rock, uh-huh, suena como vacía,
1: sí,
2: como
1: sí,
2: no sé, o sea, el bajo es el que da el ritmo. Bueno, el bajo es la batería, ¿no? Entonces, uh-huh, pues son fundamentales. Por eso puedes tener bandas de rock con puro bajo. Uh-huh. Y existen algunas con pura guitarra y se oyen raro, se oyen como algo les falta. Algo les
1: ajá,
2: falta.
1: sí, un concepto extraño.
2: A ver, tenemos un comentario de Omar Ramírez que nos dice que al cine, el truco para que el cine esté tranquilo es ir un lunes antes de las 4 de la tarde. Como lo dije hace un momento, solo los vagos y descacerados pueden ir a esas horas, Omar.
1: No es cierto,
2: El resto de los proletarios que tenemos que trabajar, pues
1: no,
2: estamos,
1: Omar,
2: ocupados.
1: Omar, no dejes que apaguen tu brillo. Tú sigue yendo al cine.
2: No, yo no dije que estuviera mal. Yo nada más dije, yo no puedo porque trabajo. No, pues si es un vago y quien quiere, adelante, ¿no? Nadie lo juzga.
1: No, que nadie apague, o sea, tu brillo.
2: En ningún momento dije que estuviera mal, no lo juzgué. Nada más digo, bueno, ¿quiénes pueden ir un lunes antes de las 4? Pues sí, ¿no? Y dice que si vas al estreno fin de semana, pues sí, nos olvidemos de La Paz.
1: No.
2: Toda la razón, no. Y bueno, no, fíjate que la última vez que... Bueno, no la última vez.
1: Ajá.
2: Pero he llevado a mi hija al cine en domingo temprano y también está muy tranquilo, ¿eh?
1: Sí. O sea,
2: pero, por ejemplo, ahí no me molesta que hablen porque entiendo, son niños, están disfrutando,
1: claro,
2: la película, que hablen.
1: Al contrario,
2: sí,
1: estás equivocado si vas y te quejas,
2: sí,
1: a una sala de niños.
2: Exactamente. No, totalmente, incluso yo sería el primero en por qué no hablan niños.
1: ¿Por qué no hablan? ¿Qué está pasando?
2: ¿Qué problemas tienen, no?
1: Sí,
2: o sea,
1: sí.
2: Pero creo que, o sea, sí, el contexto importa mucho. Igual hay películas que también admiten que, uh-huh, que eches relajo con ellas.
1: Claro,
2: ¿no?
1: Sí,
2: está,
1: sí,
2: obviamente, la película por antonomasia en la que tiene que ser una fiesta la proyección es el show de terror de Rocky. Que no sé si lo sepas, pero hay todo como una etiqueta,
1: ajá,
2: de qué hacer a lo largo de la película.
1: ¿Ah,
2: entonces,
1: ¿sí?
2: Si vas a ver la película, tienes que llevar espantazuegras, una pistola de agua. O sea, hay muchas cosas que tienes que llevar porque en determinado momento las vas a usar.
1: Wow.
2: De hecho, hay proyecciones de club de fans. No, y son increíbles, ¿eh? Entonces, y digo, si tienes la suerte, llevan una moto en vivo a la sala de cine porque hay una parte donde debe entrar una moto en vivo.
1: ¡Increíble!
2: Entonces, y bueno, hay que cantar las canciones.
1: Ah, claro, te las tienes que saber.
2: Y si puedes ir disfrazado, pues mejor.
1: Ah, sí, por supuesto.
2: Pero digo, pues a eso vas.
1: Mira,
2: vas al relajo.
1: No, ya me creaste una necesidad en mi vida. Una vez en mi vida tengo que vivir esa experiencia.
2: De hecho, busca en Facebook, está, creo que es Show de Terror de Rocky Club de Fans.
1: Ajá.
2: Ellos organizan cada año la proyección, así como debe ser.
1: Y cualquiera puede unirse.
2: Sí, sí, sí, tú vas y
1: increíble,
2: llegas.
1: ¿No?
2: Y te dicen, mira, ellos que hay que llevar y todo.
1: Verdaderamente.
2: Entonces,
1: una,
2: bueno,
1: necesidad.
2: Oye, pues ya ha llegado el momento que todo el mundo esperaba. Vamos a regalar boletos. Tenemos boletos aquí. Si quieren ir a ver a Hone este lunes 8 de junio al Teatro Metropolitan, pues ahora mismo es el momento porque tenemos un montón de boletos y queremos que todos se vayan. A ver, pongan atención, porque luego no hacen caso.
1: Escuchen.
2: Pongan atención.
1: Atención.
2: Si se quieren llevar un boleto doble para ver a Hone, las 10 primeras personas que los pidan por WhatsApp, así digan, quiero mis boletos para Hone, se escribe H-O-N-N-E, repito, H-O-N-N-E, se llevan un pase doble. Las 10 primeras personas que los pidan por WhatsApp al 5515-4959-25. Importante, si ganaron boletos de Ocesa en los últimos 60 días, no van a poder participar y vamos a revisar.
1: Así es. Y siempre estamos al pendiente, estamos Rodrigo y yo en cabina, y por supuesto Amaranta Castellanos, la misteriosa Amaranta, sí está checándolo siempre. Y les recordamos, esta condición es para que todos puedan asistir en todo momento a todos los eventos que tenemos, porque si de pronto siempre son los mismos, pues unos se quedan fuera y queremos que todos disfruten estos eventos.
2: Entonces ya pueden pedir a partir de este momento sus boletos para Hone. Las 10 primeras personas que los pidan se llevan un boleto doble. Este concierto es el lunes 8 de junio.
1: O sea, hace ya.
2: En el Teatro Metropolitan, ya en pocos días. Son digitales, no se preocupen, se los hacemos llegar. Y por supuesto le agradecemos a Ocesa por estas cortesías para ustedes, querida audiencia. Le agradecemos así a Ocesa, es, porque gracias a ella ustedes van a ver gratis a Home. Entonces aprovechen. Por ahí llegó un mensaje de Luis Estrada.
1: A ver.
2: Nos dice que él escucha Stevie de TV para estar enterado del cine. Ya saben que tiene su programa en Cuadra 95.7 los jueves, 8 de la noche. Y dice Luis, a mí se me encanta ir al cine. Lo que sí se hace excesivo son los precios de la dulcería. Totalmente.
1: Es totalmente cierto. Luisa está haciendo una observación muy importante, que la experiencia del cine se está volviendo cada vez más cara en general. Sí. El simple boleto ha aumentado de costo con los años. Entonces, para ir, o tienes que ahorrar o tienes que ser rico. Tienes que tener mucho dinero.
2: Sí, ya no es un entretenimiento familiar como antes, ¿eh?
1: No, es un lujo en realidad. Yo sí lo consideraría. Sí, ya lo es. Ya no algo para un fin de semana, sino ahorrar para ir con tu familia en una vez al mes, una vez cada dos meses. Y es algo muy desafortunado en los cines comerciales. Sí. Aún se puede en ciertos lugares, en ciertos cines independientes, con precios más bajos, que están, por ejemplo, aquí dentro de la Ciudad de México, en el centro. Hay muchos cines independientes donde el precio todavía es accesible.
2: ¿Me estás hablando de los cines porno que hay aquí en el centro?
1: Yo no juzgo, Rodrigo, yo no juzgo los gustos de las personas. Todo el mundo puede ver lo que quiera sin sentirse avergonzado. Yo me refiero a los cines independientes donde ponen cine internacional, pero tal vez tú tengas recomendaciones de aquellos cines, son bienvenidas también.
2: Yo sé que existen, pero nunca he ido a uno.
1: Si las tienes, no te avergüences, Rodrigo, son bienvenidas, pero bueno, aquí estamos muy contentos de recibir todas sus sugerencias. Pero también hay descuentos con credenciales de estudiantes, por ejemplo, pero es una observación muy importante. La que hace Luis.
2: Y mira, por momentos así es que hago radio, porque mencioné que nos escribió Luis Estrada y ya mandó a alguien diciendo el productor, que es el chiste recurrente cuando nos escribe Luis Estrada. Es que si no lo sabes, Carla, Luis Estrada es el nombre tanto de un productor y director de cine, como también es el nombre del vocalista de una banda de rock mexicana llamada Los Lagartos. Wow. Entonces, yo cuando escribió Luis Estrada la primera vez dije, ¿eres Los Lagartos?
1: Sí, claro.
2: Y pues resultó que no. Pero bueno.
1: Nos hubiera dicho que
2: sí. Qué bueno que la audiencia. Que la audiencia sabe perfectamente nuestros chistes locales. Muy bien. Oye, pero regresando a esto de los dulces, ¿es forzoso ver la película comiendo algo?
1: No, ¿verdad? Es raro.
2: Pero es una raro necesidad que nos han creado.
1: Que nos han creado, verdaderamente.
2: Sí, no es necesario.
1: Ni siquiera, luego ni tienes hambre o no tienes ganas y te estás formando.
2: Ajá.
1: Por el simple hecho de que todos los demás lo están haciendo.
2: Bueno, y porque como llegaste temprano, pues hay que hacer tiempo. Entonces sí, pero a ver, gente, pueden ir al cine sin comer nada y mejor. Porque aparte, la verdad es que sea dicha, la comida de cine, pues es comida chatarra.
1: En realidad, sí.
2: Y díganme la verdad, ¿cuál está buena? O sea, los hot dogs del cine son horribles. Los nachos, la verdad.
1: Las palomitas, son palomitas.
2: Pues son palomitas cualquiera, ¿no?
1: No.
2: Ahora, yo soy fan de las de caramelo. Debo de admitir que las de caramelo de cine sí son muy buenas.
1: El llevar las tuyas, ¿no la aplicas?
2: Sí, pero tiene que ser de contrabando porque...
1: Ajá, sí, la verdad yo sí.
2: Y les recuerdo, no está permitido que les revisen las mochilas. Es delito. Entonces, importante. No, que tu mochila, no me la puedes revisar, cuate. Está prohibido. Uh-huh.
1: Yo sí lo hago. No incentivo a nadie. Solamente digo que se disfruta la película cuando llevas tus propias botanas en la mochila. Amaranta dice que también lo hace.
2: Sí.
1: Y la verdad estamos orgullosos.
2: Pero Amaranta entra con latas de atún y con este
1: con
2: pescado
1: torta,
2: sueco
1: que
2: huele.
1: Rostizado, oye,
2: con un pollo rostizado.
1: Con un pollito rostizado.
2: Le saludo a Ernesto, que fue el que nos mandó el chiste local de Luis Estrada. Gracias, Ernesto.
1: Saludos.
2: Por estar ahí. Déjame ver, por aquí nos está escribiendo M&M's. Y dice a Rodrigo, le recomiendo la sala del IFAIL. Ah, sí, de la Alianza Francesa.
1: Ah, claro.
2: Que siempre he ido a ver buen cine francés ahí. Sí, está muy bonita la sala.
1: Está muy bonito
2: está
1: el
2: Polanco.
1: El recinto.
2: Uh-huh. Sí, del IFAIL, no de la Alianza Francesa, perdón, es el IFAIL, sí tiene razón. Y déjenme ver, por acá tenía otro. ¿Este quién es? Espérenme tantito. Ah, no, este es de boletos de Home. Todavía pueden pedir boletos para Home,
1: Sí, les repito. En lo que buscas, déjame repito que si todavía están a tiempo para mandar. Estamos recibiendo mensajes, pero todavía hay boletos para las personas que en este momento nos escriban al teléfono en cabina 55 15 49 59 25. Tenemos todavía 6 boletos.
2: O sea, ¿quedan 6?
1: 6 dobles.
2: Ah, bueno, ustedes pidan y ya veremos hasta dónde llegamos. Oye, dice Ernesto que a él sí le gustan los nachos. Mira, no tengo bronca con los nachos per se, pero ese polímero amarillo que le llaman queso que le ponen, híjole, no puedo con eso,
1: Yo viví una experiencia traumática con unos de esos.
2: ¿La puedes contar?
1: No, pues nada más es que me hizo daño.
2: Ah, no, yo pensé que acabé toda embarrada así, no. La cara, las manos, eso sí.
1: No, pero estuvo mal, fue desafortunado y desde entonces yo ya no me arriesgo con eso en los cines comerciales.
2: Sí.
1: Porque no, de nuevo, no es necesario, yo disfruto más la película cuando cuando puedo concentrarme
2: cuando
1: en ella.
2: La veo, no, no dice.
1: Cuando la veo. Sí, pues
2: porque al cine también se puede ir a otras cosas, ¿eh? Sobre todo cuando se es joven y no hay dinero para irse a otros lugares.
1: Ay, ¿no? Rodrigo sabe cositas, yo creo que no nos ha contado. Yo soy cinéfila, yo respeto el cine, déjame te digo.
2: Yo soy romántico.
1: Yo soy cinéfila.
2: A ver, déjame, le mando saludos a Poca Aguilar, que está escuchando en el trabajo. Dice que ahorita no va a pedir boletos porque ya ganó hace un mes. Híjole. Pero dice que suele ir con su familia a un cine que es muy barato, 40 pesos el boleto. Pues dinos dónde para ir también. Ay, pero seguro de estar
1: se
2: ahí.
1: Se guardan el secreto, sí, para que siga barato.
2: Ay, que sí puedes meter tus botanas y hasta una cata caguama. Ah, hombre. Caray. Poca Aguilar ya me cayó bien. Sí, por si sí ya me caía bien, mira, ya me caíste mejor.
1: Porque... compartiéndonos sus tips para disfrutar la experiencia del cine.
2: Bueno, no, yo lo que sí he llegado a hacer... sí, he metido pizza.
1: Una hamburguesa. Yo he metido
2: hamburguesa. No, hamburguesa no. Sí, pero sí. Mi sueño, y si es para molestar a la gente, es meter una torta de huevo con chorizo.
1: No, Rodrigo.
2: Para que la saque y empiece el aroma del huevo con chorizo, así toda la sala, y la gente diga, ¿quién metió el huevo con chorizo? No, pero es que déjame, te digo, Carla, tú eres muy joven, tú no lo viviste.
1: No,
2: pero
1: no,
2: en los
1: no.
2: años 80 ir al cine era una experiencia familiar increíble. Porque en serio, las familias llegaban con toppers, los abrían a media película y empezaban a hacer tacos y tortas.
1: El tarro de mayonesa.
2: Te lo juro, no exageras, así era.
1: ¡No!
2: Entonces de repente toda la sala olía, pero te llegaban aromas de distintos lados, ¿no? Entonces la verdad, pero es algo que ya se perdió en el cine. De hecho, antes de que empezara la película, los niños iban al frente del cine a jugar. Ahí estaban los niños corriendo, se apagaban las luces y un gritadero, porque no sabías dónde estaban tus papás, ¿no? Era una cosa horrorosa, pero la extraño.
1: Se están perdiendo las buenas costumbres.
2: Nos dice, ¿quién es? Este es Luis Alfonso. Dice, entrar al cine con refresco, hielos y pomo en la botella. Bueno, pues está bien, ya son cosas de adultos mayores. Yo la verdad, no, yo fíjate que sí, a chupar el cine no se me antoja, porque sí voy a ver la película también.
1: A veces.
2: Está bien.
1: Dice, a está veces. Bien. Muy bien.
2: A chupar no y a beber tampoco. Nah. Bueno, pues vámonos con otra rolita. Esta canción originalmente es de Joaquín Sabina, se llama Calle Melancolía, pero vamos a escuchar la versión de Robe Iniesta, un músico español que desgraciadamente murió el año pasado. Él fundó una agrupación llamada Extremoduro, aunque esta canción es la banda de él en solitario. Vamos a escuchar su versión de Calle Melancolía y yo creo que después nos vamos a un corte porque está larguita y quiero que se suene completa, ¿vale? Entonces nos vamos a un corte y regresamos con una entrevista con la banda de metal Seven. Esto es La Conexión Pasajera.

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5: Continuamos en este programa de transporte colectivo favorito de todas y todas ustedes, la Conexión Pasajera. Y ha llegado el momento de ponernos pesados, por fin. Pesados en el buen sentido, no en el mal sentido, ¿eh? Yo sé que siempre somos pesados, pero ahorita me refiero al musical. Por fin tenemos una banda de metal en este espacio. Venga. Es algo que ha faltado desde que lanzamos la Conexión Pasajera. No había venido una banda de metal. Y es una banda que ya hemos entrevistado en anteriores ocasiones. Ellos son Seven y vienen representados por Israel Monroy, el guitarrero. ¿Cómo estás?
6: Hola, hola. Muchas gracias. Pues aquí un placer visitarlos.
5: Que por fin vinieron, porque todas las demás entrevistas habían sido por Zoom.
6: Estás por
5: ya,
6: Zoom.
5: Por fin ya están acá. Ustedes se presentan el próximo 6 de junio en el Folk of Room.
6: 6 de junio en el Folk of Room. Ahí mero, ya mero.
5: Oye, a ver, ahorita fuera del aire platicabas que si todo sale bien, finales de junio sacan su nuevo disco.
6: Todo va a salir bien, sale en junio. O
5: sea, sale. Pero
6: sí,
5: me imagino que ya en este 6 de junio pues vamos a escuchar canciones nuevas en vivo.
6: Claro, es lo bueno también de este show, es que sí, prácticamente nos vamos a echar gran parte del nuevo disco en vivo, entonces, por primera vez. Entonces, pues sí, la banda que ya nos ha visto antes, entonces va a poder disfrutar un show nuevo.
5: Muy bien. Oye, pues platícame, ¿qué ha sucedido con Seven? Los tuvimos cuando el año pasado que tocaron en el Lunario, pues obviamente para hablar de ese concierto los tuvimos aquí. Y pues de entonces para acá, ¿qué ha pasado?
6: Pues han pasado muchas cosas muy, muy buenas para la banda. Por ejemplo, hace un par de semanas tuvimos la oportunidad de estar, de acompañar a Megadeth por el tour en México.
5: Ya.
6: Entonces tuvimos dos arenas Ciudad de México, Arena Monterrey y Arena Guadalajara. Y pues ya te imaginarás cómo traemos la pila, la energía.
5: No,
6: entonces ya para reventar con nuestro público aquí en nuestra ciudad, pues va a estar.
5: Oye, ¿y cómo los recibió la gente en esos conciertos?
6: Bien, la neta es que nosotros pues sí teníamos esa espinilla de cómo, porque por ejemplo nunca habíamos ido a Monterrey.
5: Ah, okay.
6: Entonces pues nos habían dicho que el público regio era bastante pesado, que sí bajaba en ocasiones a las bandas abridoras. Pero no, desde el primer acorde, sentimos esa conexión y la gente participaba. Y al final hay muchos videos en las redes que pues sí, hay prueba de ello. Entonces, felices porque los cuatro shows, la neta, sí nos fue bastante chido. Ganamos un montón de seguidores.
5: Sí, entonces, no, qué bueno. Pues eso es lo importante de girar con una banda tan grande, ¿no?
6: Sí, pues imagínate, siendo fans desde pequeños, sí, de una banda como Megadeth, estar en un escenario como invitados. Entonces, pues sí. Exacto.
5: Y aparte muy emotivo porque si bien yo estoy seguro que van a regresar todavía antes de despedirse, sí, pero ya se habla del retiro de Megadeth, ¿no? Entonces seguro fue muy emotivo estar ahí.
6: Estuvo, la neta estuvo bien chido y sí, Dave Mustaine lo dejó muy claro. Esta es la gira del disco.
5: Sí, claro.
6: Y entonces viene la gira de despedida, entonces y esperemos a ver qué sucede.
5: No, pues muy bien por parte de Seven. Qué bueno que haya talento mexicano ahí en este tipo de giras.
6: Qué chido.
5: Y bueno, y también han sacado canciones nuevas.
6: Sí, sí, sí, ya llevamos 3 singles. Es como que el empujoncito para este nuevo disco, que es nuestro tercer álbum completo, porque habíamos estado sacando puros sencillos porque, pues ya sabes, la pandemia nos obligó a eso, sí. Entonces como que no veíamos muy buena la idea de sacar materiales, porque en realidad eran demasiados materiales los que sacaron, pues, todas las bandas, artistas y así. Entonces creo que nosotros nos la llevamos por los sencillos, y ya este por fin es nuestro tercer álbum. Sale este junio, y pues la neta es un álbum que hicimos nosotros, no quisimos que nadie metiera mano como en los discos anteriores, que por ejemplo el productor es Eric Canales de Allison, el vocalista, sí, de Allison. En este nuevo álbum corre por nuestra cuenta.
5: Entonces ya lo produjeron
6: la
5: todo.
6: La producción, wow. todo, lo grabó Guido Laris, había un inge mexicano increíble, la mezcla está hecha por Guido Laris, perdón. Y sí, todo el trabajo es hecho por nosotros y estamos, la neta, muy, muy contentos porque sentimos que es un álbum muy lleno de poder. Entonces, pues espero que les guste.
5: Oye, ¿qué diferencias crees que hay entre este tercer disco y, pues, los anteriores de Seven?
6: Pues el primero, pues ya sabes, ¿no? Traes toda la curiosidad de cómo hacer un primer disco. Entonces, pero afortunadamente siempre fuimos bien llevados de la mano de Eric Canales. Entonces, él nos explicaba más o menos los procesos de composición, hicimos una preproducción, etcétera. Entonces, pero ese disco sí se siente, el primer disco, el Fearless, sí se siente, pues, más como Seven, ya sabes, ¿no? Ajá. El segundo, pues ya, una estructura completamente mejorada, también de la mano de Eric Canales. Y ese disco se nos hizo, pues, más maduro, por decirlo de alguna forma, en cuanto a, pues, a composición, riffs. Pero este tercer disco traíamos también ya esa curiosidad de hacerlo por nuestra cuenta. Y sí sentimos que este es el mejor álbum de la banda. Sentimos que ya han pasado 11 años desde que salió el primer disco. Entonces, pues ya estamos poniendo en práctica todo lo que hemos aprendido a lo largo de los años. Y creo que este disco lo refleja perfecto. Hay unos riffs bastante pesados. Mauricio, por ejemplo, el vocal, ya tiene unos rangos distintos a como empezaba antes. Okay. Entonces ya podemos jugar más o menos con esas frecuencias. Entonces creo que el disco, pues sí, como te dije, representa muy bien el momento que está pasando Seven ahora.
5: No, pues la verdad me da gusto escuchar esto y te hacía la pregunta porque siempre es bueno de viva voz de las bandas decir, o sea, que reconozcan los cambios que han tenido, ¿no? Sí. Y no repetirse.
6: Sí, estancarse también como
5: exactamente.
6: Que no jala tanto.
5: Oye, pues vámonos a ponerle música, ¿no? Esto que nos platicas. Venga. Vamos a iniciar con Rage. Platícanos un poco de esta rola.
6: Pues esta canción es el primer single justo de...
5: ¿Cómo se va a llamar el nuevo disco?
6: Seven.
5: Seven.
6: Siete, así. Siete número romano. Siete. Va. Esta canción, pues creo que habla de lo que mucha gente que vivimos aquí en la Ciudad de México vive día a día con, pues tú ya sabes que la movilidad en este país, sí, es, en sí, esta sí. ciudad, ¿no? Porque en el país no, en esta ciudad es complicadísima. Entonces, pues a veces te sacas de quicio de prácticamente todo. Entonces quisimos reflejarla en una canción, porque en realidad habla de lo que todos en general sentimos, ¿no? Cuando hay algo que nos tiene como atorados, entonces pues a veces es bueno sacar la rabia.
5: Yo por eso no manejo, porque sí me pongo muy fúrico. Sí. Mejor me voy el metro, aunque
6: sí,
5: sea tarde.
6: Yo igual.
5: Pues vámonos con Seven, esto se llama Rage, aquí en La Conexión Pasajera.

0: Entonces, se viene un muy buen momento en cuanto a fechas para la banda, porque ya nos hacía falta también. Pero sí, todo lo posteamos en redes, ahí se pueden enterar en S7N Music.
1: Que ahorita yo siento que hay un momento para el metal mexicano, como que le está yendo muy bien en general, ¿no?
0: Sí.
1: Como que ya por fin se le hizo justicia.
0: Sí, la neta es que hay unos proyectos de chavillos, neta, muy morrillos, que hacen una música impresionante, ya con una calidad impresionante. Creo que también la tecnología ha ayudado mucho a que ya no tengas que gastar esos miles de pesos o dólares para hacer una producción, ¿no? Sí, o sea, sí. Creo que las herramientas que hay hoy en día y las nuevas generaciones son las que la han aceptado mejor. O sea, ellos ya traen como que la tecnología en el chip. Y sí, afortunadamente hay venues, en cuanto a espacios. O sea, hay una apertura que antes no existía tan fácil.
1: Sí, también.
0: Y neta, me da un montón de gusto que las bandas neta de metal estén aprovechando. Y se siente muy chido ver, por ejemplo, carteles con bandas internacionales que ya hay muchísimas bandas de México, ¿no? Entonces sí es un orgullo pertenecer a esa camada.
1: Es que muchas veces el público sí llega a ver a las bandas nacionales. O sea, pues ya ves que antes era, llego hasta tarde, ¿no?
0: Se preguntaron que a qué hora tocabas para irte al baño o
1: sí,
0: así, ¿no?
1: Exacto.
0: Digo, no. Sigue habiendo eso en las redes.
1: Sí, no falta, ¿no?
0: Pero sí, sí, la gente cada día recibe mejor la música hecha en el país, porque pues te digo, ya... La tecnología ha ayudado muchísimo eso para en cuanto a los resultados finales de los materiales, entonces sí.
1: Oye, ¿y este nuevo disco lo van a sacar en físico?
0: Sí. Sale, vamos a regresar a los CDs.
1: Muy bien.
0: Sí. Que sí, mucha banda nos ha estado preguntando que sí va a haber disco físico. Entonces, pues sí, a la old school, para los que coleccionan discos, entonces sí está bien chido la vender discos físicos. Entonces sí, es un buen regalo.
1: Sí, no, y te lo preguntaba precisamente porque también el CD, así como el vinil ya tuvo su regreso, el CD ahorita yo veo que también está regresando.
0: Se oye muy loco, ¿no? Sí. O sea, como que ya cada vez te sientes más.
1: No, a mí me da risa que de repente me sale publicidad de Discman en redes sociales y yo, ¿por qué me venden un Discman? Sí, pero sí. Es que es eso, está como, bueno, como que ahora los millennials lo acaban de descubrir. Y,
0: sí, sí,
1: y pues
0: sí.
1: Pues qué bueno, bien. ¿No? Qué bueno, sí. Porque yo voy a tener donde escuchar mis CDs viejitos. No, los tengo nomás arrumbados y ni tengo dónde. Oye, veo que traes una playera de Pennywise.
0: Pennywise.
1: Sí, este tipo de hardcore melódico ha sido influencia para Seven.
0: Para Seven en particular, no. A mí siempre me ha gustado el punk rock. Estos güeyes sí es mi banda de punk rock. Y en riffs. Sí. Yo absorbo absolutamente todos mis gustos. Entonces sí intento plasmarlos. Uh-huh. Y sí debe haber por ahí dos, tres riffs
1: que se pare, bueno, que estén
0: que
1: influidos,
0: tengan,
1: ¿no?
0: Ajá, sí. O sea, no te podría decir ahorita uno, pero ajá. Pero por supuesto que sí.
1: Sí, de manera inconsciente seguro está ahí. Porque, digo, no sé, a lo mejor lo que voy a decir es una sandez, pero yo siento que ese tipo de punk, esas bandas como Pennywise, NoFX, todo sí. El punk californiano noventero, ese debió de haber sido el verdadero new metal.
0: Sí.
1: O sea, Propagandi es una banda de metal, a mí no me engañan, ¿no?
0: Sí.
1: Strong Out.
0: Strong Out, que hace poquito vino, justo.
1: Sí, exacto, ahí es Folk of Rome, justo.
0: Sí, al folk. Sí, pues sí, es esta camada de bandas de justo de principios de los noventas, creo que sí influenció a un montón. Pues ya ves que hay bandas como Anthrax que se hicieron ahí un mashup con sí. Public Enemy.
1: Sí,
0: o,
1: sí.
0: O así ha sucedido a lo largo de los años. Entonces creo que sí. El new metal también tiene lo suyo, pero sí, esto sí es más.
1: Y pues ahora los vamos a ver en el Vans Warped. A ver, ahí vamos a estar, por supuesto. Oye, vámonos con otra rola de Seven.
0: Venga.
1: Esto se llama Blackout. A ver, platícanos un poco. No es la de los Scorpions, ¿verdad?
0: No. Esta es del primer disco.
1: Ah, okay.
0: Es la canción que nos ha abierto puertas prácticamente en todos lados y nos sigue abriendo puertas. Entonces, como nuestro hijo predilecto. Entonces, siempre nos gusta enseñarla. Para que la banda que apenas nos conoce le pueda entrar a la banda justo con esta canción. Entonces creo que es un muy buen inicio.
1: Muy bien, pues vámonos con Seven, Blackout, aquí en La Conexión Pasajera.

0: Acaban de escuchar Blackout a cargo de Seven. Si los quieren ir a buscar en redes, es S7N. Así se llama la banda, Seven.
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0: ¿Y por qué se pusieron Seven? Nunca les había preguntado eso.
1: Pues, ya sabes, el 7 de la suerte, 7 notas musicales, un 7, el 7 es un número...
0: cabalístico.
1: Cabalístico, sí, entonces, fuera de eso también hay una historia no tan chida en la banda. Un amigo, un muy buen amigo de la banda, falleció el 7 del séptimo mes del 2007, entonces 7-7-7, entonces también tiene mucho que ver.
0: Bueno, pues bueno, pero que sea un buen homenaje, ¿no?
1: Es un buen homenaje.
0: Exactamente. Les recuerdo que Seven se presenta en el Foco Room este sábado 6 de junio. No, viernes 6 de junio, perdón.
1: Sábado, creo que sí.
0: ¿Sábado? Es uno, dos. Ah, sí, es sábado. Sábado 6 de junio. Y ya me equivoqué en un programa que grabé. Dije sábado 7, es sábado 6. Sábado 6 de junio, Foco Room. El Foco Room está ahí muy cerquita del Metro Patriotismo. De hecho, por eso me gusta mucho ese lugar, porque puedo ir y venir en metro. Sí. Oye, ¿y va a haber invitados o algo así?
1: Sí, vamos a tener un invitado que... unos invitados que apenas los estamos pues cuadrando chido, pero sí va a haber banda soporte que nos va a acompañar ese día y pues nosotros.
0: Ah, no, pues va a estar muy bueno. Ya tienen que, si no tienen nada que hacer el 6 de junio, ya láncense a ver a Seven.
1: Cáiganle.
0: Ya escucharon algunas de sus rolas, ahorita nos vamos a despedir con otra, pero aprovechen y sobre todo, esto sí siempre lo digo en serio, si hay que apoyar al metal mexicano, no porque sea mexicano, no porque sea metal, sino porque la verdad es que bandas como Seven sí demostraron que se podía hacer buen metal de calidad, que sonara bien sobre todo, ¿no? Lo que dijiste de la tecnología es verdad, o sea, ahorita ya es muy fácil grabar, pero de todas formas que suenes bien, pues ya, eso ya.
1: Sí, eso ya es cuestión personal y afortunadamente lo están haciendo excelente ahorita.
0: Y bueno, entonces inician gira, sacan nuevo disco...
1: Iniciamos tour, nuevo disco, viene también, porque sacamos un documental, bueno, queremos sacar el documental.
0: ¿El de la cárcel?
1: El de las cárceles, porque como estaba en festivales, no podíamos estrenarlo en ningún lado, pero ahorita ya estamos en pláticas con streaming, plataformas de streaming y cosas así chidas para que la gente por fin lo pueda ver. Entonces,
0: platica un poco de ese proyecto porque me parece muy interesante. Ya hemos platicado, pero siempre es bueno darle reflectores a esas iniciativas.
1: Este proyecto yo creo que es de los más lindos que hemos tenido en toda nuestra carrera, porque fuimos a tocar a 5 cárceles de la Ciudad de México. El objetivo era ir solo a una, porque hay una historia también de un ex integrante de la banda que tuvo un accidente, fallecieron 2 personas, entonces pues él cayó en un centro de estos, ¿no? Entonces nuestra idea era ir a tocar al reclusorio sur, entonces nos ofrecieron 13, me acuerdo, en ese entonces, y dijimos, pues, 5. Se quedó en 5, entonces tuvimos la oportunidad de ir a 5 y pues nada, nos recibieron neta increíble los internos. Sí. Neta nunca sentimos una vibra mala, al contrario, salíamos desgastados pero de la energía. Uh-huh. Ahí te das cuenta, ¿no?, de lo valioso que son las cosas simples acá afuera, como un abrazo, un saludo. Allá neta es una cosa muy especial. Y tú te ibas de los lugares sintiendo neta esa tristeza, porque sentías que dejabas algo, ¿no? Sí, formas vínculos.
0: Sí, exacto.
1: A corto plazo ahí adentro, ¿no? Uh-huh. Entonces salías, nos invitaban a comer, ellos nos hacían la comida, nos sentábamos en sus comedores con ellos. Entonces ellos eran parte de nuestro crew allá adentro, ellos nos ayudaban
0: a montar y todo.
1: Todo.
0: Qué chido.
1: Tocábamos con el equipo que ellos hacen en los talleres.
0: Okay.
1: Entonces súper chido. La neta fue una experiencia bien chida, enriquecedora en todos los aspectos para la banda, y esperemos en un futuro poderles ir a presentar el documental.
0: Sí, que lo vean. No, y sí queremos verlo, ¿no? Ojalá sí se haga esto de algún servicio.
1: Sí, se va a hacer, es tardado, pero al final se va a hacer, porque sí es una... es algo que nosotros queremos que suceda así o así, entonces va a pasar pronto.
0: Muy bien, Israel, pues gracias por haber venido aquí a Radio IPN.
1: No, hombre, muchísimas gracias. Muchísimas gracias, qué chido por la invitación. Y pues aquí estamos, los esperamos el 6 de junio en el Fuck Off Room.
0: Y vamos a despedirnos de Seven con esta canción que se llama The Age of Dying. Platícanos un poco de ella.
1: Pues esta rola es el último single del nuevo disco. Es una canción bastante cruda, potente, poderosa, que creo que refleja perfecto de lo que va el disco, ¿no? Entonces espero que les guste. Y pues nada, muchísimas gracias.
0: Repite las redes sociales de Seven.
1: Nos encuentran como S7N en prácticamente todas las redes. Tenemos un nuevo canal de YouTube también para que vayan y se suscriban. Entonces ahí vamos a estar posteando todo lo nuevo en cuanto a videos, etcétera.

0: Pues ahí tuvieron la entrevista con Seven. Por fin volvimos a tener metal en este espacio. No será la última vez, aunque sí vamos a procurar pues no poner cosas tan, tan extremas, porque yo sé que acaban de comer, se les va a revolver el estómago.
1: Estuvo este programa, como decían nuestros invitados, de machaca, de todo un poco, sí, ¿no? De chile, sí, mole y pozole, pero estuvo bien. Esperemos que lo hayan disfrutado. Ustedes también compártanos sus sugerencias musicales de todos los géneros, como ya vieron, porque aquí es la conexión ecléctica.
0: Y bueno, pues ya nos vamos, pero les recordamos que ahorita no se vayan, porque nada más viene un corte rápido y luego tenemos el estreno de Autorreversible, este programa donde ustedes conducen, ustedes presentan las canciones. Chéquenlo para que conozcan las dinámicas y puedan mandar ustedes mismos con su voz, de propia voz, un mensajito diciendo, presentando una rola que va a sonar en próximos episodios.
1: Así es, por favor manténganse al tanto para que puedan conocer cómo es la dinámica, pero rápidamente hacemos esta invitación, ya lo mencionaba Rodrigo. Pueden enviar ustedes su audio de voz para que nosotros lo pongamos dentro de este programa. Ustedes lo conducen, ustedes presentan la música, las canciones de los géneros que quieran, ya lo mencionábamos anteriormente, exceptuando aquellas canciones donde haya palabras altisonantes o mensajes que hagan alusión al odio o la violencia.
0: Sí, discursos de odio, ¿no?
1: Bueno, claro.
0: Altisonantes sí puede tener,
1: sí, porque...
0: pero que no sean puras leperadas, ¿no?
1: Exacto, que no hagan esta alusión a la violencia. Ajá. O a cualquiera de estos...
0: o misoginia o cosas así.
1: De estos mensajes. Por supuesto, sí. A nuestro teléfono en cabina 55 15 49 59 25. Todas las canciones, exceptando estas, son bienvenidas y será un gustazo poder escuchar su música en Autorreversible.
0: Nada más consideren que, pues por el volumen de peticiones que van a llegar, sí, a lo mejor no entran en el de la siguiente semana, sino dentro de dos. Entonces van a tener que estar al pendiente para saber cuándo.
1: Escuchar Autorreversible todas las semanas.
0: Así es.
1: Y modo.
0: Pues nos vemos, Carla. Nos vemos mañana a 3 de la tarde.
1: Así es, a las 3 aquí en esta conexión pasajera.
0: Adiós.
1: Adiós.
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10: Hola, hola, ¿cómo están? Esto es Autorreversible, espero estén muy bien. El día de hoy me acerco con ustedes para compartirles este espacio que está construido completamente por ustedes y para ustedes. Es un espacio musical en el que estamos invitando a cada uno de nuestros radioescuchas a que participe. Lo único que tienen que hacer es enviarnos una nota de voz por el WhatsApp 5515495925, o si no, también por un Messenger en Facebook. Ya lo saben que nos pueden encontrar en todas las redes sociales como Radio IPN Oficial, en Facebook, Instagram, TikTok, YouTube, no sé cuál se me olvidó. Pero bueno, lo importante aquí es que ustedes participen. Es muy sencillo. Mándenos el nombre de una de las canciones que más les gusta, preséntenla, inviten a la gente que la escuche, cuéntenos una breve historia sobre esta canción, díganos por qué les gusta en una nota de voz de 30 segundos. Y nosotros la vamos a pasar al aire en este espacio llamado Autorreversible. De eso se va a tratar, de que ustedes participen, de que ustedes construyan este espacio musical, de que el día de mañana ustedes escuchen aquí en Radio IPN 95.7 FM, porque esta radio se construye gracias a cada uno y a cada una de ustedes que nos escuchan. ¿Y por qué no entonces que sean ustedes también las voces de este espacio? Así es que vamos a empezar el día de hoy con una de nuestras escuchas que nos mandó a solicitud personal una canción muy particular. Vamos a escuchar su presentación y vamos a seguir en este espacio de Autorreversible. Así es que no le cambien, continúen en 95.7 y pues manden sus notas de voz. Aquí les vamos a estar esperando y los esperamos escuchar muy, pero muy, muy pronto.
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6: Hola, yo soy Sandy Leal y el día de hoy vengo a abrirles un poquito de mi corazón. Les traigo una canción que a mí me encanta, la verdad. Algunos dirán que es triste, que es dolorosa, y sí, o sea, la verdad es que sí lo es, no les voy a mentir. Pero también es una canción que me recuerda que no importa si las personas ya no están a tu lado físicamente, siempre estarán en tu mente y en tu corazón por los recuerdos y las huellas que dejaron a lo largo de su vida. Y justo es una canción que, voy a ser muy sincera con ustedes, es una canción que yo escuché cuando perdí a mi mamá. Entonces, espero que les guste tanto como a mí, que sientan ese apapacho con la melodía, ese abrazo al corazón con las letras. Esto es Corazón de Ave, de Vivir Quintana.

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2: Hola, soy María José y la siguiente canción que vamos a escuchar es Reencuentro de DLD, porque genuinamente creo que siempre nos volveremos a encontrar.

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1: Hola, soy Emilio y les vengo a presentar esta canción de sonido Gallo Negro y sonido La Changa, titulada Cumbia del Gallo Negro, para disfrutar de este rico calorcito aquí en la Ciudad de México. Estamos en Autorreversible de Radio IPN. Saludos.
2: ¡Súbele, papá!

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1: Hola, mi nombre es Jazz y la canción que vamos a escuchar a continuación es The Manifiesto de Gorillaz, que es una canción que habla del viaje de la vida, de creer en ti mismo, aunque las cosas a veces se pongan complicadas, y que todos conocemos cuál es nuestro destino final, pero lo que nos llevamos es la belleza de todos los días, las cosas más simples, como las que están en la naturaleza.

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1: Es tiempo de hacer un pequeño corte, nos vamos a una pausa aquí en Autorreversible. Ya lo saben, 5515-495925 para que manden sus notas de voz con la canción que van a presentar. No la pidan, ustedes la presentan porque ustedes conducen Autorreversible.
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1: Y continuamos en esta cabina de Autorreversible, donde vamos a seguir poniendo las canciones que ustedes están presentando. Díganle a su mamá, a su papá, a sus amigos que los escuchen en el 95.7, cómo la hacen de conductores, de locutores de este espacio, cómo presentan canciones, y pues invítelos a que también participen, a que manden su notita de voz 55 15 49 59 25, para que nosotros podamos organizar y darle forma a este programa. Queremos que nos llenen de tantas notas de voz que tengamos programas adelantados. Así es que ya lo saben, esa canción especial para esa persona especial, para ese momento especial, mándela aquí en Autorreversible, preséntenla y prendan la grabadora o sus notas de voz y grábenla para después escuchar Autorreversible. Es tiempo de ponerle rec.
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7: Hola, soy Elizabeth. Vamos a escuchar en Autorreversible a la agrupación Agua de Florero con la canción Para Oír Tu Voz. Porque sí, tú lo sabes, yo siempre quiero saber de ti.

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1: Hola, yo soy Gastón y les presento una canción que no es de las más conocidas o famosas de Soda Stereo y de mi querido ángel eléctrico Gustavo Cerati. Mas no por eso deja de tener ese soul enigmático, nostálgico, fresco y dorado en su interior. Sí, dorado porque es oro para mí. Y más cuando dice... Un rumor debajo de la piel, casi sin querer. La canción que nos invita a abrazar y a disfrutar el proceso de conquista como con chantilly. O sea, directamente encima de esa malteada deliciosa que es el amor en el trayecto de una poética y cotidiana conquista. De esas que son libres de miedo a los desvíos y a los puentes. Una canción que llena de energía tu parte adolescente consciente que solo busca acercarse y acercarse a quien te gusta para encontrar el paraíso sin importar la duración del mismo. Esta canción es En Camino. Disfrútala.

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1: Hola, mi nombre es Isa y me gustaría recomendar la canción A Dónde Va el Viento de Julieta Venegas, debido a que es una canción que me ayudó mucho cuando llegué a sentir una despersonificación. Me ayudó a encontrar el camino para volver a ser yo misma y volver a las cosas que me hacían feliz.

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1: Hola amigos de Autorreversible, les habla Juan Luis y en esta ocasión les quiero recomendar una canción que cuando yo la escucho por primera vez fue una bocanada de aire fresco para mis oídos y espero que sea lo mismo para alguien más. Es una canción en una versión en vivo que si pueden encontrar por ahí el video espero los entusiasme tanto como a mí. La canción es Late to Light de Shaggy Graves. Un saludo y espero que estén muy bien.

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2: Hola, mi nombre es Elso y quiero poner la canción de Midnight City de Emery Tree porque me recuerda a aquellas noches de desvelo en la universidad.

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1: Por hoy nos despedimos de Autorreversible. Esperamos que hayan disfrutado de este viaje mágico, cómico, musical que ustedes mismos construyeron, porque este programa ustedes lo arman, porque seguramente ustedes lo aman. Esto es Autorreversible. Tienen toda la semana, diariamente nos pueden enviar su nota de voz presentando la canción que quieren escuchar en este espacio los miércoles a las 5. Aquí los esperamos para que se graben a sí mismos o para que se escuchen a sí mismos y digan cómo puede ser que esté allí y esté allá y esté acullá al mismo tiempo. Por hoy nos despedimos, no le cambien. Continúen en la programación del 95.7 FM Radio IPN. A continuación, unos chavos que están bien disociados. 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
5: Lorena Cuellar Cisneros, gobernadora de Tlaxcala. Ivonne Roldán Xolocotzi, alcaldesa del municipio de Contla de Juancuamatzi, Tlaxcala. Y el doctor Arturo Reyes Sandoval, director general del Instituto Politécnico Nacional, en compañía de más funcionarios, colocaron la primera piedra para la construcción de la unidad profesional interdisciplinaria en ingeniería, Campus Tlaxcala del IPN. Escuchemos a Roldán Xolocotzi.
6: Hoy colocaremos la primera piedra del Instituto Politécnico Nacional en el municipio de Concla de Juancuamatzi, la segunda institución educativa más importante y reconocida de nuestro país. Y quiero decirlo con toda claridad, esta es la obra más grande en la historia de nuestro municipio. Una obra que marcará un antes y un después. Una obra que no solo transformará nuestro territorio, sino también el destino de miles de jóvenes que hoy sueñan con estudiar, prepararse y construir un mejor futuro sin tener que abandonar su tierra.
5: La oferta educativa de esta nueva unidad incluye carreras de vanguardia como ingenierías en inteligencia artificial, biotecnología, sistemas automotrices, transporte e industrial, así como la licenciatura en ciencias de datos. Escuchemos la voz de la gobernadora Cuellar.
7: Pues un sueño ya hoy hecho realidad. Ha sido toda una lucha desde el 2021 que llegué. Pues para mí era muy importante que el Politécnico llegara a Tlaxcala. Les adaptamos un espacio que nosotros le decíamos el elefante blanco. Hoy con el apoyo de nuestra presidenta Claudia Sheinbaum, pues estamos logrando este gran sueño. Y hoy con el director Arturo ha sido también para mí un gran aliado, donde no hemos cesado en estar haciendo la gestión y hoy pues se concreta.
5: La primera etapa de construcción de estas instalaciones le permitirá crecer y abrir sus puertas a más de 1.900 estudiantes e incluirá 24 aulas modernas, laboratorios de última generación y talleres equipados. Es la voz del doctor Reyes Sandoval.
8: El día de hoy, pues formalizamos ya el inicio de la construcción de un nuevo campus del Politécnico aquí en Tlaxcala, un campus que ya será permanente y que le va a dar espacio en un inicio a 1.900 estudiantes. Pero como sabemos, el Politécnico es una fuente de atracción para estudiantes, que tenemos unidades que llegan a 12.000 o 15.000 estudiantes. Entonces seguramente va a crecer mucho aquí el Politécnico, pero algo muy importante, le va a dar la oportunidad de una educación de la mayor calidad a las personas que viven aquí, que no tienen la posibilidad de trasladarse a la Ciudad de México, a la capital de otro estado. Entonces, por eso estamos muy contentos, porque el Politécnico debe de ir a estas comunidades.
5: Instituto Politécnico Nacional, la técnica al servicio de la patria.
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0: amigos y amigas que están aquí sintonizando Radio IPN por 95.7 de tu FM en este bonito ombligo de semana, miércoles 3 de junio. Te saluda Tamara Fregoso, acompañada en la producción al aire y también por supuesto las voces también que van a estar platicando con ustedes en esta bonita desconexión, Yareda Barca y Pibi. Así que muchachos, un gusto estar por acá con ustedes.
1: ¿Cómo están? Ya es miércoles, ya se siente... Pues yo sí soy de los que en miércoles se pone un poco más feliz.
0: ¿Sí?
1: Ya se está acabando la semana, ya no siento tan pesado. El martes para mí es de los días más pesados, ¿eh? Sí. Para ustedes, ¿qué tal? ¿Para ti, Pibi?
2: Para mí, fíjate que de los más...